minutos, ya estamos de vuelta con ustedes aquí en el trasnoche de la radio, y por acá estábamos revisando las cámaras de la unidad operativa de control de tránsito, donde al parecer se mantiene un accidente de tránsito, no un accidente de tránsito, sino que un atropello, según lo que nos indica Transporte Informa, pero desde muy tempranas horas, donde en Suecia con Avenida Providencia, en estos momentos está suspendido el tránsito debido a un atropello grave a un peatón con resultado de persona fallecida. Como ustedes pueden ver en pantalla, está todavía personal de carabineros ahí en el lugar, y mientras ustedes pueden apreciar, se trata de un bus del sistema Red que se mantiene en esa esquina, que se mantiene detenido en ese lugar, y en donde todavía hasta estos instantes está trabajando personal de carabineros a través de su departamento CIDAT, donde en estos momentos sigue trabajando en este lugar y mantiene el tránsito cortado en este instante. Esto ocurrió desde muy tempranas horas, cerca de las 19:39, según lo que informa la cuenta de transporte Informa. Se trataría de un atropello a un peatón, y bueno, en las últimas horas se ha actualizado que este atropello fue con resultado de muerte a un peatón. Está todavía trabajando personal de la CIAT en ese lugar. Ustedes lo ven a través de las cámaras de la Unidad Operativa de Control de Tránsito, a través de Transporte Informa, donde se mantiene este bus del sistema Red. Es un bus oruga que está ahí en la esquina, justo en la esquina de Avenida Suecia con Providencia. Ya, Avenida Suecia con Providencia en dirección al sur, donde en estos momentos está suspendido el tránsito entre Avenida Providencia y Avenida Nueva Providencia, producto de esta grave situación que se ha registrado en estos momentos en la comuna de Providencia. Hasta esta hora, 0:43, todavía está trabajando personal de ASIAT para poder esclarecer las causas basales de este accidente, o de este atropello, perdón, de este atropello a un peatón con resultado de muerte, según lo que indica a esta hora Transporte Informa.

como estamos apreciando en estos momentos, recién este bus del sistema red está siendo trasladado, ya está siendo movilizado desde ese lugar con el objetivo de restablecer el tránsito en estos momentos donde, al parecer, ya las labores por parte de la SIAT están empezando a concluir en estos instantes, pero aún así se mantiene suspendido el tránsito en este sector. Podemos ver a través de las mismas imágenes que están los vehículos de carabineros, también de fiscalización del Ministerio de Transportes, también de Seguridad Ciudadana de la Comuna de Providencia, que mantienen bloqueado el tránsito entre Avenida Providencia y Avenida Nueva Providencia en dirección hacia el sur, debido a esta investigación que está realizando la SIAT, producto de un atropello con resultado de muerte, un atropello a un peatón con resultado de muerte, y en donde, reiteramos, está esclareciendo las causas basales para establecer quiénes fueron los responsables de este atropello que se registró en la esquina de Avenida Suecia con Providencia. ¿Ya? Así que en estos momentos hay movimiento, al parecer, y todo indicaría que ya en los próximos minutos se podría restablecer el tránsito entre Avenida Providencia y Avenida Nueva Providencia. Esto se lo contamos a través, de acuerdo a lo que nosotros estamos viendo a través de las cámaras de la UOCT, donde al parecer ya hay movimiento. El bus que al parecer estaría involucrado en este atropello está siendo desplazado de la esquina en que se encontraba detenido. Hay vehículos de carabineros que están moviéndose en ese sector de Suecia con Providencia, y al parecer todo indicaría de que ya en los próximos minutos se estaría restableciendo el tránsito ahí en ese sector. Estaremos atentos a esa información y a otras también que ustedes nos entreguen a través del más 569-9200-7888. Ahora sí, permítanos saludar a nuestros auditores y auditoras que ya están a esta hora presentes, acompañándonos en estos momentos, y les agradecemos, como siempre. Hola, Nicolai, ¿cómo estás por acá? María Eugenia dice, como siempre, un gusto que estés ahí. Un buen turno. Saludos, María Eugenia, y bienvenida al trasnoche, a su trasnoche, pues. Por acá tenemos también a Davis desde Antofagasta, y dice, gracias por estar ahí, el equipo ganador, como siempre nos comenta a través del WhatsApp. Ernesto desde Ancud, Chiloé, nos cuenta que allá en Ancud, harto frío por allá, harto frío por allá en Ancud. Desde Oakland, California, también tenemos los saludos de parte de Mario. Dice, hola, Nicolai, y el trasnoche los oigo todas las noches desde Oakland, California. Gracias por estar conmigo, informándome de mi lindo país Chile y de todo el mundo. Dice que esperamos que tengamos una buena jornada. Y así también todos lo deseamos, por lo menos en este día sábado 16 de mayo. Y acercándonos al fin de semana largo, o sea, largo entre comillas, porque no todos les van a permitir el día sándwich, ¿cierto? El jueves 21 de mayo, pero el viernes no es feriado, así que no es para todos por igual. Y para los que quizás ahí hicieron las tratativas con el jefe para poder tomarse ese día sándwich, los felicito, descansen dentro de todo lo posible. Así que vamos a tener trasnoche el día jueves, pues, ¿sabes? El jueves en la madrugada vamos a estar juntos haciendo el trasnoche. No sé si vamos a decir al abordaje, muchachos, que la contienda es igual, pero bueno, en fin. Hola, amigos de la BioBio, Marco de Conce por acá, guardia de turno, está en estos momentos también en sintonía de la radio. Por acá tengo otro saludo muy especial porque, me dice por acá nuestro amigo, nuestro querido auditor desde Hualpén, dice, bienvenido don Nico, amo y señor del weekend de la radio, saludos al viejo, mi querido viejo Juan Fritz Rivera de Hualpén, que mañana se reúne con su grupo Los Paragüitas a disfrutar de la vida. Y dice que, por cierto, a sus 75 años, el trasnoche es su sagrada compañía. Nuestro amigo Fritz allá desde Hualpén también está a esta hora escuchando aquí en el trasnoche de la radio. Y su papá, a sus 75 años, es su sagrada compañía, así como la sagrada compañía de muchos de nuestros auditores que están a esta hora conectados con nosotros. Hola, Nicolai y Lord William, qué gusto escucharte y verlos. Por acá nos escribe Patricia Uribe, bienvenida Patricia. También aquí a esta hora saludamos a Ana, que nos cuenta que desde Temuco hace mucho, mucho frío. A ver, ¿cómo está su ciudad en estos momentos? ¿Está muy helado, por ejemplo, Temuco? ¿Está helado Santiago? ¿Está helado Juan? Más 569-9207888. Muy buenas noches, Nicolai.

Saludos ahora desde Santiago Centro. Dice, nuevo domicilio, mira. Mira, así que felicitamos a Marco Aurelio que se cambió de casa, pues, ¿ah? Y nos cuenta que Michi Gastón estuvo por acá en estos momentos merodeando por los pasillos de la radio, pero está en buen estado de salud. Sí, pues, ¿ah? Para los que siempre preguntan por nuestra mascota, ¿ah? Buenos días, Nicolai y Sir William. Mis mejores deseos de éxito para el trasnoche. Vuestro amigo Luchito Escobar. Bienvenido, Luchito. Bendiciones y un abrazo. Gracias por estar ahí con nosotros. También María Mercedes desde Puente Alto, que siempre nos agradece por la compañía del trasnoche. Nos manda cariños desde la comuna de Puente Alto. Tito de Parral nos cuenta que hace mucho frío por allá en Parral, en la región del Maule. Lipe de Quintero. Hola, Nicolai y Lord William. Haciendo la guardia, ¿eh? Para ir a buscar a mi hermana. Muy bien, ¿eh? Saludos, Lipe. Gracias por estar ahí con nosotros. ¿Quién más en este momento a través del WhatsApp? Saludos afectuosos desde las calles de Santiago por acá. Rodrigo, bienvenido, Rodrigo, también a la sintonía de nuestro trasnoche desde Roma, Italia. Mira, el saludo de Sergio Diáñez y ya están levantados por acá ya. Ahí van a ser las 6:50, 6 de la mañana con 50 minutos ahí. Nos saludan desde Roma, desde la Bella Italia. Saludos al trasnoche acá preparando las cosas para mi pyme. Del fin de semana nos escribe por acá Guillermo. ¿Y qué pymes tiene ahí usted, amigo? Ahí se nos puede contar un poquito más, ¿eh? Fernando González por acá, igual que el bombardeo de la reina. Me gustaría saludar a mi esposa en el día de su cumpleaños, dice. Ella se llama María Rosana Spadaro. Espero que haya pronunciado bien el nombre, ¿cierto? Saludamos a Fernando, que quiere saludar a su esposa María Rosana Espadaro, que hoy está de cumpleaños. Así que muchas felicidades para usted, pues, y también para su señora, que hoy está de cumpleaños. Andrea del Valle desde Chillano dice que está muy helado allá la capital de Ñuble, ¿eh? Buen programa, los escucho desde tal Guillermo por acá. Un saludo a Lord William. Por acá nos escribe Guillermo desde tal. Aquí tenemos también el saludo de Cari por acá. Un saludo a Mario de parte de su esposa Cari, que lo amo mucho, dice por acá desde Estados Unidos. Saludos, Nicolai, gracias por la compañía, que sea un excelente programa. Acá, como siempre, Marco Villarroel, que nunca nos defrauda ya desde los Estados Unidos. Hola, amigos del trasnoche, por acá, desde el frío San Antonio, nos están escuchando en estos momentos. Este saludito va de parte de Claudia y su familia. Cariños para Claudia y familia que nos están escuchando a esta hora en San Antonio. Violeta, por acá, quiere saludar a su nieto Draco Alquinta, que cumple 17 años, de su tata Luis y Meme. Muchas felicidades para él, para, por supuesto, la esposa de Fernando y para todos nuestros auditores y auditoras que cumplen años, que están de aniversario, que están quizás celebrando algún acontecimiento en particular. Así que muchas felicidades en este día 16 de mayo. Claudio desde Mayuco también está a esta hora en sintonía. Acá me escribe Álvaro. Respecto a un robo en la bencinera de la entrada de Ciudad Satélite, vamos a estar averiguando, ¿ya? Vamos a averiguar al respecto. Muchas gracias ahí, Álvaro, por alertarnos de esa situación. Juan Oliver desde Arica, bienvenido, Juan Oliver. Por acá tenemos a Eliseo, Enrique Eliseo, desde Locos Machos Erizos. Somos de Valparaíso, dice. Se le saluda desde mi puesto de trabajo. Por acá bastante frío, ¿eh? Pero bien, que todos tengamos una excelente noche. César de Puente Alto también está a esta hora en la sintonía. Quiere saludar a su pollito, también de cumpleaños, Eric Vergara, que está cumpliendo 20 años. Mandarle un gran abrazo de parte de César de Puente Alto. También está en estos momentos escuchándonos. ¿Quién está a esta hora? Luis, desde Valparaíso, dice que está, hace mucho frío. Hace mucho, mucho, mucho frío a esta hora de la madrugada. Desde Lota el Tato, hace frío aquí, escuchando la mejor radio. El Tato de Lota dice que estará muy, muy helado la ciudad de Lota. Desde Lampa, Jorge también nos desea ahí bendiciones y dice buen programa del trasnoche. Muchos saludos desde Copiapó, Atacama. Nos cuenta que está helado a esta hora Copiapó, ¿eh? Erasmo Henry, hay que abrigarse bonito. Ustedes son nuestra compañía cuando no se puede dormir. Gracias por estar en vivo, nos escribe por acá Tito, un fuerte abrazo desde, y deseo que el turno de hoy sea muy bueno, dice por acá. Claudio Carrasco Urbina desde México, órale, para todo Chile, un abrazo, soy chileno, dice, lleva 54 años radicado en este

hermoso país. Dice que a diario nos escucha ya desde el norte de América, por allá, por las tierras aztecas. Buenas noches, saludos Nicolai. Eduardo por acá, qué buena música esta noche. Un saludo para Carla Venecias y desearle éxito en la prueba de mañana en el instituto. Saludos noctámbulos y también le deseamos lo mismo, que le vaya muy, muy, muy bien. Bueno, a propósito de música, que decían que estábamos tocando buena música, seguimos escuchando buena música a esta hora, cuando ya el reloj marca la medianoche con 54 minutos. ¿A quién no le gustaría tener una maquinita para hacer dinero? Bueno, Juana Fe, que suena a esta hora aquí en el trasnoche para todo el país.

todos. Por acá Oscar desde Quinta Normal, siempre disfrutando el trasnoche con usted, solo con un Merlot por acá. Saludcita pues, Oscar, gracias por estar ahí con nosotros. A Nico de Coinco, que también está a esta hora en la sintonía. A Quique desde San Vicente de Tahuatahua, que quiere saludar a su señora que está haciendo trufas desde la hermosa ciudad de San Vicente de Tahuatahua. También saludamos a Lalo Over, que está a esta hora con nosotros. A Alejandra de Talca, que está de turno en estos momentos. Está muy helada la capital del Maule en estos momentos. Marco Hito Quesada por acá, dice ya camino a cargar. Bienvenido, Marco. Gracias por estar ahí en la sintonía. Michael Mendoza, desde el bus rumbo a

0: Constitución, dice que es del plantel de Constitución Unido, que andaba jugando en Puente Alto, ganaron 3-2. Muchas felicidades, muchachos, a seguir así con la senda de la victoria. Lord William, y dice por acá, saludo a Lord William y a Gastón, ubereando en Quilpué, Nelson Lobo, desde la granja, te saludo, buen turno de parte de Carmen Gloria. En Litueche está más helado que avión descapotable, nos dice en estos momentos Michel. Desde Arica, por acá, segunda nochera en Azapa, saludo a mi mamá Maritza Severino, de su hijo John John, que la quiere mucho. Muy bien, pues ¿ah? Ahí saludo a la gente del norte que nos acompaña. Constanza, que hoy 16 de mayo está de cumpleaños, dice, le deseo lo mejor en esta vida, la amo. Su mamá Sandra, su mamita Sandra, le manda saludos ahí a su hija Constanza, que hoy está de cumpleaños en este 16 de mayo. Saludos por acá y siempre acompañan de en nos. Algo helado por acá, nos describe Yacaré. Y Darkman, gracias por su grata compañía. Yo en mi último turno de noche por acá desde Lo Espejo. Ya vamos a seguir con ustedes, escuchándolos, leyéndolos a través del WhatsApp de la radio. También usted nos puede llamar, pues sí, pues a través del 800-810-810. Nos separamos un instante, vamos con noticias del Informador y al regreso volvemos con la madrugada de Chile. Hasta las 6 de la mañana hacemos juntos el trasnoche de la radio. No se vaya, ya volvemos.
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2: Con admisión de pagos, gestiones y consultas directas a la exministra Ángela Vivanco, la declaración de Gonzalo Migueles ante la Fiscalía suma presión a la investigación por la trama bielorrusa y antecede la audiencia de revisión de cautelares y sobreseimiento de los principales imputados. Marcela Rojas tiene los detalles.
3: La declaración judicial de Gonzalo Migueles, pareja de la exministra de la Corte Suprema, Ángela Vivanco, sumó nuevos antecedentes a la investigación de la trama bielorrusa. En su comparecencia ante el Ministerio Público, Migueles reconoció haber recibido cerca de $70,000 desde el abogado Eduardo Lagos Herrera entre 2021 y 2023, además de realizar gestiones relacionadas con la causa y consultar directamente a Vivanco sobre conceptos jurídicos vinculados al conflicto judicial. Según declaró, entendió esos pagos como una paleteada entre amigos y no como sobornos. El académico de la Universidad Central, Neftalí Caravante, sostuvo que, si bien Migueles niega que Vivanco conociera los pagos, el reconocimiento de contactos y gestiones relacionadas con el litigio podría ser utilizado por la Fiscalía para acreditar una eventual intermediación o cohecho indirecto.
4: Lo complicado también, a mi entender, es que confirmó algunos contactos, cercanías, gestiones, reconoció conversaciones con ella relacionadas también con el litigio, ratificó indirectamente el contexto relacional con otros personajes que están involucrados en la causa, lo que podría usar la Fiscalía precisamente para acreditar una intermediación como prueba de un cohecho indirecto.
3: Para este lunes 18 de mayo quedó fijada la audiencia en que se van a revisar las medidas cautelares de Gonzalo Migueles y Mario Vargas, además de la solicitud de sobreseimiento presentada por la defensa de Lagos Herrera.
2: La Policía de Investigaciones indaga el atentado incendiario que destruyó una casa en Contulmo, en la provincia de Arauco, donde sus autores dejaron un lienzo con amenazas contra un alto oficial de Carabineros. Nos informa Mauricio Gándara desde Radio Bio Bio en Concepción.
5: Los hechos se registraron cerca de las 4 de la madrugada de este viernes a la altura del kilómetro 42 de la ruta P60R, sector ex estación Lanalhue. En el lugar, los atacantes le prendieron fuego a una cabaña y dejaron un saco con escritos que hacen referencia a los denominados presos políticos mapuche, involucrados en el atentado al Molino Grolmus y al caso Los Ríos, en los que hay una veintena de sujetos ligados a la resistencia mapuche y lafquenche. El general de zona de Carabineros, Renzo Micono, describió el lienzo que se encontró sin que exista por ahora una adjudicación a una orgánica radical.
6: Sí, hay un lienzo que reivindica algunas situaciones de índole indígena, como libertad a los presos políticos mapuche, también hay algún tipo de amenazas, pero no hay ninguna orgánica que se lo atribuya.
5: Las amenazas

0: que incluía el lienzo eran contra el general Cristian Mancilla, jefe de zona de control de orden público e intervención de la macrozona sur, por los últimos operativos realizados en la zona. Así lo confirmó el delegado presidencial provincial de Arauco, Pedro Marileo, quien agregó que interpondrán una querella por este atentado. La PDI quedó a cargo de los trabajos de investigación por este primer ataque incendiario del año registrado en la provincia de Arauco.
1: Y en noticias de carácter internacional, representantes de Israel y del Líbano acordaron este viernes en Washington extender por 45 días el alto al fuego declarado el pasado 16 de abril, anunció el Departamento de Estado de Estados Unidos, que ejerce de mediador. Además, las delegaciones de ambos países decidieron celebrar una nueva ronda de negociaciones de paz los próximos 2 y 3 de junio. La tregua había sido declarada el pasado 16 de abril y vencía esta semana. El cese de hostilidades del 16 de abril se extenderá por 45 días para permitir mayores avances, declaró el portavoz del Departamento de Estado, Tommy Pigott. Washington calificó las conversaciones entre los dos países, que tuvieron lugar el jueves y este viernes, como muy productivas, y anunció que ambos países reanudarían las negociaciones el 2 y el 3 de junio. Los diálogos de esta semana fueron el tercer encuentro entre las partes desde que Israel intensificó los ataques aéreos contra el Líbano tras el lanzamiento de misiles por parte de Hezbollah contra Israel el 2 de marzo, tres días después del inicio de la guerra entre Estados Unidos e Israel contra Teherán. 1:00 a.m. con 5 minutos, una hora más en las regiones de Aysén y Magallanes. A esta hora, Santiago presenta una temperatura de 11,5 grados, el cielo se encuentra nublado en nuestra capital, la humedad alcanza al 67%. Concepción presenta 7 grados de temperatura con cielo despejado y una humedad que alcanza al 93%.
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0: Hola amigos de la BioBio, saludos desde Francia. Acá es temprano, son las 7 de la mañana. Así que estén muy bien. Un saludo para José, que está trabajando de turno de noche en Temuco. Que estén todos bien, que Dios los bendiga.
1: Y saludos también para todos los que están a esta hora levantándose en el viejo continente con nuestro amigo allá desde Francia. ¿De qué parte de Francia? No nos dijo, ¿no? No, no nos dijo de qué parte de Francia, ya. Pero ahí nos puede escribir por interno de dónde, de qué parte de la France nos está escribiendo, o nos está escuchando, mejor dicho, a través de biobiochile.cl. Por acá, en estos momentos tenemos a Piero y a Marlene. Ellos son pareja, vienen allá en Coyipuy, están a esta hora siempre ahí en la sintonía de la radio. Vladimir está contento porque ganó Coquimbito, sí, lo habíamos ahí informado a través de Radiograma. Despertó el pirata, ¿eh? Buenas noches, saludos en esta fría noche en Coquimbo. Mira, otro auditor de Coquimbo que hace frío por allá en el Puerto Pirata. Saludos de parte de José Flores. Aquí tenemos a Michael de Rancagua, que quiere saludar a su amor, dice la mejor. Natalie Vera de parte de Michael Geomans de Rancagua. Vamos a escuchar también, seguimos escuchando a nuestros auditores porque a esta hora tenemos información de tránsito que nos está proporcionando uno de nuestros auditores. Prestemos mucha atención, a ver.
2: Buenas noches, Radio Bio Bio. Quiero avisar que hay un auto atravesado a la salida del acceso sur hacia Vespucio. Está súper complicado y está justo en la vuelta. Hay que tener mucho cuidado, si no alguien lo va a chocar.
1: Muchas gracias entonces. Hay un auto que está atravesado en el sector de acceso sur al llegar a Vespucio, ¿cierto? Gracias a nuestro auditor por contarnos ese dato de tránsito a esta hora. Así que muchas, muchas gracias por contarnos lo que está pasando en estos momentos ahí en la autopista Acceso Sur. Mucha precaución, mucha, mucha precaución. Como les decía, por acá Michael Jomans quiere saludar a Natalie Vera, que es, dice por acá, un saludo a mi amor, la mejor. Está a esta hora escuchándonos desde Rancagua, Michael Jomans. Acá tenemos también a Roger, nuestro techito amarillo móvil 666, que también está a esta hora con nosotros. Desde Talca, por acá Alejandra Paredes, un saludo a mi amado, que a esta hora alimenta a su mujer, que estaba trabajando, Marcelo González. Muy bien, qué linda pareja hacen ahí, ¿ah? ¿Eh? Claro, pues después de la pega, ahí llega Alejandra y su amado la agasaja con alguna exquisitez que le haya brindado, ¿cierto? Saludos, cariños para Alejandra y para Marcelo desde Talca, en la capital del Maule. ¿A quién más tenemos en este momento? A Amanda y Victoria, que también se están despertando, no en Francia, sino que en Alemania. Dice, aquí despertándome y tomando mi cafecito siempre junto a ustedes. Amanda y Victoria desde Alemania. ¿Ve? Que tenemos

harta sintonía ya en Europa, ¿cierto? Desde Münster, en Alemania, ahí nos escriben Amanda y Victoria. Sí, allá deben ser las 7:18, haciendo el cálculo horario menos, sí, 7:18. Bueno, ahí están ustedes en el más 569-9207-888. Ah, sí, ya habíamos dicho que el distrito está más aislado que avión descapotable. Ya, ¿quién más en este momento en el WhatsApp? Dice, saludos a la gran Tiare Silva, de parte de Lalo Uber, que está a esta hora en sintonía. Mis saludos desde Romeral, aquí preparando una guía para radio sobre la IA para una radio curicana llamada Inolvidable. Ah, sí, sí la conozco, pues, ¿ah? Cariño ahí para, cariños para Ivón. Para Ivonne, que es la directora justamente de esa emisora. Mira, radio sobre la inteligencia artificial, ¿eh? Mire, con tal de que no nos reemplacen en un momento, hasta el momento todo tranquilo, todo bien, ¿eh? Mire que la inteligencia artificial, más que hacer toda la pega, es un complemento. Es un, digamos, es como es nuestro asistente en estos instantes, ¿eh? Saludos, Jan Norambuena, que está a esta hora en la sintonía. Mándale saludos, por supuesto, a la querida Ivonne de Radio Inolvidable. Por acá, José Flores desde Coquimbo. Sí, también nos dijo ahí por acá que hace mucho, mucho frío. ¿Y ustedes? ¿De dónde nos están escribiendo? Más 569-9207-888. Abrazos a todo el equipo que hace una tremenda compañía. Saludos, Nicolai. Aguante el trasnoche de la radio. Eso es. ¿De parte de quién? De parte de Mauricio Irma Zamor, que nos acompaña a esta hora y haciéndole aguante ahí con el trasnoche. Como dice Jan, no, jamás nos va a reemplazar la IA. Espero que Dios te escuche, amigo, y que el diablo se haga el sordo, ¿cierto? Bueno, más 569-9207-888. Estamos a esta hora en línea con ustedes. Marcan que a esta hora el reloj marca en estos momentos la 1:20. Y por acá vamos a revisar una información que ya está en línea y que la proporciona nuestro portal biobiochile.cl. Vamos a dar el contexto primero que todo. Bueno, durante las últimas horas se registró un triste hecho, un vergonzoso hecho, porque la verdad es que llena de vergüenza a quienes de alguna u otra manera viajan desde Chile al extranjero, es decir, pasajeros chilenos que, digamos, no dan la nota muy alta en cuanto a la educación, en cuanto al respeto, en cuanto al buen trato. Bueno, durante horas de ayer viernes se dio a conocer una lamentable noticia, sobre todo para quienes utilizan frecuentemente los servicios aéreos. Y resulta que un chileno ha sido acusado en las últimas horas de protagonizar un episodio de racismo y homofobia en un vuelo de LATAM. La información está disponible ya hace varias horas en nuestro portal biobiochile.cl, pero para contextualizar la situación, se trataba de un vuelo de LATAM con ruta a Sao Paulo-Frankfurt y donde un pasajero chileno fue sacado del avión por protagonizar un acto de discriminación. Y en un video obtenido por BioBioChile se ve al hombre con actitud homofóbica y utilizando palabras racistas hacia otro pasajero. La aerolínea LATAM condenó enérgicamente cualquier forma de violencia, discriminación, racismo, xenofobia u homofobia en sus vuelos. El pasajero está detenido en el aeropuerto de Guarulhos el 15 de mayo y LATAM colabora con la Policía Federal de Brasil en la investigación. Los incidentes con pasajeros disruptivos son un desafío creciente para la industria aérea, afectando la experiencia de miles de pasajeros. Hay que recordar que al momento ya de estar en el suelo brasileño lo que es el aire, ya inmediatamente uno se dispone a acatar las leyes de cada país. Y en Brasil, todo lo que son términos discriminatorios, términos despectivos, ya sean xenofóbicos u homofóbicos, están penados por la ley. Y por lo mismo, este pasajero chileno fue detenido producto de estos descalificativos contra una persona brasileña que a quien sacó en cara su homosexualidad y además lo trató de manera xenofóbica. Bueno,

0: biobiochile.cl, mientras estamos aquí viendo, para que estamos aquí viendo para que usted lo vea también en pantalla la información, ya identificó quién es el pasajero chileno involucrado lamentablemente en este desaguisado que se registró en un vuelo de la aerolínea LATAM, y lo podemos ver hasta ahora a través de las pantallas de BioBio TV. Se trataría de un ejecutivo de una empresa llamada Landes y que fue detenido en Brasil por racismo, y la empresa condena el hecho. Según lo que a esta hora informa biobiochile.cl, se trataría de un ejecutivo chileno cuyo nombre es Germán Naranjo Maldini, ejecutivo de la empresa Landes, que fue identificado el chileno detenido en Brasil luego de protagonizar este tenso episodio de racismo y homofobia en un vuelo de LATAM. Información que fue confirmada por parte de la compañía, y dentro de lo que indica la empresa, dice que Landes ha tomado conocimiento a través de los medios de comunicación de los hechos ocurridos el pasado 10 de mayo, y además considerando que esto fue hace bastante tiempo, en un vuelo comercial de LATAM que involucran a un ejecutivo de la empresa, y condena de manera categórica y sin matices todo acto de discriminación, racismo u homofobia. Y además agregan que este tipo de conductas son absolutamente incompatibles con los valores de Landes y su política de no discriminación que rige para todos los colaboradores de la empresa, quiero decir. Si bien la compañía no ha hablado de despido propiamente tal, afirmó que se encuentra recabando mayores antecedentes para adoptar las decisiones que correspondan conforme a sus protocolos internos y la normativa vigente. Bueno, se identificó a este ciudadano chileno que fue acusado de racismo y cuyo video ustedes también pueden ver a través de nuestro portal biobiochile.cl, donde se encuentra toda esta información. Ya lo sabe, biobiochile.cl.
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0: Ha llenado el Movistar Arena. Ya dos veces, claro, pues hay dos conciertos programados. La chilena mexicana, pero al fin y al cabo queríamos la oferta. Escuchamos Si Tú Me Quisieras aquí en la radio.

1:29, de vuelta con ustedes y con la música de Mon Laferte aquí en el trasnoche de Bio Bio La Radio. Bueno, más 5599-200-7888 y 800-810-810 para que a esta hora se comuniquen con nosotros, ya sea alguna información de tránsito, si están en ruta en estos momentos, si están en sus casas, ahí tratando de capear el frío, si están trabajando en estos momentos también, capeando las bajas temperaturas que se perciben en varios puntos de nuestro país. Bueno, este es su espacio para que usted nos escriba en estos momentos. A ver, tengo por acá, tengo a Nenecit por acá desde Capitán Pastene, nos está escribiendo a esta hora. Un saludo a todo el personal del trasnoche por acá, Nenecit, a través del WhatsApp de Bio Bio La Radio. También, bueno, a propósito del tema de lo que pasó con este ciudadano chileno, bueno, ya el momento de entrar al espacio aéreo o en aguas jurisdiccionales de otro país, empiezan a regir las leyes del lugar, y como ya está aterrizando en Sao Paulo, lamentablemente este sujeto terminó siendo detenido, porque recordemos que en Brasil todo lo que son calificativos o hechos xenofóbicos, homofóbicos, son fuertemente sancionados. Yo me acuerdo el caso, por ejemplo, de una ciudadana argentina, de una abogada que trató de manera despectiva a un grupo de personas por su condición racial y terminó siendo detenida, ¿cierto? Así que mucho cuidado para quienes viajan por Brasil. No se trata aquí, esto no es un juego ni nada por el estilo. Así que hay que tener mucho cuidado cuando se tratan de leyes que no corresponden a las nuestras. Bueno, esa información ya está disponible. biobiochile.cl para que ustedes tengan mayor conocimiento respecto a esta y otras informaciones, naturalmente. Bueno, oye, estábamos conversando por acá con Jan Norambuena, y a propósito de la inteligencia artificial, lo estaba comentando por acá en el WhatsApp, que claro, como nosotros lo habíamos afirmado, la IA no es el reemplazo, sino que una herramienta de apoyo. Pero claro, me cuenta por ahí a los colegas allá de Curicó que ellos le dieron un espacio a Jan para evangelizar a la gente de pie, comillas, ya, sobre esto que viene muy fuerte, ya, pero no de una perspectiva de reemplazo, sino de la perspectiva de apoyo, sino una perspectiva de asistencia, una herramienta de apoyo que es fundamental, obviamente, para el trabajo diario que hacemos nosotros, como por ejemplo en BioBio, donde nosotros no podemos ser, digamos, cínicos en el sentido de que no ocupamos la IA. Se ocupa la inteligencia artificial, ahora no para escribir, claro, pero sí para buscar alguna documentación, para resumir algún documento más o menos extensamente largo, porque usted sabe que los tiempos que se ocupan, sobre todo en prensa, son bastante, bastante acotados en las transcripciones. Muchas cosas que se pueden hacer ahora con la IA y que han permitido un ahorro de tiempo y también una optimización en los tiempos de trabajo. Así que bueno, esa es la idea, porque de alguna u otra manera esto es, como nos cuenta por acá Jan, que es en absoluto apoyo a las personas que tienen miedo de que se les va a reemplazar. Y yo creo que es el mensaje que hay que entregar, obviamente, a la gente que ya quizás cumple tal vez, por ejemplo, los 50, los 60 años, y donde ya a partir de esa edad aproximadamente comienza esta especie de brecha digital entre la gente que ya está adaptada a las nuevas tecnologías y los que les cuesta un poquito más que a uno, por ejemplo. Y entender de que esto no es una herramienta que nos va a reemplazar del todo, sino que es una herramienta que, un concepto del cual nosotros tenemos que tener en cuenta de que es un apoyo, es una asistencia, es una ayuda, en el fondo, más allá de que todo se reemplace. Sí, pues ¿sabe por qué? Porque yo creo que, igual es buen tema de conversación, lo vamos a tratar en algún momento aquí en el trasnoche, pero la idea de la inteligencia artificial es que usted no se apoye en ella, como por ejemplo escribir. ¿Por qué? Porque si usted revisa redes sociales, por ejemplo, de la talla de LinkedIn, de Facebook,

usted se va a dar cuenta que hay un patrón de escritura que es prácticamente casi igual. Entonces ya el abuso de la inteligencia artificial nos está empezando a dar cuenta de que no hay cierta autenticidad a la hora de escribir, por ejemplo. Están todos escribiendo por igual. Hay demasiada comodidad, digámoslo así, de mucha gente que ocupa la inteligencia artificial incluso para escribir, pero quiero decir con esto que no es la idea, ¿eh? No es la idea. Como dice por acá Jan, un cuchillo sirve para cocinar, pero también para hacer daño. Esto es lo mismo que la inteligencia artificial. La inteligencia artificial sirve para X trabajo, pero también sirve para hacer daño. ¿Me entienden? O sea, todo depende de cómo la utilicemos. Esto es igual que un cuchillo. El cuchillo sirve para cocinar, pero también quienes no tienen ese concepto de utilizarlo en la cocina, lo utilizan para otros fines que generalmente es para hacer daño. Entonces, todo depende de cómo la usemos. Muchas gracias, Jan, por contarnos respecto a tu labor y el acercamiento, por sobre todo, a las personas mayores a la inteligencia artificial. Y no solamente personas mayores, sino que también hay gente que quizás no está ni ahí con la tecnología y saben que les cuesta un poquito más ingresar quizás a este tren, que es justamente la de la inteligencia artificial. Saludos de Carlos desde Queens, los maniceros de Nueva York. Un abrazo, Bio Bio, la radio. Grande, Carlitos. Y saludos a todos los maniceros allá de New York, New York. Ustedes están en Manhattan, ¿cierto? Claro, en la ciudad que nunca duerme, como dicen por ahí, Nueva York. Felipe Ríos nos está a esta hora escuchando. Dice por acá, hola, don Nicolai. Dice que nos lleva escuchando desde hace años, agradecido por su compañía en el trasnoche. Soy dueño de 3 animalitos, dice, un gatito y 2 salchichas. Y he trabajado con el último perrito que encontré abandonado cuando lo atropellaron y sus dueños no lo quisieron. El tema del pipí me ha dejado sin frazadas y ofrezco mis servicios como arreglo de electrodomésticos o clases de inglés en línea a cambio de frazadas o comidita. Presten atención a esto, ¿eh? Les he dado solo de una marca, ahí nos indica ahí la marca de la comida en este caso, porque le ha hecho bien a su guatita y a su pelaje, y esta semana no ha sido productiva. Y dentro del respeto que se merecen, no deseo pedir que me regalen nada. Puedo trabajar, y así he hecho estos 10 años y contando qué llevo con ellos. Nuevamente agradezco a la compañía y pido disculpas por escribir esta petición. Sé que somos muchos los seguidores de Trasnoche y puedo abrir la puerta de mi casa para quien quiera ver lo que escribo. Y dice que es cierto, dice por acá Felipe. Entonces, lo que él ofrece, dice por acá, dice, se ofrece para cualquier trabajo a cambio de alimento o frazadas para sus mascotas. Dice, él vive en la Florida y con tal que no les falte, hago de todo. A veces salgo a hacer música a la calle también, orgulloso y con la verdad siempre, nos escribe por acá Felipe. Si usted necesita, por ejemplo, arreglo de electrodomésticos, le falló, por ejemplo, la aspiradora, le falló la enceradora, tal vez no funciona el microondas, quizás, por dar un ejemplo. O si usted necesita clase de inglés en línea, necesita perfeccionar su uso del idioma inglés, bueno, contáctese con Felipe Ríos. Pero yo para quienes estén interesados, por interno a través del WhatsApp de la radio, o si no, al 800-810-810, ¿ya? Así que van a hacer una muy tremenda obra de ayudar a Felipe, y él también paralelamente hace otra obra, que es alimentar a sus perritos, alimentar a sus mascotas, ¿ya? Así que, bueno, una loable iniciativa de trabajar a cambio de poder ofrecerles, por supuesto, el sustento y el cariño a sus mascotas, ¿ya? Ya lo sabe. Así que si necesita alguien que le repare, por ejemplo, algún electrodoméstico que esté fallando en su casa, o quiere tomar clases de inglés en línea, bueno, comuníquese con Felipe, con nosotros, mejor dicho, y nosotros le entregamos por interno su número de WhatsApp. ¿Le parece? Bueno, 1:38. Vamos a la pausa, pero antes, ¿hace cuánto tiempo no sientes tranquilidad? 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
2: It's My Life, es Bon Jovi aquí en el trasnoche de la radio.

35 minutos, ahí estaba la música de Bon Jovi, It's My Life, que sonaba aquí en el trasnoche de la radio. Buenas noches, Radio Bio Bio, por acá, siempre los veo a esta hora, duermo poco, dice. Un abrazo para todas y todos ustedes, los que sintonizan la radio. Mucha paz, dice, no a la violencia, vivamos tranquilo, confiando siempre en Dios. De parte de, a ver si me escribe por acá, de parte de Georgina Araya, de Ovalle, que nos cuenta que a esta hora hay un poquito de frío por allá, en esta ciudad ubicada en la región de Coquimbo. Un poco de frío a esta hora en la ciudad de Ovalle. Desde Triúa, por acá, Enzo, el trasnoche, mi eterna compañía. El tema es, la persona que crió la IA, ¿para qué la crió? ¿Cuál era su fin? ¿Cuál es su objetivo? Bueno, hay muchas preguntas que se pueden hacer, pero no hay una definitiva relacionada a la inteligencia artificial. Bueno, así como nos decía Jan, la inteligencia artificial, yo creo, es un buen concepto, para poder hacer la diferencia quizás con un elemento tan común como es por ejemplo un cuchillo en la casa, ¿cierto? Es una metáfora, la palabra de moda en estos momentos. Bueno, es un cuchillo, es exactamente un cuchillo, porque uno la puede utilizar para cocinar, pero también a la vez para poder hacer daño. Y esa es la inteligencia artificial. Por ejemplo, Raúl, el tema de la inteligencia artificial, claro, pues ponen fotos de ejecutivos bancarios, las estafas, por ejemplo, con la IA, que ponen fotos de ejecutivos bancarios creadas con esta herramienta, de estas llamadas tipo spam, que son voces creadas con inteligencia, esta cuestión de clonar voces. Entonces, claro, uno la usa dependiendo del objetivo en que uno la utiliza, para bien o para mal. Bueno, acá tengo también a Carlos León, que nos escucha desde Los Ángeles, dice que hace mucho frío a esta hora, y junto a mi esposa Carlita Viñola, escuchándolos, una gran compañía, un abrazo grande, grande Carlitos, gracias por ahí por acompañarnos. Desde Peñalolén, por acá, también tenemos el saludo de Luis Leighton, que está a esta hora en la sintonía. Y por acá tengo a Ricardo Panificador, que también está a esta hora con nosotros, haciendo chocosos, panes chocosos a esta hora ahí en su panadería. Y a propósito de comida, está acá Lalo Uber, está promocionando, más que promocionar, está regalando una cena de tres tiempos. Algunos se van a preguntar cómo hacerlo, cómo hacer el concurso. Mira, por acá me manda la cuenta de YouTube, que es el Guatón Oficial. Y a ver, vamos a revisar cuántos tiene en estos momentos ahí en su cuenta de YouTube, cuántos suscriptores tiene en estos instantes. Pero lo cierto es que en este momento, a ver, está con 244 suscriptores. Y me dice Lalo que quiere llegar a los 300. Y al llegar a los 300 suscriptores, dice que él va a realizar un concurso por la cena. Vamos a hacer lo siguiente, para que no colapsemos el WhatsApp de la radio. Vamos a ver si es que está de acuerdo, por supuesto, con lo que le vamos a proponer a Lalo. En el último video que ha sido publicado, que es el del puré picante casero con prietas, que es el último video que ha sido publicado por el Guatón Oficial, dejen sus comentarios, ¿ya? Dejen sus comentarios para participar de este concurso. No sé si le parece ahí a Lalo, ¿ya? Pero lo que le propongo es que en el último video que ya fue publicado, que comenten ahí en el video de YouTube, sin poner los datos, naturalmente, porque esto es comunicación por interno, pero lo único que pueden decir, yo quiero participar de la cena de tres tiempos. ¿Les parece? Y así llegan a los 300 suscriptores, y además, por supuesto, que se tienen que suscribir al canal. ¿Ya? Esa es la invitación que podemos hacer en este momento. A ver si me pone dedito arriba o dedito abajo, porque

Bueno, la idea es que él mismo, por supuesto, seleccione al ganador o la ganadora de la cena de tres tiempos y que él mismo le comente y le cocine además cómo va a ser esa cena de tres tiempos. Así que acá desde la radio lo que podemos hacer es que se suscriba a la cuenta de El Guatón Oficial, que llega a 245 suscriptores, que comente el último video, que es el de el legendario puré de picante con prietas. Es el último video que sacó Lalo Uber, y le comentan a ese video, ¿ya? Le comentan en ese video queriendo participar, y él mismo va a seleccionar al ganador o ganadora. Pero hay que llegar a los 300 suscriptores. Así que ahí está la invitación para que ustedes ahí sigan la cuenta del Guatón Oficial. Y me pregunta, ¿qué es una cena de tres tiempos? Entrada, plato de fondo, postre. Esa es la cena de tres tiempos. Por acá, hola querida radio, un gran saludo para ustedes de Mario Betancourt, conserje del edificio Cabo Pulicán acá en Providencia. Sí, estamos por aquí cerquita. Bienvenido Mario, gracias por estar ahí con nosotros en la sintonía. Cristian Bornemann por acá, el amigo chileno que envió audio desde Francia. Ah, ya, hace un rato, dice, vive en La Croix, ¿ah? Cercano a Toulon, en donde jugó la Roja para el Mundial de Francia. Ahí nos está pasando el datito, ¿eh? Esto también está cerca del puerto de Marsella y de la famosa ciudad de Cannes, y relativamente cerca del Principado de Mónaco. Saludos desde Temuco, por acá. Ese es nuestro amigo editor que nos está escribiendo ya desde, o estaba mandando su mensaje desde Francia, ¿eh? En La Croix, justamente cercano a Toulon. Toulon, todos se acuerdan, porque ahí jugó La Roja ahí para el Mundial de Francia. De Sagrada Familia, 8 grados ahora, perdón, 8 grados ahora. Saludos a mi esposa Paula, sí, se me había, casi me atacando, casi que por el frío que hace, ¿cierto? Cada vez que leemos 8 grados. Bueno, y también, sumándose aquí también a la conversación, Mario, allá desde Oakland, California, la inteligencia artificial nos hace más flojos. Pero eso, bueno, depende también de la visión que uno naturalmente tenga y como decimos, depende como usted la utilice. Si usted abusa de la inteligencia artificial, naturalmente usted va a ser más flojo, ¿cierto? Y usted ahí tiene la responsabilidad de decir, no, pues, si la inteligencia artificial pues la puedo ocupar para todo tipo de cosas. Además, piense que cada vez que usted se mete a ChatGPT, a Gemini, a Claude, a cualquiera de las herramientas de IA, hay un mensaje, que es como la letra chica. ChatGPT es una herramienta de inteligencia artificial, por lo tanto, puede cometer errores. Así que si usted está con las ganas de investigar algo, por ejemplo, chequee, googlee, investigue bien antes de que ChatGPT le pueda dar resultado, porque incluso a veces de repente ChatGPT aplica al, digamos en el argot chileno, al chamullo. Se pone medio chamullento, así que tengan cuidado con eso, porque hay, eso es lo que se llaman alucinaciones, son los errores que comete la inteligencia artificial y puede chamullar, así que tenga cuidado. Por lo tanto, no se confíe del 100% de la inteligencia artificial, ¿ya? Por acá nos escribe María Adriana desde un congelado Temuco y nos cuenta por acá lo siguiente, porque está de nuevo conectada durante la semana. Ay, mira, lamentablemente sufrió un robo en su domicilio. Dice, su teléfono fue robado desde la cocina. Y dice que lo increíble del hurto fue que el Perla llegó con una escalera de 3,60 metros y la puso en mi cortafuego hacia mi patio. Y luego subió por la muralla de mi vecino. Gracias a Dios no me vio. Tengo el sueño cambiado, duermo durante la madrugada. Ah, y los carabineros no llegaron nunca. Lamentable, ¿eh? Saludos cordiales de María Adriana, ¿eh? Lamentable. Lo peor es que ya, oye, ya no saben que, ya no saben cómo. O sea, ocupan todos los artilugios hoy día para este grupo de personas para poder delinquir, para robar, lo que sea. Les da lo mismo si la gente está despierta, les da lo mismo si la gente está durmiendo, porque antes no, pues antes cuando los delincuentes robaban en las casas, esperaban que no estuviera el dueño de casa, no, o que estuvieran durmiendo. Ahora les da lo mismo. O sea, yo lo encuentro realmente increíble. Y lo peor es que gente como María Adriana tiene que pagar el precio por eso de cambiar el sueño por miedo a que le roben. Qué vergüenza, de verdad, yo lo encuentro indignante. Y uno se pregunta, ¿hasta cuándo? Lamentable. Y bueno,
nosotros tenemos que lamentar. Ojalá nosotros quisiéramos solucionar ese tipo de cosas, pero bueno, están los agentes del Estado que son carabineros, pero que a veces, claro, llegan a veces o a veces no llegan. Y pasó lamentablemente con el caso de María Adriana, donde llamaron y no llegaron nunca al lugar. Miren, lo importante es que por lo menos ella está bien. Su familia, me imagino que también está bien, ya. Pero lamento, eso sí, mi querida María Adriana, que tenga que sacrificar el sueño para que, por el miedo a que la roben. ¿Y usted cree que eso es tranquilidad? ¿Eso es vivir en paz? ¿Eso es dormir en paz con la idea de que al día siguiente no va a pasar nada? Así como María Adriana, también han ocurrido muchos, muchos casos en nuestro país, ¿ya? Y que despabile el gobierno de una buena vez. Pues supone que esa fue la gran promesa, ¿cierto? La seguridad. Afortunadamente no la recortaron. Bueno, 1:55. Vamos a la música, ¿les parece? Algo más tranquilo, algo más acogedor. No hay nada mejor que escuchar buena música, ¿cierto? Escuchemos a esta canción dedicada a todas las chicas del sur que nos acompañan día a día aquí en la radio. Son Los Vázquez.

madrugada, 2 para las 2. 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

0: 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Bueno, segundos para las 2 de la madrugada. Una hora más, ¿ah? En las regiones de Aysén y Magallanes, hay que saludarlos. Son las 2:59 en Aysén y en Magallanes. Para dejarlo clarito, porque van a decir, ¿cómo van a ser las 3? Sí, pues, pero en Coyhaique y en Punta Arenas. Acá van a ser las 2 entre las regiones de Arica y Los Lagos. Vamos a la pausa, noticias del informador, y ya volvemos.
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0: 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En Bio Bio, una nueva hora. 2 de la mañana.
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2: La policía busca a un grupo delictual que a balazos intentó sustraer un camión cargado con teléfonos celulares en la comuna de San Bernardo. La máquina se encontraba blindada, por lo cual desistieron el delito. Tenemos los detalles en el informe de Jaime Sepúlveda.
3: Prófugos encuentran los integrantes de una banda delictual que intentaron sustraer un camión con teléfonos celulares en San Bernardo. Caletera de General Velázquez, con Puerta Sur, donde más de 10 desconocidos a rostro cubierto y armados cortaron en primera instancia la ruta, simulando que se realizaban trabajos. Luego, a disparos en contra del camión, lo intentaron sustraer, pero como desconocían que era blindado, no pudieron sacar al chofer, por lo que tras unos minutos escaparon a bordo de 3 automóviles. Así lo señaló la fiscal Paz Escobar de la Fiscalía Metropolitana Occidente.
4: Quienes disparan con distinto armamento, aparentemente armas largas y cortas, en contra del camión, no logrando su objetivo, en atención a que este vehículo efectivamente estaba blindado.
3: Escoltando el camión y brindando seguridad, se encontraba un hombre a bordo de una motocicleta, quien fue golpeado por los asaltantes y resultó con lesiones leves. En el lugar, tanto el Laboratorio de Criminalística y el Departamento OS-9 de Carabineros desarrollaron múltiples diligencias, como la ubicación de diversos casquillos balísticos y cámaras de seguridad que permitan así dar con el paradero de los supuestos responsables.
2: La madre del suboficial mayor de Carabineros, Javier Figueroa, muerto la madrugada del 11 de marzo en Puerto Varas, exigió el cambio de la fiscal a cargo de la investigación. Tenemos más detalles con Robinson Cárdenas desde Radio Bio Bio en Puerto Montt.
5: Con carteles y globos blancos exigiendo justicia llegaron la madre del mártir, una tía junto a otros parientes con la finalidad de manifestar su inquietud ante la falta de certezas en medio de la investigación que lleva 2 meses en curso sin novedades públicas. Marlene Manquemilla, quien ha reclamado por no recibir actualizaciones del proceso, pudo reunirse con la fiscal Natalie Johnson, a quien pide se cambie. Al finalizar la reunión, en la que también hubo miembros de las policías, confirmó haber conocido sobre la indagatoria, aceptando también mantener en secreto la información. La madre de Javier Figueroa aseguró seguir con un poco de desconfianza sobre el control que tiene el Ministerio Público del proceso indagatorio.
6: Fue una emboscada, a él lo mataron. Y él me dijo que yo podía pensar todo lo que yo quiera. Pero como le digo, yo no voy a bajar los brazos.
5: Este fin de semana se cumplirán 2 meses del deceso del funcionario policial que a la hora de ser herido era sargento de la Primera Comisaría de Puerto Varas, unidad policial que tras el deceso y ascenso póstumo del uniformado pasó a llevar su nombre. En Puerto Montt, Bio Bio, la radio.
2: En otras informaciones les contamos que el presidente José Antonio Kast salió a defender la agenda de seguridad del Ejecutivo y aseguró que los compromisos adquiridos durante la campaña ya comenzaron a materializarse. Sus declaraciones en estos momentos se producen en el medio de la controversia que ha sido generada por la ministra, justamente por la ministra de Seguridad, Trina Steiner, quien reconoció que no esperaba que el Congreso exigiera un plan de seguridad estructurado. Más detalles en el informe que preparó Gabriela Piña.

0: Vamos a ir con esa noticia. Les contamos en informaciones del mundo que el ministro de Relaciones Exteriores iraní, Abbas Araghchi, acusó a un Estado miembro de los BRICS de bloquear una declaración conjunta sobre la guerra en Medio Oriente debido a su relación especial con Israel y Estados Unidos. La declaración fue bloqueada por un Estado miembro que tiene como relación especial con Israel, afirmó Araghchi durante una comparecencia ante medios al margen de la reunión ministerial de los BRICS en Nueva Delhi. El canciller iraní evitó identificar directamente al país al que se refería, aunque aseguró que Teherán no lo consideró un objetivo durante las recientes hostilidades en la región. Ese país no ha sido nuestro objetivo durante la guerra, sino las bases estadounidenses en su territorio. La única razón por la que no hay una declaración es su apoyo a Estados Unidos e Israel, sentenció el canciller. Las declaraciones de Araghchi se producen después de que la reunión ministerial del bloque concluyera sin una posición común sobre la guerra en Medio Oriente. El documento final difundido por la presidencia india de los BRICS reconoció explícitamente la existencia de diferencias internas entre los miembros respecto a este conflicto regional que se extiende desde febrero de 2026. Las 2 de la madrugada con 5 minutos. A esta hora Santiago presenta una temperatura de 10,4 grados con nubosidad parcial y una humedad que alcanza al 71%. Puerto Montt presenta a esta hora 6 grados de temperatura con cielo cubierto en la capital regional y una humedad que alcanza al 93%.
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1: Es la música de Lynyrd Skynyrd aquí en el Trasnoche de la Radio 2 con 8 minutos.

10:13, ya estamos de vuelta con ustedes aquí en el trasnoche de la radio. Oye, por acá tengo el saludo de José desde Puerto Natales, ahí nos están escuchando a esta hora, los escucho todas las noches hasta las 4 de la madrugada. Saludos, José, gracias por estar ahí con nosotros aquí en el trasnoche. Desde Quilpué, Kelly Arias, junto a la mejor compañía del trasnoche. Gracias, Bio Bio, muchas gracias a ti, pues. Saludo para mi amor, Verónica Arce, de Pancho Fuentes. Muy buen programa. Ahí está vacilando el Sweet Home Alabama de Lynyrd Skynyrd, ¿cierto? Saluda a Pancho Fuentes, que saluda a su amor Verónica Arce. Oye, me dice por acá Nico de Coinco que su perro Tomito está inquieto. Dice, no me deja dormir, ¿eh? Ay, ay, ay. Pancho Fuentes nos está escribiendo todo esto desde Independencia, ¿eh? Desde la comuna de Independencia. Muy buen sábado para todos. Saludos también para Roberto Bernet, que también está con nosotros en sintonía. Sí,

Vamos a ver qué podemos hacer ahí al respecto con su propuesta. Oye, por acá me escribe Pedro, dice: yo tengo un hijo en Alemania, en Frankfurt, estudió en esa ciudad y es economista en una empresa multinacional. Él con su pareja, también economista, tienen IA, que me pagan 23 euros mensuales y la ocupan en sus respectivos trabajos. Saludos de Pedro de Quilicura. Oye, y a propósito de la... Acá me dice Rodrigo, la vocera de gobierno usará ChatGPT. Oye, a propósito del ChatGPT, a propósito del Gemini, de Claude, de cuántas herramientas que ustedes utilizan para la inteligencia artificial, y le agradecemos a Jan por sacar a colación precisamente este tema. La pregunta que quiero hacerles de aquí en los próximos minutos es la siguiente: ¿ustedes utilizan la inteligencia artificial? Y si es así, ¿para qué la utilizan? ¿En qué rubros o en qué... ¿para qué fines utilizan la IA? Si es que se puede saber, por supuesto, ¿cierto? Bueno, queremos sus respuestas, escucharlos en mensaje de voz o también en nota de texto en el WhatsApp de la radio, +569 9207888, +569 9207888. ¿Ustedes utilizan la inteligencia artificial? ¿No la utilizan? Y si no la utilizan, ¿por qué no la utilizan? Bueno, queremos escuchar y también leer sus opiniones a partir de este momento y en los próximos minutos aquí en el trasnoche de la radio. Raúl desde Alto Hospicio por acá está a esta hora escuchándonos, trabajando como guardia de seguridad. Te cuento que está bastante heladita esta noche, está como para un buen café, bien calentito. Saludos de parte de Raúl, ¿ya? Y me imagino que Raúl se habrá tomado su cafecito, o le habrán tenido un cafecito por ahí como guardia de seguridad, ¿o no? Sí, pues hay que capear el frío como sea, ¿cierto? Sí, pues está como para un cafecito. Sí, es verdad. Mire, 9,9 grados, por ejemplo, acá en Santiago tenemos esa temperatura. En Iquique, que está cerquita, claro, son 19 grados, pero igual se siente el frío, ¿sabes? Allá en esta temporada, por mucho que digan, pero 19, 18 no es nada, pero igual se siente frío allá en esas tierras. Y usted sabe que subiendo a altos pisos ya es un poquito más helada la cosa, ¿o no, mi querido Raúl? Para quien, no digo yo, sino que usted, amigo Raúl, usted conoce bien a esas tierras, por sobre todas las cosas. Un saludo especial. Ya la habíamos leído. Bueno, la pregunta ya está hecha, ¿ya? La mesa está servida, esa es la palabra. La mesa está servida, ¿usted ocupa la inteligencia artificial en su vida diaria y para qué la usa? ¿Le parece? Conversemos a través del +569 9207888. Por ejemplo, aquí Ana me dice que su hija, que estudia, dice que utiliza mucho la inteligencia artificial porque ella estudia en la universidad. Ahora la gran pregunta es, ¿cómo los profes van a evaluar los trabajos si es que están hechos o no con inteligencia artificial? Quizás en el futuro, no sé, estoy especulando, estamos hablando en voz alta, o por lo menos yo estoy hablando en voz alta. Quizás los profesores van a... Miren, por ejemplo, mire, yo le voy a dar una cosa. Una locura. Quizás los profes del mañana no van a evaluar por el contenido hecho en inteligencia artificial. Quizás van a evaluar por los prompts, que son las instrucciones que se le da la inteligencia artificial. Y mientras mejor desarrollada, esa podría ser, por ejemplo, la evaluación, la nota, por decir. Van a cambiar las reglas del juego, definitivamente. Pero hay que ver cómo evalúan hoy día los profes. Quizás las notas van a ser, es que hay mucha inteligencia artificial, usted tiene un 1, ¿cierto? O como un poquito de inteligencia artificial, un 6, tanto. Puede ser, ahí puede cambiar un poquito la cosa en cuanto a la evaluación, no solamente en las universidades, sino que también en los colegios. Con suerte ocupo la mía, su inteligencia, dice por acá nuestro auditor. Claudio, mi yerno es ingeniero y profesor de IA. Con él he aprendido mucho y la he ocupado para mi trabajo como apoyo, y de verdad que ha cambiado mi trabajo. Dice que es para mejor, dice por acá Claudio Morales. Amigo Nicolás, dice por acá, yo soy un analfabeto digital y con suerte ocupo la Alexa. La Alexa, el famoso asistente que uno le pide cosas, ¿cierto? Saludos para nuestro amigo Marco Villarroel, que nos está escribiendo hasta ahora en Estados Unidos. Ariel Collado de Alto Hospicio dice: hola, mi amigo, ¿cómo estás? Un saludo a la mejor radio matutina de

Chile. Saludos, Ariel, y bienvenido a la sintonía. Me dice acá, Luis Asensio dice que ahora yo la ocupo para la entretención. Ahí uno mandó una fotito con inteligencia artificial. Claro, algunos lo ocupan para la entretención, algunos lo ocupan para el trabajo, y está bien, pues, está bien ocuparlo para el ocio, y también hay que, también está bien ocuparlo para el trabajo, ¿cierto? Lorena de Francia dice: soy profesora de inglés en el Lycée, acá en Francia, y utilizo Gemini para preparar mis clases. Le Chat, que es el chat GPT de Francia, dice, y muy poquito el chat GPT. Pero tengo que revisar muy bien lo que me hacen estas aplicaciones porque inventan y cometen errores. Es lo que yo le decía, que todas estas inteligencias artificiales tienen letra chica y dicen claramente, usted lo puede ver en la herramienta de búsqueda cuando usted escribe el prompt o la instrucción y dice que esta herramienta puede cometer errores. Es necesario dar prompts, exactamente, que son las instrucciones que se le da a la inteligencia artificial y deben ser muy claras y completas y saber utilizar la IA. Por acá, Lorena, nuestra auditora profesora que nos escribe desde Francia. Y eso es muy importante, lo que nos dice la profe Lorena, que hay que darle instrucciones muy claras, muy precisas, ¿ya? Porque si no se le da instrucciones claras a la inteligencia artificial, las puede interpretar como cualquier cosa y ahí es donde se cometen los errores. Hay que ser muy, muy preciso en ese sentido, ¿cierto? Yo ocupé la IA, nos dice por acá Roberto, cuando recién salió, para buscar en mi examen de grado distintos autores. A ChatGPT le preguntaba qué autor hablaba sobre X tema y me daba una lista. Después le preguntaba, dime sus tres principales libros que hablen del tema y, un listado, después en qué capítulo y así. Me ahorré semanas de investigación. Ahí un ejemplo ahí de nuestro auditor Roberto a esta hora en el WhatsApp de la radio. Felipe dice, buenas noches, viéndolos ahora, mucho ánimo hasta las 6 a.m. Muchas gracias, amigo. En cuanto a inteligencia artificial, dice, yo uso Gemini, principalmente en el work, es Gemini, sí, Gemini, o Gemini, ¿ya? Gemini, principalmente en el work, en el trabajo, para redactar propuestas y consultar dudas. Hoy, por ejemplo, consulté por una duda en la devolución del servicio de impuestos internos, así que ayuda un montón. Mire, por ejemplo, para la gente que es leguleya como nosotros, también es una herramienta súper importante para buscar leyes, sanciones o algunos trámites relacionados al mundo judicial, por ejemplo, ¿ya? Por acá Jaime Díaz, desde la ruta 68 nos está escuchando a esta hora, dice que en Casablanca hay una densa neblina, mucha pero mucha precaución, cuidémonos y cuidemos a los demás, dice por acá Jaime, fiel auditor, así que para quien está a esta hora circulando por la 68, mucha precaución, que en el sector de Casablanca, quiero decir, hay una densa neblina para que usted ahí baje un poquito la revolución ahí en su vehículo y tome mucha, mucha precaución. Greta por acá, querido, mi hija es profe y hay un programa especial para saber quién hace los trabajos copiados de la IA y si es así, un uno. Muy bien, qué bueno que ahora utilizan herramientas de inteligencia artificial para combatir la inteligencia artificial en el fondo. O sea, tú puedes presentar una tremenda tesis hecha con inteligencia artificial, pero si este programa especial te detecta, es inmediatamente un uno. Qué bueno que ahora se le ponga coto a la situación, porque, como solo decimos, o sea, esto es un cuchillo. Hablando de metáforas, ya, que ha sido el concepto de moda durante estos días, la inteligencia artificial es un cuchillo, claramente. Es un cuchillo que lo podemos utilizar para bien en la cocina, pero también a la vez lo usamos para generar daño, ¿cierto? Buenos días, acá en España estudio Derecho, dice Rodrigo, la he probado para dudas y a veces no cuadra mucho, pero sirve para salir de dudas pequeñas que luego debes siempre verificar, ya que la IA, cuando no sabe, dice cualquier cosa. Eso es lo que yo le decía respecto al tema de las llamadas alucinaciones. El término técnico se llama alucinaciones, cuando la inteligencia artificial se equivoca. Dice, así que nos dice cuidado en temas históricos, dice, excelente, pero en algunos conceptos ahí se empieza a ver su ranazo y hay que empezar a verificar y a chequear, que es lo que también le decimos a nuestros auditores, y nosotros, como somos periodistas, también estamos con la misión de chequear cualquier información emanada de distintas fuentes. Así que lo importante es que cuando usted haga un trabajo en inteligencia artificial, usted tiene que chequear siempre la información, vaya a googlear o incluso pídale a la inteligencia artificial que investigue, que evite las alucinaciones para que empiece a sacar...

buenas conclusiones, porque de repente inventa cosas que no han salido en ninguna parte. Buenas noches, soy Gloria Valenzuela de la Florida. Yo uso la IA para solicitar dietas de alimentación, ver opiniones de salud sobre remedios. Y eso también es lo que ocurre. Hay gente que ocupa la inteligencia artificial para, no sé, solicitar dietas, para ver opiniones de salud, pero a modo de responsabilidad y también de como medio de comunicación, yo le aconsejo, mi querida Gloria, que usted siempre a la vez consulte con su médico. Siempre, siempre consulte con un médico, porque esto lo mismo pasa con Google. Cuando le llamaban en su tiempo el doctor Google, que había que mucha gente se acostumbra a consultar respecto a malestares, a enfermedades, pero no va a consultar al médico. Así que mucho cuidado por ahí, porque esto es lo mismo, ¿eh? Sucede en Google y sucede también hoy día en la inteligencia artificial. Juan Francisco, profesor jefe de cuarto básico, me dice por acá, ocupo la IA para hacer pruebas, pero debo revisar lo que me entrega, porque se equivoca. Hay que editar, pero me ahorra tiempo. En la vida diaria la ocupo para cocinar, para datos de cine, y si hay que evaluar la instrucción, y le enseño a mis alumnos, dice, un abrazo fraterno, gracias por la compañía, gracias Juan Francisco, profesor también, ¿eh? Mira qué coincidencia, uso Gemini, no, es que yo hablaba por Juan Francisco, y que también nosotros tenemos nuestro propio profesor, que también se llama Juan Francisco. Ojalá que la inteligencia artificial reemplace a los políticos chilenos, dice por acá Carlos. Me pasó a mí, habían 6 lavadoras, y necesitaba comprar una para la casa. ¿Qué hice con la IA? Saqué fotos de las etiquetas para que hiciera una comparación por precio, calidad, utilidad, carga, qué es lo que lavo y que me diera la mejor en el momento. Es en algo simple de la vida diaria, dice, nos complementa por acá Jan Norambuena, ¿ve? Por ejemplo, para ese tipo de usos. De repente a veces hay gente que, mire, no sabe cocinar y le pregunta a la IA, no sé, ¿cómo cocinar un huevo, por ejemplo? No, mentira, nunca tanto, pero sí, por ejemplo, receta de cocina. ¿Qué hago con el pollo? ¿Qué hago con el fideo? Le voy a decir si al chef Enrique Araya, cuidado, que no lo vaya a reemplazar la inteligencia artificial en ese sentido, ¿no? O si no, vamos a tener que crear una herramienta de inteligencia artificial que se llame Enrique Araya GPT. Para hacer todas las consultas relacionadas a cocina. A todo esto, la próxima semana vamos a volver con el chef Enrique Araya. Con suerte uso la mía, no sé usarla. Hablando de la inteligencia. Y desconozco en qué me puede ser útil en mis actividades diarias, dice por acá Enzo Grande. Créame que sirve para mucho, pero ocúpela como asistente. No hay que abusar de ella. ChatGPT me sirve mucho para planes turísticos cuando uno viaja por un cierto tiempo. Optimiza los días. Hasta el momento, muy buenos programas, dice uno de nuestros auditores. José Luis, hay programas para poder diferenciar un trabajo auténtico de uno plagiado. En lo particular, como profesor de colegio, no le he dado uso, prefiero el aprendizaje auténtico de los estudiantes, ¿ya? Porque eso también hay que cuidar, hay que mantener el pensamiento crítico, hay que mantener el hecho de pensar, ¿ya? Yo creo que los profesores ahí tienen también una tremenda, tremenda misión con sus alumnos, que es la de cultivar el pensamiento y de cultivar el pensamiento crítico y el hecho de sacar sus propias conclusiones sin la necesidad de la IA, ¿ya? Como les digo, la inteligencia artificial es un complemento, no es el todo, y así la tenemos que interpretar todos nosotros. Bien por usted, por ejemplo, que usted, no sé, se va de vacaciones y quiere saber dónde salir fuera de Chile o dentro de Chile, y le entrega una magnífica guía turística, ¿cierto? O quizás lo que yo le decía, el tema de las recetas de cocina, por ejemplo. O para poder comparar quizás algunas lavadoras o algún electrodoméstico que estén en venta, por ejemplo. O recomendación de películas. Yo lo encuentro fantástico que usted lo ocupe para ese tipo de cosas. Pero para poder hacer, por ejemplo, un trabajo para la universidad, que le encomiende toda la IA, o para el colegio, no. Eso no. Yo no estoy de acuerdo, y ahí uno apela a la responsabilidad individual, ¿ya? De que uno también tiene que tener criterio y también tiene que tener conciencia de cuánto uno usa y abusa de la inteligencia artificial. Ya vamos a seguir leyendo sus mensajes, naturalmente, a las 2:29 en este programa que está hecho en vivo con inteligencia natural y no con un locutor con inteligencia artificial, y menos con un control con inteligencia artificial. Y la programación toda está hecha con inteligencia natural. Música a esta hora en la radio, escuchamos

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6: Viene el terremoto y mi casa quedó a medio morir saltando. Mi papá con pocos recursos, así que por lo tanto dije, no juego más hockey. No, listo, se acabó. Y en junio, llamada telefónica 3 de la mañana. Si me puedo conseguir un traductor para las 9 de la mañana. ¿Y quién es? Del hockey, decía. Entonces hablé con mi papá y mi papá justo tenía un amigo cerca de mi casa que hablaba italiano. Dicho y hecho, 25 para las 9 suena el teléfono y ahí se ponen a hablar con él. Y yo poniéndole pelo a la situación.
7: Ya.
6: No, es que yo no como carne. No esto, hasta que

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2: 2:35 minutos. También la hora en su pantalla en estos momentos. ¿Escuchamos a Journey? Don't stop believing.

que cada una de las inteligencias artificiales, Gemini, ChatGPT o ChatGPT, como quieran llamarlo, tienen planes gratis y otros extra. Las versiones gratuitas tienen un cierto límite de uso, ¿ya? Y las versiones pagadas tienen uso limitado, ¿ya? Hay planes donde uno puede cotizar y puede utilizar la inteligencia artificial a su favor, ¿cierto? Oscar por acá me dice, yo estoy escribiendo un libro con la ayuda de ChatGPT, por acá nos cuenta Oscar de Quilpué. José Miguel Veloso dice, hola, Gray, todos la usan, pero nadie dice que sirve para estafa. Por eso le digo, o sea, tiene su lado bueno y tiene su lado malo. O sea, insisto, el tema de la metáfora del cuchillo, que se puede utilizar, el cuchillo se usa para cocinar, pero también a la vez para hacer daño. Así que esto es lo mismo la inteligencia artificial. O sea, no siempre hay encasillarse de que la inteligencia artificial toda es mala. Tiene sus cosas buenas y tiene sus cosas malas dependiendo de cómo usted la use. Y bueno, también dependiendo si usted tiene criterio o no, porque si usted no tiene criterio, obviamente usted la va a utilizar de mala manera, ¿o no? Bueno, buenas, saludos desde Chillán. Yo uso mucho la IA para diseñar mis tortas personalizadas, para los cálculos, pero siempre con mi calculadora en mano, eso sí. Tengo que ser muy clara para preguntar. Solo intrusiando, dice, aprendí, dice Emma, desde la ciudad de Chillán. Miguel Silva desde Rancagua, yo uso Gemini e hice el curso Hazlo con IA. Es notable para aprender, absolutamente recomendado. Hay que aprender a manejar la IA, dice por acá Miguel Silva. El curso Hazlo con IA. Mira, ahí ve, ahí también. Incluso también hay que tomar de alguna otra manera. Algunos cursos que son gratuitos, incluso los pueden ver en YouTube. Hay iniciativas como, por ejemplo, nos cuenta por acá Miguel, de un curso que se llama Hazlo con IA. De hecho, existe la página donde ustedes se pueden inscribir y también utilizar estos talleres que son absolutamente gratuitos. Pablo por acá dice, cuando ya dices por favor y gracias a un robot, creo que ya vamos perdiendo. Dejamos de pensar cuando una máquina piensa por nosotros, dice por acá Pablo, cuya opinión también está a esta hora con nosotros presente a través del WhatsApp de BioBio en la radio. Saludos desde La Serena por acá, con frío. Tengo una idea para todos los conductores, camioneros y otros vehículos que estén en distintos puntos de la Ruta 5 de Chile, para saber en qué parte de Chile están leyendo el programa de la BioBio y que digan las picadas de los camioneros de los ricos desayunos, almuerzos, onces o cenas. Buena idea, por acá nos escribe Jorge González, ¿eh? Ya vamos a ir, vamos a moldear esa iniciativa, porque no sé si la han hecho en el trasnoche, William. Ah, la semana pasada, sí. Lo de las picadas en la ruta, ¿cierto? Buena, sobre todo para los que están a esta hora conduciendo y de repente no encuentran algún local abierto, ¿no es cierto? Buena idea, sí, pues. Saludos, Jorge. Jorge González, igual que leerán el prisionero a nuestro amigo Jorge, ¿no? Él nos está escuchando, ¿sabe dónde, güerito? En La Serena, porque está, hace mucho frío por allá. Buenas noches, amigo Nico. Muy buena jornada, Nina Cap. Hice un curso de IA y es asombroso lo que ayuda. Se debe hacer con responsabilidad para desarrollar modelo de negocio para emprendedores desde cero. Copilot, Gemini y Canva, dice. CapCut es una herramienta espectacular. CapCut es la herramienta para editar videos, ¿ya? Canva es para diseñar lo que son afiches, gráficas para Instagram, redes sociales. Y Copilot es la inteligencia artificial de Microsoft. O sea, si usted tiene un computador como este, que tiene Windows, tiene instalado la inteligencia artificial de Microsoft, que también puede ser una buena alternativa para utilizar inteligencia artificial. Aquí me dice, yo le pregunté qué hago con el pollo y me dijo, bótalo. No, ya, ya. O sea, se fueron a chancho, ya. Qué buen tema de Journey, acompañado por la BioBio. Lo mejor. Saludo a mi amor Panchito de Berito Arce. Los fans desde Independencia, por acá, amor a los libros, ¿ve? Ahí Panchito estuvo saludando a Berito y Berito está saludando a Panchito. Mire que están muy bien sincronizadas esa linda, linda pareja desde Independencia. Hola, Radio Bio Bio, dice, yo lo único que uso es la Radio Bio Bio, lo más grande de Chile, dice por acá Julio de Independencia. Muy, muy, muy bien, pues, ¿eh? Me parece estupendo, como dicen por ahí. Estupendo, no estupendo, sino que estupendo. Empecé a usar la IA y ahora ella me usa a mí. Me dice acá, hay que dar el cuidado por ahí, porque hablamos de la responsabilidad, ¿cierto? Así que hay que tener ahí cierto
un cierto límite en el momento de usar la IA, ¿cierto? Por acá, Jaime el Desvelado dice.

dice, tengo una enfermedad crónica desde hace 20 años y me han pedido exámenes específicos. Cuando me dan los resultados y le pregunto a la IA, me han salido bien y ahora espero tranquilo la hora al doctor. Saludos de parte de Jaime el Desvelado. Bien, pues, bueno, ahora, como les decía, no reemplaza al médico. Hay que siempre ir a consultar al médico, pero ante cualquier duda también uno puede acudir a la IA. Y por favor, no le contradiga nada al médico, porque usted sabe que el doctor es el doctor y punto, ¿cierto? La IA sirve mucho para emprendimiento, ya que pagas un poco y ves las tendencias de los servicios que quieres entregar. Y te da y te la da con tipo de producto, grupos etarios, horarios de mayor compra, etcétera. Es una herramienta fantástica, lo destaca por acá Rodrigo desde España. Dice, hoy en día hasta puedo tener una novia con la IA. Ah, porque eso ya es mucho. No se da mucho, ¿cierto? Sí. Bueno, sus opiniones a esta hora en el más 569-9207-888. Cristian Cacique dice, utilicé la IA para encontrar pareja, me sirvió, pero no me dijo todos los gastos que venían. Muy bien, grande cacique. No creo que sea buena herramienta para eso, mi amigo. Bueno, escuchamos música mientras seleccionamos sus mensajes, los recopilamos. ¿Usted ocupa la IA? No sabemos si María Teresa y Danilo la habrán ocupado, porque no existía la inteligencia artificial en su momento. María Teresa y Danilo canta Salo Reyes.

50 minutos, ahí estaba el gorrión de Conchalí, Salo Reyes, a esta hora en el trasnoche de la radio. Por acá, José me dice que, a propósito de picada, picada de camioneros y de viajeros, El Paleta, por la ruta 5 Sur, dice, en dirección de norte a sur, poco antes de la entrada principal a Coyipulli. Atención, gente de la Araucanía y sus alrededores también, pues, ¿eh? Región del Biobío, región de los ríos, o los que se dirigen desde Santiago, quizás en dirección hacia el sur. Por acá nos cuenta José que El Paleta es una picadita ahí de camioneros y de viajeros. Dice, platos abundantes y a precio módico. Dice, con hambre no se queda. Y es verdad, ¿eh? Es verdad. Mira, porque yo conocí a gente que pasa por los servicentros y los platos soso, no, ni un brillo, los completos, no, de plástico. No sé qué gracia le tiene de repente ir a los servicentros a pagar el hambre. Aparte de que, bueno, yo creo que para mí, por ejemplo, ya a título personal, cuando uno va por carretera al servicentro, va uno para ir al baño, por ejemplo. Para ir al baño, para sacar efectivo, pero para ir a comer algo, no sé. Yo, ahí usted saque sus propias conclusiones. Yo me quedo con las picas, sin duda alguna. Así que bueno el dato ahí del Paleta. Referente al tema, algún niño solo le pregunten solo las tablas de matemáticas y la del 4 y te miran con cara de signo de exclamación. No saben sin un teléfono o calculadora, dice por acá Pablo. ¿Eh? Y es muy cierto, ¿no? No es que digamos que sean todos, sino que hay casos en que, claro, hay las tablas de matemáticas, las tablas de multiplicar. Hay niños que, claro, si no tienen el teléfono al lado, tienen la calculadora, no se lo saben. Y no es la gracia, ¿cierto? ¿Cuántas veces, y esto también, también en base a la experiencia de vida, cuántos de ustedes se la sufrieron por aprender las tablas de multiplicar, ¿cierto? Y más encima no tenían que memorizarlas, ¿cierto? La tabla del 2, ya, mira, fácil ya, la tabla del 1, eso indiscutiblemente no, nada que decir. La tabla del 2 fácil, la tabla del 3. Ya, digamos, como que la del 4, cuando uno era chico, ya era un poquito más complicado. La del 5 ya era fácil, porque era lógica, era por 5. Pero ya cuando empezáis con la tabla del 6, la del 7, la del 8, la del 9, la del 10 también es fácil, pero las del 11 y la del 12. Era un tema relacionado a tantos, por supuesto, que giran en torno a las matemáticas, pero sí, uno siempre se lleva el recuerdo de cuántas veces uno tenía que memorizarse bien las tablas de multiplicar. Hasta Cachureo sacó una canción de las tablas de multiplicar. Sacó como dos canciones de la tabla de multiplicar porque todavía hay niños que no se las sabían. Ahora imagínense sin teléfono, ahora con el teléfono, con la calculadora, hay que aprender ya a memorizarla, ¿ya? Sobre todo el llamado para los papás. Por acá me escribe Nelson Felipe, dice, me casé por el civil un 9 de noviembre, a propósito de Salo Reyes, dice, como cuando mandaba flores en primavera, muy buena fecha, un abrazo de parte de Nelson. Hola amigo, mira, pasado a Vallenar está la famosa Casa Amarilla, muy buenos platos y comida exquisita, saludos de Antofagasta, soy camionero. Ahí tenemos otro datito, ¿verdad? La Casa Amarilla de Vallenar, sobre todo cuando uno va al norte. Y el viaje al norte es pesado. Es súper, súper pesado. Ahora la pregunta es, ya, ¿todo bien por ahí? La gran inquietud que tienen los auditores del trasnoche de la radio es que si te atienden las 24 horas del día, ¿eh? Si está abierto día y noche, porque sabemos que hay muchos auditores noctámbulos y también camioneros noctámbulos que escuchan el trasnoche y que están a esta hora trabajando. Entonces lo importante es saber si es que muchas de estas picadas funcionan día y noche, funcionan las 24 horas o empiezan a abrir temprano, por ejemplo, ¿ya? Eso es muy bueno saber cuáles son los horarios.

centros de atención. Pero ya tenemos otra pica, ¿eh? La Casa Amarilla de Vallenar. Y yo le decía porque antes de emprender, por ejemplo, no sé, camino Antofagasta por tierra, usted sabe que ya de Chañaral para arriba es una oda al paisaje desértico, ¿cierto? Porque ahí no hay nada. Así que hay que irse asegurado con la guatita bastante llena, salvo que usted, no sé, por ejemplo, vaya a otras ciudades por ahí aledañas, pero en general el camino al norte es bastante pesado. Oye, Nico, ¿y la tabla que tenían las mamás cuando te portabas mal en el colegio? También eran bastante pesadas esas tablas, por cierto. Buenas noches, bendiciones para ustedes y gracias por la gran compañía que nos brindan cada día. Les cuento que mis hijos me regalaron la Alexa y yo solo le pregunto por el tiempo, la temperatura y le digo que me coloque música y eso. Es un buen asistente para la gente que necesita, no sé, por ejemplo, ya, yo quiero escuchar Radio Bio Bio. Oye, Alexa, quiero escuchar Radio Bio Bio. Y uno, y sale la Radio Bio Bio. Oye, Alexa, dime la hora. Te dice la hora. Oye, Alexa, dame la temperatura. Dame la temperatura. Ya, es un buen asistente ahí también de voz. Muy bien. Y eso también inteligencia artificial por lo demás. Bueno, ustedes usan la inteligencia artificial, no la usan. Mire, por ejemplo, acá me dice... Me dice acá, a ver, yo tenía por acá, se me había perdido por acá uno de los mensajes que nos llegan tantos a través del WhatsApp, y eso está bien, y está muy, muy, muy, muy bien. En Arica también existe la Casa Amarilla, pero es local, ya muy bien. Local de señoritas, excelente local en Arica, dice por acá Pedro, Ya, gracias igual por el dato. Me dice Marco de Conce que él no ocupa la inteligencia artificial. Hay mucha gente que dice, no, yo prefiero ocupar la propia, la inteligencia humana, la inteligencia natural. Ahí está la inteligencia artificial y está la inteligencia natural. Bueno, ya vamos a seguir con sus mensajes. Nos separan 3 minutos de las 3 de la madrugada. Por acá me cuenta Nelson que de norte a sur, a 300 metros pasando el peaje Retiro, hemos pasado a la 1 de la mañana y tienen unos buenos panes. Ay, si nos puede contar ahí un más detalle, ¿eh? Esa picadita ahí por el peaje de Retiro, ¿eh? Me pregunta acá Mario, ¿qué opina usted saber el tema que con Alexa supuestamente nos puede oír el gobierno o detectives? Y algunos que dicen que hasta con las cámaras que están instaladas en los computadores dicen que no están viendo. Bueno, uno no sabe si realmente es algo certero. ¿Qué opina usted? Yo no puedo opinar mucho porque no tengo tampoco información chequeada si realmente es cierto, si realmente no. Cuando estoy en el extranjero con diferentes idiomas y busco, por ejemplo, comidas al estilo chileno, por ejemplo, saco fotos a los productos y me dice lo más parecido a lo que tenemos en Chile y ha sido muy asertivo, dice por acá uno de los auditores, pero dígame su nombre, pues, amigo, porque no sé con quién estoy hablando en este momento, ¿eh? Yo no tengo una inteligencia artificial para poder develar los nombres de nuestros auditores, afortunadamente, ¿eh? Porque eso sería espionaje, ¿eh? En La Serena, dice por acá Hugo, dice que está en la panadería Mamma Mía de La Serena. Yo ocupo solo mi inteligencia para hacer la muy buena marraqueta, dice por acá. Muy bien, Hugo, ¿eh? Buena esa salida, ¿eh? En La Serena también hay una casa amarilla, pero se come carne de otro tipo. Ah, ya, será la misma la de Erika, ¿no? Bueno, 1 minuto para las 3 de la madrugada. Muy bien, pues, ¿ah? Así son ustedes a través del WhatsApp de la radio, más 569-9207888. ¿Hace cuánto tiempo no sientes tranquilidad? 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Y antes de irnos a la pausa, les queremos contar que ya revisando las cámaras de la Unidad Operativa de Control de Tránsito, está habilitado hace ya aproximadamente casi una hora el tránsito en el sector de Suecia, entre Providencia y Avenida Nueva Providencia.

0: Recordemos que en horas de la tarde hubo un atropello, un grave atropello con resultado de muerte en la esquina de Suecia con Providencia, así que hace aproximadamente una hora ya se retiró el bus del sistema red que estuvo involucrado en el atropello, y también personal de carabineros y de la fiscalía, donde ya en estos momentos el sitio se encuentra despejado y habilitado para el tránsito. Suecia entre Avenida Providencia y Avenida Nueva Providencia ya está nuevamente habilitado hace una hora aproximadamente. Ahora sí, noticia del informador y ya volvemos.
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0: El presidente José Antonio Kast salió a defender la agenda de seguridad del Ejecutivo y aseguró que los compromisos adquiridos durante la campaña ya comenzaron a materializarse. Sus declaraciones se producen en medio de la controversia generada por la ministra de Seguridad, nos referimos a Trinidad Steiner, quien reconoció que no esperaba que el Congreso exigiera un plan de seguridad estructurado. Los detalles con Gabriela Piña.
3: El presidente José Antonio Kast defendió la gestión del gobierno en materia de seguridad y aseguró que las medidas comprometidas en campaña ya se encuentran en ejecución. Lo anterior, luego de que la ministra de Seguridad, Trinidad Steiner, reconociera que no esperaba que se le exigiera un plan de seguridad formal y estructurado. Fue en conversación con Radio Agricultura, donde la secretaria de Estado admitió su sorpresa frente a la insistencia del Congreso por contar con un documento formal, lo que generó una ola de críticas en su contra. Entre ellas, la del senador del Frente Amplio, Diego Ibáñez, quien planteó que su postura reflejaba una señal de improvisación por parte del gobierno, algo que fue descartado por el presidente Kast.
4: Que la ministra Steiner se sorprenda de que se le exija un plan concreto y estructurado de seguridad da cuenta de una cierta improvisación.
5: Se está implementando por su orden las cosas que señalamos en el programa de gobierno y los resultados están siendo mostrados a la ciudadanía.
3: Frente a las críticas, a través de su cuenta de X, la ministra Steiner también defendió su gestión y aseguró que la estrategia de seguridad ya existe y ha sido presentada en distintas instancias.
0: El Ministerio de Seguridad Pública no se presentó ante la Corte de Santiago a alegar la extradición de un extranjero acusado de ser el líder de una red internacional de trata de personas. La ausencia del Ejecutivo, quien es creyente en la causa, reavivó las críticas hacia la titular de la cartera, Trinidad Steiner. Ignacio Maave nos cuenta más.
6: En mayo de 2024, durante el gobierno de Gabriel Boric, el Ministerio Público inició una investigación en contra del surcoreano Kyung Ko Byun. Y como cambió el Ejecutivo, también hubo ajustes de abogados de la División Jurídica del Ministerio de Seguridad. Esto a pedido expreso de Trinidad Steiner. Según fuentes de la radio, la ministra removió a 10 funcionarios y solo se contrataron a 5. En ese movimiento, el representante judicial del gobierno de Boric en la causa fue desvinculado. A tan solo 13 días de iniciar el gobierno de Kast, la Corte de Apelaciones dictaminó la extradición del líder surcoreano. A dicha instancia no asistió ningún representante de la división jurídica, a pesar de mantener la calidad de querellante. Frente a esto, el exfiscal Luis Toledo aclaró que se trata de una señal preocupante de cara a la seguridad del país.
7: Es claramente una señal preocupante desde el punto de vista institucional. Si el Ministerio de Seguridad figura como querellante, su presencia implica un compromiso activo con la persecución penal y este tipo de causas tienen un fuerte componente internacional y afectan la credibilidad que podemos proyectar como Estado.
6: Ante los cuestionamientos a la agenda de seguridad del gobierno, una nueva polémica azota a la ministra Steiner.
0: En noticias del mundo, el canciller alemán Friedrich Merz y el presidente de Estados Unidos Donald Trump se mostraron de acuerdo en una conversación telefónica en que Irán debe abrir el estrecho de Hormuz y volver a la mesa de negociación para poner fin a la guerra en Oriente Medio. Tuvo una buena llamada con el presidente de Estados Unidos, Donald Trump, en su regreso de China. Acordamos, Irán debe ir a la mesa de negociación. Debe abrir el estrecho de Hormuz. No se debe permitir que Teherán posea armas nucleares, escribió Merz en su cuenta de la red social X. También discutimos una solución pacífica para Ucrania y coordinamos nuestras posiciones de cara a la cumbre de la OTAN en Ankara, señaló el canciller. La llamada de Merz y Trump es la primera comunicación directa que ambos protagonizaron después de que el canciller dijera el pasado 27 de abril que Irán había humillado a Estados Unidos en las negociaciones. 3:05 a.m. A esta hora Santiago presenta 10,7 grados de temperatura. El cielo se encuentra con nubosidad parcial a esta hora y una humedad que alcanza al 68%. Revisamos el tiempo para la ciudad de Arica, que a esta hora presenta 20 grados de temperatura con cielo cubierto en la ciudad y una humedad que alcanza al 68%.
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1: How Will I Know junto a Whitney Houston en el trasnoche de la radio.

hermoso. Ahí estábamos escuchando a Whitney Houston aquí en el trasnoche de la radio. Y ustedes a través de el más 569-9207-8888 o también en el 800-810-810 se comunican con nosotros hasta las 6 de la mañana. Estamos en vivo con ustedes haciendo el trasnoche. Acá Verónica nos escribe que han estado trabajando toda la noche en el estacionamiento del Home Center del Mall Arauco Quilicura. No han parado ni un momento de hacer ruido. Dice, ya avisó en dos oportunidades a Seguridad Ciudadana, pero al parecer no han podido hacer nada. No sé si usted me puede ayudar con esto, dice por acá Verónica. Bueno, gracias por darnos a conocer esta inquietud, ¿eh?, que genera, por supuesto, cierta molestia. No es cierta, sino que molestia para los vecinos que están

durmiendo mientras se están realizando trabajo, porque tengo entendido que hay ciertos horarios de trabajo de los cuales están autorizados para poder realizar obras, ¿ya? Y dice que no han parado ni un momento de hacer ruido ahí, se trabaja ahí en el estacionamiento. Estos son trabajos, no son ruidos, me imagino ruidos que no sean otra cosa, ¿ya? Pero gracias ahí por contarnos lo que está pasando ahí en la ciudad de Quilicura. Mira, ayudar, no podemos decirle paren con el ruido, por ejemplo. Lo que sí podemos averiguar es que si estas obras están autorizadas, obviamente, por el municipio, en este caso, qué sé yo, o por las mismas autoridades competentes, porque hay ciertos horarios para poder ejecutar este tipo de obras y que no interfieran con el descanso de los vecinos, que es lo que inquieta, me imagino, a esta auditoría y también a los vecinos, por supuesto, ahí del Morarauco Quilicura. Pero muchas gracias por exponer, que eso es lo más importante. O sea, más allá, obviamente, de ayudar a nuestros auditores, lo que podemos ayudar, naturalmente, es a exponer este tipo de situaciones que son incómodas, que son desagradables, pero que tienen cabida, naturalmente, aquí en la radio. Bueno, vamos a averiguar y si nos puede dar mayores datos de qué fecha están con estas con estas obras, si es a partir de hoy, si ya ha habido otros días en que han pasado este tipo de situaciones. Es bueno saberlo en esas circunstancias, ¿ya? Gracias, Verónica, por contarnos lo que pasa ahí en la comuna de Quilicura. Por acá, a propósito de lo que nos estaba contando Nelson respecto a unos buenos panes ahí en el peaje Retiro. Ah, es una señora que hace buenos pancitos, son churrascas con pernil, pollo y churrasco con palta, mayo y tomate, elección de uno. Pero consejo, dice, donde vean más de tres camiones, son buenas esas picadas. Es una buena ayuda para las quienes se circulan. Un buen detalle, porque si ustedes ven tres camiones o muchos más, es porque la picada es buena. Lo mismo pasa cuando uno va a algún local, si usted ve que está lleno, es porque el local es bueno. Pero que si se andan dos personas nomás ahí instaladas en la mesa, es que el local es malo. Yo creo que esa es la mejor evaluación, y es muy obvia, pero buen consejo ahí para quienes están ahí incursionando en el mundo de las picadas, sobre todo para los que necesitan viajar, ¿eh? Así que donde vean más camiones o más de tres camiones, son buenas esas picadas. Gracias por el dato, amigo Nelson. Por acá, ¿a quién tenemos en este momento en el WhatsApp de la radio? Más 569-9207-8888. Esperamos aquí sus mensajes. Verónica nos mandó ahí un mensaje de voz. Ya lo vamos a revisar ahí respecto a lo que ha sucedido con esta inquietud que afecta, que aqueja, por supuesto, no solamente a ella, sino que también a los vecinos que son cercanos al Morarauco Quilicura, donde han hecho trabajos en el estacionamiento, dice, del home center, y dice que no han parado ni un momento de hacer ruido. Se llama seguridad ciudadana, no se puede hacer nada, dice. Así que, bueno, por lo menos se expone ahí la denuncia, ¿cierto? De lo que nos pueda contar ahí al respecto. Quizás el audio que nos manda debe ser, no sé, no, algún audio ambiente del ruido de lo que se escucha en estos momentos. Pero si usted vive, por ejemplo, cerca ahí del lugar, el Mall Arauco Quilicura, y está a esta hora en la sintonía, también complemente lo que nos cuenta Verónica a través del más 569-9207-888. ¿Quién más a esta hora en el WhatsApp? Ah, mira, aprovechemos también mientras. Ah, el ruido ambiente. A ver, escuchemos el ruido ambiente, ¿cómo se escucha? Para poder tener también una noción de lo que está pasando ahí en Quilicura, si es fuerte el ruido o no. A ver, escuchemos.

Claro, son ruidos de sonido de obras, de estructuras, de levantamiento, qué sé yo, el uso también de los mismos trabajadores, que también los mismos obreros que se encuentran también hacen, también suben un poquito más el tono, consideran, y no sé si tienen la conciencia de que hay vecinos que están durmiendo ahí en el lugar. Ahí está. Es el audio ambiente que nos envía Verónica en este momento.

sobre cómo se escucha los trabajos que se ejecutan ahí en el estacionamiento, dice, del home center de el Mall Arauco Quilicura. El ruido de las máquinas también, el uso de maquinaria en general, eso es lo que quiero decir. Sí, una situación que no es muy grata para quienes son vecinos ahí del sector, ¿no? Pero a ver, ¿es normal que se ejecuten este tipo de trabajos a esta hora? ¿En un recinto privado, por ejemplo? Porque, claro, por ejemplo, las autopistas, de las cuales nosotros tenemos constante contacto, siempre avisan a qué hora se van a ejecutar ciertos trabajos que interrumpen el tránsito, ¿cierto? Pero en un recinto privado, esa es la duda que yo tengo. Y con esto yo le pido a los auditores que me ayuden al respecto, ya, porque eso también nos sirve para poder entender si es que se pueden ejecutar trabajos en horas de la madrugada en un recinto privado como es un centro comercial. Y todo lo que implica también la molestia por parte de los vecinos. Sería bueno saberlo de todas maneras. 3:21, nos vamos a escuchar buena música mientras tanto. Yo creo que es mucho más agradable que escuchar el ruido de una construcción, ¿cierto? Con música de repente se pasan muchas cosas. Y con música la vida es mucho más grata, ¿no? La Mosca, Tse-Tse, para no verte más. Se escucha en las 43 estaciones de la radio y Bio TV.

0: temas.
1: No lo digo yo, ¿eh?
0: Lo dice la mosca Tsetse aquí en el trasnoche de la radio, 3:24. Tenemos a Alejandro a esta hora en el 808.

0: 8:10 con una información que nos ofrece en estos instantes. Alejandro, te escuchamos, buenos días. Lamentablemente cortó. Bueno, invitamos a que se vuelva a comunicar con nosotros al 800-810-810. Bueno, y ustedes también, ¿eh? Son los que tengan a esta hora información del momento. También les agradecemos que se comuniquen con nosotros a través del 800-810-810. Lo más probable es que haya estado en ruta, ¿o no, William? ¿O no? Claro, se habrá cortado naturalmente la comunicación. Ruta 78. Ya, lo más probable es que se haya cortado la comunicación con el movimiento del vehículo, ¿ya? Así que, bueno, invitamos a ese auditor, Alejandro, que si se puede volver a comunicar con nosotros, hágalo en este momento a través del 800-810-810. Recuerde, 800-810-810 o también en el más 569-9200-7888. Bueno, por acá Roberto me dice que, claro, porque yo sostengo esta duda de que si se permite el trabajo de noche, porque se supone que hay una normativa que cambia el límite máximo de decibelios para trabajos o lo que sea, ¿cierto? Hay que cumplir una cantidad de decibeles para no ser sancionados. ¿Mm? Qué terrible el ruido, dice, hasta las voces de operadores se escuchan, ¿quién normaliza? Dice, para colmo, ¿quién autoriza hacer ese trabajo? Dice por acá Edgardo, claro. Y esa es la pregunta que todos nos hacemos, o sea, ¿quién normaliza o quién autoriza este tipo de trabajos en horas de la madrugada? Cuando, sí, cuando creo yo, se pueden hacer durante la mañana o durante la tarde. Ya. Ahora sí, retomamos el contacto. Alejandro, te habíamos perdido ahí en su momento, pero ahora volvemos contigo. Alejandro, buenos días.
1: Buenos días. ¿Sabe que quiera reportar la ruta 78?
0: ¿Ya?
1: Saliendo de Refugio Norte a la ruta 78.
0: ¿Ya?
1: En el kilómetro 16 hay un búho del Transantiago, una oruga que está como atravesada, está ocupando como dos pistas.
0: Ya, un búho oruga. Hay... ocupando dos pistas, ¿cierto?
1: Sí, correcto. Sí, porque hay una persona afuera de que está levantando las manos señalizando como que lo tenemos a la tercera pista. Tengan cuidado los conductores.
0: Ya, el bus está por Vespucio Norte o por la ruta 78.
1: No, por la ruta 78. Viendo Vespucio Norte, kilómetro 16 de la ruta 78.
0: Ya, kilómetro 16 de la ruta 78, ¿cierto?
1: 78.
0: Sí, que era la autopista del Sol. Exactamente.
1: Autopista del Sol, correcto.
0: Exactamente. Kilómetro 16 de ruta 78, saliendo de Vespucio Norte, entonces hay un bus oruga del Transantiago que está ocupando dos pistas. ¿Cuáles pistas son esas? La central y la derecha, ¿o no?
1: Sí, correcto.
0: Ya, pista central y derecha ocupando estas pistas, ya. Y hay una persona que tú me dices que está levantando las manos para que se cambien de pista a la pista izquierda en este caso, ¿correcto?
1: Sí, correcto.
0: ¿Ha llegado personal de carabineros ahí en el lugar de asistencia de la ruta?
1: No, porque parece que pasó recién, está recién el...
0: Ya.
1: No sé, parece que yo pana porque yo atravesado el
0: lugar. Claro, al parecer habrá tenido algún desperfecto, algún inconveniente, alguna pana ahí en ese lugar. Y lo más probable es que sea el chofer el que esté señalizando, ¿no?
1: Claro, yo creo, lo más probable es que...
0: Bueno, lo importante es que mantengan precaución los automovilistas que circulan por la ruta 78, la ex autopista del Sol, en el kilómetro 16. Saliendo de Espucio Norte, hay un bus oruga, bus del Transantiago, del sistema Red, que está ocupando en estos momentos dos pistas, la pista central y la pista derecha, y hay una persona que está afuera, aparentemente sería el chofer, levantando las manos para que los automovilistas puedan señalizar a mano izquierda. ¿Está con chaleco reflectante este sujeto, no?
1: No, pero igual está iluminado ese lado.
0: Ah, ya, ya.
1: Está iluminado, pero igual no tiene
0: chaleco reflectante. Bueno, es muy importante que para cualquier tipo de situación, cuando uno está en pane, ocupar siempre ahí el chaleco reflectante para poder evitar quizás cosas más graves, sobre todo cuando la luz, cuando estamos en ausencia de la luz natural.
1: Claro, sí.
0: Bueno, Alejandro, queremos agradecer este dato que nos cuenta a esta hora, así que mucha precaución para los automovilistas que a esta hora circulan por la ruta 78, Alejandro. Muchas gracias.
1: Listo, muy bueno.
0: Que estés muy bien, un abrazo. Gracias por estar a esta hora en la sintonía. Reiteramos, kilómetro 16 de la ruta 78, saliendo de Espucio Norte, hay un bus oruga que está atravesado ahí en la pista, ocupando dos pistas en el fondo, un bus oruga del sistema Red, y hay una persona que está señalizando en estos momentos para que los automovilistas pasen a la pista izquierda. Kilómetro 16, ruta 78, saliendo de Espucio Norte, hay un bus oruga ocupando dos pistas, bus oruga del Transantiago del sistema Red, ocupando dos pistas. Hay un sujeto que está señalizando a los automovilistas, está iluminado.

0: Sí, por lo demás, pero uno siempre tiene que recomendar que ojalá ocupe chaleco reflectante para estas circunstancias, que está levantando las manos a los automovilistas que señalicen a la pista izquierda, ¿ya? Así que precaución para quienes están a esta hora circulando por la ruta 78. Bien, pues 3:30. Nos vamos a la pausa, mi querido William Rebolledo, Van, pero antes quiero contarte algo. 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Nos vamos a la pausa, 3:31. Ya volvemos con más de El Trasnoche. Su trasnoche, la madrugada de Chile que se extiende hasta las 6 de la mañana por nuestras 43 estaciones y también por biobiochile.cl.
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2: El presidente de la República, José Antonio Kast, nuevamente debió salir a respaldar a la ministra de Seguridad, Trinidad Steiner, y a la labor que lleva adelante su administración.
3: Se está implementando por su orden las cosas que señalamos en el programa de gobierno y los resultados están siendo mostrados a la ciudadanía.
2: La cartera que lidera la exfiscal regional se vio envuelta en otra

0: polémica. Ahora no se presentó a alegar en el caso de extradición del líder de una red internacional de trata de personas.
1: Es claramente una señal preocupante desde el punto de vista institucional.
2: No es solo la mediocridad de una funcionaria, es el criterio de un presidente que la eligió, la mantiene y no le exige nada.
0: La diputada independiente del Frente Amplio, Consuelo Veloso, llamó a obstaculizar la agenda del gobierno en medio de la tramitación del proyecto de reconstrucción nacional.
3: Creo que hay que sostener la línea en la que estamos. Yo creo que nosotros tenemos una misión y un deber importante de obstaculizar el avance de los retrocesos de José Antonio Kast, que va a ser un retroceso desde el comienzo hasta el final.
0: El viceministro de Economía y Minería, Daniel Mas, defendió la designación de Bernardo Fontaine como presidente del directorio de Codelco y minimizó las críticas de la oposición.
4: Siempre va a haber alguien que va a criticar. Nosotros estamos convencidos que los tres miembros son complementarios al resto de los miembros del directorio.
5: Creo que el nuevo presidente ejecutivo debe ser claro si tiene la idea de privatizar Codelco.
0: El Ejecutivo intentó contener el desmarque de la ministra de Salud, May Chomalí, quien tomó distancia de la indicación que busca que hospitales y colegios reporten a migrantes irregulares.
6: La preocupación de la ministra, nosotros la tenemos incorporada, que es que los derechos y deberes de los pacientes no se van a tocar.
7: Pretender que los paramédicos, que los médicos se conviertan en persecutores de migrantes es un profundo error.
0: La Moneda criticó la política carcelaria del expresidente Gabriel Boric y evalúa modificar el penal de Punta Peuco para que vuelva a ser exclusivamente para condenados por crímenes de lesa humanidad.
8: Cuando uno analiza y evalúa, coloca sobre la mesa todos los antecedentes y en función del juicio que uno se forme y a la convicción que se llegue, se tomará una decisión y cuando se tome, se comunicará.
0: A los 90 años falleció el ex fiscal militar en la Araucanía durante la dictadura, Alfonso Podrej.
9: Estaba gravemente enfermo en etapa terminal, hospitalizado en la UTI, una neumonía y una infección urinaria, además tenía Parkinson.
0: Luego de la declaración de Gonzalo Migueles, en la que reconoció pagos y gestiones, la trama bielorrusa avanzará hacia una nueva etapa, la revisión de las medidas cautelares y el debate sobre el posible sobreseimiento de los principales imputados.
10: La verdad nos sorprende en varias partes de la declaración, hay algunas que son realmente llamativas, pero en definitiva nuestra defensa creemos que es lo suficientemente sólida, nuestros argumentos son sólidos.
0: Hoy se conocería el resultado de la apelación interpuesta por la defensa del diputado Joaquín Lavín León, con la que buscan sacarlo de prisión preventiva.
11: Lo único que le puedo anticipar es que esta defensa se preocupó sobre una cosa y los recurridos, digamos, el Ministerio Público, la Municipalidad, el Consejo Judicial del Estado, hablaron de B. O sea, no se hicieron cargo de lo que yo dije.
0: Comenzaron los alegatos de clausura en el juicio contra una de las mayores redes de licencias médicas falsas del país. Se acusa a 7 personas de haber emitido más de 35.000 documentos fraudulentos.
12: Este juicio versa sobre 7 médicos que emitieron cientos miles de licencias médicas falsas durante meses y años. Y ya estamos en la etapa final en los alegatos de clausura.
0: Un atentado incendiario destruyó una vivienda en Contulmo. Los responsables dejaron un lienzo exigiendo libertad de presos mapuche y amenazas contra un alto oficial de carabineros.
13: Una amenaza al general Mancilla por tema de procedimientos que se realizaron en estos días en la región de la Araucanía.
0: A balazos fue atracado un camión blindado que transportaba celulares de alta gama en la comuna de San Bernardo.
14: Y hay un ataque premeditado hacia el conductor, a un motorista que venía trabajando lo que es la seguridad retaguardia y avanzada también que venía haciendo diligencia. No logran su cometido.
0: Noticias del mundo. El presidente de Estados Unidos, Donald Trump, responsabilizó a Irán del estancamiento de las negociaciones para poner fin a la guerra. Cuba anunció nuevas medidas de reajuste para los servicios de pasajeros y cargas ante la crisis por la falta de combustibles en la isla, agravada por el bloqueo petrolero impuesto por Estados Unidos. En el deporte, Universidad Católica visita hoy desde las 20 horas a Deportes Limache, en uno de los partidos destacados de la duodécima fecha del torneo de Primera División.
15: Enfrentamos un equipo que de los mejores de lo que va el torneo, un equipo que tiene una forma de jugar muy clara.
0: Y el tenista chileno Alejandro Tavilo juega hoy desde las

0: ¿Qué tal, Nicolás? Buenos días. Ron acá de la Florida. Sí, lo autorizan, pero cuando trabajan adentro, en el interior, obvio que por los ruidos molestos, el exterior nunca han dejado de trabajar en los recintos comerciales, malls, sea como se llamen. En los interiores, exteriores no se deja trabajar, solamente en los interiores, por lo mismo, por los ruidos que se pueden producir para que no salgan al exterior y no molesten a ningún residente en los sectores. Buen día, Bío Bío, la radio.
1: Bueno, de eso se trata. Muchas gracias a nuestro auditor por aclarar esta situación siempre y cuando los trabajos se realicen adentro, ¿ya? Ramón, ¿cómo? Ramonchi. Claro, el que nos envió ese mensaje. Mira, y Oscar nos complementa por acá que la mejor, dice, en relación a los ruidos molestos por trabajos en lugares públicos o privados, esto lo otorga la respectiva municipalidad. Ya, algo me acercaba, pero no me atrevía de alguna otra manera acotarlo o aclararlo en un momento, ¿ya? Por eso yo les pedí explícitamente que no me ayudaran en ese sentido. Así que gracias, Oscar. Y además complementa. Dice que los permisos los otorga la respectiva municipalidad, en este caso Quilicura, los días de semana hasta las 18 horas y los días sábado hasta las 13 horas y no hay más. Por ende, corresponde a los inspectores municipales o carabineros notificar la infracción y suspender los trabajos. Ya, ese otro tema. Ahora bien, para nuestra auditora Verónica, que denunció este tipo de ruidos, en los trabajos que se realizan en los estacionamientos de este home center, ¿son los estacionamientos de afuera o son los estacionamientos de adentro? Porque ahí cambia el relato radicalmente. O sea, si están haciendo trabajos en los estacionamientos de afuera, y de acuerdo a lo que nos cuentan nuestros auditores, como por ejemplo el caso de Oscar o de Ramonchi, que nos había enviado su nota de voz en el WhatsApp, se podría incurrir en multas, en infracciones, y en la eventual suspensión de trabajo por los inspectores municipales y por carabineros. Así que, bueno, quiero hacer una invitación para que, justamente, si hay personal policial o las patrullas que están a esta hora circulando por las calles de Quilicura, en especial en el sector aledaño, quiero que lo escuchen muy bien, porque yo sé que hay carabineros que escuchan la Biobío, que escuchan en sus patrullas, respectivas patrullas, la radio, y si hay alguno que por ahí nos esté escuchando en este momento, y quiero creer que así, que se dé una vuelta ahí al sector del mall Arauco Quilicura, donde están haciendo estas

estos trabajos, porque ahí, por el horario, y no sabemos si es adentro o es afuera, ya, ahí cambia inmediatamente el relato. Por ejemplo, me dice acá Manuel Vergara, dice que ese mall solo tiene estacionamiento exterior. Ahora, con todos esos antecedentes, si están haciendo trabajos en el exterior, haciendo ruido en horas de la madrugada, arriesgan multa. Es lo que queremos creer. Que de acuerdo a los datos, a los antecedentes que ustedes nos indican, se puede incurrir una multa. Así que por eso quiero hacer el llamado. En estos momentos, yo sé que es un poquito ingenuo de mi parte, pero quiero creer que personal policía esté trabajando en estos momentos, patrullando en las calles de Quilicura, más de alguna patrulla por ahí, o en alguna de las, o alguna comisaría que esté escuchando la radio, a que se den una vuelta ahí al sector del Mall Arauco Quilicura, donde se están ejecutando estos trabajos, y puedan ejercer lo que ellos están mandando a hacer, que es ejercer autoridad, que es ejercer, en este caso, colocar los puntos sobre la I y multar a esta empresa por trabajos que quizás no corresponden en horas de la madrugada y que estén afectando a los vecinos. Y además, dicho sea de paso, que los ruidos los ruidos se amplifican más en la noche. Nicolás dice, creo que es mejor llegar una hora más tarde o irse una hora más temprano con respecto a la reducción del horario de trabajo. No sé de qué me está hablando aquí nuestro amigo, no estamos hablando nada que ver con el tema del trabajo, no. Estamos hablando de los trabajos relacionados a la madrugada, estos trabajos de obras, ¿no? No estamos hablando. No sé qué radio está escuchando usted, pues, amigo. Pero no estamos hablando de eso. Mira, Rodrigo dice, al frente del mall, justo ahí mismo, se estacionan patrullas ciudadanas, así que deben estar viendo la situación. Ojalá, bueno, y hago el llamado también a la seguridad ciudadana, de Quilicura, y a carabineros también que se encuentran haciendo servicio allá en la comuna, para que vayan justamente a inspeccionar. Y si los trabajos lo están haciendo afuera, lo más justo es que deben recibir sanciones al respecto. Entre ellas, la infracción correspondiente y la suspensión de trabajos que están molestando principalmente a los vecinos. Gracias por acompañarnos, dice por acá Oscar en los turnos de noche. Oscar Barriga, el que también nos manda este dato respecto a los permisos de trabajo y los horarios que le otorga la municipalidad para poder ejecutar este tipo de obras. Desde Lo Barnechea nos está escribiendo hasta ahora nuestro auditor, ¿cierto? Ahí está, pues, ¿ah? ¿Qué pasó, José Miguel? Si no estábamos hablando de los trabajos, de las 42 horas. Ahora no sé de que usted me contextualice a ver de si guarda relación con el tema de las obras. Ya, pero no estamos hablando de eso, pues, José Miguel. Ya. Con todo respeto, que se enchufe, pues, amigo. Si no estamos hablando de eso, pues. Bueno. Sí, pues, esa es la idea, porque si ustedes me mandan otros temas. Después nos van a decir, pucha, que somos dispersos, ¿o no? Mira, por ejemplo, Carla de la Serena dice, ahora que escucho el tema de los ruidos, quiero tocar un tema y hacer una pregunta. Lo está en estos momentos desarrollando, así que esperamos ahí tu inquietud ahí, Carla. Y gracias, Carla, quiero decir, gracias por estar ahí atento a la situación. Lo que estamos hablando en estos momentos es justamente los ruidos que se generan por obras de trabajo en un horario que supuestamente no corresponden, porque son horarios de descanso, se amplifican los ruidos y si se hacen de manera externa van a incurrir en una infracción y por ende en la eventual suspensión de los trabajos, ¿ya? Más 569-9207-888 es nuestro WhatsApp para que ustedes se comuniquen con nosotros. Eso sí, les pido por favor, yo sé que puede sonar pesado de mi parte, pero no desviemos los temas. Estamos hablando de una situación en particular, ya, se lo digo con todo cariño para que esto no sea un cumpleaños de mono, ¿cierto? Ahora, si ustedes quieren, porque estamos hablando de esto, estamos hablando de la inteligencia artificial, por ejemplo. Si ustedes usan la inteligencia artificial, todavía el tema está disponible, por ejemplo, ¿ya? Y estamos hablando de los ruidos molestos que ocurren en horas de la madrugada, ¿ya? Así que, bueno, es bueno también saberlo. Mira, aquí me dice Carla que ella vive en un condominio en el cual existe un reglamento, comillas, interno
que autoriza los trabajos de lunes a viernes de 10 a 19 y sábado de 10 a 13 horas. De hecho, ese es el horario que incluso los municipios tienen acordado con las empresas que realizan obras. Pero dice que resulta que esto es todos los días, pero resultó que dice que hay un taladro percutador en ese lugar, donde hay un reglamento interno, dice que autoriza. Y creo que mal utilizan estos horarios, no creo que sea necesario y normal que todos los días suene un taladro y ruidos extraños. ¿Ah? La pregunta es, Carla, ustedes lo han... por ejemplo, ustedes vienen a un condominio, ¿cierto? En ese condominio, ¿hay alguna administración? ¿O son solamente los vecinos del sector quienes expusieron este o quienes acordaron este reglamento interno? ¿Mm? Eso también es bueno saberlo, porque si hay una administración dentro de un condominio, lo más natural es que ese tipo de situaciones hay que exponerla a la administración. ¿Mm? ¿Ya? Y si es parte de los vecinos, también corresponde de algún otro modo también este tipo hacer este tipo de denuncia a la municipalidad. ¿Mm? A ver, yo creo que en la carrera 8 gana el 10, dice por acá Jorge Bascul, yo creo que sí, ¿eh? Cristian Castillo, yo realizo trabajo eléctrico en distintos centros comerciales y tiendas del retail y todos los trabajos son nocturnos, pero en áreas internas de los malls o similares, ¿ya? Ahí hay una diferencia. O sea, se pueden ejecutar trabajos nocturnos, pero al interior de un recinto. Dice, cuando se tienen que realizar trabajos o actividades que sí o sí, como remodelaciones, picados o cualquier otra, que produzca ruidos molestos, se realizan de día en los exteriores. Y todo trabajo es autorizado por la administración del recinto, quien contrata a subcontratistas. No, y está bien que lo expongas, Cristian, porque una cosa es realizar trabajos adentro, que sí se pueden hacer, pero otra es cuando se hacen trabajos afuera. Y el problema de lo que está pasando en Quilicura, en el mall, que son obras que se están ejecutando afuera. Y eso es lo que... Y ese es el gran problema. No hay problema de que se hagan adentro. Pero si se hacen afuera, ahí estamos hablando de una situación que requiere castigo, ¿ya? Y por lo tanto... Eso arriesga multa y la suspensión de los trabajos, si es afuera. Pero si es adentro, no hay problema. Siempre y cuando hay un cierto respeto por el máximo de decibeles para poder ejecutar los trabajos. Ya, bueno, Carla, como vive en un condominio, ¿por qué le pregunto esto por un reglamento interno? Porque generalmente, cuando hay reglamento interno, existe una administración. ¿Ya? Y aquí dice, si existe una administradora y la única respuesta a esto es que está dentro del horario y cada uno puede hacer lo que quiere en su espacio, me causa extrañeza este ruido por más de 2 años todos los días. No sé si vivirá un mueblista o qué cosa. Y acá Cristian me dice que la administración, Carla, se tiene que hacer cargo y ser responsable de los ruidos molestos. Y aquí me parece raro, porque Carla me dice que hace 2 años están con la misma tonterita del taladro. Y esto es dentro del condominio, ¿no, Carla? Que eso también es importante saberlo. O sea, si está ese ruido, no creo que sea de una casa exterior, ¿ya? Y dice, para modificar este se debe hacer una nueva asamblea. No se cumple con el quórum y nada que hacer. Ah, bueno, ahí también existe, hay otro episodio. La voluntad de los vecinos para poder hacer una asamblea y llevar a cabo este tema. ¿Mm? Dice que ella no lo hace, hablando de la administradora. Tengo conversaciones con ella y con correos. Y aquí me está escribiendo por acá Carla, aquí en el WhatsApp, porque esta es una situación que es complicada para ella y también para los que viven cerca de esos ruidos más o menos molestos. ¿Mm? Perfecto. William me dice por acá que Marcelo, que lo tenemos a esta hora en línea, nos va a explicar
cómo funciona este sistema que nos está planteando a esta hora Carla, porque aquí me está planteando el tema de que, bueno, la, por un lado, uno de nuestros auditores dice que la administración se tiene que hacer cargo de los ruidos, ¿ya? ¿Ya?

0: Y bueno, más o menos similar a este tema. Marcelo está a esta hora en línea explicando lo que está pasando en Quilicura. A ver, Marcelo, ¿cómo estás? Bienvenido, buenos días. Gracias primero por llamarnos.
1: Hola, buenos días, ¿cómo están ustedes?
0: Muy bien, pues, mira, Marcelo. Tú estás en Quilicura, ¿cierto?
1: Sí, sí, totalmente.
0: Ya, a ver, explícanos, por favor, esta situación que está ocurriendo ahí en el Mall Arauco Quilicura.
1: Ya, yo participo dentro del Mall Arauco Quilicura porque soy supervisor de seguridad.
0: Ya.
1: El gerente del mall no se va a exponer a que se hagan trabajos que puedan perjudicar el ruido hacia las personas que están en la parte exterior del mall.
0: Correcto.
1: Ya. Todo esto tiene un ámbito que tiene una autorización de parte, primero que nada, de la municipalidad.
0: Sí.
1: Ya. Ahora, los trabajos, supuestamente la señorita dice que los trabajos son externos. No están dentro del mall. O si están dentro del mall y están perjudicando a las personas que están al exterior, amigo mío, yo creo que difícilmente puedan hacer tanta el ruido que hagan, porque se hacen, mira, en un mall se hacen muchos trabajos, limpieza, aseo, se sacan el aceite de la, sacan aceite de los puentes de los locales de comida, se reponen mercadería. Entonces no, yo creo que no, lo que está diciendo la persona, si está trabajo dentro del mall, no creo que le perjudique tanto, porque mira, lo más cercano que tenemos así como o casas, estamos hablando de cuánto, 50 o 60 metros.
0: Claro.
1: El mall es grande.
0: Sí, tiene bastante ahora, grande, sí.
1: Ahora, si fueran trabajos externos, pues ahí ya depende de la municipalidad, ¿no? Totalmente.
0: O sea, son trabajos que dependen netamente, primero, de la empresa, que es la administradora, en este caso, del centro comercial, en este caso, que es el Mall Arauco Quilicura, ¿cierto?
1: Es que por eso le digo, Mall Arauco Quilicura nunca va a hacer trabajos si no tiene autorización de parte. Primero que nada, una empresa que viene a hacer un trabajo al mall tiene que pedir una autorización a quién. A la municipalidad.
0: Exactamente.
1: Segundo, la autorización después al mall.
0: Claro.
1: ¿A qué hora? ¿Qué van a hacer? Y también no van a traer tampoco una retroexcavadora ni un camión tol, va a sacar ponte tu escombro, no. Claro. yo creo que nos trabaja, mira, yo no sé, yo en este momento no estoy aquí directamente aquí en el mall, pero sí sé que los trabajos que se puedan realizar dentro del mall están realmente autorizados, y tratar de evitar y mitigar el ruido a las personas que están en externo. Mira, tenlo más encima, a los frentes del mall está un sapo. Entonces también es entendible que hay personas que están sensibles, que están enfermas, no se pueden hacer trabajo así como dice la persona que está hablando ahí, que dijo que los ruidos son extremos. No, yo creo que no, totalmente no.
0: Claro, ¿no? Y es bueno que no hayas llamado para poder aclarar la situación, y más aún de quienes desconocen o no han estado en el lugar en donde se encuentra emplazado este mall. Y por lo tanto, claro, se entiende que hay autorizaciones, hay responsabilidades, y también hay decibeles que también se deben cumplir de acuerdo a las normas. Y por lo bueno, sí. Por lo mismo, Marcelo, queremos que es bueno aclarar estas situaciones, y más aún que son obras que se ejecutan por dentro y que se pueden permitir, naturalmente, porque muchos trabajos en la madrugada se realizan dentro de los recintos.
1: Exactamente, y se realizan justamente para evitar que en el día puedan perjudicar a los clientes que ingresan al mall. O sea, igual se pueden hacer trabajos menores, pero no una envergadura así como el ruido que dice la señorita o el señor que llamó. En extremo, no, yo creo que los trabajos, mira, yo en este momento no estoy físicamente en el mall, pero te doy por seguro que no se pueden hacer trabajos así, que puedan mitigar más allá el ruido externo. Y aparte, ¿qué más podría perjudicar a las personas? Estamos hablando de, a ver,

0: 50, 60, a ver, tenemos ahí, a ver, tenemos al frente, tenemos la plaza, después tenemos otra avenida, otra tarifa, después al lado está el metro, entonces, chuta. No, la verdad que te digo realmente que no se pueden realizar trabajos de que puedan mitigar el ruido externo y perjudicar a las personas. No, para nada.
1: Ya, es bueno saberlo y en manos de gente que sabe como tú. Así que por lo mismo, Marcelo, queremos agradecer este contacto y aclarar un poco la situación de lo que viven justamente los vecinos, y de que este tipo de obras, este tipo de trabajos están totalmente autorizados y se realizan dentro del recinto, porque como yo les decía, dentro del mall. Y ahora, claro, como yo les decía, que una cosa muy distinta es cuando se hacen afuera.
0: Ah, por eso digo, o sea, afuera, indiferentemente, interno o externo, siempre tiene que permanecer la utilización por parte de la municipalidad.
1: Claro.
0: Una empresa viene, sabe que vamos a hacer un trabajo dentro del mall, el cual va a mitigar un poquito más el ruido, vamos a hacer esto, vamos a traer, no sé, ya ponte tú una retroscadora, ya. Y la municipalidad tiene que autorizar también, o sea, tiene que saber la municipalidad. Exacto. Tiene que saber en este momento ahora la seguridad pública, los guardias de seguridad que están en el interior. Entonces no se puede hacer un trabajo así como la sede está diciendo. No, yo no sé, mira, vuelvo a insistir, yo no estoy en este momento en el punto físico en el mall, pero sí te puedo dar por certeza que no se pueden hacer trabajos así como dice ella, que van a ser tan extremos al ruido que se está generando en este momento.
1: Naturalmente.
0: No, para nada, totalmente para nada. Así que, mira, y la persona que está llamando a Biobío al barrio en este momento y le molesta el ruido, mañana fácilmente puede ir a la gerencia del mall y hacer el reclamo pertinente y capaz que le puedan mostrar y decir, mire, ¿sabes qué? No sé si efectivamente hicimos un trabajo, aquí están los documentos, está autorizado por la municipalidad, está autorizado por todos los estamentos que puedan autorizar hacer un trabajo, pero téngalo por seguro que, no sé, yo otros mall no voy a meter otros mall, pero sí meto las manos a fuego en el mall de Quilicura en este momento, que no se están realizando trabajos que puedan, ejercer o extremar el ruido que supuestamente la persona está llamando.
1: Marcelo, muchas gracias por llamarnos y por aclarar esta situación. De hecho, justamente te iba a preguntar los canales de contacto. Entonces, tú nos recomiendas que esta auditora y otros auditores se acerquen a la gerencia para conocer un poco más de lo que está sucediendo en cuanto a los trabajos. Pero más que nada presentar el reclamo en ese sentido.
0: No, Ricardo, pero le tiene que dar, si están haciendo trabajo y están haciendo ruido, totalmente le dan una respuesta, sabe que chuta, disculpe, pero está la autorización respectiva y a lo mejor el ruido fue más allá, pero yo creo que no es así. O sea, nunca se va a hacer un trabajo que pueda mitigar el ruido más allá, menos a esta hora que son las
1: 4
0: minutos. Imposible.
1: Bueno, Marcelo, gracias por llamarnos.
0: No, ya, igual para ustedes, chiquillos, cuídense harto, que tengan buena noche y que tengan buen descanso.
1: Gracias, Marcelo, que esté muy bien. Gracias por llamarnos, que esté muy bien. Ahí está Marcelo aclarando, bueno, es parte del equipo supervisor de las obras, aclarando en ese sentido lo que está ocurriendo con lo que son los papeles al día, la autorización municipal y todo lo que respecta a este tipo de situación, que sí, por supuesto, le damos espacio a los que les inquieta este ruido, pero también, por supuesto, tenemos que ser ecuánimes, le damos espacio también a quienes están al interior, podemos llamarlo así, de estos trabajos, ¿ya? Así que, bueno, nosotros no vamos a estar a favor y tampoco en contra, ¿me entienden? O sea, le invitamos a nuestros auditores que saquen sus propias conclusiones. Eso es lo que queremos saber. La idea es, por supuesto, que todos podamos vivir en cierta armonía en algún lugar donde la gente reside. Eso es lo que quiero decir. Bueno, 4:05 minutos. Ahora sí, nos vamos a la noticia del informador. Obviamente, hacemos ahí una excepción a la regla porque era necesario, obviamente, escuchar obviamente la contracara de esta situación ocurrida en la comuna de Quilicura. Vamos a

0: la pausa, noticias, en informar, y a la vuelta vamos a tener un tremendo, tremendo especial musical. Ya le voy a contar de quién se trata nuestra próxima invitada. Lo único que le voy a decir es que viene de Italia. Así que no se separe nuestra sintonía. Ya volvemos.
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2: El gobierno descartó una descoordinación en materia migratoria luego que la ministra de Salud, May Chomalí, señalara que mira con bastante preocupación una indicación del Ejecutivo a la ley que perfecciona las expulsiones administrativas. Los detalles con Montserrat Tapia.
3: El gobierno descartó una descoordinación al interior de su gabinete luego de que la ministra de Salud, May Chomalí, señalara que mira con bastante preocupación una indicación del Ejecutivo a la ley que perfecciona las expulsiones administrativas. La medida expuesta por el subsecretario del Interior, Máximo Pavés, y el director de Migraciones, Frank Sauerbaum, busca que hospitales y colegios informen antecedentes de migrantes irregulares para facilitar expulsiones. Chomalí expresó su preocupación por el alcance de la propuesta y posibles conflictos con la confidencialidad de datos clínicos y personales. El subsecretario Pavés afirmó que hay una mala interpretación y aseguró que el proyecto resguardará la protección de datos.
4: La preocupación de la ministra, nosotros la tenemos incorporada, que es que los derechos y deberes de los pacientes no se van a tocar.
3: La iniciativa abrió debate por su impacto en salud, educación y seguridad social. El gobierno enfatizó que la indicación no hay intención de una obligación que se parezca a un reporte o denuncia, sino un mecanismo para ubicar a personas con procesos migratorios vigentes que no han podido ser notificados ni encontrados.
2: Un amplio rechazo ha generado en alcaldes de la región metropolitana la propuesta del Ejecutivo de modificar el cálculo de la densidad habitacional. Al respecto, el ministro de Vivienda, Iván Poduje, llamó a la tranquilidad y aseguró que la medida no busca impulsar los controvertidos guetos verticales. José Riquelme nos cuenta más.
5: Una nueva polémica se produjo entre el Ejecutivo y los alcaldes de la región metropolitana, luego de la propuesta del Ministerio de Vivienda de modificar el cálculo de la densidad habitacional. La discusión se da por el cambio del coeficiente de densidad, que busca reducir el cálculo de 4 a 2 habitantes por vivienda, para permitir una mayor edificación en la misma superficie y bajar el valor de los inmuebles entre un 10 y 15%. Desde el MINBU, el ministro Iván Poduje defendió el ajuste técnico, señalando que responde al censo 2024, donde los hogares promedian 2,8 personas. Sin embargo, el alcalde de Independencia, Agustín Iglesias, afirmó que este cambio condenará a los barrios a la saturación y al colapso de los servicios básicos.
6: Más edificios con mayor altura, con mayor densidad, solo se va a transformar en una crisis para todas las comunas que hoy día están colapsadas en sus servicios y que han visto cómo este cambio poblacional ha afectado la tranquilidad de las personas en sus hogares.
5: Los municipios esperan que el Ministerio de Vivienda incorpore la visión local antes de la firma del decreto definitivo. Todo esto en medio de una reforma que, según el Ejecutivo, sigue siendo una de las únicas vías para impulsar la edificación.
2: Y en noticias del mundo, Irán advirtió que los países que respalden un proyecto de resolución impulsado por Estados Unidos sobre el Estrecho de Hormuz compartirán la responsabilidad internacional por cualquier nueva escalada militar en la región. Ninguna excusa política ni cobertura diplomática podrá absolverlos de su responsabilidad por facilitar, permitir y legitimar la agresión estadounidense, afirmó en X la representación de Irán ante la ONU a Nueva York a última hora del viernes. La misión acusó a Washington de utilizar el número de copatrocinadores de la iniciativa para proyectar una falsa imagen de amplio respaldo internacional a sus acciones ilegales. Ahora queda absolutamente claro que Estados Unidos busca explotar el número de los llamados copatrocinadores de su proyecto de resolución políticamente motivado y unilateral para fabricar una falsa imagen de amplio apoyo internacional a sus continuas acciones ilegales y allanar el camino para nuevas aventuras militares en la región, aseveró. El borrador del proyecto de resolución presentado por Estados Unidos y Bahrein el 7 de mayo defiende la libertad de navegación en el Estrecho de Hormuz y exige a Irán que cese los ataques, el minado y el cobro de peajes a los buques que quieren transitar por ese paso. El texto cuenta con respaldo de Kuwait, Qatar, Arabia Saudí y Emiratos Árabes

0: unidos. 4 de la madrugada con 10 minutos, Santiago presenta 8,6 grados de temperatura, el cielo se encuentra con nubosidad parcial en nuestra capital, la humedad alcanza al 80%. Punta Arenas, 7 grados de temperatura con nubosidad parcial y una humedad relativa en el ambiente que alcanza al 81%.
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Comenzamos nuestro especial musical dedicado a una artista italiana. Ya les di la pista en un antes de irnos a la pausa, que hoy está de cumpleaños. Nació en un día como hoy, 16 de mayo del año 1974. Han pasado prácticamente 52 años del nacimiento de doña Laura Pausini. Ella va a ser nuestra invitada en esta ocasión aquí en el trasnoche de la radio. Laura Pausini, que en un día 16 de mayo, también el día de su cumpleaños, pero del año 1982, una niña cumple 8 años en un restaurante de Bolonia, en Italia. Su padre, músico de piano bar, le pregunta frente a todos los comensales: ¿quieres tu regalo? Él tenía preparada una muñeca. Ella lo miró y dijo: no quiero eso, yo quiero el micrófono. Y esa niña era justamente Laura Alice Rosella Pausini, nacida ese mismo día, 8 años antes, en Faenza, en la región italiana.

della Emilia Romagna, hija de Fabrizio Pausini, músico, y de una maestra llamada Gianna Ballardini. Laura creció en el pequeño pueblo de Solarolo, escuchando canciones en lugar de cuentos. Esa noche, en el restaurante cantó, y al día siguiente su padre le preguntó en serio, ¿quieres cantar de verdad? Desde entonces, cada sábado y domingo, la niña subía al escenario del piano bar familiar. A los 13 años ya tenía grabado un álbum casero, y a los 14 hacía su primera noche sola como artista. Su madre, sin embargo, no lo veía tan claro. Quería para Laura una vida normal, farmacéutica, horario estable, trabajo seguro. Y puso condiciones. Si quería ser cantante, debía ir siempre acompañada de su padre. Así que Fabrizio Pausini se convirtió en su primera sombra protectora, su primer manager, su primer fan. Lo que nadie sabía era que esa voz de piano bar iba a cambiar la historia de la música italiana para siempre. Es Laura Pausini, nuestra invitada en este especial musical del Trasnoche de la Radio. Comenzamos con Se fue.

Con 17 años, el padre de Laura la inscribió a sus espaldas en un concurso de talentos en Castro Caro. Ella cantó New York, New York, esta ocasión interpretado por Liza Minnelli. Quedó última, pero fue la única concursante que hizo ponerse de pie al público. Un manager llamado Marco Maratti la vio desde la platea y decidió llevarla a algo más grande, el Festival de San Remo. Las primeras audiciones fueron un golpe tras otro. Terminaba de cantar y me decían, no, gracias, recordaría años después. Hasta que en una de las últimas pruebas la detuvieron a mitad de canción y en vez de descartarla, le extendieron un contrato. Febrero de 1993, Laura Pausini tiene 18 años y se para en el escenario de San Remo con una canción que habla de un amor que se fue, La Solitudine, o La Soledad en español. La canta para Marco, su exnovio, y gana con 7.464 votos contra 7.209 de su rival más cercano. El viernes canté, dijo ella. El sábado era la persona más famosa de Italia. Eros Ramazzotti la felicitó. Los diarios pusieron su cara en portada y Warner Music le abrió las puertas al mundo. Su primer disco homónimo arrasó en Europa, platino en Países Bajos, oro en Francia y Suiza, más de 3 millones de copias vendidas en el planeta. En un año, Laura Pausini pasó del piano bar de Solarolo al podio de la música europea. Y eso era apenas el comienzo. Y aquí, la canción que la llevó a la fama, en su versión en español, La Soledad. Y aquí también sabemos quién era Marco, el que fuera novio de Laura Pausini, que se ha marchado para no volver.

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En noviembre de 1994 ocurrió algo que cambió para siempre el mapa del pop latino. Laura Pausini lanzó un álbum íntegramente en español. No era una traducción mecánica, era una apuesta total. Una cantante italiana de 20 años diciéndole al continente americano: aquí estoy y vengo a quedarme. La soledad, que habíamos escuchado hace poco, Amores extraños, Se fue, los mismos temas que habían arrasado en Europa, ahora cantados en el idioma del corazón latinoamericano, llegaron al número uno en México, Argentina, Brasil, Colombia, Perú, Venezuela, Paraguay, Ecuador y Chile, entre otros. En España, el resultado fue histórico. Ese álbum se convirtió en el disco más vendido por una mujer y por un artista extranjero en la historia del país. Solo lo supera en ventas totales el disco Más, de Alejandro Sanz. En 1997, Laura llega a Viña del Mar y nuestro país la recibió como una reina, y ella se transformó en símbolo del pop latino en Iberoamérica, un continente que le devolvía el cariño en cada concierto, en cada canción pedida a gritos desde la platea. Para ese momento, Billboard ya la tenía ubicada como la segunda artista femenina revelación de 1994, apenas detrás de Mariah Carey. Y Warner Music le entregaba una placa por superar el millón de copias vendidas solo en América Latina. Lo que había comenzado como una apuesta se había convertido en una certeza. Laura no era una italiana que cantaba en español, era una artista sin fronteras que hablaba todos los idiomas del alma. Y aquí la seguimos escuchando en el día de su cumpleaños, Laura Pausini, con esto que se titula En cambio, no.

4:33. ¿Hace cuánto tiempo no sientes tranquilidad? 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Después del éxito masivo vino la madurez, y con la madurez vinieron los discos más arriesgados, los más personales, los más premiados. Escucha, lanzado en 2004, nació de una ruptura. Laura venía de terminar una relación tormentosa de casi 10 años con su productor y novio Alfredo Cerruti. El quiebre la dejó sin saber hacer nada sola a los 28 años, y ella misma lo confesó públicamente, y tuvo que ir a terapia psicológica. Pero de ese dolor salió su álbum más potente, más rock, más maduro, con colaboraciones de Madonna, Biagio, Antonacci y Vasco Rossi. Un resultado que se tradujo en un Grammy Latino el año 2005 y en febrero de 2006 el Grammy Norteamericano al Mejor Álbum Pop Latino. Fue la primera y única cantante italiana en ganar ese premio. Ese mismo mes de febrero, su mes de la suerte, como ella lo llama, se consolidó como una de las grandes voces del pop mundial. En junio de 2007 llegó otro hito. Más de 70.000 personas llenaron el estadio de San Siro en Milán para verla en concierto. Laura Pausini fue la primera mujer en la historia en llenar ese estadio. Japoneses, mexicanos, franceses, españoles, brasileños, el mundo entero viajó hasta Milán para estar ahí. El concierto fue dedicado a su nona, su abuela, que había muerto poco antes. Y en ese estadio lleno, con esa voz que no había pedido permiso en Castrocaro, Laura Pausini tampoco lo pedía ahora. Simplemente cantaba y el mundo entero la escuchaba. Y seguimos escuchándola, ¿cierto? Bienvenido. Esto es Laura Pausini, aquí en El Trasnoche de la Radio.

Detrás de los premios y los estadios llenos hay una mujer que quiso ser madre más que cualquier otra cosa en el mundo. Laura Pausini conoció a Paolo Carta, guitarrista y director musical, durante una gira en 2005. Al principio no hubo chispa, pero los meses en carretera hacen su trabajo y terminaron enamorándose. Fue una relación que Laura misma tardó en aceptar. Paolo tenía hijos de un matrimonio anterior y que sin embargo duró décadas. Durante más de 5 años intentaron tener un hijo. Pensé en adoptar. Llegó un momento en que casi enfermé solo de pensar en ello, confió ella públicamente. Hasta que en septiembre de 2012, cuando ya habían iniciado los trámites de adopción, anunció su embarazo. Paola Carta Pausini nació el 8 de febrero de 2013 en Bolonia. Después vendrían más discos, más giras y más premios. 5 Grammys Latinos, 6 World Music Awards, 4 Antorchas y Gaviotas en Viña del Mar, donde volvió en 2014 y se convirtió en la noche más vista del festival, y el título de Persona del Año de la Academia Latina de la Grabación en 2023. El 22 de marzo de ese mismo año, tras 18 años de noviazgo, Laura y Paolo se casaron en Roma con una ceremonia simple y llena de significado. Hoy, Laura Pausini cumple 52 años. Ha vendido más de 85 millones de discos, canta en 6 idiomas y sigue siendo, en el fondo, la niña de Solarolo que un día pidió un micrófono en vez de una muñeca. Y aquí escuchamos de su último trabajo un cover de Fito Páez. Claro que sí, pues, Mariposa Técnico.

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2: Hoy, Osvaldo Rodríguez.
4: Viene el terremoto y mi casa quedó a medio morir saltando. Mi papá con pocos recursos, así que por lo tanto dije, no juego más hockey. No, listo, se acabó. Y en junio, llamada telefónica 3 de la mañana. Si me puedo conseguir un traductor para las 9 de la mañana. ¿Y quién es? Del hockey, decía. Entonces hablé con mi papá justo tenía un amigo cerca de mi casa que hablaba italiano. Dicho y hecho, 25 para las 9 suena el teléfono. Y ahí se ponen a hablar con él. Y yo poniéndole pelo a la situación.
5: Ya. Yeah.
4: No, es que yo no como carne. No esto, hasta que el caballero me dice, te tienes que decidir ahora, ya.

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2: Los Enanitos Verdes a esta hora 4:47 minutos. La Muralla Verde.

0: se dijo en la radio.
1: 4 de la madrugada con 49 minutos. Vamos a ir a lo que se ha dicho en la radio y relacionado a lo que ha sucedido en torno a esta polémica propuesta para poder entregar antecedentes sobre migrantes irregulares y que involucra, por ejemplo, a recintos como los EFAM y otros lugares públicos, queramos decir, vinculados a la red del Ministerio de Salud, algo del cual recordemos se desmarcó de alguna u otra manera la forma en que se reportaba esta situación, se desmarcó la propia ministra de Salud, Maicho Malí. Bueno, al respecto, en conversación con Podría Ser Peor, habló el que fuera el ex subsecretario, en este caso el ex director de Migraciones, nos referimos en este caso al ex director de Migraciones, en este sentido, Luis Eduardo Taller, quien criticó duramente la indicación, señalando que la medida desviaría la atención de expulsar delincuentes y convertiría a profesores y funcionarios de salud en una especie de

0: policías migratorios. Bueno, esta fue la conversación que sostuvo Julio César Rodríguez con quien fuera el exdirector nacional de Migraciones, Luis Eduardo Thayer, durante la administración del expresidente Gabriel Boric. En conversación con Podría Ser Peor.
1: Deslicé el tema al inicio del programa, cuando hicimos una pasadita por todo lo que estaba ocurriendo en el país, la discusión. Y hoy día ahora lo vamos a profundizar con esta entrevista. El gobierno propone que hospitales y colegios reporten a migrantes irregulares para facilitar expulsiones. El gobierno ingresó una indicación al proyecto que perfecciona el sistema de expulsiones administrativas con la que busca que servicios públicos y privados acusen a migrantes en situación irregular cuando realicen trámites en áreas como salud, previsión o educación. La propuesta fue presentada por el subsecretario del Interior, Max Pavés, durante la discusión de la iniciativa en la Comisión de Gobierno del Senado y obligaría a organismos como FONASA, ISAPRES, AFP, hospitales, consultorios, colegios y jardines infantiles a entregar antecedentes al Servicio Nacional de Migraciones. Lo que ha generado una discusión, ¿no es cierto?, primero política y después ciudadana, acerca de esta obligatoriedad a tener que acusar a las personas que están irregulares. Vamos a conversar de este tema con Luis Eduardo Thayer, exdirector del Servicio Nacional de Migraciones, para tocar el tema. ¿Cómo está, Luis Eduardo? Muchas gracias por conversar con nosotros. Ahí no lo escuchamos, Luis Eduardo, porque tiene que estar muteado usted. Lo estamos viendo, sí, perfectamente. Nos llega correcta la imagen. Se ve que está muy bien enlazado, pero tenemos un problemita ahí con el sonido. Vamos a conversar de... Sí, ahí estamos, sí, con Luis Taller Ojea. Ahí estamos, sí.
2: Vamos, sí, a ver. Buenas tardes, Julio César. Sí, y Luis, a toda la audiencia también.
1: Gracias. Luis Eduardo Taller con nosotros, el director del Servicio Nacional de Migraciones. Luis Eduardo, gracias por conversar con nosotros. Ahora lo escuchamos fuerte y claro. Bueno, el gobierno propone que, entre otros, hospitales y colegios reporten a migrantes irregulares para facilitar expulsiones. ¿Qué le parece esta indicación que ha llegado al Parlamento?
2: Mire, es tan mala la idea que la propia ministra de Salud ya le quitó el piso, ¿verdad? Y acabo de ver al subsecretario también de Interior matizando, cambiando un poco la idea. Pero yendo al fondo de la discusión, creo que hay dos temas que son relevantes, Julio César. El primero tiene que ver con la definición de la estrategia de expulsiones que tiene el gobierno. Porque sabemos que los recursos para expulsar son limitados, ¿ya? Entonces, necesariamente, el gobierno tiene que tomar la decisión de a quién va a expulsar primero, ¿ya? Aquí lo que se está haciendo es ir a los colegios, ir a los consultorios, ir a los centros de salud a buscar personas o que están enfermas, pacientes, mujeres embarazadas, que estén en situación irregular para expulsar. A mí me parece que la prioridad del país en esta materia debería ser ir a los lugares donde están los delincuentes y expulsar a esas personas primero, dado que tenemos una limitación de recursos. Y lo segundo, Julio César, es que esta medida que afecta a personas extranjeras que, según, si uno lee la indicación, tienen algún trámite en curso, no solo que tengan orden de expulsión o estén irregulares, cualquier persona que tenga un trámite en curso puede ser denunciada por los funcionarios. Estos van a tener, según esta norma, la obligación de denunciarlos, y eso evidentemente que va a generar un problema de salud pública, porque las personas no van a asistir a los consultorios si es que tienen algún trámite pendiente, y probablemente tampoco lleven a sus hijos o hijas. Muchos de ellos, dicho sea de paso, Julio César, son chilenos. Hay muchas personas migrantes que tienen hijos en Chile, que están en situación irregular y que tienen hijos chilenos. Esa gente probablemente no va a ir al consultorio, va a permanecer enferma, no se va a vacunar, y eso va a generar un problema. Entonces es una idea bien brutal, diría yo, y que

0: impracticable. Un tercer aspecto que yo creo que es importante señalar, Julio César, es que aquí se distorsionan las funciones públicas. La entidad que tiene la obligación de capturar a las personas que tienen orden de expulsión y de expulsarlas es la Policía de Investigaciones. ¿Ya? Nosotros no podemos convertir a los profesores, a los inspectores de colegio, a los funcionarios de los CEPAM, ¿ya?, o de los hospitales, de las clínicas privadas, en policías migratorias. Eso es distorsionar la función pública. Y por último, Julio César, lo más probable es que los funcionarios, por ejemplo, de salud, simplemente no lo hagan, porque ellos están regidos por el Código Sanitario y no por la Ley de Migración. Y el Código Sanitario prohíbe entregar información privada de pacientes a un tercero que no sea el paciente o una persona autorizada. Por esto, así que yo le diría que esta idea es bastante brutal en su sentido, es impracticable, y es, diría, una forma bien desesperada de tratar de responder a una estrategia de expulsiones que no está dando los resultados comprometidos en la campaña.
1: ¿Cómo se llega a una idea así? Porque, claro, estamos aquí en una conversación abierta también con el público del programa, con el público de la radio, y del Podría Ser Peor. Y claro, hay mucha gente que, bueno, defiende a rajatabla que se vayan extranjeros, ¿no es cierto? Y dice, bueno, hay que buscarlos por donde estén, hay que tener información, hay que acusar todo. Y hay otras personas que no logran entender, ¿no es cierto?, cuál es el raciocinio para no ir por un lado un poquito más orgánico y llegar a esta medida, digamos, ¿no?
0: Sí, yo lo que podría decir, Julio César, a mí me tocó estar en el lado del
1: me refiero si hay experiencia, si hay algún estudio, si es una medida que se ocupó en algún lado y fue satisfactoria. A eso me refiero. ¿Cómo se llega a algo como esto que se propone,
0: digamos? Sí, miren, yo entiendo que en Estados Unidos hay algunas experiencias de esta naturaleza acotadas, puntuales, en periodos específicos. Sin embargo, a mí me tocó estar en el lado del Estado, y uno siempre en esta materia tiene que actuar con responsabilidad, ¿ya? Y aquí yo creo que se está generando nuevamente una expectativa que satisface ciertamente algo que mucha gente puede pensar, ¿ya? Que es, efectivamente, una persona que esté regular, que ha incumplido, tiene que ser expulsada. Sí. Ahora, la responsabilidad desde el punto de vista del Estado es la siguiente. Hoy día tenemos recursos policiales, ¿ya?, y recursos económicos también, como país, para expulsar a un volumen determinado de personas. ¿Podemos aumentarlo el próximo año? Sí. ¿Podemos escalarlo? Sí. ¿Ya? Pero hoy día tenemos un volumen acotado. ¿Qué es lo que es más razonable? ¿Qué es lo que es más esperable? Que se expulse a una mujer embarazada que está atendiéndose en un consultorio, o que se expulse a un padre o a una madre de un niño que está siendo escolarizado en una escuela pública, o que se expulse a un miembro del Tren de Aragua. Yo creo que a nadie se le pasaría por la cabeza lo primero, y todo el mundo esperaría hacer lo segundo. Entonces aquí el punto está en que la estrategia de expulsiones del gobierno tiene que estar focalizada en aquellas personas que son primeramente un peligro para la sociedad, ¿ya? Entonces yo creo que este es una suerte de disparo a la bandada, ¿ya?, en función de simplemente aumentar el número de expulsiones, y que probablemente no va a tener resultado.
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2: El presidente José Antonio Kast criticó que el gobierno anterior haya roto un acuerdo nacional sobre Punta Peuco y confirmó que su administración está evaluando una modificación para que el penal vuelva a ser solo para exuniformados de las Fuerzas Armadas. Los detalles con María José de la Barra.
3: Fue en Presidente Presente, una instancia con civiles en Atacama, que el presidente abordó la situación del penal Punta Peuco y aseguró que su administración evalúa que el recinto vuelva a ser exclusivo para exuniformados. Recordemos que en noviembre de 2025 el gobierno de Gabriel Boric modificó su funcionamiento, puso fin al penal como un recinto exclusivo para condenados de lesa humanidad, lo convirtió en una cárcel común gestionada por Gendarmería. El presidente Kast cuestionó la medida y aseguró que están evaluando modificarla.
4: El gobierno anterior eso tampoco lo respetó. Estamos ordenándolo, porque no corresponde y había un consenso nacional.
3: En respuesta, el exministro de Justicia, Jaime Gajardo, fue muy crítico, asegurando que en democracia no puede haber grupos privilegiados ni criminales de lesa humanidad con cárcel especial.
5: Es inaceptable que nuestro país retroceda y vuelva a consagrar privilegios para los criminales violadores de los derechos humanos.
3: Si bien el Ejecutivo no dio plazo para dar a conocer las modificaciones, se confirmó estar evaluando un nuevo cambio al régimen que sería público en los próximos meses.
2: Un decomiso de artículos electrónicos avaluados en más de 2 millones de dólares fue incautado por el Servicio Nacional de Aduanas en el puerto de San Antonio. Nos trasladamos a Radio Bio Bio en la región de Valparaíso. La información con Lucas Suárez.
6: Un millonario decomiso a un contenedor de origen asiático que trasladaba diversos artículos electrónicos de contrabando se realizó en el puerto de San Antonio por el Servicio Nacional de Aduanas. El container estaba rotulado con otro tipo de elementos, lo que causó la alerta del personal de la Dirección Regional de la Aduana, detectando la presencia de miles de productos de tecnología avaluados en más de 2 millones de dólares. Entre los elementos incautados, que suman más de 364 mil artículos, se encuentran 44 mil audífonos de marcas como Apple, JBL y Samsung, 32 mil cables de carga y 40 mil unidades de TV Box. El director de la Aduana Regional de San Antonio, Ángelo Vergara, entregó detalles de cómo se logró identificar este contenedor para su fiscalización.
7: Claramente el factor de la experiencia por parte de los funcionarios ayuda, pero aquí hay un trabajo en el cual una unidad también con policías, con Dipolmar, que constantemente estamos trabajando, selecciona contenedores.
6: Desde Aduana recalcaron que los artículos incautados contaban con sellos falsificados de la Superintendencia de Electricidad y Combustibles, que son necesarios para poder ser comercializados en nuestro país, lo que evitó una posible estafa a los compradores de estos artículos. Desde la región de Valparaíso, Bio Bio, la radio.
2: Vamos a noticias del exterior y les contamos a esta hora que Rusia está indignada por el nivel de cinismo de Washington, que está intensificando el bloqueo a La Habana mientras declara cierta disposición al diálogo, declaró durante las últimas horas el viceministro de Exteriores ruso Sergei Ryabkov. Nos indigna el nivel de cinismo con el que los Estados Unidos ha hablado respecto a este tema, ya que intensifica por un lado el bloqueo a la isla, absolutamente ilegal e inaceptable desde todos los puntos de vista, mientras que por otro demuestra lo que considera como una disposición al diálogo, subrayó. Señaló que no corresponde a Rusia, sino a Cuba, evaluar qué está sucediendo realmente en este diálogo, que si es que puede llamarse diálogo y no un proceso en el que Washington impone exigencias cada vez más severas y de mayor alcance a La Habana. Recalcó que el actual bloqueo estadounidense a Cuba es una manifestación cínica y flagrante de la doctrina Monroe, que no tolera la disidencia en el hemisferio occidental. Para Ryabkov, Cuba es un símbolo del surgimiento de un nuevo orden mundial de resiliencia y de altruismo. Un país que demuestra excelentes resultados en una amplia variedad de áreas de desarrollo social, señaló al denunciar que la administración estadounidense lleva décadas intentando impedirlo. Añadió que Rusia está al tanto de las recientes negociaciones entre representantes de la CIA y funcionarios cubanos y está en contacto permanente con representantes del gobierno de Cuba e interactúa directamente con ellos respecto a todos los aspectos de lo que sucede. Desde el pasado enero, Estados Unidos presiona al gobierno de la isla para que aplique cambios profundos que impliquen reformas económicas y en su sistema político, pero La Habana se ha negado a ello, alegando que esos ámbitos quedan dentro de la soberanía nacional y no son negociables. Son las 5 de la mañana con 5 minutos, una hora más en las regiones de Aysén y Magallanes. Santiago, 7 grados de temperatura con cielo despejado y bruma matinal, humedad del 86%. Concepción, 6 grados de temperatura en estos instantes con cielo despejado y una humedad que alcanza al 81%, mientras que Viña del Mar y Valparaíso presentan a esta hora una temperatura de 8 grados con cielo despejado y una humedad que alcanza al 87%.
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2: Cinco de la mañana, 17 minutos.
3: El presidente de la República, José Antonio Kast, nuevamente debió salir a respaldar a la ministra de Seguridad, Trinidad Steinert, y la labor que realiza y que lleva adelante su administración.
4: Se está implementando por su orden las cosas que señalamos en el programa de gobierno y los resultados están siendo mostrados a la ciudadanía.
3: La cartera que lidera la ex fiscal regional se vio envuelta en otra polémica. Ahora no se presentó a alegar en el caso de extradición del líder de una red internacional de trata de personas.
5: Es claramente una señal preocupante desde el punto de vista institucional.
6: No es solo la mediocridad de una funcionaria, es el criterio de un presidente que la eligió, la mantiene y no le exige nada.
3: La diputada independiente del Frente Amplio, Consuelo Veloso, llamó a obstaculizar la agenda del gobierno en medio de la tramitación del proyecto de reconstrucción nacional.
7: Creo que hay que sostener la línea en la que estamos. Yo creo que nosotros tenemos una misión y un deber importante de obstaculizar el avance de los retrocesos de José Antonio Kast, que va a ser un retroceso desde el comienzo hasta el final.
3: El viceministro de Economía y Minería, Daniel Mas, defendió la designación de Bernardo Fontaine como presidente del directorio de Codelco y minimizó las críticas de la oposición.
8: Siempre va a haber alguien que va a criticar. Nosotros estamos convencidos que nuestros miembros son complementarios al resto de los miembros del directorio.
9: Creo que el nuevo presidente ejecutivo debe ser claro si tiene la idea de privatizar Codelco.
3: El Ejecutivo intentó contener el desmarque de la ministra de Salud, May Chomalí, quien tomó distancia de la indicación que busca que hospitales y colegios reporten a migrantes irregulares.
10: La preocupación de la ministra, nosotros la tenemos incorporada, que es que los derechos y deberes de los pacientes no se van a tocar.
11: Pretender que los paramédicos, que los médicos se conviertan en persecutores de migrantes es un profundo error.
3: La Moneda criticó la política carcelaria del expresidente Gabriel Boric y evalúa modificar el penal Punta Peuco para que vuelva a ser exclusivamente para condenados por crímenes de lesa humanidad.
12: Cuando uno analiza y evalúa, coloca sobre la mesa todos los antecedentes y en función del juicio que uno se forme y a la convicción que se llegue, se tomará una decisión y cuando se tome, se comunicará.
3: A los 90 años falleció el ex fiscal militar en la Araucanía durante la dictadura, Alfonso Potlej.
13: Estaba gravemente enfermo en etapa terminal, hospitalizado en la UTI, una neumonía y una infección urinaria, además tenía Parkinson.
3: Luego de la declaración de Gonzalo Migueles, en la que reconoció pagos y gestiones, la trama bielorrusa avanzará hacia una nueva etapa, la revisión de las medidas cautelares y el debate sobre el posible sobreseimiento de los principales imputados.
14: La verdad nos sorprende en varias partes de la declaración. Hay algunas que son realmente llamativas, pero en definitiva nuestra defensa creemos que es lo suficientemente sólida. Nuestros argumentos son sólidos.
3: Hoy se conocería el resultado de la apelación interpuesta por la defensa del diputado Joaquín Lavín León, exdiputado, con la que buscan sacarlo de prisión preventiva.
15: Lo único que le puedo anticipar es que esta defensa se preocupó sobre una cosa y los recurridos, digamos, el Ministerio Público, la Municipalidad, el Consejo Juez del Estado, hablaron de esto. O sea, no se hicieron cargo de lo que yo dije.
3: Comenzaron los alegatos de clausura en el juicio contra una de las mayores redes de licencias médicas falsas del país.

0: Se acusa a 7 personas de haber emitido más de 35.000 documentos fraudulentos.
1: Este juicio versa sobre 7 médicos que emitieron cientos miles de licencias médicas falsas durante meses y años. Y ya estamos en la etapa final en los alegatos de clausura.
0: Un atentado incendiario destruyó una vivienda en Contulmo. Los responsables dejaron un lienzo exigiendo libertad de presos mapuches y amenazas contra un alto oficial de carabineros.
2: Una amenaza al general Mancilla por tema de procedimientos que se realizaron en estos días en la región de la Araucanía.
0: A balazos fue atracado un camión blindado que transportaba celulares de alta gama en la comuna de San Bernardo.
3: Hay un ataque premeditado hacia el conductor, a un motorista que venía trabajando lo que es la seguridad retaguardia y avanzada también, que venía haciendo diligencia. No logran su cometido.
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1: Así es, y junto a la música de James Brown, vamos a revisar entonces el pronóstico del tiempo para nuestro país, para todo el territorio nacional, tal como indica la introducción a lo que va a ser este informe que nos prepara diariamente la Dirección Meteorológica de Chile. Preste mucha atención porque vamos a comenzar inmediatamente en la ciudad de la eterna primavera. Nos referimos a Arica, que para hoy tendrá 19 grados de mínima y 22 grados de máxima, con cielo cubierto por la mañana y en la tarde cielo despejado. A esta hora en Arica, 20 grados de temperatura. Iquique se pronostica para esta jornada de sábado, cielo cubierto en la mañana y en la tarde despejado, variando a nublado. Extremas de 18 y 21 grados centígrados. A esta hora, 19 grados para la ciudad de Iquique. Vamos a Antofagasta, ¿le parece? 15 grados la mínima y 18 grados la máxima para hoy en la ciudad de Antofagasta. La Perla del Norte, como le dicen. Nublado, variando despejado por la mañana y en la tarde, cielo despejado. A esta hora, 15 grados de temperatura para Antofagasta. Nos movemos en estos instantes a la región de Atacama y para ello, antes de irnos a Copiapó, vamos a ir al balneario de Caldera, que están en la sintonía, con cielo cubierto en la mañana y en la tarde cielo nublado. Extremas de 14 y 17 grados para Caldera. 12 grados es lo que se espera para esta jornada de día sábado en Caldera. Ahora sí, Copiapó, atención, cubierto y niebla, variando a nubosidad parcial, y en la tarde cielo nublado con extremas de 9 y 20 grados. Vallenar, tendremos 21 grados para hoy y una mínima de 9 grados con cielo nublado por la mañana y en la tarde también cielo nublado. Así que vamos a tener bastantes nubes allá en la región de Atacama. Lo mismo que en La Serena y Coquimbo, que habrá cielo cubierto para esta jornada de día sábado. En la mañana cielo cubierto, en la tarde nublado con extremas de 9 y 17 grados. 11 grados marcan los termómetros en La Serena y Coquimbo. Nublado en la mañana y nubosidad por ser lo que se espera para Ovalle, con extremas de 9 y 20 grados centígrados. Así que a prepararse, por supuesto, a una jornada donde habrá, sí, digamos, frío y temperaturas templadas allí, tanto en la costa serenense como también en el valle, también de la región de Coquimbo. Vamos a Valparaíso y Viña del Mar, pero antes un consejo. ¿Hace cuánto tiempo no sientes tranquilidad? 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Vamos a Valparaíso y Viña del Mar, según lo que pronostica la Dirección Meteorológica de Chile, donde habrán 8 grados de mínima y 18 grados de máxima, con nubosidad parcial por la mañana y en la tarde cielo despejado. En el litoral central, en todo lo que es San Antonio, Cartagena, San Sebastián, El Tabo, El Quisco, Las Cruces y demás, es nubosidad parcial por la mañana y en la tarde cielo despejado. 7 grados de mínima, 17 grados la máxima. 4 grados de mínima y 20 grados de máxima es lo que se pronostica para Casablanca, que tendrá cielo despejado durante todo el día. Ya en el Valle de Aconcagua, San Felipe y los Andes tendrán nubosidad parcial para comenzar esta jornada y en la tarde cielo despejado. 5 grados de mínima y 21 grados de máxima. Región de

O'Higgins, Rancagua, nublado y neblina, variando nubosidad parcial. En la mañana y en la tarde, nubosidad parcial con extremas de 6 y 17 grados. Lo mismo para la ciudad de Rengo. San Fernando, nublado y neblina, variando nubosidad parcial. Y en la tarde, nubosidad parcial con extremas de 5 y 16 grados. Santa Cruz, 4 y 17 las extremas, con cielo nublado, variando a nubosidad parcial. Región del Maule, Curicó, 5 grados la mínima, 15 grados la máxima, cubierto y neblina en la mañana y en la tarde cielo nublado. A esta hora 6 grados de temperatura, 5 y 15 las extremas para hoy en Curicó. Talca, 5 y 16 las extremas, con cielo cubierto y neblina y en la tarde cielo nublado. Constitución, 6 grados la mínima, 15 grados la máxima, nubosidad parcial de mañana y de tarde cielo despejado. Linares, 15 grados de máxima, 5 grados de mínima, cubierto y neblina matinal y en la tarde cielo nublado. Región de Ñuble, Chillán, su capital, presentará cielo cubierto y neblina, variando nubosidad parcial y en la tarde cielo despejado. Extremas de 4 y 15 grados centígrados. La región del Biobío, Concepción, despejado en la mañana y en la tarde despejado con viento entre 25 y 40 kilómetros por hora, con extremas de 6 y 16 grados centígrados. Los Ángeles, 4 grados la mínima, 15 grados la máxima, cielo nublado, variando nubosidad parcial en la mañana y en la tarde despejado con viento entre 25 y 40 kilómetros por hora. 4 y 15 las extremas para hoy en Los Ángeles. Angol, en la capital de la Araucanía, nubosidad parcial con viento entre 25 y 40 kilómetros por hora y ráfagas de viento de hasta 50 kilómetros por hora. 4 grados la mínima, 14 grados la máxima para Angol. Temuco, 1 grado de mínima, 13 grados de máxima, nubosidad parcial en la mañana y en la tarde cielo despejado. Fría mañana para la ciudad de Temuco, que hasta ahora marca 0 grados, la capital de la Araucanía. Pucón y Villarrica, zona lacustre, despejado y helada matinal en la mañana, naturalmente, y el cielo despejado ya en la tarde. 1 grado bajo cero de mínima, 15 grados de máxima sobre cero. Vamos a la región de Los Ríos. Valdivia, nubosidad parcial por la mañana y cielo despejado por la tarde con extremas de 6 y 11 grados. La Unión, Río Bueno, tendrán cielo despejado todo el día con extremas probables de 4 y 11 grados centígrados. Ya en la región de Los Lagos, Osorno presentará nubosidad parcial por la mañana y en la tarde también se mantendrá la misma condición hasta llegar a cielo despejado por la noche. 4 y 10 las extremas para hoy en Osorno. Puerto Montt, nublado por la mañana y en la tarde nubosidad parcial con extremas de 4 y 10 grados centígrados. Ancud, 4 y 11 las extremas con cielo despejado en la mañana y en la tarde nubosidad parcial, mientras que Castro presentará nubosidad parcial con temperaturas extremas de 3 y 10 grados y Quellón, 5 grados la mínima y 10 grados la máxima con cielo nublado. Todo esto en la isla grande de Chiloé. Coyhaique, 1 grado de mínima y 9 grados de máxima, nublado por la mañana y en la tarde, nubosidad parcial, mientras que Puerto Aysén tendrá 3 grados de mínima y 10 grados de máxima, nublado en la mañana y en la tarde, nubosidad parcial. Villa O'Higgins, nublado y helada matinal y en la tarde, cielo nublado con extremas de 0 y 5 grados. Ya en la región de Magallanes, Puerto Natales, nublado con viento entre 40 y 60 kilómetros por hora y en la tarde nubosidad parcial con viento entre 40 y 60 kilómetros por hora con extremas de 2 y 8 grados centígrados. Punta Arenas, nublado con viento entre 60 y 80 kilómetros por hora y ráfagas de viento de hasta 90 kilómetros por hora. 4 grados la mínima, 8 grados la máxima para la capital de Magallanes. Puerto Williams, nublado y chubascos y ráfagas de viento que pueden alcanzar los 90 kilómetros por hora y en la tarde también la misma condición, pero ahora con ráfagas que pueden superar los 100 kilómetros por hora. 2 grados la mínima y 7 grados la máxima para Puerto Williams. La Antártica chilena presentará cielo cubierto y chubascos de nieve aislados, variando a cubierto y nevadas, con extremas de 7 grados bajo cero de mínima y 3 grados bajo cero de máxima. Ya en Isla de Pascua habrá cielo nublado y chubascos con viento entre 25 y 40 kilómetros por hora, variando a nubosidad parcial en la mañana y en la tarde, nubosidad parcial ocasionalmente nublado, 20 grados la mínima, 24 grados la máxima. El archipiélago Juan Fernández, cubierto con viento entre 25 y 40 kilómetros por hora y ráfagas de viento que pueden alcanzar los 50 kilómetros por hora. 11 y 17 son las extremas para esta jornada. Y como siempre, terminamos nuestro recorrido en la región metropolitana, en el Gran Santiago, donde tendremos cielo nublado, variando nubosidad parcial por la mañana y en la tarde cielo despejado. Extremas probables para hoy en Santiago, 7 grados la mínima y 19 grados la máxima. 20 grados de temperatura máxima marcarán los termómetros en Colina y Santiago Norte, mientras que son 19 los grados que se

0: que se van a registrar probablemente en Santiago Oriente y también en Santiago Poniente. 17 grados para San José de Maipo, donde en la mañana presentará cielo cubierto y chubascos débiles, atención, variando a nubosidad parcial. Santiago Sur, 18 grados para hoy, 18 grados para Melipilla y finalmente 20 grados en Curacaví.
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0: historia. El 16 de mayo de 1931 murió en un accidente automovilístico el ex presidente de Chile, Emiliano Figueroa Larraín. Emiliano Figueroa había nacido en Santiago el 12 de julio de 1866 y estudió en el Colegio San Ignacio y después en la Universidad de Chile, donde se tituló de abogado en 1889. Ese mismo año fue intendente de Santiago. Tenía tendencia política liberal y su carrera política la inició el año 1900, cuando fue elegido diputado por la ciudad de Victoria, en la región de la Araucanía, y después fue reelecto por Melipilla en el periodo 1905-1906. También Emiliano Figueroa fue ministro de Justicia e Instrucción Pública en dos ocasiones bajo el gobierno de Pedro Montt. En 1910, el entonces presidente de la época, que era Pedro Montt, se encontraba enfermo y debió viajar a Alemania. El ministro del Interior era Agustín Edwards McClure. Por lo tanto, él era quien debía asumir el mando de la nación. Sin embargo, los enemigos políticos, estamos hablando de las peleas de pasillos, convencieron al presidente Montt que no dejara a Edwards como su reemplazante. Entonces, finalmente, Montt lo destituyó y nombró ministro del Interior a Elías Fernández, un diputado de 65 años. Cuando asumió Fernández como vicepresidente de la República, Emiliano Figueroa fue nombrado ministro del Interior. ¿Qué ocurrió? A los pocos meses, en agosto de 1910, el presidente Montt murió en Alemania y un mes después, el 6 de septiembre, también fallecía el vicepresidente Elías Fernández. ¿Qué ocurría? Que el tercero en la línea de sucesión, podríamos decirlo, sucesión republicana, era Emiliano Figueroa, quien entonces asumió la presidencia. Fue, por lo tanto, Emiliano Figueroa quien encabezó las celebraciones y fiestas del centenario, pero alcanzó a estar solo pocos días como presidente. El 23 de septiembre, el Congreso nombró a un nuevo mandatario, que resultó ser Ramón Barros Luco. Durante la década de 1910, Emiliano Figueroa fue embajador de Chile en España y Argentina y en 1925 fue nuevamente elegido presidente de Chile, esta vez tras la renuncia de Arturo Alessandri Palma. Alcanzó a estar 2 años en la presidencia, pero este periodo estuvo marcado por el control político que ejercía sobre él su ministro de Defensa y después del Interior, un coronel de colmillo largo que se llamaba Carlos Ibáñez del Campo, que iba a llegar a ser después presidente y antes dictador. En 1927, Emiliano Figueroa renunció, lo que aprovechó Ibáñez para presentarse a la presidencia como candidato único, sacando el 98% de los votos. Figueroa fue después embajador de Chile en Perú, participó también en la negociación que dejó a Tacna en manos peruanas y a Arica como territorio chileno. El sábado, era un sábado, 16 de mayo de 1931, Emiliano Figueroa almorzó con algunos amigos en el Club de la Unión y luego se dirigieron a la Laguna Aculeo. Pero el auto en que viajaba fue chocado por un taxi y aunque Figueroa fue trasladado de urgencia a la posta central, murió a las pocas horas.
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5: Viene el terremoto y mi casa quedó a medio morir saltando. Mis papás con pocos recursos, así que por lo tanto dije, no juego más hockey. No, listo, se acabó. Y en junio, llamada telefónica 3 de la mañana. Si me puedo conseguir un traductor para las 9 de la mañana. ¿Y quién es? Del hockey, decía. Entonces hablé con mi papá y mi papá justo tenía un amigo cerca de mi casa que hablaba italiano. Dicho y hecho, 25 para las 9 suena el teléfono y ahí se ponen a hablar con él. Y yo poniéndole pelo a la situación.
6: Yeah.
5: No, es que yo no como carne. No esto, hasta que el caballero me dice, te tienes que decidir ahora, ya. En una voz media temblorosa, me voy.
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0: Faltan 13 minutos para las 6 de la mañana.
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0: Faltan 7 minutos para las 6 de la mañana. 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
3: Para quienes circulan por la ruta 5 Sur entre Buin y Río Claro, hay trabajos con intervención de pista en el kilómetro 93 en dirección hacia el sur. Neblina en el sector de Puente Peuco, Santa Blanca, Requinua. Por su parte, no hay novedades y el tránsito se encuentra expedito en el acceso sur a Santiago entre el Lazo Vespucio y Paso Superior Angostura.
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1: Nos vamos, gracias por acompañarnos. Esto ha sido el trasnoche por ahora. Quedan en compañía de la programación de la radio y también de Bio Bio TV. Estuvieron con ustedes William Rebollón, los mandos técnicos, y este servidor Nicolás Tañaro, que se despiden y les agradece su sintonía. Nos reencontramos en el próximo programa. Que estén muy bien, feliz sábado para todos. Chao, hasta la próxima.

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3: El presidente Kast nuevamente debió salir a respaldar a la ministra de Seguridad Trinidad Steiner y la labor que lleva adelante su administración. La cartera que lidera la exfiscal regional se vio envuelta en otra polémica. Ahora no se presentó a alegar en el caso de extradición del líder de una red internacional de trata de personas. La diputada independiente del Frente Amplio, Consuelo Veloso, llamó a obstaculizar la agenda del gobierno en medio de la tramitación de proyecto de reconstrucción nacional. El viceministro de Economía y Minería, Daniel Mas, defendió la designación de Bernardo Fonten como presidente del directorio de Codelco y minimizó las críticas de la oposición. El Ejecutivo intentó contener el desmarque de la ministra de Salud, May Chomalí, quien tomó distancia de la indicación que busca que hospitales y colegios reporten a migrantes irregulares. La Moneda criticó la política carcelaria del expresidente Boric y evalúa modificar el penal Punta Peuco para que vuelva a ser exclusivamente para condenados por crímenes de lesa humanidad. A los 90 años murió el exfiscal militar en la Araucanía durante la dictadura Alfonso Podlej. Luego de la declaración de Gonzalo Migueles, en la que reconoció pagos y gestiones, la trama bielorrusa avanzará hacia una nueva etapa. La revisión de las medidas cautelares y el debate sobre el posible sobreseimiento de los principales imputados. Hoy se conocería el resultado de la apelación interpuesta por la defensa del exdiputado Joaquín Lavín León, con la que buscan sacarlo de prisión preventiva. Comenzaron los alegatos de clausura en el juicio contra una de las mayores redes de licencias médicas falsas del país. Se acusa a 7 personas de haber emitido más de 35.000 documentos fraudulentos. Un atentado incendiario destruyó una vivienda en Conturmo. Los responsables dejaron un lienzo exigiendo libertad de preso mapuche y amenazas contra un alto oficial de carabineros. A balazo fue atracado un camión blindado que transportaba celulares de alta gama en la comuna de San Bernardo. Carabineros logró la detención de 2 personas involucradas en el secuestro de un colombiano en la comuna de San Miguel. En el plano internacional, el presidente Trump responsabilizó a Irán del estancamiento de las negociaciones para poner fin a la guerra. Cuba anunció nuevas medidas de reajuste para los servicios de pasajeros y carga ante la crisis por la falta de combustible en la isla, agravada por el bloqueo petrolero impuesto por Estados Unidos. El gobierno de China confirmó la visita de Estado del presidente ruso Vladimir Putin para los próximos martes y miércoles, apenas unos días después de la cumbre que el presidente chino Xi Jinping mantuvo con su par estadounidense Donald Trump. En el deporte, Universidad Católica visita hoy a Deportes Limache en uno de los partidos destacados de la duodécima fecha del torneo de Primera División. El tenista Alejandro Tavilo juega desde las 10 de la mañana ante el serbio Miomir Kemanovic en una de las semifinales del Challenger de Valencia.
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¿cómo están? Muy buenos días. Gracias por acompañarnos, por informarse con la radio y vamos a comenzar a revisar de inmediato en detalle las noticias del radiograma matinal junto a Joaquín Molina en la sala de control. Cuando faltan 24 minutos para las 7 de la mañana, les contamos que una mujer de 22 años

0: y un hombre de 45 fueron detenidos por carabineros por su presunta participación en el secuestro de un colombiano en la comuna de San Miguel. Ambos imputados quedaron en prisión preventiva. Vamos a conocer más antecedentes. Tomamos contacto con uno de los móviles en la región metropolitana. Javier Pardo, buenos días.
1: Muy buenos días, claro, porque a través de una investigación liderada por el Departamento S9 de Carabineros se logró detener a dos presuntos involucrados en un delito de secuestro registrado el pasado 12 de mayo en la comuna de San Miguel. Hecho que aparentemente estuvo motivado por una deuda de dinero que afectaba a un ciudadano colombiano de 26 años, quien según los antecedentes policiales fue retenido contra su voluntad por un grupo de individuos. De acuerdo a testigos y vecinos que escucharon gritos y observaron la agresión en contra de este ciudadano colombiano, quien posteriormente fue subido a un vehículo motorizado siendo trasladado por distintos sectores de la región metropolitana para luego ser liberado con vida en el sector norte de Santiago. Tras diversas diligencias desarrolladas durante esta semana, se logró dar con el paradero de la víctima, quien mantenía lesiones de carácter leve. Pasemos a escuchar al fiscal de la Fiscalía Sur, Juan Cheuquiante, quien entregó detalles respecto a la dinámica de este delito.
2: La víctima fue retenida en contra de su voluntad, subía a un vehículo motorizado en el cual fue movilizada por diversos sectores de la región metropolitana, siendo posteriormente liberada con vida en el sector norte de Santiago.
1: Sí, a raíz de esta investigación y las diligencias lideradas por el OS9 Carabineros, se concretó la entrada y registro de al menos dos domicilios, procedimiento que culminó con la detención de dos personas, una mujer de 22 años y un hombre de 45 años, ambos de nacionalidad chilena. Según explicó el teniente del departamento S9, Felipe Cortés, la mujer de 22 años habría cumplido un rol clave en la planificación de este secuestro, además de figurar como la principal ejecutora del delito en contra de la víctima.
3: Se logró de esta forma a esclarecer el delito y además identificar a dos de sus autores, destacando uno de ellos, una mujer de 22 años de edad, con un rol clave dentro de la organización, dado que planificó, coordinó la logística y la ejecución del delito.
1: Tras la detención de ambos imputados, además se logró identificar el vehículo utilizado en el secuestro junto con la incautación de 21 envoltorios de clorhidrato de cocaína equivalentes a 750 miligramos y dos teléfonos celulares. Los individuos pasaron al respectivo control de detención y tras la audiencia de formalización en el Centro de Justicia, el Tribunal de Garantía decretó la medida cautelar de prisión preventiva para ambos imputados, fijando además un plazo de investigación de 100 días por su presunta participación en el secuestro de este ciudadano colombiano en la comuna de San Miguel. 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
0: Faltan 21 minutos para las 7 de la mañana. Un atentado incendiario destruyó una vivienda en Contulmo, en la provincia de Arauco. Los responsables dejaron un lienzo escrito exigiendo libertad de presos mapuche y una amenaza contra un alto oficial de carabineros. Desde Radio Biobío de Concepción, vamos a conocer los detalles con Mauricio Gándara.
4: Los hechos se registraron cerca de las 4 de la madrugada de este viernes a la altura del kilómetro 42 de la ruta P60R, sector ex estación Lanalhue. En el lugar, los atacantes le prendieron fuego a una cabaña y dejaron un saco con escritos que hacen referencia a los denominados presos políticos mapuche, involucrados en el atentado al Molino Grolmus y al caso Los Ríos, en los que hay una veintena de sujetos ligados a la resistencia mapuche y lafquenche. El general de zona de carabineros, Renzo Micono, describió el lienzo que se encontró sin que exista por ahora una adjudicación a una orgánica radical.
5: Sí, hay un lienzo que reivindica algunas situaciones de índole indígena, como libertad a los presos políticos mapuche, también hay algún tipo de amenazas, pero no hay ninguna orgánica que se lo atribuya.
4: Las amenazas que incluía el lienzo eran contra el general Cristian Mancilla, jefe de zona de control de orden público e intervención de la macrozona sur por los últimos operativos realizados en la zona. Así lo confirmó el delegado presidencial provincial de Arauco, Pedro Marileo, quien agregó que interpondrán una querella por este atentado.
6: Una amenaza al general Mancilla por tema de procedimientos que se realizaron en estos días en la región de la Araucanía.
7: ¿Va a haber acciones legales por parte del gobierno, delegado?
6: Por supuesto, como gobierno nosotros vamos a establecer las querellas correspondientes de este hecho.
4: El subprefecto de la VIPE, de la PDI Cañete, Carlos Enríquez, respondió a los cuestionamientos respecto a las tareas de vigilancia para evitar que se registren este tipo de atentados en la zona.
8: Nosotros hemos hecho diversos trabajos en conjunto con las autoridades públicas de acá de la zona, con los organismos policiales y como Policía de Investigaciones frecuentamos constantemente esta zona justamente para minimizar los hechos de violencia que ocurren.

0: a cargo de la indagación. Vamos a conocer mayores antecedentes desde Radio Bio Bio de Puerto Montt con Robinson Cárdenas.
1: Con carteles y globos blancos exigiendo justicia llegaron la madre del mártir, una tía junto a otros parientes con la finalidad de manifestar su inquietud ante la falta de certezas en medio de la investigación que lleva 2 meses en curso sin novedades públicas. Marlene Manquemilla, quien ha reclamado por no recibir actualizaciones del proceso, pudo reunirse con la fiscal Natalie Johnson, a quien pide se cambie. Al finalizar la reunión, en la que también hubo miembros de las policías, confirmó haber conocido sobre la indagatoria, aceptando también mantener en secreto la información. La madre de Javier Figueroa aseguró seguir con un poco de desconfianza sobre el control que tiene el Ministerio Público del proceso indagatorio.
2: Para mí fue una emboscada. A él lo mataron.
3: Tal. ¿Se lo dijo la fiscal?
2: Sí, yo se lo dije, se lo dije. Y ella me dijo que yo podía pensar todo lo que yo quiera.
4: ¿Sale con más confianza después de esta reunión?
2: Poquito, pero como le digo, yo no voy a bajar los brazos. No los voy a bajar.
1: Este fin de semana se cumplirán 2 meses del deceso del funcionario policial que a la hora de ser herido era sargento de la primera comisaría de Puerto Varas, unidad policial que tras el deceso y ascenso póstumo del uniformado pasó a llevar su nombre. En Puerto Montt, Bio Bio, la radio.
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0: Faltan 16 para las 7. El Ministerio Público ordenó a la Policía de Investigaciones que indague la muerte de una funcionaria de carabineros al interior de un recinto policial en Coquimbo. Vamos a conocer información desde Radio Bio Bio de La Serena con Gonzalo Meri.
6: Una funcionaria de carabineros se quitó la vida haciendo uso de su arma de servicio. El trágico hecho ocurrió al interior de un baño de la sección de La Bocar de esta ciudad. La carabinero, que tenía el grado de cabo segunda, fue auxiliada inmediatamente por sus compañeros, quienes iniciaron las maniobras de primeros auxilios, pero lamentablemente debido a la gravedad de las lesiones provocadas por el proyectil balístico, esta dejó de existir en el mismo lugar. De inmediato, carabineros de la cuarta zona policial puso los antecedentes en conocimiento del Ministerio Público, que ordenó las primeras diligencias a la Policía de Investigaciones para esclarecer este hecho. También, carabineros de la zona policial adelantó que se inició un sumario administrativo para esclarecer en forma transparente este lamentable hecho que enluta a la policía uniformada de esta región tras la muerte trágica de esta funcionaria cabo segundo de la dotación policial de la región de Coquimbo. En La Serena, Bio Bio, la radio.
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0: Faltan 15 para las 7. En el Tribunal Oral, en lo penal de Los Ángeles, se realizaron los alegatos finales en el proceso penal contra el ex sargento de carabineros Luis Mancilla Garrido, instancia en la que argumentaron como querellante la Fiscalía de Los Ángeles, el Centro de Apoyo a Víctimas y el Servicio Nacional de la Mujer y Equidad de Género. Maricel Venegas, con más información.
7: Partió argumentando la fiscal de Los Ángeles, Ana María Molina, quien fue enfática y clara en indicar que el ex uniformado actuó con dolo homicida, con extremo machismo durante muchos años contra su expareja Janet León. Dijo que este hombre la celaba, la controlaba y ejercía violencia sobre ella y sus hijos, y que esto lo mantuvo por más de 8 años, lo que deterioró profundamente la vida de las víctimas. De parte del Cernameg, la abogada querellante indicó que Luis Mancilla Garrido sí es culpable del delito de femicidio íntimo frustrado y que además de intentar matar a su expareja, la funó por redes sociales filtrando fotos íntimas de ella e incluso la trató como si fuera una prostituta. En tanto, el abogado del ex sargento Mancilla, Hernán Larrere, expresó que su representado no viajó a Los Ángeles con dolo homicida, como argumentan los querellantes, sino que solo lo hizo para darle una especie de lección a su expareja quemando el vehículo, esto motivado por los celos y por diversas obsesiones que habría sufrido este ex uniformado, y que cuando ocurrió este hecho en el año 2020, el uniformado no habría estado en su sano juicio producto de la las infidelidades que acusó el abogado defensor en contra de Janet León. Este juicio va a

0: continuar el día lunes por indicación del tribunal. En Los Ángeles, Bio Bio, la radio.
1: La justicia decretó prisión preventiva solo para uno de los 8 detenidos por personal de la PDI y que permitió desarticular una organización integrada por 2 exfuncionarias municipales y empresarios del rubro automotor como autores de millonarios delitos económicos. Desde Radio Bio Bio de Temuco hay más información con Roberto Neira.
2: Luego de una audiencia de formalización telemática que se prolongó por más de 2 horas en el Tribunal de Garantía de Lautaro, el magistrado Felipe Carrasco decretó la medida cautelar de prisión preventiva solo para uno de los 8 imputados detenidos en un amplio operativo policial encabezado por personal de la Brigada de Investigación Criminal Bicrim y la Fiscalía, que permitió desarticular una red dedicada al fraude en la tramitación de permisos de circulación en la Municipalidad de Lautaro. En esta investigación, el personal de la PDI detuvo a 2 exfuncionarios municipales, quienes, según el Ministerio Público, bajaban los valores de la tasación de los vehículos y esto le permitía a las automotoras adquirir un permiso de circulación de menor valor. La PDI estableció que ambas funcionarias recibieron pago de los comerciantes en sus cuentas personales. El fiscal jefe de la comuna de Lautaro, Miguel Ángel Velázquez, habló sobre las medidas cautelares otorgadas por el tribunal.
3: Los imputados, respecto de los cuales se formalizó en definitiva, nos encontramos con 7 que quedaron sujetos a medidas cautelares menos intensas que la prisión preventiva, esto es arresto domiciliario total y arraigo nacional, y hubo uno que era el principal imputado de estos hechos que quedó sujeto a la medida cautelar de prisión preventiva. Respecto a la fiscalía había solicitado la prisión preventiva respecto de 3 imputados, el tribunal solo ha concedido respecto de 1.
2: El persecutor penal dijo que está evaluando recurrir a la Corte de Apelaciones por la decisión adoptada por el juez. Las diligencias se realizaron durante la madrugada con allanamientos simultáneos en 12 domicilios de las comunas de Temuco, Lautaro y Victoria, culminando con la detención de 8 personas en una causa donde se indagan delitos como fraude al fisco, soborno, cohecho y falsificación informática. El jefe de la Bicrim, Lautaro, subprefecto de la PDI, Pedro Norato, entregó detalles de las diligencias.
4: Realizaron un procedimiento el día de ayer, la entrada de registro de 12 inmuebles, logrando la detención de 8 imputados por el delito de soborno, fraude al fisco, cohecho y fraude informático. Cabe señalar que en el procedimiento se incautaron 13 vehículos ya de alta gama, además droga, armas, munición y especies relacionadas al delito.
2: Según los antecedentes recopilados, los imputados habrían operado de manera organizada para tramitar fraudulentamente cerca de 300 permisos de circulación, reduciendo los montos que se debían cancelar por estos. Desde la Municipalidad de Lautaro, en tanto, valoraron que el caso haya quedado al descubierto por los filtros internos en el año 2023 y anunciaron la presentación de una querella. En Temuco, Bio Bio, la radio.
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1: Ocho minutos faltan para las 7 de la mañana. En prisión preventiva quedó el conductor del transporte público que apuñaló a un estudiante por cancelar con un billete de 5.000 pesos el pasaje escolar. El conductor en su declaración.

0: Indicó que no se habría dado cuenta de que lo apuñaló. Desde Radio Biobío de Concepción nos informa Camila Elso.
1: Una vez en la silla de los acusados, de manera sorpresiva, Nicolás Gutiérrez Navarrete, el conductor del microbús, entregó su versión de los hechos. Dijo que no se dio cuenta que apuñaló al estudiante universitario de 23 años la noche del 25 de abril.
2: Yo voy a San Martín, a la altura del Poligán. Veo que se está bajando harta gente, aproximadamente unos 10, 15 pasajeros más o menos. Y el muchacho se baja de lo último y me amenaza con algo que tenía en la mano. Y en la cual procede, baja y me quiebra el espejo. Y en el cual le saltan los vidrios a mi pareja. Y yo, en forma de ahuyentarlo, que andaba con un cuchillo así, así más o menos, de ahuyentarlo, salgo corriendo y en esa, para ahuyentarlo lo hago así. Y no me di cuenta que él le pegué, de verdad, se lo juro.
1: El conductor le provocó a la víctima un trauma torácico penetrante con laceración pulmonar, es decir, le perforó el pulmón y además le quebró una costilla. Durante la audiencia se expuso el video del ataque que muestra cómo el imputado persigue a la víctima por la vía pública. Claudia Soto, madre del estudiante, se refirió a la declaración del imputado, quien además dijo que el estudiante tenía olor a marihuana y por eso no le podía cobrar tarifa escolar.
3: Lo que más me impactó fue que dijo que trató de amedrentarlo o de ahuyentarlo. Eso sí, y lo que más me impactó fue ver el video. El video donde están apuñalando a mi hijo me tocó muy fuerte. De verdad, me impactó.
4: ¿Sientes justicia como familia?
3: Sí, la verdad es que sí. Porque gracias a Dios no lo mató, pero también tenemos que reconocer que, bueno, Roberto logró arrancar.
1: El fiscal Andrés Barahona formalizó por homicidio simple frustrado, ya que al agredir al estudiante con un arma blanca, su intención era matarlo.
5: Una agresión muy violenta en que un conductor persiguió en la vía pública a un pasajero. El pasajero no tenía mayor advertencia de que este conductor andaba con un cuchillo cocinero de 15 centímetros de largo, con el cual se bajó. El conductor lo siguió y por la espalda lo apuñaló. Eso claramente es un ánimo homicida.
1: El conductor de 31 años, con un amplio prontuario policial por agresiones y amenazas, fue detenido por la CIP a casi 3 semanas del ataque. Se mantenía prófugo. Fue formalizado y quedó con la medida cautelar de prisión preventiva y se fijó un plazo de investigación de 3 meses.
0: Para las 7, alta preocupación generan hechos de violencia en liceos de Nacimiento. 6 estudiantes detenidos y asistentes de la educación lesionados fue el resultado de una grave riña ocurrida en el Liceo Técnico Municipal de esa comuna en la provincia de Biobío. Durante la tarde del viernes, otro hecho similar que involucró a 2 estudiantes se registró esta vez en el Liceo Científico Humanista de la misma comuna, hecho que también generó concurrencia de carabineros. Desde Los Ángeles, más información con Mario Tapia.
6: Los hechos están siendo investigados por el Departamento de Educación Municipal de Nacimiento y han sido calificados como de gravedad extrema debido a la violencia evidenciada al interior y luego en las afueras del establecimiento donde hubo detenidos y lesionados de carácter leve, se informó y según contrató Carabineros que debió acudir al lugar con un despliegue importante de funcionarios. El director de Educación Municipal de Nacimiento, Daniel San Martín, señaló a la radio que los hechos son muy preocupantes y que se deben aclarar y sancionar como corresponde.
7: El proceso para nosotros es grave. No podemos por ningún motivo aceptar hechos de violencia, de lo cual hemos sido ciertos partícipes del diálogo, de una cultura de un buen trato, y que este liceo ha comenzado la investigación para poder desarrollar de acuerdo a los protocolos y a lo que señala el reglamento de convivencia escolar, con todas sus medidas.
6: Desde el punto de vista policial, el mayor de Carabineros y comisario de Nacimiento, Gabriel Romero, confirmó el procedimiento policial en el liceo referido, donde fueron requeridos.
8: Participaron 6 alumnos de enseñanza media. Bueno, como resultado final de este procedimiento, los 6 detenidos, alumnos, quedaron en libertad. Cabe señalar que este hecho ocurrió en el interior del establecimiento educacional. Como institución se han realizado diferentes cursos de acción preventivo para evitar este tipo de situaciones, al menos en el exterior de los establecimientos educacionales. Van a continuar desarrollando servicios preventivos, puntualmente en horario de ingreso y salida de clases.
6: Estos hechos han ocurrido anteriormente en Nacimiento y ya se han registrado alumnos expulsados por situaciones de violencia estudiantil y no se descartan estas medidas para este caso una vez revisados e investigados los antecedentes. En Los Ángeles, Biobío, la radio.
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0: Universidad Católica y Deportes Limache juegan hoy en el Estadio Lucio Fariña de Quillota, el partido más destacado de la jornada sabatina en la disputa de la duodécima fecha del torneo chileno de la Primera A. En el otro partido del día, O'Higgins recibe a partir de las 5:30 de la tarde a Universidad de Concepción en el Estadio El Teniente. En otros deportes, el chileno Alejandro Tavilo se mide hoy desde las 10 ante el serbio Miomir Kemanovic en una de las semifinales del Challenger de Valencia. De ganar, Tavilo deberá enfrentar al triunfador de la llave entre el paraguayo Daniel Vallejo y el español Jaume Munar. Los detalles los tiene Felipe Espina.
4: Universidad Católica visita hoy desde las 20 horas a Deportes Limache en el partido más destacado de la jornada, en la continuidad de la duodécima fecha del torneo chileno de Primera A. El DT de los cruzados, Daniel Garnero, adelantó el choque ante el cuadro limachino, que marcha en la segunda posición del certamen.
9: Enfrentamos un equipo que de los mejores de lo que va el torneo, un equipo que tiene una forma de jugar muy clara, que lo está haciendo muy bien. Y bueno, nosotros tenemos que ir a imponer la nuestra, y es como todo juego, el que se impone la forma y tiene mayor efectividad, obviamente que va a manejar y va a obtener el resultado que nosotros por lo menos vamos a ir a buscar.
4: En el otro duelo de hoy, O'Higgins recibe en el Teniente a Universidad de Concepción a partir de las 17:30 horas. El domingo, Universidad de Chile visita desde las 3 de la tarde a Cobresal en el Estadio El Cobre, buscando romper una racha negativa de 10 años sin ganar en ese recinto. El entrenador de los azules, Fernando Gago, marcó las complicaciones que tiene el hecho de jugar en la altitud.
10: Los partidos en la altura sí generan un cierto desgaste que obviamente que se siente distinto. Entonces tenemos que tratar de pensar el partido, de jugarlo de la forma que a nosotros nos beneficia, de tratar de tener el control del partido.
4: Colo Colo, en tanto, recibe también el domingo a Ñublense en el Estadio Monumental. El entrenador de los salvos, Fernando Ortiz, marcó lo que le falta al equipo de cara al resto del torneo.
11: Sí nos ha costado mantener un cierto juego donde hemos sido productivos y no la hemos convertido, y quizás eso puede ser un bajón anímicamente, donde no generemos situaciones, donde también el rival tiene participación y nos estudia y sabe quizás dónde puede llegar a perjudicarnos.
4: En el fútbol internacional, mañana domingo se disputa de manera íntegra la fecha 37 de la Liga de España. El Sevilla de Alexis Sánchez y Gabriel Suazo se mide desde las 13 horas ante Real Madrid en el estadio Ramón Sánchez Pizjuán. El entrenador del cuadro andaluz, Luis García Plaza, valoró el aporte de Alexis Sánchez en la recta final de la Liga en la lucha por salvarse del descenso.
12: Es un jugador con una calidad brutal. Cada vez que entra se nota, y sobre todo como esos jugadores tienen ya la calidad, lo que tengo que destacar es su implicación. Desde que yo he llegado, yo no te puedo hablar del pasado, yo estoy súper contento con él. Creo que ahora mismo está siendo el jugador más importante entrando en la segunda parte. Se nos está dando todo lo que necesita, además porque los partidos ya están más abiertos.
4: En este mismo torneo, el Elche de Lucas Cepeda recibe al Getafe, y el Betis de Manuel Pellegrini, ya clasificado a la Liga de Campeones de la próxima temporada, visita al Barcelona en el Camp Nou. En otros deportes, el tenista chileno Alejandro Tavilo se mide hoy desde las 10 de la mañana ante el serbio Miomir Kecmanovic en duelo correspondiente a las semifinales del Challenger de Valencia. De ganar, Tavilo enfrentará en el partido por el título al vencedor de la llave entre el paraguayo Daniel Vallejo y el español Jaume Munar.
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0: El gobierno de China confirmó la visita de Estado del presidente ruso Vladimir Putin para los próximos martes y miércoles, apenas unos días después de la cumbre que el presidente Xi Jinping mantuvo con su par estadounidense Donald Trump. El Ministerio de Asuntos Exteriores compartió la información en un breve comunicado en el que únicamente detalló las fechas de la visita que Putin realizará la próxima semana a China por invitación de Xi. El jueves, el Kremlin anunció que Putin viajaría a China muy pronto y que los preparativos ya habían concluido, aunque sin precisar una fecha concreta. Trump finalizó su visita a China, la primera de un presidente estadounidense en casi una década, en la que trató con su homólogo chino asuntos comerciales.

0: mundiales hasta la cuestión de Taiwán o la guerra en Irán. El presidente Trump, a todo esto, aseguró en el avión rumbo a Washington que tuvo un buen entendimiento con su par chino sobre Irán y sobre Taiwán, y afirmó que no se comprometió a nada al respecto. Ya a bordo del Air Force One, rumbo a Washington, tras pasar menos de 48 horas en Pekín, Trump respondió a las preguntas de los periodistas que lo acompañaban. El presidente Xi y yo hablamos mucho sobre Taiwán. Él está muy en contra de lo que están haciendo. Hablamos sobre Irán y sobre eso. Y creo que vamos a tener un muy buen entendimiento sobre ambos temas, indicó en alusión a los movimientos independentistas de la isla autogobernada que Pekín considera una provincia rebelde. El mandatario estadounidense aseguró que Xi no quiere ver una lucha por la independencia de Taiwán, al considerar que eso supondría una confrontación muy fuerte, pero agregó: lo escuché, no hice ningún comentario al respecto. Y a propósito del presidente chino, va a realizar en otoño una visita a los Estados Unidos por invitación de su colega estadounidense Donald Trump. Esto lo anunció el ministro chino de Exteriores, Wang Yi. Habló con los medios de comunicación locales al término de la visita de Trump a Pekín, informó la agencia china Xinhua. Por invitación del presidente Trump, el presidente Xi Jinping realizará una visita de Estado a Estados Unidos en el otoño. Ambas partes deben colaborar para preparar minuciosamente los encuentros entre los dos jefes de Estado, crear un ambiente propicio y lograr mayores avances, dijo el ministro chino. Según Wang, los dos jefes de Estado acordaron además mantener un contacto estrecho mediante reuniones, llamadas telefónicas e intercambio de cartas, de acuerdo con la agencia Xinhua. Representantes de Israel y del Líbano acordaron en Washington extender por 45 días el alto al fuego declarado el pasado 16 de abril, anunció el Departamento de Estado de Estados Unidos, que ejerce de mediador. Además, las delegaciones de ambos países decidieron celebrar una nueva ronda de negociaciones de paz los próximos 2 y 3 de junio. La tregua había sido declarada el pasado 16 de abril y vencía esta semana. El cese de las hostilidades del 16 de abril se extenderá por 45 días para permitir mayores avances, declaró el portavoz del Departamento de Estado, Tommy Pigott. El ministro de Relaciones Exteriores iraní, Abbas Araghchi, acusó a un Estado miembro de los BRICS de bloquear una declaración conjunta sobre la guerra en Medio Oriente debido a su relación especial con Israel y Estados Unidos. La declaración fue bloqueada por un Estado miembro que tiene una relación especial con Israel, afirmó Araghchi durante una comparecencia ante medios al margen de la reunión ministerial de los BRICS en Nueva Delhi. Evitó identificar el canciller directamente al país al que se estaba refiriendo, que aseguró que Teherán no lo consideró un objetivo durante las recientes hostilidades en la región. El canciller alemán Friedrich Merz y el presidente Trump se mostraron de acuerdo en una conversación telefónica en que Irán debe abrir el estrecho de Hormuz y volver a la mesa de negociación para poner fin a la guerra en Oriente Medio. Tuve una buena llamada con el presidente de los Estados Unidos en su regreso de China. Acordamos que Irán debe ir a la mesa de negociación, debe abrir el estrecho de Hormuz. No se debe permitir que Teherán posea armas nucleares, escribió Merz en su cuenta de X. También discutimos, dijo, una solución pacífica para Ucrania y coordinamos nuestras posiciones de cara a la cumbre de la OTAN en Ankara. La llamada de Merz y Trump es la primera comunicación directa que ambos protagonizan después de que el canciller dijera el pasado 27 de abril que Irán había humillado a Estados Unidos en las negociaciones. El ejército de Israel afirmó que sus ataques han matado a más de 220 miembros del grupo chií libanés Hezbollah en el sur de Líbano durante la última semana. Llevaban a cabo ataques de avanzada contra los soldados de las Fuerzas de Defensa de Israel, señaló el ejército israelí en un comunicado. La información que resume las operaciones de las Fuerzas Armadas durante la última semana advierte también que los soldados atacaron más de 440 objetivos del grupo chií, que no detalló. Las Fuerzas Armadas mantienen una invasión en un perímetro de unos 10 kilómetros de profundidad en el sur libanés, bajo el pretexto de terminar con la presencia de Hezbollah en el área, pese al alto al fuego vigente desde el pasado 17 de abril. Desde Beirut, nos informa el corresponsal de Radio Francia Internacional, Joan Cabasés.
1: Este sábado se cumple un mes desde que Estados Unidos anunció por sorpresa un alto el fuego temporal en Líbano, pero desde entonces nada de lo que ha sucedido se asemeja a una tregua. El ejército israelí ha continuado bombardeando Líbano a diario en lo que presenta como ataques contra la milicia libanesa Hezbollah. Esas agresiones han matado a más de 400 personas durante el supuesto cese y han obligado a más de 1 millón a seguir forzosamente desplazadas. Además, Israel sigue exigiendo el desalojo masivo de municipios enteros. Ha sido el caso de 5 aldeas cercanas a la ciudad de Tiro. Tiro ha quedado ahora aislada por esa zona que Israel plantea como restringida. Todo, por cierto, mientras la crisis humanitaria se intensifica. Se estima que 1/4 de la población libanesa está sufriendo ya inseguridad alimentaria aguda. La realidad sobre el terreno en suelo libanés se parece más bien a la guerra abierta. Desde Beirut, para Radio Francia Internacional, Joan Cabasés Vega.
0: Las autoridades de Estados Unidos prevén presentar el próximo miércoles una acusación formal contra el expresidente cubano Raúl Castro por el derribo del año 1996 de avionetas de la organización Hermanos al Rescate, según fuentes citadas por el diario Miami Herald. La cadena CBS ya había informado esta semana que el Departamento de Justicia evaluaba presentar cargos contra el hermano menor de Fidel Castro por ese caso, uno de los episodios más tensos en la relación entre Washington y La Habana en las últimas décadas. De acuerdo con el Miami Herald, la acusación sería anunciada en un acto en la Torre de la Libertad de Miami con motivo del Día de la Independencia de Cuba, tras la aprobación de un gran jurado. El evento incluiría además un homenaje a las 4 víctimas del incidente. Preguntado sobre esos reportes mientras regresaba de China a bordo del Air Force One, el presidente Trump evitó pronunciarse y dijo que no quería hacer comentarios. Autoridades estadounidenses detuvieron en Arizona al exsecretario de Seguridad del Estado mexicano de Sinaloa, Gerardo Mérida, señalado por Washington como una pieza importante de la trama para proteger el cartel de Sinaloa en el caso que implica al gobernador de Sinaloa, Rubén Rocha Moya, quien se apartó temporalmente de su cargo oficial. Según el expediente penal hecho público, Mérida fue detenido el pasado 11 de mayo y fue llevado a Nueva York, donde la Fiscalía del Distrito Sur lo acusa de conspiración para importar narcóticos, posesión de armamento y conspiración para poseer armamento. En conjunto, estos cargos conllevan una posible pena de cadena perpetua para Mérida, quien ya compareció ante el juzgado el miércoles. Mérida, un general retirado del ejército mexicano, es uno de los principales imputados en la causa abierta por la Fiscalía del Distrito Sur de Nueva York en relación a la llamada trama Rocha Moya. La presidenta mexicana, Claudia Sheinbaum, afirmó que acordó con el presidente Trump mantener los esfuerzos bilaterales en seguridad y comercio en una llamada telefónica que calificó de excelente. Tuve una cordial y excelente conversación con el presidente Trump. Reafirmamos el trabajo que estamos haciendo en seguridad y las pláticas sobre comercio, señaló en X. Sheinbaum añadió que ambos acordaron volver a hablar nuevamente y continuar el diálogo con algunos colaboradores de Trump que en fecha próxima visitarán México, aunque no detalló sus nombres, cargos ni la agenda del encuentro. El ministro francés de Interior, Laurent Núñez, vinculó la muerte de un adolescente de 15 años en Nantes esta semana en un tiroteo en el que otros 2 menores también resultaron heridos a las guerras de los territorios entre los narcos. Núñez, que acudió al lugar de los hechos en el barrio de Port-Boyer junto a la alcaldesa de Nantes, Joana Roland, señaló que en marzo se había llevado a cabo 5 detenciones allí que habían desestabilizado las posiciones asentadas en el tráfico de drogas y generado una lucha por el control por parte de los narcotraficantes. Evidentemente, eso crea guerras en territorio, señaló, para tratar de explicar lo ocurrido esta semana cuando 2 encapuchados llegaron a la calle Porniche y tirotearon a un grupo de jóvenes. Tenemos detalles con Marianela Mayer de Radio Francia Internacional.
2: La violencia vinculada al narcotráfico irrumpió la noche del jueves en un barrio popular en el norte de Nantes. Sobre las 7:30, 2 individuos encapuchados llegaron en moto y empezaron a disparar a ciegas contra un grupo de adolescentes antes de darse a la fuga. Un joven murió y otros 2 de 13 y 14 años resultaron heridos de gravedad, si bien sus vidas están fuera de peligro. El ministro del Interior visitó este viernes el lugar y confirmó que el incidente está relacionado con el tráfico de drogas.
3: Los motivos de este tiroteo, como ha señalado el fiscal, están muy probablemente relacionados con el tráfico de estupefacientes.
2: No es la primera vez que la narcoviolencia golpea esta ciudad de más de 300.000 habitantes. A finales de abril, un joven fue asesinado y otro resultó herido de bala en el mismo barrio por razones similares. Ante esta escalada, Núñez ratificó la voluntad del gobierno de ganar la lucha contra el tráfico de drogas.
4: Evidentemente, todos estos hechos

0: hechos no hacen más que reforzar nuestra determinación para continuar esta guerra contra el narcotráfico y seguir ganando, ganando batallas. Se lo debemos, por supuesto, a las víctimas y se lo debemos a los habitantes de los barrios que ya no pueden más.
1: Varias medidas fueron tomadas recientemente por las autoridades, como la creación de una fiscalía especializada y la construcción de pabellones de máxima seguridad en las cárceles.
2: El expresidente Evo Morales afirmó que la DEA estadounidense y el ejército de Bolivia planean detenerlo después de que el gobierno de Rodrigo Paz lo acusara de financiar con recursos del narcotráfico las protestas y bloqueos que desde hace 10 días exigen la renuncia del mandatario. Las declaraciones de Morales a una radio local se produjeron un día después de que el gobierno anunciara que la DEA volverá a tener presencia en Bolivia con una oficina en La Paz dedicada al intercambio de información de inteligencia, aunque sin participación en operativos conjuntos. Esta semana, el vocero presidencial José Luis Gálvez denunció la existencia de un plan macabro destinado a provocar una ruptura constitucional mediante las protestas de sectores campesinos y obreros que exige la salida de Paz, que lleva 6 meses en el poder. Un archivo de audio atribuido en principio a las disidencias de la guerrilla de las FARC bajo el mando de alias Calarcá, en el que un hombre pide votar por el candidato izquierdista Iván Cepeda en las elecciones presidenciales del 31 de mayo en Colombia, reavivó el debate sobre presiones a campesinos en zonas controladas por grupos armados ilegales. La grabación, que está en poder de las autoridades, contiene referencias explícitas a la candidatura de Cepeda, senador del Partido Oficialista de Izquierda Pacto Histórico, y amenazas económicas contra habitantes de comunidades rurales que no se vayan a alinear con las órdenes del grupo armado. Ojalá gane el compañero Cepeda, porque ahí sí los vamos a apretar otros 4 años, se escucha decir al presunto guerrillero que medios locales han identificado como Rogelio Benavides en un mensaje dirigido a comunidades rurales del selvático departamento de Guaviare. La información se supo el mismo día en que disidencias de las extintas FARC, que comanda el guerrillero más buscado de Colombia, Néstor Gregorio Vera Fernández, alias Iván Mordisco, anunciara una tregua para las elecciones presidenciales del 31 de mayo, marcadas por los altos índices de violencia. Desde Bogotá informa la corresponsal de Radio Francia Internacional, Diana Jayón.
3: A 2 semanas de las elecciones presidenciales en Colombia, las disidencias de la guerrilla de las FARC anunciaron un cese temporal de sus ataques contra la fuerza pública durante el periodo electoral, concretamente entre los días 20 de mayo y 10 de junio. Mediante un comunicado difundido este viernes, las disidencias señalan que la suspensión de acciones ofensivas buscan garantizar condiciones de normalidad y tranquilidad durante la jornada electoral presidencial del próximo 31 de mayo. Sin embargo, el grupo armado aclaró que si se registran operaciones militares en su contra, se verán obligados a responder. De esta forma, dicho anuncio deja claro que este no representa un acercamiento a un posible acuerdo de paz formal ni a un cese definitivo de hostilidades más allá de las fechas fijadas. La noticia se da en un momento en el que ha aumentado el número de alertas ante posibles presiones armadas en regiones rurales de Colombia donde operan grupos ilegales. Para las autoridades colombianas, aunque el anuncio podría reducir riesgos de confrontación directa en algunos territorios, también podría interpretarse como un intento de influir en el ambiente electoral en plena campaña presidencial. Desde Bogotá, Colombia, este fue un informe de Diana Jayón para Radio Francia Internacional.
2: El gobierno cubano mantuvo silencio sobre las demandas estadounidenses de apertura económica y desvinculación de Rusia y China que puso sobre la mesa el director de la CIA, John Ratcliffe, en su visita a La Habana. Las principales cargos de presidencia exteriores e interior no han hecho mención a la reunión, la bilateral de mayor nivel en una década, y los medios de comunicación oficiales se han limitado a mantener en sus portadas el literal del comunicado gubernamental dando cuenta de la cita. La nota del Ejecutivo cubano se centraba en que el encuentro sirvió para demostrar categóricamente que Cuba no constituye una amenaza para la seguridad nacional de Estados Unidos, respondiendo a la calificación que recientemente endosó a la isla el secretario estadounidense de Defensa Pete Hegseth. Sin embargo, el comunicado estadounidense sobre la reunión daba claves claras sobre las expectativas de la administración del presidente Trump con respecto al diálogo abierto con Cuba.
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1: El presidente de la República, José Antonio Kast, nuevamente debió salir a respaldar a la ministra de Seguridad, Trinidad Steiner, y la labor que lleva adelante su administración. La cartera que lidera la exfiscal regional se vio envuelta en otra polémica. Ahora no se presentó a alegar en el caso de extradición del líder de una red internacional de trata de personas. La diputada independiente de Frente Amplio, Consuelo Veloso, llamó a obstaculizar la agenda del gobierno en medio de la tramitación del proyecto de reconstrucción nacional. El viceministro de Economía y Minería, Daniel Mas, defendió la designación de Bernardo Fonten como presidente del directorio de Codelco y minimizó las críticas de la oposición. El Ejecutivo intentó contener el desmarque de la ministra de Salud, Mai Chomalí, quien tomó distancia de la indicación que busca que hospitales y colegios reporten a migrantes irregulares. La Moneda criticó la política carcelaria del expresidente Boric y evalúa modificar el penal Punta Peuco para que vuelva a ser exclusivamente para condenados por crímenes de lesa humanidad. A los 90 años murió el exfiscal militar en la Araucanía durante la dictadura, Alfonso Podelej. Luego de la declaración de Gonzalo Migueles, en la que reconoció pagos y gestiones, la trama bielorrusa avanzará hacia una nueva etapa. La revisión de las medidas cautelares y el debate sobre el posible sobreseimiento de los principales imputados. Hoy se conocería el resultado de la apelación interpuesta por la defensa del exdiputado Joaquín Lavín León, con la que buscan sacarlo de prisión preventiva. Comenzaron los alegatos de clausura en el juicio contra una de las mayores redes de licencias médicas falsas del país. Se acusa a 7 personas de haber emitido más de 35.000 documentos fraudulentos. Un atentado incendiario destruyó una vivienda en Conturmo. Los responsables dejaron un lienzo exigiendo libertad de presos mapuche y amenazas contra un alto oficial de carabineros. A balazos fue atracado un camión blindado que transportaba celulares de alta gama en la comuna de San Bernardo. Carabineros logró la detención de 2 personas involucradas en el secuestro de un colombiano en la comuna de San Miguel.
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1: Son las 7 de la mañana, 20 minutos. Cerca de 200 licencias médicas han sido rechazadas este año en la región de Antofagasta, informó el Ministerio de Salud. Desde Radio Biobío de Antofagasta, Daniel Liberona tiene el informe.
7: La COMPIN rechazó un total de 166 licencias médicas durante el primer trimestre del 2026 en Antofagasta por el concepto de incumplimiento con el reposo médico en el domicilio, cifra que representa el 43% de las personas fiscalizadas por la autoridad. La cifra la dio a conocer la Seremi de Salud de Antofagasta, quienes indicaron que la COMPIN procedió a efectuar el rechazo de las licencias médicas por incumplimiento del reposo, aquellos casos en que el trabajador no logró acreditar documentadamente los motivos para no dar con el cumplimiento de la indicación. Una situación lamentable para el Seremi de Salud de Antofagasta, Rodrigo Medina, quien señala las implicancias de este mal uso del instrumento.
8: Tiene una implicancia costo económica bastante alta, porque esto significa que el dinero que se está haciendo para la recuperación o para que el paciente haga buen uso de su reposo no está siendo bien utilizado.
7: Medina llamó a la población a utilizar correctamente la licencia médica, puesto que se trata de un derecho que le permite a los trabajadores ausentarse o reducir su jornada laboral con el propósito de recuperarse de una enfermedad o accidente, garantizando frecuentemente

0: de un subsidio. Desde Antofagasta, Bío Bío, La Raya.
1: Y comenzó la recta final del caso Fonasa, donde se investiga la venta irregular de más de 35.000 licencias médicas falsas entre los años 2021 y 2024. La causa involucra a 6 médicos extranjeros y al representante legal de un centro médico, quienes operaban a través de WhatsApp. María Agramunt con la información.
2: La etapa final del juicio contra 7 acusados por la venta de licencias médicas falsas estuvo marcada por los alegatos de clausura del Ministerio Público y la revisión de las medidas cautelares de los imputados, quienes continuarán en prisión preventiva. La causa involucra a 6 médicos extranjeros y al representante legal de un centro médico, formalizados por la emisión fraudulenta de licencias médicas. Según la investigación, entre 2021 y 2024, la red habría emitido 35.978 documentos falsos en un esquema que se vincula a lo revelado por la Contraloría sobre funcionarios públicos que, estando con licencia médica, viajaron al extranjero. La Fiscalía calificó el caso como uno de los mayores fraudes contra el sistema de salud chileno. El fiscal Oriente, Álvaro Pérez, indicó que esta investigación permitió conocer cómo están operando estas organizaciones criminales de la salud en cuanto a la emisión de falsos documentos médicos.
3: La Fiscalía obtuvo cierto aprendizaje acerca de los modus operandi, cómo actuaban estas asociaciones criminales. Algunos de esos modus operandi ha permitido el desbaratamiento de otras redes y estructuras de criminalidad asociada a la venta de licencias médicas.
2: La red operaba principalmente a través de WhatsApp. Los clientes solicitaban la cantidad de días de licencia e incluso el diagnóstico requerido, que iba desde problemas psicológicos hasta dolores de espalda. Posteriormente se coordinaba una atención virtual y se emitía el documento. Las licencias, que fluctuaban entre 11 y 30 días, se comercializaban por montos de hasta 75.000 pesos chilenos. Por estos hechos, los imputados son investigados por delitos como emisión fraudulenta de licencias médicas y fraude de subvenciones. Durante la jornada, además, se reiteró la necesidad de mantener la prisión preventiva, pese a que la defensa solicitó revocar la medida cautelar. En esta ocasión no se escucharon alegatos de la defensa. El defensor penal público de la Florida, Gonzalo García, señaló que eso corresponderá a las próximas sesiones.
4: Posteriormente a aquello, entonces, están el resto de los acusadores, Consejo de Defensa del Estado, Asociación de ISAPRES y alguna ISAPRE en particular. Y una vez culminada esa intervención, iniciaría la alegación de la defensa.
2: La Fiscalía adelantó que su intervención podría extenderse por hasta 3 jornadas más. La próxima semana continuará el juicio oral, donde se buscará establecer el alcance total de esta red y el impacto que tuvo al sistema de emisión fraudulenta de más de 35.000 licencias médicas.
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1: Lo decíamos en titulares, la policía busca una agrupación delictual quienes a balazos intentaron sustraer un camión cargado de teléfonos celulares en la comuna de San Bernardo. La máquina se encontraba blindada, por lo cual desistieron del delito. Tenemos detalles con Jaime Sepúlveda.
6: Busca a los implicados que intentaron sustraer un camión con artículos de valor en la comuna de San Bernardo. Cerca de las 17 horas de ayer, en la caletera de General Velázquez, a metros de Puerta Sur, fue un grupo de al menos 10 desconocidos, quienes a bordo de 3 automóviles, con rostro cubierto y armados, cortaron el paso de un camión de la empresa FedEx que trasladaba teléfonos celulares. Rápidamente el chofer, ya al percatarse del delito, comenzó a retroceder, mientras que los asaltantes descendieron y comenzaron a disparar en contra del parabrisas del camión. Lo que no sabían es que la máquina era blindada, por lo que finalmente desistieron y escaparon, sin antes agredir a un hombre en motocicleta que realizaba la labor de escolta. El teniente coronel Pablo Hernández, de la prefectura Santiago Maipo, indicó que, de acuerdo a la dinámica de los hechos, existiría una clara coordinación de los asaltantes para concretar este delito.
7: Un grupo de individuos interceptan el camión que traía una carga, digamos, ya considerable en avalúo, y un ataque premeditado hacia el conductor. Aún no logran su cometido y obviamente culminan con la huida de estos sujetos.
6: La fiscal de la unidad de flagrancia occidente, Paz Escobar, indicó que los involucrados incluso cortaron la ruta, simulando que estaban realizando trabajos.
8: Los sujetos que participaron en el robo simularon que se estaban realizando trabajos o algo por el estilo en el sector y habrían cortado la ruta para evitar que circularan por este lugar otros vehículos.
6: En el sitio del suceso se encontraron múltiples casquillos balísticos provenientes de más de 2 armas de fuego que fueron periciadas por equipos especializados de carabineros. Paralelamente se indagan las cámaras de seguridad para identificar a los presuntos responsables. Finalmente, ambas víctimas resultaron solo con lesiones de carácter leve.
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1: Revisamos para Santiago. Hoy se espera cielo totalmente despejado. Hasta ahora hay 7 grados en la capital y una máxima para hoy de 19. En la región de O'Higgins, Rancagua, va a estar con cielo nublado durante la mañana y escasa nubosidad en la tarde, y una máxima de 17. En la región del Maule, nublado en la mañana. Curicó, igual va a estar nublado en la tarde, pero no tanto, no tan cubierto de nubes. 6 grados hasta ahora en Curicó, espera una máxima de 15. Para Talca, nublado, variando escasa nubosidad, y una máxima de 16 grados. En la región de Ñuble, va a estar nublado en la mañana, en la tarde todo despejado para Chillán, y 16 de máxima. San Carlos igual, ¿eh?, con nublado en la mañana, despejado en la tarde, y 16 de máxima. Región del Biobío, Concepción, despejado mañana y tarde, con viento durante la tarde, 5 grados hasta ahora en Concepción, espero una máxima de 16. La provincia de Arauco, despejado, viento en la tarde, 14 de máxima en Lebu. Escasa nubosidad matinal para Los Ángeles, en la provincia de Biobío, durante la mañana, y se va a mantener la condición, y viento además en la tarde, 14 de máxima. En la región de la Araucanía, Angol, con viento y cielo despejado todo el día, 14 de máxima. Temuco tiene 3 grados a esta hora, espera una máxima de 13, con escasa nubosidad matinal y despejado en la tarde. Todo despejado para Villarrica y Pucón durante todo el día, máxima 15 grados. En Los Ríos, Valdivia, que tiene 2 grados a esta hora, espera 11 de máxima, fresca jornada, helado durante todo el día, escasa nubosidad matinal, en la tarde despejado. Todo despejado en La Unión, Río Bueno y Lago Ranco durante toda la jornada. 12 de máxima en Lago Ranco, 11 en Río Bueno y 11 en La Unión. Vamos hasta la región de Los Lagos, para Osorno, 10 grados de máxima hoy, escasa nubosidad durante todo el día. Cochamó va a estar con cielo nublado en la mañana, despejado en la tarde, 11 de máxima. Puerto Montt tiene 6 grados, a esta hora espera una máxima de 10, nublado variando a escasa nubosidad. Vamos a revisar Chaitén, nublado variando a escasa nubosidad, tiene 2 grados Chaitén, espera una máxima de 10. Futaleufú tiene 1, bajo 0, con cielo nublado y bancos de neblina en la mañana, en la tarde despejado, máxima 11. Saltamos a la Isla Grande del archipiélago de Chiloé. Para Ancud, 11 de máxima, despejado variando a escasa nubosidad. Escasa nubosidad todo el día en Castro, máxima 10. Quellón con 10 grados de máxima y va a estar nublado durante todo el día.
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1: Faltan 29 minutos para las 8 de la mañana. El proyecto de escuelas protegidas avanza en el Congreso y se prepara para una importante semana. Todo con miras a la cuenta pública del gobierno del presidente Kast. La propuesta, que busca frenar la violencia en recintos educacionales, se ha transformado en una de las iniciativas clave en materia de educación. Y el lunes el proyecto se encuentra en tabla para ser votado en la sala de la Cámara. Lo anterior no es casualidad. El ministro de la Secretaría General de la Presidencia, José García, gestionó una sesión adicional en el Senado para acelerar la votación del proyecto, dando señales claras de la prioridad que el Ejecutivo estableció para esta moción. Los senadores de la Comisión de Educación de la Cámara Alta, Rojo Edwards y Cristian Vial, proyectaron un buen escenario para las próximas votaciones.
4: Estamos con un sentimiento de satisfacción porque se mantienen los pilares que hemos defendido. Nos vamos satisfechos para una próxima discusión en la sala del Senado.
5: Tenemos que proteger a los estudiantes que quieren aprender, los que necesitan.

0: necesitan y a los profesores que quieren enseñar. Quedó listo para pasar a la sala del Senado y luego para la Cámara de Diputados y ojalá pueda promulgarse.
1: Uno de los puntos aprobados fue la revisión de mochilas y bolsillos de estudiantes con la condición de que existan motivos fundados y verificables también para realizar ese tipo de control. La académica del Diplomado de Bienestar Socioemocional y Convivencia Escolar de la Universidad de los Andes, Soledad Garcés, sostiene que la medida no necesariamente funciona para todos los establecimientos educacionales y tampoco garantiza por sí sola una solución efectiva frente a la violencia escolar.
2: Tenemos que entender que los colegios que viven esta realidad no son todos, son bastante escasos, son puntuales. ¿Cómo hago para que no sea discriminatorio que le empiecen a sonar las alarmas a un estudiante y yo lo saco de la fila? Hay que ver la cultura en Chile respecto a estos temas, es bien compleja y es bien diversa.
1: El proyecto tendrá una votación paralela en ambas cámaras, situación que encendió las alertas en el mundo político ante una posible intención del gobierno de acelerar su aprobación y llegar con un triunfo legislativo a la cuenta pública del próximo 1 de junio. Sobre este punto, el diputado de la Democracia Cristiana, Héctor Barría, dijo que el respaldo que ha conseguido la iniciativa responde principalmente al contenido del proyecto y que no debiese ser relevante el llegar o no con un logro más.
3: Dejamos claro que estamos por la dignidad de todas las personas, por establecimientos educacionales libres de violencia. Creo que esto debe ir más allá de una cuenta pública. Hay que estar del lado de la gente más allá de los logros políticos que poco importan el día de hoy.
1: Con este debate, Escuelas Protegidas entra en una etapa clave de su tramitación. Mientras el Ejecutivo busca acelerar su avance y consolidarlo como una de sus principales apuestas en materia de seguridad escolar, será el Senado y la Cámara los encargados de definir si el presidente Kast podrá llegar al próximo 1 de junio con un nuevo triunfo legislativo.
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0: Faltan 26 minutos para las 8 de la mañana. La Corte Suprema ratificó el fallo que anuló una ordenanza municipal para la protección de humedales rurales en la comuna de Panguipulli, estableciendo que es una facultad que le corresponde al Ministerio del Medio Ambiente. Desde Radio Biobío de Valdivia, más información con Nicolás Silva.
1: El Tercer Tribunal Ambiental de Valdivia acogió una reclamación presentada por un grupo de propietarios de la comuna en contra de la normativa aprobada en 2023, asegurando que impedía la construcción en sus terrenos que estarían en los espacios que el municipio quería proteger. Para revertir el dictamen, la Municipalidad de Panguipulli presentó un recurso de casación apuntando a supuestas infracciones en la redacción del fallo al desconocer la autonomía para impulsar políticas ambientales. Sin embargo, la acción legal fue rechazada por la Corte Suprema, ratificando el fallo que anuló la ordenanza al señalar que el municipio excedió el marco de sus atribuciones al crear una figura de protección ambiental, recalcando que es una facultad que corresponde al Ministerio del Medio Ambiente. El abogado reclamante, Marcelo Vargas, valoró el dictamen y aseguró que la ordenanza impidió la construcción de privados y ejecución de proyectos turísticos en la comuna.
2: La ordenanza estableció polígonos dentro de los cuales supuestamente se encontrarían humedales de tipo rural y estableció restricciones al derecho de propiedad, impidiéndoles construir, poniéndoles prohibiciones para poder levantar proyectos turísticos. Trajo perjuicio a estos particulares, empresarios, inversionistas de proyectos turísticos en la comuna de Panguipulli.
1: Vargas confirmó que presentarán nuevas acciones legales en contra del municipio, apuntando a un daño generado por la normativa a la inversión local, asegurando que varias empresas optaron por suspender sus proyectos. Pese a las consultas de la radio, desde el municipio de Panguipulli han optado por el silencio. 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
0: Esto también lo destacábamos en los titulares. El gobierno descartó una descoordinación en materia migratoria luego de que la ministra de Salud, Mai Chomalí, señalara que mira con bastante preocupación una indicación del Ejecutivo a la ley que perfecciona las expulsiones administrativas. Montserrat Tapia con el informe.
5: El gobierno descartó una descoordinación al interior de su gabinete luego de que la ministra de Salud, Mai Chomalí, señalara que mira con bastante preocupación una indicación del Ejecutivo a la ley que perfecciona las expulsiones administrativas. La idea fue detallada por el subsecretario del Interior, Máximo Pavés, y el director de Migraciones, Frank Sauerbaum, en la Comisión de Gobierno del Senado el pasado miércoles. En concreto, se busca que hospitales y colegios reporten a migrantes irregulares para facilitar los procesos de expulsión. En este contexto, la titular del Ministerio de Salud dio a conocer su preocupación por el alcance de la medida y advirtió posibles tensiones con el deber de confidencialidad de los datos clínicos de los pacientes. Dentro de los datos que podrían solicitarse figuran domicilio, teléfono, correo electrónico y otros antecedentes personales pertinentes. Desde el Ejecutivo, el subsecretario Pavés aseguró que existe una mala interpretación de la indicación y afirmó que las garantías sobre la confidencialidad y protección de datos estarán contemplados dentro del proyecto.
6: El organismo respectivo, solo cuando haya un procedimiento migratorio en curso, pueda ojear para obtener algún antecedente que nos permita ubicar esas personas. La preocupación de la ministra, nosotros la tenemos incorporada, que es que los derechos y deberes de los pacientes no se van a tocar.
5: La indicación abrió debate por las implicancias en áreas sensibles como salud, educación y seguridad social, donde existe resguardo legal sobre la información de las personas. Desde la oposición, el diputado socialista César Valenzuela calificó la propuesta como un error y acusó que el gobierno busca trasladar a los centros de salud responsabilidades derivadas del manejo de la migración irregular.
7: Es inaceptable que el gobierno, frente a su incapacidad de hacerse cargo de la promesa de campaña, hoy pretenda traspasar esa responsabilidad a los centros de salud. Pretender que los paramédicos, que los médicos se conviertan en persecutores de migrantes es un profundo error.
5: Desde el gobierno enfatizaron que la indicación no hay intención de una obligación que se parezca a un reporte o denuncia. Además, explicaron que la finalidad es permitir que las autoridades puedan ubicar a personas que cuentan con procesos migratorios en curso y que muchas veces no pueden ser notificadas ni encontradas.
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0: Faltan 21 minutos para las 8 de la mañana. La admisión de pagos por cerca de $70,000, gestiones vinculadas al litigio entre Velas, Movitec y Codelco, y consultas directas a la exministra suprema Ángela Vivanco marcaron la declaración judicial de Gonzalo Migueles ante la Fiscalía en el marco de la trama bielorrusa. Las declaraciones se conocen en la antesala de nuevas audiencias clave para los imputados de la causa, donde se van a revisar cautelares y solicitudes de sobreseguimiento. Detalles con Marcela Rojas.
8: En su comparecencia ante la Fiscalía, Migueles reconoció haber recibido cerca de $70,000 desde el abogado Eduardo Lagos Herrera en distintos pagos realizados entre 2021 y 2023. Según declaró, entendió esos depósitos como una paleteada entre amigos y no como pagos para influir en resoluciones judiciales. Migueles también admitió haber consultado directamente a su pareja Ángela Vivanco, ex ministra de la Corte Suprema, sobre conceptos jurídicos relacionados con el conflicto entre Velas Movitec y Codelco, conversaciones que posteriormente transmitió al abogado Lagos Herrera. Además, declaró que cambió parte del dinero a pesos chilenos mediante terceros para cubrir gastos personales y reconoció contactos y viajes con otros involucrados en la causa, antecedentes que hoy son analizados por la Fiscalía. El académico de la Universidad Autónoma, Óscar Olivares, advirtió que la declaración tiene un doble filo para la defensa de Vivanco, ya que si bien Migueles intenta desvincularla del conocimiento de los pagos, igualmente valida un vínculo entre sus opiniones jurídicas y el dinero recibido.
9: La declaración de Miguel extensiona la investigación al confirmar el flujo de dinero desde los abogados hacia el entorno íntimo de Vivanco justo cuando ella resolvía fallos que beneficiaban a sus clientes. Mientras su defensa insiste en que no se puede imputar un incremento patrimonial ilícito a la ex ministra por acto de su pareja, el reconocimiento de Miguel sobre el uso de los conceptos jurídicos de Vivanco para obtener pagos deja a la ex magistrada en una posición judicial sumamente vulnerable.
8: En la misma línea, el académico de la Universidad Central Neftalí Caravante sostuvo que la declaración favorece parcialmente a la ex ministra porque Migueles niega que ella conociera los pagos o hubiese pactado sobornos.
10: Lo complicado también, a mi entender, es que confirmó algunos contactos, cercanías, gestiones, reconoció conversaciones con ella relacionadas también con el litigio, ratificó indirectamente el contexto relacional con otros personajes que están involucrados en la causa.
8: Desde la defensa de Eduardo Lagos Herrera, el abogado Marcelo Agujiar aseguró que pese a algunos pasajes llamativos de la declaración, los antecedentes recopilados respaldan la estrategia de defensa.
11: La verdad nos sorprende en varias partes de la declaración. Hay algunas que son realmente llamativas, pero en definitiva nuestra defensa que

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3: Semana movida para Codelco, además del informe preliminar de auditoría al interior de la cuprífera, que terminó con una denuncia en la fiscalía. El gobierno dio a conocer al nuevo presidente del directorio de la empresa, el economista Bernardo Fontén. Fontén cuenta con una vasta experiencia en directorios de empresas y llega a Codelco con la misión de ordenar la empresa, revisar los mecanismos de control interno y reforzar los estándares de transparencia. Sin embargo, su nombramiento generó rechazo y preocupación en la oposición, donde comenzó a rondar la idea de la privatización de Codelco. Al respecto, la senadora de la Democracia Cristiana y presidenta de la Comisión de Energía y Minería, Yasna Proboste, dijo estar preocupada por el nombre de Fontén, pero esperará hasta la primera semana de junio para manifestarse cuando asuma el cargo el economista.
4: Pero prefiero en esto tener la posibilidad de escucharlo en la Comisión de Minería. Nosotros ya hemos fijado una fecha de audiencias para que concurra Codelco y prefiero formarme una opinión cuando escuchemos cuáles van a ser los planteamientos.
3: Desde la Comisión de Energía y Minería de la Cámara Baja, el diputado liberal Sebastián Videla manifestó su rechazo a la idea de privatizar la estatal.
5: El cobre sigue siendo uno de los pilares fundamentales de la economía en nuestro país. Creo que el nuevo presidente ejecutivo debe ser claro si tiene la idea de privatizar Codelco. Creo que, desde mi punto de vista, esto no puede ser, no es viable, y al menos yo no lo voy a permitir, y vamos a hacer todas las acciones que corresponda para que esto no suceda.
3: Desde el oficialismo evitan hablar de la posible privatización y celebran el nombramiento de Fontén, enfatizando sus capacidades. El senador del Partido Republicano e integrante de la Comisión de Energía y Minería, Renzo Trisotti, valoró el nombramiento y dijo que la izquierda debería preocuparse más de la gestión que tuvieron anteriormente.
6: Yo le pediría un poquitito más de pudor en las críticas. Creo que Bernardo Fontén tiene todas las competencias y capacidades para ejercer la presidencia ejecutiva de Codelco. Pero además yo le recordaría a algunos sectores de izquierda que fue precisamente su sector el que administró pésimo y que llevó a muchas de las empresas estratégicas a enfrentar problemas financieros.
3: El viceministro de Economía y Minería, Daniel Mas, sostuvo que el nombramiento de Fontén y los demás directores están alineados con los objetivos que desde el Ejecutivo han planteado para Codelco. Además, minimizó las críticas de la oposición y mencionó que los comentarios forman parte de la designación.
7: Siempre va a haber alguien que va a criticar. Nosotros estamos convencidos que los tres miembros son complementarios al resto de los miembros del directorio y una compañía que es una de las compañías más importantes de Chile, que nos interesa mucho que vuelva a estar en control, tiene que tener un buen directorio y estamos convencidos de eso.
3: Desde el Congreso buscan que el nuevo presidente del directorio aclare si su hoja de ruta incluye la venta de yacimientos o la entrada de privados a la propiedad. Por ahora, Codelco vuelve a estar en el ojo del huracán, no por sus producciones de cobre, sino por posibles irregularidades y las auditorías que darán cuenta del estado de la empresa. En riesgo se encuentran más de 3.000 empleos por la baja captura de jurel en la región del Biobío, donde hay casi 40 barcos en puerto por ausencia de peces. El gobernador regional advirtió que la región con más desempleo de Chile no resiste otra crisis laboral, mientras el subsecretario de Pesca aseguró que el jurel está apareciendo cerca de la isla Santa María. Desde Radio Biobío de Concepción, detalles con Pola Artur.
8: Las compañías pesqueras desplegaron

0: 8 buques destinados a realizar tracks para buscar dónde está el jurel. Mientras, la cuota de lo capturado no sube del 28% y atenta contra los empleos formales de las plantas de procesos. El gobernador regional, Sergio Yacaman, cifró los empleos en riesgo como 3.500 directos. De no revertirse la situación, desencadenaría una crisis laboral en la región con mayor desempleo de Chile.
1: Jurel moviliza cerca de 3.500 personas en la región desde el punto de vista del empleo directo. Por lo tanto, una crisis laboral, crisis que ya vivimos en la región, siendo la región con más desempleo de Chile. Entonces, nuestro interés es dar una respuesta oportuna. Por supuesto, el gobierno regional está absolutamente disponible a abordar el desafío. No obstante, es algo que debe liderar, ¿cierto?, a nivel central. En adelante, nuestra expectativa, nosotros conformamos un consejo al que vamos a convocar para buscar cómo abordar el desafío, la crisis que tenemos.
0: El motivo es un fenómeno natural que ya había ocurrido en 2015, donde suben las temperaturas del agua y el jurel emigra a otras zonas. Así lo explicó Sergio Núñez, jefe del Departamento de Pesquerías del Instituto de Investigación.
2: Esta alta dispersión y esta redistribución no es un caso aislado para el año 2026. Ha ocurrido en otros eventos del Niño, por ejemplo, el extenso evento del Niño 2015-2016. También ocurrió este episodio cálido que registró una disminución significativa de la disponibilidad de jurel en los caladeros habituales donde se pesca.
0: El subsecretario de Pesca, Osvaldo Urrutia, comentó que están preocupados y monitoreando el fenómeno para buscar dónde está el jurel, que afortunadamente cerca de la isla Santa María hay cardúmenes acercándose al área de pesca.
3: Afortunadamente hemos tenido buenas noticias en el sentido de que la actividad pesquera en el área de Santa María, en la octava región, ya parece demostrar que el jurel estaría al menos apareciendo en la talla adecuada, que es de alrededor de 30 centímetros, lo cual pronostica o al menos vaticina que próximamente quizás podamos encontrar nuevamente a este recurso.
0: La autoridad no dejó de mostrar su preocupación por los empleos, conscientes que la región depende en gran medida de la pesca.
3: Gente que trabaja tanto en la pesca industrial como en la pesca artesanal pueda tener ingresos relevantes, continuos y empleos de calidad en la medida en que la temporada de jurel funcione normalmente. Y eso es lo que esperamos que ocurra y se mantenga.
0: Desde el gobierno regional hay un consejo de pesca donde abordaron usar la academia urgentemente para predecir cuáles serán los comportamientos de los peces para que no pillen a la industria en plena temporada alta.
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8: La ministra de Seguridad, seguramente la ministra más débil del gabinete, o una de las más débiles, pero lo cierto es que está a cargo de seguridad, una de las promesas del gobierno de José Antonio Kast. La verdad es que estuvo durante la semana en la sala de la Cámara de Diputados, invitada por los diputados, y tuvo una participación lamentable. Y esto es una especie de consideración compartida tanto por gobernistas como opositores. La verdad es que no anduvo bien. El presidente José Antonio Kast debió salir a defender la agenda de seguridad del Ejecutivo y aseguró que los compromisos adquiridos durante la campaña ya comenzaron, dijo, a materializarse. Sus declaraciones se producen en medio de esta controversia generada por la ministra Trinidad Steiner, quien reconoció que en esta asistencia a la Cámara de Diputados, a la sala de la Cámara de Diputados, no esperaba que le exigieran un plan de seguridad estructurado. Tenemos detalles con Gabriela Piña.
9: El presidente José Antonio Kast defendió la gestión del gobierno en materia de seguridad y aseguró que las medidas comprometidas en campaña ya se encuentran en ejecución. Lo anterior, luego de que

0: ministra de Seguridad, Trinidad Steiner, reconociera que no esperaba que se le exigiera un plan de seguridad formal y estructurado. Fue en conversación con Radio Agricultura, donde la secretaria de Estado admitió su sorpresa frente a la insistencia del Congreso por contar con un documento formal, lo que generó una ola de críticas en su contra. En la oposición, sus dichos fueron interpretados como una señal de improvisación y una muestra de que aún no existiría una estrategia suficientemente clara para enfrentar la crisis de seguridad. El diputado socialista Raúl Leiva, que pertenece a la Comisión de Seguridad, sostuvo que resulta inconcebible que la ministra desconozca obligaciones establecidas en la ley que creó el Ministerio de Seguridad Pública.
1: Que su artículo 3 y 4 establece la obligación de diseñar e implementar políticas, planes y programas en materia de seguridad.
0: El senador del Frente Amplio, Diego Ibáñez, también expresó preocupación por las declaraciones y recordó que la seguridad fue una de las principales promesas de campaña del presidente Kast. A su juicio, los dichos de la ministra reflejan una señal de improvisación.
2: Que la ministra Steiner se sorprenda de que se le exija un plan concreto y estructurado de seguridad da cuenta de una cierta improvisación. Esperemos que por el bien de los chilenos esté a la altura del cargo y pase de las frases a las acciones concretas.
0: Consultado por la declaración de Steiner, el presidente José Antonio Kast afirmó que el Ejecutivo avanza progresivamente en distintos ejes de su programa, destacando acciones en control fronterizo, operativos policiales y seguridad territorial. Asimismo, sostuvo que la prioridad debe estar puesta en los resultados concretos más que en la elaboración de documentos o anuncios.
3: Se está implementando por su orden las cosas que señalamos en el programa de gobierno y los resultados están siendo mostrados a la ciudadanía.
0: El mandatario también cuestionó experiencias de gobiernos anteriores que, a su juicio, presentaron planes que finalmente no se materializaron. Además, reafirmó el respaldo del Ejecutivo a las policías y destacó iniciativas orientadas a fortalecer sus capacidades y condiciones.
4: Por ejemplo, esta demanda que yo no me esperaba de la exigencia de un plan de seguridad estructurado, concreto, y en definitiva, cuando se nos solicitó en un principio por una comisión del Senado, lo dimos, pero aparentemente no quedaron conformes. Vieron que no reunía los requisitos que ellos esperaban. Entonces, tuvimos que volver a plantearlo, luego en la Cámara de Diputados, hace pocos días. Estas palabras, pronunciadas ayer por la ministra de Seguridad Trinidad Steiner en una entrevista en Radio Agricultura, terminaron por abrir un nuevo flanco al gobierno en un tema que desde la campaña del presidente José Antonio Kast fue planteado como la principal prioridad de la nueva administración en el marco de la crisis de seguridad que se registra en el país. Teóricamente se vive, según el gobierno, una emergencia. Mientras desde la cartera que encabeza Steiner explican que las declaraciones fueron sacadas de contexto, ya que se refería a la situación a una sesión especial después de haber detallado el plan en la Comisión del Senado. Además, sostienen que la secretaria de Estado recalcó que los gobiernos anteriores eso demoró muchísimos meses y en ningún caso se entregó a los 60 días y que incluso explicó que la formalización del plan se da a través de una resolución exenta para entregarlo próximamente. Estas son las explicaciones que ha dado Steiner. Se comparó con gobiernos anteriores. Y además dijo, bueno, va a haber una resolución en algún momento. Consultado por las declaraciones de la ministra, como ustedes escuchaban, el presidente Kast señaló que estamos avanzando en cada una de las propuestas que hicimos en el programa de gobierno, mencionando la puesta en marcha de planes para seguridad en carreteras, fronteras y los resultados en operativos policiales que han arriesgado confiscación de drogas y detenidos. Además, agregó que se han presentado distintos planes en gobiernos anteriores que no se han cumplido. Esta es la defensa que hizo ayer el presidente Kast de Steiner. La ex fiscal regional de Tarapacá tuvo un turbulento aterrizaje en el Ejecutivo, pues la polémica en torno a la salida de la ex subdirectora de inteligencia de la PDI, Consuelo Peña, terminó por enredar al ministerio, dificultando el despliegue de medidas, pues tuvo que dar explicaciones ante el Congreso por este hecho, tanto ella como el director de la PDI, Eduardo Serna. Ambos entregaron la misma versión, que se trató de una decisión de la máxima autoridad de la institución policial, descartando un rol de la ministra para presentar por presuntas rencillas anteriores, cuando ella se desempeñaba como persecutora en el norte. Pese a lo anterior, está pendiente un presunto pronunciamiento de la Contraloría respecto de si habría excedido sus atribuciones. Yo le prestaría atención a este pronunciamiento de la Contraloría, que yo creo que puede ser negativo en parte para

0: Steiner y podría determinar su salida. Con este contexto en consideración, diferentes especialistas que fueron consultados por el Mercurio advierten de una serie de problemas en el Ministerio de Seguridad y plantean que desde reforzar aspectos a realizar cambios sustantivos que incluirían a quien encabeza la Secretaría de Estado, o sea, habría que cambiar a Steiner. Por ejemplo, Pablo Urquizar, ex asesor jurídico de la presidencia durante el gobierno de Sebastián Piñera, sostiene que las declaraciones de Steiner reflejan la necesidad de fortalecer la conducción política de seguridad. O sea, habría que cambiarla. Mientras que el fiscal de alta complejidad Oriente, José Villalobos, apunta que no es posible que cada aparición pública de la ministra de Seguridad genere comentarios negativos de su gestión, ya sea ante el Congreso, en entrevistas o en cualquier tipo de audiencia pública, se termina hablando de escasa preparación, improvisación, falta de capacidad, y en este sentido añade que la recomendación, a mi juicio, es un cambio ahora y no perder más tiempo, porque me parece que es evidente que no dará los resultados esperados. Pablo Ceballos, consultor internacional y experto en crimen organizado, que además fue carabinero, advierte que las palabras de la titular de la cartera dan cuenta de que existe un problema de conducción y de comunicación estratégica en un área extremadamente sensible, en un momento donde es complicado que eso pase. Y en esa línea advierte que probablemente es un error de respuesta señalar que, o que al menos se interprete de esa forma, que no se esperaba la exigencia de un plan estructurado, concreto y formal de seguridad, y que eso transmite una señal contradictoria al discurso de campaña. Sin embargo, lo que la ciudadanía espera no es un documento burocrático, porque el papel aguanta mucho. Lo que se está pidiendo es conducción, claridad, coordinación y sentido de urgencia. Respecto de una de las afirmaciones de Steiner, en el sentido de que solo llevan 60 días en el poder, los consultados consideran que, si bien es atendible, el rol que tuvo el tema de seguridad desde la campaña al programa de gobierno aumenta el nivel de exigencia. El exfiscal jefe de La Serena, Marcelo Sanfeliu, sostiene que la ciudadanía esperaría que ese plan de seguridad estuviera trabajado y aterrizado desde el momento en que se designó a la ministra de Seguridad y ella confirmó su equipo. Es decir, no estamos hablando solo de 60 días, por lo que es razonable esperar un plan de acción con metas concretas y planes definidos. La verdad es que la situación de Trinidad Steiner es muy, muy difícil al interior del gobierno. Y cuando ya el presidente tiene que salir a defenderla es porque ella está muy, pero muy débil. Y esto es al revés. Normalmente son los ministros los que son fusibles del presidente, pero no es el presidente el que debe defender a los ministros. Hay un problema serio en cuanto a lo que está pasando en el Ministerio de Seguridad. Y ayer, además, se supo que el Ministerio de Seguridad Pública no se presentó ante la Corte de Apelaciones de Santiago a alegar la extradición de un extranjero acusado de ser el líder de una red internacional de trata de personas. La ausencia del Ministerio de Seguridad, que es querellante en la causa, reavivó las críticas en contra de Steiner. Tenemos detalles con Ignacio Mabe.
1: En mayo de 2024, durante el gobierno de Gabriel Boric, el Ministerio Público inició una investigación en contra del surcoreano Kyung Ko-byun. Y como cambió el ejecutivo, también hubieron ajustes de abogados de la División Jurídica del Ministerio de Seguridad, a pedido expreso de Trinidad Steiner. Según fuentes de la radio, la ministra removió a 10 funcionarios y solo se contrataron a 5. En este movimiento, el representante judicial del gobierno de Boric en la causa fue desvinculado. Tan solo a 13 días de iniciar el gobierno de Kast, la Corte de Apelaciones dictaminó la extradición del líder surcoreano. A dicha instancia no asistió ningún representante de la división jurídica, a pesar de mantener la calidad de querellante. Frente a esto, el exfiscal Luis Toledo aclaró que se trata de una señal preocupante de cara a la seguridad del país, no solo en el ámbito nacional, sino que también en el panorama diplomático.
2: Es claramente una señal preocupante desde el punto de vista institucional. Si el Ministerio de Seguridad figura como querellante, su presencia implica un compromiso activo con la persecución penal. Este tipo de causas tienen un fuerte componente internacional y afectan la credibilidad que podemos proyectar como Estado.
1: El abogado Paul Ekwall remarcó la importancia que tiene el traspaso de información de un gobierno a otro, además de destacar que la presencia activa de todas las partes es necesaria para un buen desarrollo.
3: Lo relevante acá es fortalecer mecanismos de coordinación entre las instituciones para que este tipo de actuaciones se desarrollen con mayor coherencia posible, que en causas complejas y de alto impacto, la presencia de todos los organismos involucrados siempre contribuye a reforzar la señal institucional de coordinación.
1: La situación no hizo más que reforzar las críticas hacia la agenda de seguridad desplegada por el gobierno. Los diputados del Partido Socialista y del Frente Amplio, Daniel Manucheri y Lorena Fries, respectivamente, apuntaron al presidente Kast por no

0: no tomar medidas ante el mal desempeño de la ministra, señalando que se trata de un asunto nacional y no de un capricho de la oposición.
1: No es solo la mediocridad de una funcionaria, es el criterio de un presidente que la eligió, la mantiene y no le exige nada.
2: No es un capricho de la oposición, es una tremenda preocupación sobre el destino de este país en materia de seguridad.
0: Mientras fuentes cercanas al Ministerio de Seguridad sostienen que el abogado a cargo no realizó el traspaso de la causa, conocedores del asunto de la administración Boric se escudan en que fue el propio CAST quien suspendió el traspaso de información.
3: 7:43 a.m.
4: El senador Rodolfo Carter reconoció que la ministra de Seguridad Trinidad Steiner tiene un problema y junto con llamar a apoyarla, también señaló que se acaba el tiempo. Recordó que antes de asumir el gobierno se trabajó en un plan de más de 100 medidas que espera que se implementen pronto. Nos informa Rodrigo Aguilera.
5: El actual senador por la Araucanía, Rodolfo Carter, quien en un momento era la persona que iba a asumir como ministro de Seguridad Pública, y ante su rechazo se buscó la opción y la alternativa de la actual ministra Trinidad Steiner, ha señalado que efectivamente Steiner tiene problemas actualmente en el Ministerio de Seguridad, problemas de comunicación, pero también indicó de que hay que apoyarla, pero puntualizó algo, que los plazos también se acaban.
6: Que evidentemente no comunica muy bien, no es una gran oradora, si eso está claro. Quiere ponerle todo el entusiasmo, pero es verdad que ha tenido un problema de comunicación. Creo que se nos acaba el tiempo. Ahora, si usted me pregunta qué hay que hacer ahora, evidentemente, primero apoyar a la ministra para que saque adelante su plan. Muchas cosas hay que mejorar. Yo espero que el presidente y los ministros también la acompañen en eso.
5: Respecto de esta polémica, si hay plan, no hay plan, Carter reconoció que antes que asumiera el gobierno, hubo un trabajo donde incluso participaron generales de carabineros, de ejército y él también, y que existe una propuesta de al menos 100 medidas que espera que pronto se implementen. Sobre la posibilidad de asumir él como ministro de Seguridad, Carter lo descartó, dijo que es un tema cerrado, reiteró que hay que apoyar a la ministra, pero también dijo que el mes de junio es un plazo límite en Temuco. Bio Bio, la radio.
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4: Ocho de la mañana, 7 minutos. Un millonario decomiso de artículos electrónicos avaluados en más de $2 millones fue incautado por el Servicio Nacional de Aduanas en el puerto de San Antonio, región de Valparaíso. La información la tiene Lucas Suárez.
3: un millonario decomiso a un contenedor de origen asiático que trasladaba diversos artículos electrónicos de contrabando se realizó en el puerto de San Antonio por el Servicio Nacional de Aduanas. El container estaba rotulado con otro tipo de elementos, lo que causó la alerta del personal de la Dirección Regional de la Aduana, detectando

0: Dando la presencia de miles de productos de tecnología avaluados en más de 2 millones de dólares. Entre los elementos incautados, que suman más de 364.000 artículos, se encuentran 44.000 audífonos de marcas como Apple, JBL y Samsung, 32.000 cables de carga y 40.000 unidades de TV Box. El director de la Aduana Regional de San Antonio, Ángelo Vergara, entregó detalles de cómo se logró identificar este contenedor para su fiscalización.
1: Claramente, el factor de la experiencia por parte de los funcionarios ayuda, pero aquí hay un trabajo en el cual una unidad también con policías, con Dipolmar, que constantemente estamos trabajando, selecciona contenedores.
0: Desde aduana recalcaron que los artículos incautados contaban con sellos falsificados de la Superintendencia de Electricidad y Combustibles, que son necesarios para poder ser comercializados en nuestro país, lo que evitó una posible estafa a los compradores de estos artículos. La delegada presidencial provincial Soledad Loyola valoró la fiscalización y llamó a los usuarios a preferir el comercio formal al momento de realizar compras.
2: Acá venían sellos que eran lógicamente falsificados, entonces hay que tener mucho ojo de dónde se compra y comprar en lugares que estén efectivamente certificados para no incurrir también en un delito.
0: En tanto, el seremi de seguridad Hernán Silva destacó el trabajo en los puertos de la región de Valparaíso para detectar irregularidades, calificándolos como entidades claves para el desarrollo del país.
3: Cada una de estas actividades de contrabando son ingresos que se restan del patrimonio nacional. La vocación de desarrollo de nuestro país es asociado al transporte marítimo.
0: Desde el Servicio Nacional de Aduanas indicaron que este millonario decomiso se suma a las labores que, en lo que va del año, les ha permitido incautar más de 2.200.000 artículos falsificados en distintos procesos de fiscalización. Desde la región de Valparaíso, Bio Bio, la radio.
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5: 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Son las 8 de la mañana con 10 minutos. Por un voto, la Corte de Apelaciones de Santiago sobreseyó y absolvió al juez Daniel Urrutia por haber viajado al extranjero mientras estaba con licencia médica. Según la resolución liderada por la fiscal judicial Macarena Troncoso, el magistrado registró dos viajes. El primer destino fue Costa Rica. El juez asistió a una audiencia ante la Corte Interamericana de Derechos Humanos en el marco de una causa contra el Estado de Chile. La Corte determinó que el plazo para sancionar este viaje ya había prescrito. El segundo destino fue Ecuador. Allí estuvo 3 días y Urrutia aclaró que viajó a una comunidad terapéutica para realizarse un tratamiento alópata. La fiscal estimó que este viaje sí constituía una infracción disciplinaria, por lo tanto propuso la suspensión del magistrado por 2 meses con goce de la mitad de su sueldo. Luego de esto, el Pleno votó 14 ministros a favor y 13 en contra a Victoria Parra Urrutia. A pesar de la decisión de la Corte de Apelaciones, Urrutia no quedó exento de críticas por parte de la magistrada. Lo presentado por Troncoso indicó que Urrutia actuó de manera indebida y con falta de prudencia y mesura que se exige para su cargo. Sumado a lo anterior, la fiscal estableció que transgredió el principio de probidad. El diputado del Partido Social Cristiano, Roberto Arroyo, lamentó la decisión.
6: Los jueces, al igual que cualquier autoridad pública, deben cumplir un estándar ético especialmente alto. Por eso es importante que la Contraloría y los organismos competentes determinen si esto fue solo una imprudencia o si se vulneraron principios de probidad y buen uso de las licencias médicas.
5: Por su parte, el presidente de la Organización de Trabajadores Judiciales, Marcelo Acevedo, celebró este dictamen argumentando que es necesario analizar caso a caso la situación de las licencias médicas. También les contamos que esta jornada se conocería la resolución de la segunda sala de la Corte de Apelaciones de Santiago sobre el amparo presentado por la defensa de Joaquín Lavín León, que busca revertir la medida cautelar de prisión preventiva decretada por el juez Daniel Urrutia el viernes 8 de mayo. En la acción judicial, los abogados sostienen que la resolución vulnera la libertad personal del ex parlamentario y cuestionan parte de los antecedentes considerados en la resolución que lo envió a la cárcel. Dentro de los argumentos expuestos, la defensa acusó que el tribunal tomó en consideración hechos y delitos que no habían sido incluidos originalmente en el desafuero aprobado por la justicia, además de incorporar antecedentes vinculados a la plataforma Social Task y presuntos fraudes al fisco que no habrían formado parte de la imputación inicial. El recurso también cuestiona la referencia realizada por el magistrado a una eventual red de corrupción y a un esquema de macrocriminalidad para justificar la cautelar, señalando que esos conceptos corresponden a opiniones ajenas a delitos formalizados.

0: interesados en la causa. El abogado de la Vil León, Cristóbal Bonasich, evitó adelantar una opinión sobre el fallo y señaló que ahora corresponde esperar la resolución del tribunal. Sin embargo, explicó que la defensa presentó el amparo con argumentos específicos, pero aseguró que los recurridos respondieron sobre otros puntos y no se hicieron cargo de lo planteado por ellos.
1: Lo único que le puedo anticipar es que esta defensa se preocupó de, o más bien la argumentación iba sobre una cosa, y los recurridos, digamos, el Ministerio Público, la Municipalidad, el Consejo de Defensa del Estado, hablaron de B. O sea, no se hicieron cargo de lo que yo dije.
0: En tanto, desde la Fiscalía, el director de la Unidad Anticorrupción de la Fiscalía Nacional, Eugenio Campos, afirmó que el amparo no discute el fondo de la investigación, sino la prisión preventiva. Se basó en los mismos delitos por los que Joaquín Lavín León fue desaforado.
2: Aquellos delitos que se autorizaron el desafuero por la excelentísima Corte Suprema fueron o sirvieron de base para que el Tribunal de Garantía pueda disponer o no la prisión preventiva. Y en eso fuimos sumamente categóricos, que los delitos por los cuales fueron aprobados los desafueros respecto del ex diputado señor Larín fueron los mismos que tuvo en consideración el tribunal para dictar la prisión preventiva.
0: Entre hoy y el lunes se podría conocer la resolución de la segunda sala de la Corte Capitalina sobre las cautelares de Joaquín Lavín León. De acogerse el amparo, el ex parlamentario quedaría en libertad inmediatamente a la espera de las apelaciones ante la Corte Suprema.
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0: El presidente Kast confirmó estar evaluando una modificación al régimen del penal Punta Peuco para que vuelva a ser exclusivo para ex uniformados de las Fuerzas Armadas. La oposición acusó retrocesos democráticos, pidió que el gobierno deje el pinochetismo de lado. Mientras el oficialismo guarda silencio, el Partido Nacional Libertario emplazó a que se avance en el indulto humanitario para los reos del penal. María José de la Barra con los detalles.
5: Polémica generaron los dichos del presidente José Antonio Kast sobre el penal Punta Peuco. En Atacama, el jefe de Estado aseguró que en su administración se evaluará que el recinto vuelva a ser exclusivo para exuniformados. Recordemos que en noviembre de 2025 el gobierno del expresidente Gabriel Boric modificó su funcionamiento y puso fin al penal como un recinto exclusivo para condenados por crímenes de lesa humanidad. De hecho, lo convirtió en una cárcel común gestionada por Gendarmería. El presidente cuestionó la medida, dijo que no corresponde que se mezcle población civil con exuniformados y aseguró que están evaluando modificarlo. A lo mismo apuntó el ministro del Interior, Claudio Alvarado, quien confirmó un cambio en el régimen.
6: Porque había un consenso de que habían recintos penales solo para personas que hayan sido miembros de las Fuerzas Armadas o de las policías. El gobierno anterior eso tampoco lo respetó. Estamos ordenándolo, porque no corresponde.
7: Cuando uno analiza y evalúa, coloca sobre la mesa todos los antecedentes y en función del juicio que uno se forme y a la comisión que se llegue, se tomará una decisión. Y cuando se tome, se comunicará.
5: En la oposición hubo críticas. El exministro de Justicia, Jaime Gajardo, sostuvo que la democracia no puede tener grupos privilegiados y calificó de incomprensible que este tipo de criminales tenga una cárcel especial. A lo mismo apuntó la diputada Daniela Serrano, quien emplazó al gobierno a dejar el pinochetismo.
8: Tanto el presidente Sebastián Piñera como el presidente Boric actuaron honrando la igualdad ante la ley. Es inaceptable que nuestro país retroceda y vuelva a consagrar privilegios para los criminales violadores de los derechos humanos.
9: Que él se debe a Chile y no a congraciar a su sector. Entonces hacemos un llamado de que el presidente de la República deje el pinochetismo de lado y ponga en el centro las necesidades de nuestro país y las garantías de no repetición.
5: Si bien el oficialismo ha decidido guardar silencio sobre el tema, el Partido Nacional Libertario emplazó a que el gobierno avance en indultos humanitarios para los reos de Punta Peuco.
0: Y a propósito del presidente de la República, Kast finalizó su gira por la región de Atacama con una agenda cargada al sector minero. Anunció el ingreso de un proyecto en favor de la pequeña y mediana minería y también celebró una nueva inversión en la región. Tenemos más detalles con Bárbara Payal.
10: Este viernes por la tarde finalizó la gira de 2 días que encabezó el presidente José Antonio Kast en la región de Atacama. Como última actividad en la zona, el mandatario anunció, junto al biministro Daniel Mas, el ingreso de un nuevo proyecto en favor de la pequeña y mediana minería, una iniciativa comprometida en campaña al sector. El proyecto busca introducir mejoras al sistema de postulación y pago de las patentes mineras, eliminando, por ejemplo, los requisitos de 500 hectáreas, parentesco y tipos societarios

0: que hoy se exigen para acceder a la patente rebajada. Tras la aprobación de la ley, se modificará también el reglamento del Código de Minería para terminar de simplificar el sistema. El viceministro Mas relevó que las exigencias para iniciar faenas evitaron que se generara más riqueza para Chile y solo produjo un mayor desamparo al sector.
1: Durante los últimos años, el Estado, en lugar de ser un aliado, se convirtió en un fiscalizador que asfixió a los más pequeños. Distintas normas dictadas en el pasado impusieron cargas desproporcionadas.
0: Arnaldo del Campo, representante de la pequeña minería, reprochó que históricamente su sector haya sido tratado como una actividad marginal y en esa línea pidió generar un estatuto.
2: La restringe a un rol casi de subsistencia. La pequeña minería necesita un nuevo estatuto jurídico, uno que reconozca su diversidad, su potencial productivo y su rol territorial.
0: Previo a ello, el presidente llegó hasta dependencias de la minera de origen canadiense Kinross, dedicada a la extracción de oro. Lo anterior para celebrar un nuevo anuncio de inversión en Atacama. Se trata del proyecto Lobo Marte, que considera una inversión estimada en alrededor de 3.000 millones de dólares a lo largo de su vida útil. El presidente relevó que son estas las iniciativas que cumplen con el objetivo de generar más y mejor empleo.
3: Esos 3.000 millones de dólares generan muchas posibilidades de trabajo, que es lo que dignifica a las personas. Esto es una luz de esperanza en la medida que se haga bien, de integrar a la comunidad.
0: La embajadora de Canadá en Chile delineó que para ambas naciones son un objetivo común la aceleración de permisos, pero manteniendo los estándares medioambientales y la participación de comunidades que se vean afectadas por estos proyectos.
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5: Son las 8 y 20 minutos. El proyecto de ley de reconstrucción nacional sigue avanzando en el Congreso. Pasó la barrera de la Comisión de Hacienda y ayer inició su tramitación en Medio Ambiente, con una discusión enfocada en lo que se ha denominado permisología ambiental. La propuesta del gobierno se basa en las modificaciones al sistema de evaluación de impacto ambiental, cambiando los parámetros para que proyectos puedan ser sometidos a evaluación. Y una polémica propuesta en torno a las resoluciones de calificación ambiental que permite que se restituya gastos. El lunes la Comisión de Medio Ambiente volverá a sesionar para votar los artículos y se espera entre 100 y 200 indicaciones. Al respecto, la ministra del ramo, Francisca Toledo, dijo que están muy receptivos a todas las propuestas que permitan mejorar la legislación.
6: Siempre recordando que el foco final de todo este esfuerzo legislativo es que las chilenas y chilenos cuenten con trabajo. Esa es la meta del gobierno y en base a eso estamos trabajando. Tengo la profunda convicción de que en estos artículos van a salir muy buenas propuestas para el país.
5: En la tramitación de la iniciativa hay desafíos clave para el gobierno. Uno de ellos, reponer algunas normas que se cayeron. La primera sobre la eliminación de la franquicia tributaria del CENSE y también está el artículo que modifica la ley de propiedad intelectual. Por otra parte, el Ejecutivo debe presentar la próxima semana el proyecto de ley que acordó con el Partido de la Gente para cerrar el respaldo de la tienda que lidera Franco Parisi a la ley miscelánea. El jefe de bancada de la colectividad, el diputado Juan Marcelo Valenzuela, explicó que el proyecto debe ingresar antes de la votación en sala.
7: Para que la bancada de la gente pueda concurrir positivamente a la votación en general de la ley miscelánea en sala, se tiene que ingresar previamente el proyecto de devolución de medicamentos y de pañales para la clase media y la clase media emergente.
5: Pero la oposición subió el tono. La diputada Consuelo Veloso, independiente Frente Amplio, en el mismo podcast donde se anunció el tsunami de indicaciones, como se dijo en un principio, dio cuenta de que la izquierda va a trabajar por obstaculizar toda la agenda del gobierno.
8: Creo que hay que sostener la línea en la que estamos. Yo creo que nosotros tenemos una misión y un deber importante de obstaculizar el avance de los retrocesos de José Antonio Kast, que va a ser un retroceso desde el comienzo hasta el final. Y ahí no tenemos que tener complejos ni tenemos que tener pudor. Esta es la disputa del poder.
5: El siguiente paso es el Senado, una cámara que se proyecta más compleja para el gobierno. No tienen al PDG, al Partido de la Gente, y solo hay un voto del Partido Nacional Libertario. En el oficialismo, el diputado Agustín Romero, de Republicanos, pidió que el gobierno no cese en sus esfuerzos de negociación.
9: Y una vez que se despache la Cámara de Diputados, el Senado tendrá un rol relevante con nuevos grupos que nosotros esperamos que amplíen el apoyo a este proyecto. Nosotros no somos suficientes.

0: fuertes para apoyar este proyecto. Necesitamos más personas y más voluntad y más sectores políticos que se comprometan con el crecimiento y el desarrollo y el empleo de nuestro país.
1: El ministro del Interior, Claudio Varao, dijo que mantendrán su apertura al diálogo para lograr consensos amplios respecto de la propuesta.
2: La próxima semana esperamos despacharlo hacia la Cámara Revisora y ahí se abrirán nuevamente espacios de conversación, porque siempre todo gobierno tiene que estar dispuesto a escuchar las demandas que hagan los parlamentarios y, si corresponde, se tomarán aquellos puntos que sean buenos.
1: Si bien el Ejecutivo había mirado a la Democracia Cristiana, la senadora Yasna Proboste confirmó que votarán en contra de la idea de legislar.
3: Nosotros hemos manifestado una postura muy clara al respecto, que no tengo ningún problema en adelantarla. La bancada de senadoras y senadores de la Democracia Cristiana vamos a rechazar la idea de legislar de este proyecto y nosotros esperamos siempre seguir en este buen diálogo con nuestros colegas de la Cámara de Diputados de nuestra propia bancada.
1: El próximo martes, 8:30 a.m, se van a reunir todos los parlamentarios de la Democracia Cristiana con su directiva nacional para abordar el curso de acción del partido en la votación de segundo trámite.
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6: Presidente de la República, José Antonio Kast, nuevamente debió salir a respaldar a la ministra de Seguridad, Trinidad Steiner, y la labor que lleva adelante su administración.
7: Se está implementando por su orden las cosas que señalamos en el programa del gobierno y los resultados están siendo mostrados a la ciudadanía.
6: La cartera que lidera la exfiscal regional se vio envuelta en otra polémica. Ahora no se presentó a ligar en el caso de extradición del líder de una red internacional de trata de personas.
8: Es claramente una señal preocupante desde el punto de vista institucional.
9: No es solo la mediocridad de una funcionaria, es el criterio de un presidente que la eligió, la mantiene y no le exige nada.
6: La diputada independiente del Frente Amplio, Consuelo Veloso, llamó a obstaculizar la agenda del gobierno en medio de la tramitación del proyecto de reconstrucción nacional.
10: Creo que hay que sostener la línea en la que estamos. Yo creo que nosotros tenemos una misión y un deber importante de obstaculizar el avance de los retrocesos de José Antonio Kast, que va a ser un retroceso desde el comienzo hasta el final.
6: El viceministro de Economía y Minería, Daniel Mas, defendió la designación de Bernardo Fontaine como presidente del directorio de Codelco y minimizó las críticas de la oposición.
11: Siempre va a haber alguien que va a criticar. Nosotros estamos convencidos que los tres miembros son complementarios al resto de los miembros del directorio.
12: Creo que el nuevo presidente ejecutivo debe ser claro si tiene la idea de privatizar Codelco.
6: El ejecutivo intentó contener el desmarque de la ministra de Salud, May Chomalí, quien tomó distancia de la indicación que busca que hospitales y colegios reporten a migrantes irregulares.
13: La preocupación de la ministra, nosotros la tenemos incorporada, que es que los derechos y deberes de los pacientes no se van a tocar.
14: Pretender que los paramédicos, que los médicos se conviertan en persecutores de migrantes es un profundo error.
6: La Moneda criticó la política carcelaria del expresidente Gabriel Boric y evalúa modificar el penal Punta Peuco para que vuelva a ser exclusivamente para condenados por crímenes de lesa humanidad.
15: Cuando uno analiza y evalúa, coloca sobre la mesa todos los antecedentes y en función del juicio que uno se forme y a la convicción que se llegue, se tomará una decisión y cuando se tome, se comunicará.
6: A los 90 años falleció el exfiscal militar de la Araucanía durante la dictadura, Alfonso Potlech.
16: Estaba gravemente enfermo, en etapa terminal, hospitalizado en la UTI, una neumonía y una infección urinaria, además tenía Parkinson.
6: Luego de la declaración de Gonzalo Migueles, en la que reconoció pagos y gestiones, la trama bielorrusa avanzará hacia una nueva etapa. La revisión de las medidas cautelares y el debate sobre el posible sobreseimiento de los principales imputados.
17: La verdad nos sorprende en varias partes de la declaración, hay algunas que son realmente llamativas, pero en definitiva nuestra defensa creemos que es lo suficientemente sólida, nuestros argumentos son sólidos.
6: Hoy se conocería el resultado de la apelación interpuesta por la defensa del diputado Joaquín Lavilleón, con la que busca sacarlo de prisión preventiva.
18: Lo único que le puedo anticipar es que esta defensa se preocupó sobre una cosa y los recurridos, digamos, el Ministerio Público, la Municipalidad, el Consejo Juez del Estado, hablaron de B. O sea, no se hicieron cargo de lo que yo dije.
6: Comenzaron los alegatos de clausura en el juicio contra una de las mayores redes de licencias médicas falsas del país. Se acusa a 7 personas de haber emitido

0: más de 35.000 documentos fraudulentos.
1: Este juicio versa sobre 7 médicos que emitieron cientos miles de licencias médicas falsas durante meses y años. Y ya estamos en la etapa final en los alegatos de clausura.
0: Un atentado incendiario destruyó una vivienda en Contulmo. Los responsables dejaron un lienzo exigiendo libertad de presos mapuches y amenazas contra un alto oficial de carabineros.
2: Una amenaza al general Mancilla por tema de procedimientos que se realizaron en estos días en la región de la Araucanía.
0: A balazos fue atacado un camión blindado que transportaba celulares de alta gama en la comuna de San Bernardo.
3: Y hay un ataque premeditado hacia el conductor, a un motorista que venía trabajando lo que es la seguridad retaguardia y avanzada también, que venía haciendo diligencia. No logran su cometido.
0: En el exterior, el presidente de Estados Unidos, Donald Trump, responsabilizó a Irán del estancamiento de las negociaciones para poner fin a la guerra. Cuba anunció nuevas medidas de reajuste para los servicios de pasajeros y cargas ante la crisis por la falta de combustibles en la isla, agravada por el bloqueo petrolero impuesto por Estados Unidos. En el deporte, Universidad Católica visita hoy desde las 20 horas a Deportes Limache en uno de los partidos destacados de la 12ª fecha del torneo de Primera División.
4: Enfrentamos un equipo que de los mejores de lo que va el torneo, un equipo que tiene una forma de jugar muy clara.
0: El tenista chileno Alejandro Tavilo juega hoy desde las 10 de la mañana ante el serbio Miomir Kecmanovic en una de las semifinales del Challenger de Valencia.
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6: Exactamente 8 de la mañana, 30 minutos.
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9: Seguimos revisando noticias en la radio. Recuerdo que en Osorno nos comunicamos a través de nuestro WhatsApp, +56 642 21 71 80, o nuestra línea fija 642 21 71 80.
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9: Continúa la preocupación entre apoderados de la Escuela Agroecológica de Pichilemu en Osorno tras las denuncias conocidas durante las últimas horas por problemas sanitarios en el establecimiento, mientras que desde el DAEM confirmaron trabajos internos en el sistema de descargas y aseguraron que las clases deberían retomarse este lunes. Los detalles de esta información con Priscila Rupayán.
10: Una situación que mantiene a las familias cuestionando las condiciones en las que los estudiantes asisten a clases y la falta de información por parte de la dirección del recinto. Radio Bio Bio llegó hasta el sector rural de Pichil, en donde apoderados reiteraron sus denuncias por malos olores, presencia de ratones, acumulación de aguas hervidas en las inmediaciones del establecimiento, problemas que se arrastran desde hace años en la zona. Una de las apoderadas, Edita Villarroel, señaló que los problemas estarían vinculados principalmente al sistema sanitario interno del establecimiento.
11: Todos los apoderados que estamos 100% seguros que la problemática es por la inundación del gimnasio por parte de las fosas que están adentro del establecimiento, que en realidad es una planta de tratamiento interna que hay, que se están volviendo las aguas servidas hacia adentro del establecimiento. Y los roedores, hay mucho ratón, están recién limpiando el pastal que está, hay murra, está la inundación de todo. O sea, aquí los olores, usted los presenta. No hay respuesta desde dirección. ¿Cuál va a ser las soluciones? ¿Si van a hacerse trabajo?

0: trabajos específicos.
1: Las familias además acusaron la falta de respuestas concretas por parte de la dirección de la escuela y cuestionaron los canales de comunicación con la comunidad educativa.
0: Yo, por mi parte, como apoderada, lo encuentro que es una pésima comunicación, porque uno se acerca a pedir mayor información y siempre hay respuestas negativas. A mi parecer, yo también soy una apoderada de bastantes años. Mi hijo mayor igual estudió acá en el establecimiento, pero últimamente ha sido imposible poder llegar a un diálogo, a buenos términos, tener respuestas concretas con dirección.
1: Consultado por la radio, el director del Departamento de Administración de Educación Municipal de Osorno, Oscar Rosales, indicó que la suspensión de clases se deben a trabajos internos para solucionar problemas de mantención vinculados al sistema sanitario del establecimiento.
2: Me llamó la directora manifestándome los problemas que existían en la escuela que tienen que ver con un tema de mantención interna. Estamos trabajando para solucionarlo y ya el lunes se reintegran a clases. Hay un sistema ahí de bombas que está operativa, pero había que manipular, digamos, trabaje en este caso porque se echó a perder, pero seguía operativa, pero trataba solamente de activar, digamos, una palanca ahí para que funcione, pero para hacerla más segura y no tenga problemas al establecimiento, estamos colocando un sistema automático, de tal forma que se evacúen adecuadamente también todo lo que son servicios higiénicos y todo aquello.
1: Sobre la situación sanitaria externa denunciada por los apoderados y de conocimiento de la comunidad desde el DAEM, aseguraron que no corresponde a una responsabilidad directa del recinto educacional y que actualmente existiría un proyecto en desarrollo para abordar dicha problemática.
2: Sí, claro, se está trabajando. Hay un tema de un rebalse ahí en el perímetro de la escuela, cercano, digamos, al perímetro de la escuela que tiene la comunidad y que afecta a nuestra escuela, pero no es una responsabilidad nuestra y esperamos que se solucione pronto. Hay un proyecto, tengo entendido, y que se está manejando de tal forma que ese tema, digamos, está en vías de solución.
1: Respecto a las críticas por falta de comunicación hacia las familias, desde el organismo aseguraron que abordará la situación con la dirección del establecimiento para mejorar el vínculo con los apoderados. La situación ocurre en medio de una problemática sanitaria que afecta hace años al sector rural de Pichil y que mantiene en evaluación un proyecto para una nueva planta de tratamiento para la localidad. 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
5: El eventual funcionamiento de un centro de referencia oncológica integral en Osorno comenzó a tomar forma luego que el municipio confirmara la disposición del edificio de la actual CEFAM Ragüe Alto para albergar el proyecto, apuntando a ampliar la atención de pacientes con cáncer en la provincia. Iniciativa que además se contempla un futuro centro de especialidades odontológicas. La directora de Salud Municipal de Osorno, Muriel Muñoz, explicó que el proyecto se trabaja junto al gobierno regional y el Servicio de Salud Osorno, considerando el impacto que tiene actualmente el cáncer en la zona.
6: De poner a disposición un centro como este para que se instale este servicio a la comunidad. Tiene una importancia fundamental porque ustedes ven que hoy día el problema del cáncer también es uno de los problemas más importantes de salud, no tan solo es la primera causa de muerte, sino que causa el fallecimiento de alrededor de 28.000 personas cada año. Ahora, en nuestra provincia, ¿por qué es tan importante este anuncio? Porque en la provincia de Osorno los cánceres de mayor incidencia provocan la muerte de muchas personas. El Hospital Base San José de Osorno es el centro de referencia, tiene una alta mortalidad por cáncer y nosotros queremos hoy día ampliar esa oferta de atención.
5: Muñoz detalló que la propuesta considera utilizar el inmueble que quedará disponible tras el traslado del CEFAM Ragüe Alto, su nuevo recinto en Avenida Acapulco, proyectando allí un centro de atención oncológica con carácter provincial.
6: Aprovechando esta línea de oncología que tiene el gobierno regional, que pone a disposición el gobernador, con foco en la descentralización, en la prevención territorial y el equipamiento que se financia, se busca crear este centro de referencia oncológica integral, que en este caso en la provincia de Osorno estaría ubicado en el que va a ser el ex CESFAM de Ragüe Alto, que está en Avenida Real. Nosotros tenemos una coordinación, es un proyecto que estamos trabajando con el Servicio de Salud Osorno, que también cuenta con la aprobación del señor alcalde.
5: La directora agregó que el mismo edificio también albergaría un centro de especialidades odontológicas, apuntando a disminuir listas de espera en esa área y fortalecer la atención especializada dentro de la red pública.
6: con la instalación de un centro de especialidades odontológicas, pensando que hoy día una de las más grandes

0: estas esperas que tenemos precisamente tiene que ver con las especialidades odontológicas. Es una forma de transmitirle a la comunidad, a la ciudadanía, que estamos preocupados no solamente de atender en los CEFAM hoy día lo que es salud familiar en forma integral, sino que además enlazar esta atención, esta referencia hacia especialidad odontológica, este diagnóstico, los cuidados paliativos que hoy día acompañamos nosotros a los enfermos de cáncer, pero también trabajar en lo que es prevención y promoción, es trabajar en un sector que tiene determinantes sociales, que tiene factores de riesgo también de cáncer, trabajar con la población.
1: La directora agregó que el mismo edificio también albergaría, como lo estábamos señalando, este centro de especialidades odontológicas. Respecto a los plazos, indicó que el trabajo técnico del proyecto ya comenzó y que la iniciativa podría avanzar una vez concretado el traslado del CEFAM Rago Alto, proceso previsto para el primer trimestre del próximo año. De esta manera, desde el municipio esperan que la futura habilitación del centro permita descentralizar parte de la atención oncológica en la provincia, reforzando además la prevención, el diagnóstico oportuno y el acceso a especialidades médicas y odontológicas para pacientes de distintas comunas de Osorno.
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1: Con la invitación al ministro de Hacienda, Jorge Quiroz, a conocer la atención primaria de salud, desde la Asociación Chilena de Municipalidades, llamaron a retroceder en el eventual recorte presupuestario de más de 18 mil millones de pesos en la materia. Conocemos los detalles y la información con Franco Bustamante.
3: La instancia reunió a jefes comunales, principalmente del sur del país, para conocer las inquietudes en materia de salud primaria de los departamentos sanitarios municipales en una sesión realizada en el Arena Puerto Montt, donde el alcalde, Rodrigo Wainwright, advirtió al gobierno que ver cifras es distinto a conocer la realidad de los centros de salud.
4: Con el plan cáncer que venía justamente con la mirada del gobierno, pero si nos recortan estos recursos, es un tremendo perjuicio para nuestra salud municipal. Por eso el llamado al ministro Quiroz, con mucho respeto, a que conozca cómo funciona la salud municipal, a que vaya un CEFAM, a que vaya un SECOF, a que vaya un SAPU, a que vaya un SAR, porque se va a dar cuenta que lo teórico o lo que uno puede plantear a través de un Excel es muy distinto a lo que pasa en lo práctico y en lo fáctico en nuestra salud primaria.
3: Mientras que el presidente de la Comisión de Salud de la Asociación Chilena de Municipalidades y jefe comunal de Huachuraba, Max Luxig, indicó que hay incoherencias por parte de las autoridades gubernamentales.
5: Es imposible administrar los recursos municipales, especialmente en salud, si no tenemos certeza. Nosotros tenemos que proveer buenos servicios a nuestros vecinos y vecinas y tenemos que administrar, tenemos que proyectar, tenemos que armarnos. Pero necesitamos saber con verdad qué van a hacer los recortes. Por eso yo encuentro que hay una incoherencia del gobierno cuando la ministra dice que no va a haber recorte en la atención primaria de salud, pero ahora sale este decreto donde dice que va a haber 18 mil millones menos de presupuesto. Entonces, ¿a quién le creemos?
3: El alcalde de Puerto Varas, Tomás Gárate, advirtió que la información sobre el recorte presupuestario llega en el peor momento para la atención primaria.
6: Vemos un alza enorme en cuadros respiratorios, en niños, en personas mayores, saturación también de los servicios de urgencia. Por lo tanto, esta noticia llega en el peor momento. Estamos en vísperas de iniciar el momento más exigente del año para la atención primaria. Por lo tanto, este nivel de incertidumbre, por supuesto que nos afecta. No sabemos qué tenemos que administrar, dónde tenemos que recortar y queremos evitarlo a toda costa, pero se ve muy difícil no afectar finalmente la atención hacia las personas.
3: Ahora bien, los jefes comunales esperan que en una próxima reunión con el gobierno puedan convencer a las autoridades centrales de dar un pie atrás en el recorte para la salud primaria, o por lo menos lograr reducir el monto de 18 mil millones de pesos.
1: Acusando a los directivos de Vialidad y Los Lagos de falta de fiscalización a las sanciones impuestas contra un funcionario que fue acusado y posteriormente condenado administrativamente por acoso contra una funcionaria, se interpuso una demanda por tutela laboral contra el Ministerio de Obras Públicas. Hubo un sumario en 2023 que culminó con el traslado del acusado de dependencia de la Dirección de Vialidad, lo que no se cumplió según acusó la denunciante, quien nuevamente denunció la situación administrativa. El jefe en Los Lagos de la repartición, Jorge Loncomilla, informó a la radio que fueron informados de la acción judicial interpuesta en paralelo.
7: Nosotros a fines del año pasado instruimos un nuevo sumario donde actualmente

0: dichas declaraciones.
1: Hasta el momento, según lo que me señala mi representada, no se han tomado los resguardos necesarios para que ella no se sienta vulnerada en sus derechos. Entonces, si ellos señalan que se han tomado los resguardos, nosotros, por lo que me señala mi representada, no estamos de acuerdo con ello, porque lo sigue viendo esta persona en las dependencias de su trabajo, inclusive hasta en su mismo piso.
0: La audiencia para revisar esta causa está fijada para el 15 de enero de 2027.

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3: En la reciente sesión de la Comisión de Medio Ambiente, el Consejo Regional, desarrollada en Osorno, se reunieron dirigentes vecinales ligados al trabajo en torno a la norma secundaria de protección de los ríos Rahue y Damas. En la instancia estaba prevista una exposición por parte de la Seremi de Medio Ambiente, Lorena Leichler, la que no se pudo realizar. Sin embargo, consejeros regionales y dirigentes se compartieron sus impresiones en torno a este instrumento que ha sido trabajado por años. El consejero Francisco Reyes explicó que la normativa está en su última etapa, por lo que se debe conformar el comité técnico ampliado que incluye a diversos organismos.
4: Necesitamos reunirnos con la autoridad para ver el proceso del comité técnico y el comité técnico ampliado precisamente de este trabajo de norma secundaria que además debe avanzar durante este año 2025. La Seremi ha comprometido un trabajo durante el mes de junio, esperamos se cumpla precisamente esa reunión porque hay una alta expectativa, se ha trabajado fuerte para poder avanzar y hoy día depende precisamente del nivel ejecutivo en ver los avances y obviamente poniéndonos temas y metas futuras.
3: Por su parte, la presidenta de la Junta de Vecinos, sector Colby Bajo, Lorena Mancilla, indicó que existe gran expectativa respecto a la puesta en marcha de la normativa, que permitirá un mayor control respecto a la contaminación de la que son objeto ambos cauces.
5: Lamentablemente en esta reunión tampoco llegó nuestra Seremi, que la esperábamos también, ya que en esta etapa estamos ya porque se sugiere o se tiene que conformar un comité. Y estamos a la espera de eso y como también en los plazos, porque tenemos plazos acotados también como para poder ir normalizando todo esto, porque no solamente es que haya salido cierto ya el decreto de esta norma, pero también eso va con otras actividades que también que se tienen que desarrollar para que esto quede concretizado.
3: Se trata de un trabajo de largo aliento, por lo que la dirigente explicó que toda la comunidad debe ser parte de este trabajo. Además, confirmó que los estudios realizados en el marco de la elaboración de la norma secundaria muestran una baja en la contaminación de origen industrial y de la presencia de coliformes fecales en las aguas, lo que da cuenta de descargas ilegales de alcantarillado.
5: Hemos ido creciendo poco a poco, también en esta mesa se han integrado las empresas y eso ha sido un gran logro también de esta mesa. Si bien es cierto, se ha visualizado un poco más el Damas, pero también es el Rahue, son ambos. Entonces también hemos ido en esta mesa concretando algunas actividades. Esto es un trabajo que involucra a toda nuestra comunidad, porque los ríos Damas y Rahue son parte, cierto, de nuestro entorno. El Damas cruza a nuestra comuna. Entonces yo creo que esto no es solamente de un par de un grupo de personas, de una mesa, sino que de toda la comunidad.
3: Por su parte, la presidenta de la Junta de Vecinos Sector Choyaca, Cristina Veloso, valoró el trabajo y los avances que se han realizado.
6: El tema de la norma secundaria se viene trabajando hace bastante tiempo y finalmente se ha concretado y eso ha involucrado una serie de factores que han venido como en el tiempo arrastrándose, pero

0: Hemos llegado como a la etapa final de concretar la norma secundaria y en ese sentido los avances han sido sumamente beneficiosos porque eso va a permitir de alguna manera que todo vaya absolutamente reglamentado.
1: De momento estaba pendiente una reunión entre todos los actores involucrados y la Seremi de Medio Ambiente con objeto de poner en marcha el comité ampliado y conocer los lineamientos de trabajo de la nueva autoridad. La Seremi de Salud de Los Lagos sigue reforzando la prevención de la hidatidosis en San Juan de la Costa por medio de la entrega de fosas sanitarias donde se puedan eliminar correctamente las vísceras y los residuos de animales. Esta enfermedad se transmite de los perros a las personas por la contaminación con heces infectadas o por malas prácticas al faenar animales. En la ocasión se entregaron 5 fosas a familias de los sectores de Quemeumo, Purrahue, Trosco, Lomas de la Piedra y Puninque. Al respecto, entregó información la Seremi Evelyn Brintrup.
2: Bueno, en San Juan de la Costa estamos implementando la estrategia integrada de prevención de quinosis quistídica, que tiene que ver con la prevención de este tipo de enfermedad zoonótica. ¿En qué consiste esta acción permanentemente que trabajamos con nuestros agricultores en la entrega de fosas sanitarias para la recepción de las vísceras de los animales?
1: Esta es la segunda entrega de fosas en la comuna y ya suman 13 instalaciones desde que comenzó el plan piloto. En toda la región se han instalado 55 fosas, siendo la provincia de Palena la que tiene más, porque ahí la enfermedad ha sido históricamente más frecuente.
2: La hidatidosis es una enfermedad, es un quiste que se provoca a través de un parásito, ¿ya?, que se aloja en nuestro cuerpo. Pero ¿cómo llega ese parásito? Ahí está el punto. Se transmite a través de los animales, generalmente los perros, que antiguamente existe esta tradición de que estas vísceras se les pasaba a los perros para que se los coman. Y esos huevos quedan ya sea en las heces de los perros.
1: La Seremi de Salud explicó que no basta con instalar las fosas, sino que hay que hacer el seguimiento y evaluación. En la región hubo 322 casos de hidatidosis entre 2020 y 2025, y San Juan de la Costa es la comuna de la provincia de Osorno con más casos este año, 27,1%. Los parlamentarios de la zona se refirieron al recorte presupuestario anunciado para el Hospital Base de Osorno de 1.158 millones de pesos. Podéis tener información con Camila Báez.
3: Cabe recordar que tanto el director del recinto asistencial como la Seremi de Salud en la región aseguraron que esta merma en el presupuesto no afectará la atención que reciben los usuarios. La situación despertó reacciones dispares entre los representantes del Distrito 25 en el Congreso. La diputada del Partido Nacional Libertario, Paulina Muñoz, indicó que si bien no es partidaria de un recorte, sí existe a su juicio un mal uso de los recursos, por lo que esta merma presupuestaria tiene justificación.
4: No soy muy propensa a que hubiese habido un recorte en el Ministerio de Salud, porque considero que era uno de los pilares fundamentales por los que hoy llamamos este un gobierno de emergencia. El recorte está enfocado principalmente a eliminar el despilfarro que ha habido durante muchos años. Para que ustedes sepan, el año pasado el Hospital Base perdió la oportunidad de entrar a una licitación porque el personal que estaba encargado de postular a la licitación en hospital se dio cuenta el día antes que la licitación terminaba el día siguiente.
3: Por su parte, el diputado de la UDI, Daniel Lilayú, quien en un inicio se mostró preocupado por el recorte, tras reunirse con el subsecretario de Salud y con el gabinete de la ministra May Chomalí, señaló que tiene confianza en que el recorte no afectará a los usuarios.
5: Efectivamente hay 1.150 millones de pesos que se van a no recortar claramente a la gente. La salud de las personas directamente no hay ningún tipo de recorte, ya sea en la atención de los pacientes ni en programas que tienen que ver con los pacientes. ¿De dónde va a influir los recortes? En forma general, en la eficiencia, en la gestión que se está haciendo a nivel de todos los hospitales. Por ejemplo, hay 99.000 millones de pesos que se van a economizar o van a gestionar con

0: una compra centralizada, por ejemplo, de medicamentos.
1: La diputada del Partido Socialista, Emilia Nullado, fue crítica al respecto, señalando que el recorte ciertamente se terminará traspasando a los pacientes, toda vez que existen numerosas necesidades que no alcanzan a ser cubiertas.
2: Yo lamento profundamente que el ministerio haya tomado esta determinación, aunque la ministra había señalado que no se iban a hacer recortes, pero con ello termina afectando hoy día la atención de salud, donde se requiere más especialistas, donde se requiere mayores atenciones de urgencia. Yo aquí sí debo valorar el trabajo que le ha tocado articular al director del servicio de salud y también al director del hospital, pero dada esta directriz nacional va a terminar afectando.
1: Por último, el parlamentario demócrata cristiano Héctor Barría también fue crítico en torno al recorte y llamó al gobierno a recorrer los distintos hospitales y conocer de primera fuente la realidad de quienes requieren atención médica.
3: Desconocer la realidad, desconocer de que efectivamente tenemos una alta demanda con respecto a listas de espera, la necesidad de que los especialistas cuando llegan a regiones no migren nuevamente a Santiago. Los invito primero a recorrer el país, recorrer nuestra región de los lagos, lo que pasa en Osorno, lo que pasa en Puerto Montt. Comparto la mirada de que se puede mejorar con eficiencia, con gestión, pero disminuir los recursos no es la manera acertada.
1: La información conocida esta semana generó revuelo, ya que el recorte aplicado al Ministerio de Salud, un 2,5% de su presupuesto, recayó principalmente en la Subsecretaría de Redes Asistenciales, lo que finalmente se tradujo en reducción de presupuesto también en diferentes hospitales del país. 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
5: El precio del dólar subió 19 pesos con 60 centavos el viernes al cotizarse a 909 pesos comprador y 909 pesos con 30 centavos vendedor. En la semana, el valor del dólar aumentó 15 pesos con 30 centavos. El precio del cobre bajó 3,09% el viernes en la Bolsa de Metales de Londres al transarse a $6.14 la libra. En la semana, el valor del cobre aumentó un 0,8%. Las exportaciones chilenas, sin considerar el cobre y el litio, cerraron el periodo de enero-abril con un total de 19.013 millones de dólares y un alza de 7,4% respecto del mismo periodo del año anterior, de acuerdo con cifras del Departamento de Inteligencia de Mercados de ProChile, en base a datos del Servicio Nacional de Aduanas. Solo en abril, los envíos alcanzaron 4.487 millones, con un crecimiento de 8,1% frente al mismo mes de 2025. La Bolsa de Comercio de Santiago cerró con pérdidas el viernes. El índice selectivo IPSA bajó 0,58%, mientras el general IGPA cedió 0,56%. En la semana, el IPSA disminuyó 3,1%. Wall Street también bajó el viernes, Dow Jones perdió 1,07% y el Nasdaq 1,54%. Al cierre de otras bolsas, Sao Paulo cerró negativo 0,61%, Buenos Aires también negativo de 1,44%, México negativo 1,78%, el cierre en Frankfurt fue negativo de menos 2,07%, Londres en factor negativo de 1,71%, Milán también negativo de 1,87%, París negativo de 1,60%, Tokio negativo de 1,99%, Shanghai negativo de 1,02%, Seúl factor negativo de menos 6,12% y finalmente India también negativo en cierre con 0,19%. El precio del petróleo Brent subió 3,35% el viernes en Londres, donde el barril cerró a $109.26. En Nueva York, el valor del petróleo WTI aumentó 4% al cotizarse a $105.42 el barril. Valor de la unidad de fomento, el lunes 18 de mayo, 40.391 pesos con 32 centavos. La producción industrial de Estados Unidos creció el 0,7% en abril con respecto a marzo, tras haber disminuido el 0,3% del mes anterior, impulsada principalmente por avances en las áreas de servicios públicos y de manufactura, que compensaron un decrecimiento de la minería, informó la Reserva Federal. En términos interanuales, la producción industrial de la primera economía mundial fue de 1,4%. Y la economía colombiana creció un 2,2% en el primer trimestre de este año en comparación con el mismo periodo de 2025, impulsada por el gasto público y los sectores de educación y salud, informó el Departamento Administrativo Nacional de Estadística.
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0: Luego de 2 años de búsqueda, logran dar con una importante mujer en narco en Osorno, que era requerida por la justicia, desde que logró evitar su detención en un operativo antidrogas en 2024. Finalmente, se logró la prisión preventiva de esta mujer, quien es indicada como la líder de un clan delictual que se dedicaban al acopio, dosificación y venta de sustancias ilícitas en el sector de Arrahue Bajo. Estos hechos se remontan a un procedimiento del año 2024 a través de la operación que fue denominada como Terraguna, donde fueron detenidos 8 sujetos asociados al ilícito, pero en esa oportunidad no se dio con el paradero de quien es conocida en el mundo delictual como Vieja María, clan que operaba desde el campamento Chauracahuín. A 2 años de ese procedimiento, se dio con su detención, según confirma la información policial. Esto ocurrió en calle Tarapacá, en un inmueble que estaba resguardado para proteger la seguridad de la sindicada como la cabecilla. El procedimiento fue concretado por personal de la sección de investigación policial de la Tercera Comisaría de Rahue, tras una orden de entrada y registro a 2 viviendas, siendo en uno de ellos el paradero de la mujer. El delegado presidencial provincial de Osorno, Alejandro Remain, destacó la labor de la investigación.
1: Bueno, la detención de la denominada Vieja María, la verdad que nos llama bastante la atención para bien. Muy felices, obviamente, los trabajos coordinados que hacen las policías de investigaciones, Carabineros de Chile, obviamente la labor acuciosa que también hay detrás del Ministerio Público. Por supuesto, todo esto va en la línea no solamente del fortalecimiento de nuestras policías y el apoyo institucional que hemos dado al Ministerio Público, sino que también en el cambio de mano y vértice respecto al combate de la delincuencia, en especial el narcotráfico.
0: Además, llamó a denunciar hechos de este tipo.
1: Por supuesto, lo que hemos visto, impactados, que haya un verdadero búnker en el cual obviamente se procesaba y se vendía y se almacenaba droga, hoy en día nos deja un poco más tranquilo el hecho de que haya habido un golpe fuerte al narcotráfico. El llamado a la ciudadanía y obviamente a los padres a evitar el consumo en los hijos, a evitar también el consumo personal, a entregar información acerca de estas personas que muchas veces a través de los dealers y pequeños vendedores dan sustento a estos criminales.
0: De esta manera, la mujer ahora está en prisión preventiva para el desarrollo del procedimiento judicial en curso. La familia del mártir de Carabineros, Javier Figueroa Manquemilla, está con la confianza en las instituciones quebrada. Su madre, una tía y otros parientes llegaron hasta la fiscalía para exigir el cambio de quien está a cargo de la indagatoria. Mientras, desde el Ministerio Público, confirmaron el inicio de una investigación por eventuales filtraciones, evitando confirmar la veracidad de los datos conocidos durante los últimos días. En la información, en el detalle, está Robinson Cárdenas.
2: Acompañados por el frío de la capital regional, llegó parte del círculo familiar más íntimo de quien fue ascendido póstumamente, Javier Figueroa Manquemilla. El funcionario policial

0: cayó baleado en acto de servicio la madrugada del 11 de marzo en Puerto Varas. Si bien la investigación es secreta, como todas las actuaciones de los indagadores en torno a un hecho delictual, datos conocidos durante los últimos días estremecieron a los más cercanos, considerando que se deslizó que la llamada que activó el operativo en la línea férrea a metros de calle San Francisco habría salido desde el celular asociado a la víctima, sumado a que la bala pertenecería al arma que usaba regularmente el uniformado. En torno a eso, un dato nuevo fue entregado por la tía de Figueroa Manquemilla, Janet Manquemilla, quien desclasificó que cuando lo visitaron en el hospital de Puerto Montt, observaron una lesión en la mano derecha, la que relacionan a un acto de defensa. Agregó la acongojada mujer que se habían mantenido observando a distancia y en silencio porque pensaban que el Ministerio Público estaba haciendo un buen trabajo.
1: Incluso nosotros estábamos callados porque pensábamos que ellos estaban haciendo bien su trabajo, pero nos dimos cuenta que no. Cuando esta noticia se filtró, si mal no recuerdo, el lunes en la noche, la verdad es que nosotros quedamos impactados. Porque fue así como suicidio. Nosotros esperábamos que, o sea, no sé, al día siguiente ella llamara, se comunicara por último con mi hermana, con la mamá de mi sobrino, pero nada.
0: Marlene Manquemilla, madre de Javier Figueroa, dijo que conoció detalles de la investigación y que se comprometió a guardar el secreto, mencionando de igual forma que, en resumidas cuentas, no quedó conforme tras la reunión con la fiscal a cargo, aunque seguirá esperando avances.
2: Con carabinero igual, estaban ahí.
3: ¿Carabinero le pedí?
2: Sí.
3: ¿La respuesta que le dieron, qué le parece hasta ahora?
2: Mire, en este momento, conforme, no. Porque, como le digo con todo respeto, yo lo único que quiero es que cambien a la fiscal.
4: ¿Se lo dijo usted a ella?
2: Sí. Así que, no. Yo le dije a la fiscal que yo voy a seguir con esto hasta lo último.
0: La fiscal del caso es Natalie Johnson, quien no abandonará el liderazgo de las acciones que se desarrollan para dilucidar responsabilidades en el hecho delictual que cobró la vida de Javier Figueroa. Desde el Ministerio Público, la jefa regional del organismo confirmó el inicio de una investigación de oficio por eventuales filtraciones, agregando que esto no significa validar, confirmar ni descartar la autenticidad, veracidad o procedencia de lo que se ha sabido durante las últimas jornadas. 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
6: Vamos hasta Bahía Mansa, en la comuna de San Juan de la Costa. A esta hora tienen cielo parcialmente soleado, 6 grados de temperatura, humedad, no, 85%, el viento tiene intensidad de 8 kilómetros a la hora. Se espera una máxima probable de 11 grados y cielo parcialmente nublado. En tanto, en Lago Ranco, cielo parcialmente soleado, baja temperatura, 3 grados a esta hora, humedad del 90%, el viento con intensidad de 8 kilómetros a la hora. 9 grados sería la máxima proyectada y con cielo despejado ya para el mediodía. Y por último, el tiempo, la condición meteorológica a esta hora en la ciudad de Osorno, cielo parcialmente soleado, 6 grados la temperatura, humedad 90%, el viento con intensidad de 11 kilómetros a la hora. Para el resto de la jornada, un cielo despejado y máxima probable en Osorno de 11 grados.
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6: Los puntos del tramo Río Bueno-Puerto Montt ya muestran trabajos a esta hora, kilómetro 937 Chahuilco y el kilómetro 951 que es Inia-Bayas. En ambos se ve presenta angostamiento, no hay desvíos. Aquí se trabaja en los dos en dirección de sur a norte durante todo el día y también durante la presente noche. Por su seguridad, conduzca con precaución, atento a las condiciones del tránsito del momento, respetando la velocidad y al vehículo que antecede. Para cualquier consulta o emergencia, se encuentran disponibles durante las 24 horas los teléfonos SOS ubicados cada 2 kilómetros en todo el tramo concesionado, como también los teléfonos 65 24 23 414.

0: 465-2423, 415 correspondientes al centro de atención.
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0: Las 9:09. Gracias por informarse en la primera edición de Radiograma en el comienzo de esta jornada. Con mucho sol en muchos lugares de la región de Los Lagos y también en la región de Los Ríos. Gracias por estar en la sintonía. Acompáñenos porque en breve vamos a estar conociendo de lo más destacado en Bio Bio Deportes.
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0: Universidad Católica enfrentará esta noche a Deportes de Limache por la fecha 12 de la Liga de Primera, con la misión de volver a los triunfos tras racha de 3 empates consecutivos. En el tenis, Alejandro Tavilo buscará hoy el paso a la final del Challenger de Valencia cuando enfrente al serbio Miomir Kecmanovic por semifinales del torneo español. Vamos al detalle de esta y otras informaciones, Benjamín Rojas.
1: Universidad Católica enfrentará desde las 20 horas a Deportes Limache por la fecha 12 de la Liga de Primera. Los cruzados llegan tras encadenar 3 empates consecutivos en mayo y buscarán volver a los triunfos ante los tomateros. Por su parte, el conjunto limachino marcha en el segundo lugar del torneo y buscará acortar la distancia con el puntero Colo-Colo. En la previa del partido, el volante de la UC, Cristian Cuevas, se refirió a la irregularidad que han mostrado en el terreno de juego.
2: De que hemos sido muy irregular este año es un hecho. Por algo estamos en el lugar que estamos en la tabla, en el campeonato nacional, y bueno, quedamos fuera de la Copa de la Liga, prácticamente casi fuera el fin de semana pasado. Lo hemos conversado entre todos, sabemos que tenemos que subir los niveles.
1: Más temprano, desde las 17:30 horas, O'Higgins de Rancagua recibirá a Universidad de Concepción en otro duelo de la fecha 12 del campeonato nacional. En tanto, Universidad de Chile enfrentará mañana a partir de las 15 horas a Cobresal en el Estadio El Salvador. Los azules buscarán romper una racha de 10 años sin ganar en El Salvador, mientras que los mineros buscan volver a los triunfos en Primera División. Su última victoria data del 14 de febrero de este año, cuando superaron por 3-2 a Universidad Católica. En la previa del encuentro, el entrenador de la U, Fernando Gago, se refirió a la dificultad de jugar en un estadio ubicado a 2.600 metros sobre el nivel del mar.
3: Los partidos en la altura sí generan un cierto desgaste que obviamente que se siente distinto en la acción rápida, la recuperación. Entonces tenemos que tratar de pensar el partido, de jugarlo de la forma que a nosotros nos beneficia. Hay jugadores que lo sienten y hay jugadores que no lo sienten.
1: Por su parte, Colo-Colo buscará mantenerse como líder del fútbol chileno cuando reciba este domingo a Ñublense desde las 17:30 horas en el Estadio Monumental por la fecha 12 del Campeonato Nacional. El cacique llega golpeado tras caer ante Coquimbo Unido por la Copa de la Liga, mientras que el cuadro chillanejo viene de empatar ante Universidad Católica. En la previa del encuentro, el entrenador de los Salvos, Fernando Ortiz, se refirió al estado de algunos de sus jugadores y señaló que Maximiliano Romero no estará disponible.
4: Maxi no va a llegar, lamentablemente no se ha podido recuperar. Tommy tiene un golpe, un pisotón en la mano donde, yo lo dije anteriormente, juega con los pies afortunadamente y con la mano es algo que no le perjudica. Javi Correa también ha llegado al 100, caso que no había llegado al 100 en el anterior.
1: Y en el tenis, Alejandro Tavilo buscará hoy el paso a la final del Challenger de Valencia cuando enfrenta al serbio Miomir Kecmanovic por las semifinales del torneo español. El duelo se disputará no antes de las 10 de la mañana de Chile.
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Marta, buen día. Es un buen día, ¿verdad? Nos está entregando mucha energía. Y eso nos lleva a iniciar a lo mejor de la actividad. Sabemos que es un día de descanso, pero también de actividades diferentes del resto de la semana. Hay que salir de casa. Viene a lo mejor estar en algún punto de en la provincia, de la región de los ríos, que aprovechamos siempre saludarlo. Futrono, La Unión, Río Bueno, Lago Ranco, Puerto Nuevo, Mantigüe. Nuestro cariño por estar en la sintonía ya a esta hora de la mañana. Le contamos que tenemos mucho sol, mucho color azul en el cielo. Nos da la perspectiva de que va a ser una jornada espectacular. La bienvenida para todos, que sea un muy buen sábado para usted que ya comparte la sintonía a través del 106.5. La mañana del sábado junto a la radio.

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Qué bonita está la jornada para levantarse, para iniciar, para especialmente aquellos que van a elegir salir y disfrutar al máximo, se van a alejar un poco de el mundanal ruido de la ciudad, ¿eh? La vorágine que presenta, y se van a retirar un poquito del sector rural. Aprovechamos a saludar a todos quienes nos acompañan desde temprano, porque el trabajo comienza temprano, sobre todo con días así. Ya a las 5 de la mañana, iniciando la actividad, ven el cielo y se va a hacer una buena jornada. Vamos a tener sol, porque la gente del sector rural, la gente de campo, lo sabe. Sabe cómo va a estar la jornada por las condiciones del cielo, por la dirección del viento, ¿verdad? Y ya están en acción. Ya nos llevan muchísimo tiempo en acción. Nos llevan muchísima ventaja en todas las actividades. Que todo resulte. Es más, a esta

Ahora, como algunos vuelven a casa en el sector rural y van por la media colación de la mañana. En cambio, acá en la ciudad estamos recién, a lo mejor, y puede ser el caso suyo, con la actividad del desayuno. El café, el té, agüita de hierba, lo que sea, leche con té, leche con café, leche sola, leche con milo, leche con chocolate, lo que sea, ¿verdad? El acompañamiento tan habitual. Hay un artículo por ahí que habla de el pan tostado. Usted lo consume a diario. ¿Sabe que hay algo súper importante? Luego se lo voy a comentar. Toma desayuno tranquilamente. No le quiero sacar de esa acción. Y si preparó el pan tostado, mucho mejor, porque es tan rico el pan tostado a la hora del desayuno. Pero hay un artículo que da cuenta de algunas situaciones que hay que considerar. Así que mientras siga usted con su desayuno, nosotros seguimos con la pauta musical para esta mañana a través de la radio.

Alguien dijo por ahí, sí, está bonita la mañana, pero hay que estar con la exposición directa del sol. Sí, toda la razón, porque si está a la sombra...

¿no? Son millones las personas que lo eligen. Es que el aroma, a ver, la textura, ese sabor ligeramente caramelizado, suele asociarse con el desayuno, pues, claro, con la comodidad y hábitos cotidianos. Pero cuando el pan pasa del dorado al café oscuro, o directamente se quema, también comienzan a producirse cambios químicos que pueden ser preocupantes para la salud, ¿no? Uno de los compuestos que genera mayor atención es la acrilamida, una sustancia que puede formarse en alimentos ricos en carbohidratos cuando son sometidos a altas temperaturas, especialmente mediante el tostado, horneado o fritura intensas. El problema, ¿cuál es?, explica los especialistas. No está en comer ocasionalmente una tostada más oscura de lo habitual, sino en la exposición repetida y acumulativa a este tipo de preparaciones. O sea, si usted comenzaba a comer las tostadas desde muy pequeño, porque así se hacía en casa, siguió luego en su juventud, luego en su adultez, y continúa aún comiendo pan tostado, que a veces es quemado, y ahí pues, y ahí la situación. Toxicólogo y director de la Escuela de Química y Farmacia de la Universidad Andrés Bello, Fernando Torres, explica que al tostar el pan ocurre la llamada reacción de Maillard, un proceso químico responsable del color dorado y de gran parte del aroma y sabor característico de alimentos tostados. Cuando el tostado es excesivo, aparecen tonalidades café oscuro o negras. Bueno, cuando aparece negro es porque se está quemando el pan. Aumentan también transformaciones químicas no deseadas, entre ellas la formación de la mencionada, pues la acrilamida. Según explica el especialista, este compuesto se genera principalmente por la reacción entre azúcares reductores y la asparagina, que es un aminoácido presente en la masa del pan, especialmente cuando las temperaturas superan los 120 grados. ¿Ya? La preocupación sanitaria existe porque distintos organismos internacionales han advertido sobre potencial que camino al cáncer entre humanos, basándose principalmente en estudios experimentales realizados en animales. Aunque la evidencia en persona todavía continúa en estudio, la comunidad científica ha puesto atención en la exposición frecuente a este tipo de compuestos presentes en alimentos excesivamente tostados o quemados. Sigue con su café, sigue con su desayuno, le invito a la música y luego vamos a ver algunas de las situaciones que hay que evitar a la hora del desayuno, pues estamos hablando del pan tostado.

Pues la hora del desayuno es una hora apropiada a propósito de las indicaciones que nos va dejando este estudio respecto de los beneficios y desbeneficios de el pan tostado. Va a depender mucho aquellas tostadoras DRAP que tienen la posibilidad de programarse, de aquellas que aparecen algunos ruins asustando a los gatos cuando salta el pan. Cuando ya está listo, salta automáticamente, ¿verdad? Bueno, también se puede regular en aquella y puedes lograr el tostado ideal. La gracia es que no se queme ese pan, ¿verdad? Oiga, a propósito de lo negativo, en exposiciones elevadas y sostenidas, ¿verdad? Del color de ese cafecito de caramelo a café oscuro, café con chocolate para hacerlo más gráfico, y negro, aparecen las alteraciones neurológicas, daño oxidativo celular y afectación de la transmisión nerviosa. Mire, en exposiciones elevadas sostenidas, algunos estudios experimentales han mostrado relación con neuropatías periféricas, debilidad muscular y alteraciones sensitivas. Así lo detalla el especialista. Sin embargo, los expertos insisten en que el riesgo real no se relaciona con comer de vez en cuando una tostada demasiado hecha. No. La toxicología moderna pone especial atención, énfasis en el concepto de dosis acumulativa. Es decir, en cómo pequeñas exposiciones repetidas durante años podrían tener un impacto mayor sobre la salud que un episodio aislado. ¿Eh? La recomendación aquí es importante. No es eliminar el pan tostado de la alimentación, sino modificar algunos hábitos de cocción. ¿Ah? La técnica de cocción del pan. El toxicólogo llama a preferir tostados suaves y de color dorado claro. Evitar consumir partes ennegrecidas de manera frecuente y retirar las zonas carbonizadas antes de comer. Ya lo sabe, pues. También sugieren evitar la sobrecocción de otros alimentos ricos con almidón y mantener una alimentación variada y también equilibrada. Qué rico el pan tostado a la hora del desayuno, ¿verdad? Le ponemos lo que sea, mantequilla, miel, un trocito de queso, tocino, jamón, lo que sea, ¿verdad? Pero que la técnica, le vuelvo a reiterar, tostados suaves y de color dorado claro. Así no va a tener ni un solo problema respecto de seguir consumiendo el rico pan tostado, especialmente a la hora del desayuno. Ojalá que haya quedado con esta técnica para que la vaya poniendo en práctica. Las tostadoras eléctricas no tienen ningún problema porque usted la puede programar. El detalle es cuando está el tostador, pues, en acción y se pasa el tiempo y a lo mejor es el último pan que queda en casa. Porque va a pasar a la hora de almuerzo, o andar en el centro, va a pasar a la panadería, pero se le comenzó a quemar el único pan que tiene para la hora del desayuno. ¿Qué hace usted? Con el cuchillo empieza a sacar lo quemado, ¿verdad? Igual nomás, tenga cuidado con aquella práctica. Faltan pocos minutos para las 10 de la mañana, seguimos avanzando. Hermosa mañana de sábado.

En general, de la buena condición de esta mañana de sábado, cosa de abrir los ojos, de levantarse y salir al exterior, nos damos cuenta de la perspectiva del paisaje que nos está entregando esta mañana de sábado por la zona sur de nuestro país, el sábado 16 de mayo. Máxima entre 9, en algunos sectores, 11, 12, 13 es la máxima que vamos a estar disfrutando. Y la condición se va a extender tanto a la jornada de hoy como la de mañana. Por lo menos está asegurado la condición de buen tiempo y también de la presencia de sol. Se pueden hacer muchas cosas con el sol, así que hay que ponerlas en práctica temprano para aprovechar, porque se nos va rápidamente. Ya a las 5 comienza a prever efectividad, mucho antes de las 5 de la tarde, pero se comienza a preparar pasada a las 5 de la tarde para iniciar nuevamente el descanso. Está descansando a propósito, bueno, nos alegramos. Y en la sintonía de la radio, a través del contacto con el 106.5. Acompáñenos en esta mañana de sábado. Ya en breve vamos a estar con la actualización de las noticias. En breve viene el informador.

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0: actualizamos las noticias a esta hora, información local con Priscila Rupayán.
1: Durante esta semana se llevó a cabo una reunión calificada como histórica en el sector rural de Crucero, en la comuna de Purranque, en una instancia en donde se reunieron vecinos y vecinas junto a profesionales de la Dirección de Obras Hidráulicas a fin de abordar una problemática que por años ha afectado a la comunidad en materias sanitarias, recolección y tratamiento de aguas servidas. En esta primera reunión de participación ciudadana gestionada por la alcaldesa Alicia Villar se informó una importante noticia para este sector. Crucero será el primer sector rural a nivel nacional en ser intervenido mediante este programa de diseño, una iniciativa que permitirá avanzar en soluciones concretas y también para largo plazo para las familias de este territorio. 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
0: Tomamos contacto a esta hora con una de las unidades móviles y Javier Pardo.

0: Sí, porque realizando las primeras diligencias se encuentra la Brigada de Homicidios Sur de la PDI para investigar y esclarecer un homicidio consumado con arma de fuego en la comuna de La Pintana. Hecho que ocurrió en las calles Edith Mach de Uneos con Judas Tadeo, y donde se ha encontrado múltiple evidencia balística, siendo cerca de 30 cartuchos percutados y que tendrían relación directa con un hombre adulto chileno y con antecedentes penales, quien presentaba 2 impactos balísticos y que ingresó cerca de las 5:30 de la madrugada al hospital Padre Hurtado, donde finalmente falleció. Por ahora la hipótesis que se maneja es que la vivienda en la que se trata del sitio de suceso sería utilizada como centro de droga, pero será la Brigada de Homicidios Sur junto a la Fiscalía ECO quienes tendrán que esclarecer la dinámica de este homicidio con arma de fuego en La Pintana. 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
1: Un hombre que robaba al interior de una bodega en un predio en Santa Bárbara fue detenido por amenazas de muerte con cuchillo en mano, nos informa Mario Tapia.
2: Con arresto domiciliario y arraigo quedó formalizado un hombre mayor de edad que fue detenido por ingresar a robar a un predio en la comuna de Santa Bárbara, en la provincia del Biobío. Se trata de un hombre que llegó hasta un fundo Santa Amalia de esta comuna precordillerana y luego de romper un cerco perimetral ingresó a una de las bodegas para robar algunas especies. Al ser sorprendido y flagrante por el dueño del predio, extrajo un cuchillo de gruesa hoja, amenazándolo con agredirlo y matarlo. Finalmente huyó del lugar y horas más tarde fue detenido por carabineros de la Cuarta Comisaría de Santa Bárbara, quedando precisamente formalizado por esta acción delictual. 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
1: Hasta aquí la actualización de las noticias, son las 10:05.
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Si usted piensa que nos escuchan en la provincia de Osorno, en la provincia del Ranco, que siempre mencionamos, ¿verdad? Nos extendemos inclusive para la parte un poquito más al norte de la provincia del Ranco, en Futrono, también nuestro cariño, que nos acompañan en la sintonía cada mañana. Y bien lejos también a esta hora, porque nos escriben, revisamos el contacto con el WhatsApp. Y Alex nos dice: buenos días, amigos de Bio Bio, la radio. Nublado por acá. Un abrazo. ¿Dónde me reservé? Y ampliamos la fotografía. Está bien nublado. Bien, bien nublado. Sector rural. Coltauco. ¿Se ubicó? ¿Coltauco? A ver, que no le escuche su profesora o el profesor de geografía. Historia de Chile. Rápidamente, ¿Coltauco dónde? Comuna. Zona, sí, anda cerca, zona central de nuestro país. ¿Qué región? La de O'Higgins. Y si queremos ser un poquito más específico, ¿cuál es la provincia? De Cachapoal. La provincia de Cachapoal. Hay tres provincias en la región de O'Higgins. Está Cachapoal, Colchagua y Cardenal Caro. Cardenal Caro, donde está Pichilemu, para que nos ubiquemos. Ahí está. ¿Ya viene la referencia? Se lo preguntamos a Alex. Sí, sí es así. Que nos dé el visto bueno a la distancia. Que tengas buena mañana. Es de esperar que, bueno, las cosas de la vida. Nos toca a nosotros disfrutar del sol, que es espectacular a esta hora de la mañana. Antes de que te vayas, Alex, porque debes tener actividad, déjeme revisar de inmediato, actualizar la temperatura. Se mantiene en 7 grados. 7 grados la temperatura a esta hora en el centro de la ciudad. Gracias por esa sintonía a la distancia y nuestro cariño para la región de O'Higgins.

En este gatito traspasamos la frontera de la provincia de Osorno para llegar a la provincia del Ranco, porque en jornada de sábado 16 de mayo está la campaña de vacunación influenza en el CEFAM. Comenzó a las 9 de la mañana y se extiende hasta las 11 horas. Todavía hay algunos minutos en los cuales se puede acceder a la vacunación influenza. Y en horas de la tarde, de 14 a 18 horas en Escuela Río Bueno. ¿Ya? Ahí está el datito para que aprovechen al máximo de esta extensión de la campaña de vacunación influenza, que está a disposición en el CEFAM de 9 a 11 horas ya en acción, y luego en la tarde de 14 a 18 horas en la escuela Río Bueno. A propósito de la campaña, ¿ya se vacunó? Qué bueno, en cierta forma. Creo que somos más los que accedemos finalmente a la campaña, aquellos que son reacios, ¿verdad? No, ves que me vacuno, me resfrío. Es que porque entran en acción los anticuerpos, también hay que considerar de aquello. A todos no les afecta de forma igual. Por eso hay quienes se han vacunado y dicen, no, a mí, a más allá de un paro de dolor en el brazo, una sensación, pero nada más. Pero hay otros que efectivamente, como lo dicen muy claro en la expresión, me golpeó fuerte la vacunación influenza, porque todos no reaccionábamos de la misma forma, ¿ya? Además que significa que el cuerpo también está reaccionando para los anticuerpos que se requiere para sobrellevar de buena manera. No, la vacuna no te va a eximir de que te resfríes. No. Pero sí, los síntomas se aminoran bastante y eso es una gran ayuda. Las 10 de la mañana con 18 minutos, seguimos avanzando. Fin de semana espectacular en el sur de

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1: En Milán, en Italia, el 16 de mayo de 1718 nació la matemática María Gaetana Agnesi. María fue parte de una familia numerosa, fue la mayor de 21 hermanos. En Italia, al contrario que en otros países europeos de la época, sí se aceptaba que las mujeres recibieran educación, y entonces tuvo una esmerada formación. Su papá, Pietro Agnesi Mariani, era catedrático de la universidad y una persona con enormes inquietudes científicas. Se sabe que organizaba reuniones intelectuales en el salón de su casa. María Gaetana fue una niña precoz y dotada, que con 5 años hablaba francés y con 9 conocía 7 lenguas: italiano, latín, francés, griego, hebreo, alemán y español. A los 10 años conocía las obras de los científicos más importantes del momento, Descartes y Newton, entre otros. Se cuenta que cuando tenía apenas 9 años, María estuvo durante una hora ante una asamblea culta hablando en latín sobre el derecho de la mujer a estudiar ciencias y sobre cómo las artes liberales no eran contrarias al sexo femenino. El padre de María Gaetana se propuso dar a sus hijos la mejor educación, incluyendo la formación científica, y pudo proporcionarles tutores de la más alta cualificación. María fue afortunada, pues dirigieron sus estudios Carlo Belloni, Francesco Manara, Michele Casati y el padre benedictino Ramiro Rampinelli, profesor de la universidad que cuando llegó a Milán frecuentó la casa de los Agnesi. María Gaetana Agnesi nunca se casó. En 1739, a la edad de 21 años, quiso entrar en un convento. Ante la oposición de su padre, no lo hizo, pero rechazó toda

0: vida pública, llevando una existencia retirada y piadosa. Decidió quedarse en casa y consagrar sus esfuerzos a estudiar libros religiosos y también matemáticas. Poco después empezó a escribir su libro más famoso sobre cálculo diferencial, que fue publicado el año 1748. Su título era Instituciones analíticas para el uso de la juventud italiana, aunque fue conocido simplemente como Instituciones. Su temática se centraba en el cálculo diferencial e integral, siendo uno de los primeros y más completos trabajos sobre el análisis finito e infinitesimal. Se cuenta que lo escribió inicialmente para sus hermanos. Ese libro se convirtió en modelo de claridad y fue traducido al francés y al inglés, recibiendo el reconocimiento de la Academia de Ciencias Francesas, de la emperatriz María Teresa de Austria, a quien estaba dedicado el libro, y del Papa Benedicto XV. Su tratado se convirtió durante mucho tiempo en lectura obligada en numerosas universidades europeas. Se considera también a María Gaetana la primera profesora universitaria, ya que en el año 1748 se encargó de los cursos de su padre en la universidad y dos años más tarde, en el otoño de 1750, el Papa le dio el nombramiento para ocupar la cátedra de Matemáticas Superiores y Filosofía Natural de la Universidad de Bolonia, cuando Bolonia pertenecía en esa época a los Estados Pontificios. Entre 1750 y 1752 consta que fue efectivamente catedrática de matemáticas en la Universidad de Bolonia, seguramente incluso en forma honorífica. Durante los 47 años siguientes dedicó su vida y hacienda a la caridad y al cuidado de los pobres, ya fuera como residente, como monja de congregación o más probablemente como ambas cosas. No está muy claro. El año 1752 murió el padre de María y ella, que por entonces tenía 34 años, renunció a las matemáticas y, como decíamos, consagró sus esfuerzos a la teología, a socorrer a pobres e indigentes. Desde el año 1771 ejerció, por designación del arzobispo Tozzo Bonelli, como directora del hospicio Trivulzio de Milán, donde se concentró en el cuidado de los menesterosos y enfermos, sobre todo mujeres mayores. No está claro si tomó o no los hábitos. Fue en ese hospicio, el hospicio que dirigía, que el 9 de enero de 1799, María Gaetana Agnesi, esta matemática famosa, falleció. Había nacido en Milán el 16 de mayo de 1718.
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Hay una palabra que asusta y a lo mejor en su entorno familiar primero, en el entorno de amigos o laboral, usted ha escuchado, sí, fue al doctor y el diagnóstico es que es celíaca. Y parece que el mundo se viene encima. ¿Y por qué lo queremos comentar a esta hora? Porque es un buen tema y además que hoy, 16 de mayo, se celebra el Día Internacional del Celíaco. La finalidad de la conmemoración es divulgar información acerca de esta condición. Afecta al 1% de la población mundial, ¿ya? La prevalencia se ha multiplicado en los últimos 25 años, porque ha ido creciendo la población y es hereditario en algunas de las condiciones. Además, se pretende sensibilizar y concienciar a la población acerca de la celiaquía, los síntomas, haciendo énfasis en la importancia de la detección precoz, esto es fundamental, y además del tratamiento oportuno de esta enfermedad. Es una condición hereditaria, caracterizada por una intolerancia prevalente a las prolaminas del gluten, una fracción proteica contenida en los cereales como el trigo, la avena, cebada y centeno. ¿Y consiste en qué? Inflamación crónica de la mucosa del intestino delgado en personas con predisposición genética a esta enfermedad. Y esto disminuye la capacidad de absorción de nutrientes del organismo. Esta enfermedad puede aparecer desde el momento que se incorpora por primera vez alimentos que contienen gluten a la alimentación hasta la adultez. Ojo, adultez avanzada, condicionando la calidad de vida de personas afectadas y su grupo familiar. Eso es grave, porque se entera. Si usted a lo mejor está en esta situación o muy de cerca ante una persona que ha sido diagnosticada con como celíaca o celíaco, se altera por el presupuesto, el orden de los alimentos que compramos ahora. Bueno, vamos a la sintomatología. En los niños se puede presentar vómitos, diarrea, baja estatura, peso, retraso en el crecimiento, anemia, aparición de hematomas, irritabilidad, inflamación del abdomen. Como dicen mamá o papá, la inflamación de la guatita. En los adolescentes, los síntomas: baja estatura, diarrea, dolor abdominal, dermatitis, retraso puberal, estreñimiento. Y en los adultos, que hay que tener cuidado también, pérdida de peso sin explicación, diarrea, pérdida del apetito, cambios en el comportamiento, dermatitis herpetiforme, convulsiones, infertilidad, miocardiopatía, anemia, osteoporosis. ¿Ah? Por otra parte, algunos pacientes son asintomáticos. El único tratamiento eficaz para contrarrestar esta enfermedad radica en qué? En una dieta sin gluten, pero absolutamente estricta, apegada a las indicaciones del especialista, de la doctora. Se estima que uno de cada tres personas adultas con celiaquía tiene inconvenientes para seguir una dieta sin gluten. ¿Por qué se da esto? Debido a la interpretación incorrecta del etiquetado de productos alimenticios. Hay que tener ojo también con aquello, así como el costo elevado de los productos libres de gluten. Lo mejor cuando, si llega el caso en la familia, que se diagnostica a la persona celiaquía, es integrarse a las redes sociales, comenzar a buscar o dar vuelta, ¿verdad? Y te vas a encontrar con... Hay algunos grupos y que se van integrando poco a poco y van teniendo la posibilidad de recetas, dónde comprar, cuál, ojo con este producto, que lo que dice la etiqueta no es verídico. Así, hasta apoyar por aquello a través de las redes sociales, porque es fundamental para las primeras jornadas, porque es un golpe tremendo cuando vas al doctor y sales con los exámenes y el doctor te queda mirando.

gente te dice, eres celíaca o eres celíaco. Y el mundo se les viene encima. Y eso es verdad. Yo creo que muchos los han sentido cuando han sido diagnosticados con esta enfermedad. A propósito de esta jornada, Día Internacional del Celíaco.

no se olvide la máquina fotográfica, que le da mayor cobertura que el teléfono. No, no, si el teléfono tiene cámara, sí, pero no siempre se logra el objetivo con la cámara del teléfono. Para quienes van a ir a un sector de la ciudad, aquí en Osorno, porque ya se había presentado lo que vamos a comentar en el centro de la ciudad. Creo que en el sector, saliendo de la pileta, tomando la línea hacia el Toro, hay un bebedero en Plaza de Armas. Bebederos para personas y también para quienes andan con mascotas. Hay un bebedero doble. Bueno, esa misma idea ahora ya está en acción en el Parque Chuyaca, así que si va a dar una vueltecita, porque se ven muchos amos con sus mascotas y comienzan a recorrer el parque. Y esta actividad, tanto para el humano como para el animal, a veces se invierte, ¿no?, los papeles, ¿no? A veces parece más inteligente la mascota que la persona que va con... Pone las conductas, ¿verdad? Y cómo son de fieles los perros, ¿no? Que han demostrado que a veces nos dan más de algún golpe de un remesón. Hay un bebedero que ya está en acción, ¿ya? Así para considerarlo, para que lo tengas presente y para que puedas hidratarte tú y también la mascota. Está en nivel. El bebedero para la mascota está a nivel de la mascota y el del humano en la parte de arriba, en las cercanías del restaurante, por esa zona ahí, pero hacia el parque, hacia el eje central del Parque Chuyaca. Un buen tatito para quienes van a disfrutar y se van a acercar hasta este punto de la ciudad. O el otro, tenemos el Parque Cuarto Centenario, tenemos el Parque Bellavista en sus dos extensiones, por el lado de Rahue y también por el lado de Ovejería. No hay bebedero, sí. El plan original, el proyecto original, contempló, sí, usted puede ver, pero se destruyeron, no duró mucho. En los dos sectores se instalaron bebederos, tanto en por el lado Rahue como por el lado de Ovejería, y no resultó mucho. Los dañaron inmediatamente, literalmente se llevaron las llaves, se robaron las llaves de aquellos bebederos. Y finalmente se optó por no la renovación y esta aparece como un monumento a lo que fue en un momento como un bebedero. El Parque Alberto Hot, acá en Inés de Soria, que también está siendo bastante solicitado. ¿Sabe? Nos dimos cuenta que en el sector donde está para los estacionamientos de los autos, en el eje central de esta calzada, había una especie de arbórea o arbustos, no sé si serían, principalmente eran más arbustos que estaban plantados. Comenzaron a llegar los vehículos que están asignados al fútbol y se destruyeron. No sé si usted va a dar una vueltecita por ahí. Absolutamente destruidos los ejes centrales de la ornamentación del Parque Nuevo, ahí en Inés de Suárez. Para quienes van a disfrutar en la jornada de hoy sábado, se van a dar cuenta de aquello, porque van a llegar en auto y van a estacionar y van a decir, oh, algo pasó por aquí. Claramente las ruedas del auto destruyeron especies que estaban en el eje central de la calzada al interior ya del parque. Lamentable, pues no cuidamos muchas veces la infraestructura que se nos entrega para el deleite de todos en general. Tenemos que ser responsables y tenemos que cuidar lo que nos ofrece también la ciudad. A veces exigimos, pero tampoco cuidamos, entonces hay que ser coherente en aquello. Sigamos avanzando, las 10:48 en la mañana del sábado la compartimos con ustedes aquí en la radio.

Nos vamos acercando al término de una nueva hora. A las 11 de la mañana tenemos nuevo contacto con las noticias del informador. Pero previo a ello quiero contarle una actividad no de hoy, pero sí de mañana, y que va a ser una buena instancia de reencuentro. Hay una jornada, vamos a viajar ahora hasta Puerto Octay. ¿Cómo está la jornada? ¿Cómo está Puerto Octay? Como siempre, hermoso, no salgamos. ¿Cómo está el lago? La verdad, espectacular también. Hay una jornada de autocuidado y está dedicada a ustedes. Se está invitando a participar de esta nueva jornada, una instancia pensada para el bienestar y el cuidado personal de ustedes que viven en la comuna de Puerto Octay. La actividad va a contar con servicios gratuitos de, ustedes saben muy bien, de lifting de pestañas y manicure. Va a entregar un espacio de relajación, de encuentro, autocuidado para todas las participantes. Mañana para estar en la sede social de Cascadas, ¿ya? Sede social Las Cascadas, desde las 10 de la mañana y hasta las 14 horas. La actividad, por si inmediato nace la pregunta, es totalmente gratuita, por lo que significa este gratuito de lifting de pestañas y de manicure, para que puedas integrar y asociar. Desde las 10 de la mañana del domingo 17 de mayo y hasta las 14 horas. Luego viene la hora del encuentro con la familia, así que vas a estar bella para ese encuentro. Están invitando en la sede social de Las Cascadas. ¿Nos queda tiempo para compartir la música en esta mañana? Por supuesto que nos queda tiempo, tenemos todo el tiempo del mundo.

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1: 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En Bio Bio, una nueva hora. 11 de la mañana.
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2: Actualizamos de inmediato las noticias. Le contamos que recientemente en Puerto Octay se realizó una reunión de trabajo junto al Seremi de Seguridad Pública, Francisco Muñoz, y la alcaldesa María Elena Ojeda. En esta instancia se pudieron abordar diversas temáticas orientadas a la seguridad pública en la comuna lacustre, entre ellas proyectos de televigilancia, acciones de seguridad pública y el desarrollo de estrategias conjuntas para continuar reforzando el trabajo preventivo. También se revisó el funcionamiento de los patrullajes mixtos realizados junto a carabineros. Con ello, además, se renovó el compromiso de seguir coordinando esfuerzos entre las distintas instituciones para entregar mayor tranquilidad y bienestar a los vecinos y vecinas de Puerto Octay.

0: otras noticias, contamos que tomamos contacto a esta hora con Juan Oportot.
1: Desde la sede del Partido Socialista de Chile, ubicada en pleno centro de Santiago, se está llevando a cabo la segunda jornada de la reunión del Comité para América Latina y el Caribe, que reúne a la Internacional Socialista para discutir distintos temas sobre el actual contexto que presenta la izquierda latinoamericana, como también a nivel global. La jornada cuenta con la presencia de Paulina Bodanovich, quien es la presidenta del Partido Socialista y actual senadora de la República, como también Isabel Allende, presidenta honoraria de la Internacional Socialista y ex senadora de la República de Chile. Asimismo, cuenta con la participación especial de Chantal Cambigua, quien es coordinadora general de la Internacional Socialista, y el ex canciller de Chile, Heraldo Muñoz. Sobre los temas que se encuentran discutiendo son la presencia de la izquierda en América Latina y el Caribe en la reconfiguración del orden global, la democracia, representación y cohesión social y los desafíos frente a la polarización y el avance de la ultraderecha en la región, y como punto importante, la autocrítica de la izquierda y una propuesta de futuro para América Latina y el Caribe. Desde la sede del Partido Socialista de Chile, Bio Bio, la radio.
0: Seguimos revisando las informaciones, tomamos contacto con Valentina Obreque.
2: El diputado Johannes Kaiser del Partido Nacional Libertario cuestionó duramente al Ejecutivo luego de confirmarse la muerte del exfiscal militar Óscar Alfonso Podlech a los 90 años. El abogado defensor Maximiliano Murat informó el fallecimiento y señaló que el ex uniformado atravesaba un complejo cuadro de salud en sus últimos días. Kaiser afirmó que la falta de coraje de este gobierno en un tema tan duro como lo es la no entrega de un indulto humanitario a una persona desahuciada refleja una pobre disposición para hacerlo moralmente correcto por las razones correctas. Sus dichos reabrieron el debate político en torno a la situación del exfiscal militar condenado por crímenes de lesa humanidad durante la dictadura. En paralelo, Jorge Fontana Spotlech, sobrino del exfiscal, reaccionó con dureza en redes sociales acusando que su tío murió en cautiverio y responsabilizando a la izquierda y al Poder Judicial por no haber concedido su libertad antes de fallecer.
0: Hasta aquí la actualización de las noticias. Son las 11 horas con 4 minutos.
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acompañada a través del 106.5 en fin de semana. No estamos en el trabajo, sí estamos en casa con ustedes. Vamos en viaje a lo mejor en algún punto en la zona sur de nuestro país. A ver, vamos a revisar qué nos dicen a esta hora. Auditores de la radio, a través del contacto con el WhatsApp, nos dice: hola, buenos días, que tengan un lindo sábado, bendiciones para todos. Acá en Maipú hay sol, pero un poco helado. Ya tiene que haber ido subiendo poco a poco de la temperatura. A ver si nos da la posibilidad de consultar hoy cuál es la temperatura a esta hora en la comuna de Maipú. A ver, vamos a ir hasta la capital de nuestro país. No nos dice Maipú, no aparece.

Entonces, pongamos directamente Maipú, a ver qué nos dice, a ver si arroja. Maipú nos dice 14 grados, 18 la máxima para hoy. Mañana 21 va a estar más que bonito esa parte de la región metropolitana. Buen sábado, gracias por estar en contacto a través de biobiochile.cl, está dispuesta la señal o en la aplicación de su teléfono. Buenos días, que sea buena jornada para quienes se están integrando. Has llegado al 106.5. En otra información que nos deja Oscar, nos dice: hoy se juega la tercera fecha de la Liga del Ranco Varones. ¿Dónde? En el Gimnasio Club México. Comenzó temprano el compromiso entre Club México y Unión Básquet. A las 10 de la mañana fue el compromiso de las U9. En breve, en 20 minutos más, deberán estar jugando la categoría U11. Para las 13 horas, categoría U13. Ya para después del almuerzo, a las 14:30, la serie U15. Y cierra a partir de las 4 de la tarde la serie U17, que es la más grandecita. Gimnasio de Club México de Razores, 1622 Osorno. Ahí está la invitación para quienes gustan del básquetbol formativo, sobre todo. Ya vamos a hablar del otro básquetbol, lo estamos dejando para un instante más. En el Gimnasio Club México está la Liga del Ranco. Gracias, Oscar, por entregarnos esa información y para acompañar a las futuras estrellas del básquetbol del sur de Chile.

0: poco sigue subiendo la temperatura en nuestra zona. Saludando a quienes están a la distancia, nos acompañan con su sintonía a través de la aplicación y a través de la dirección que está en biobiochile.cl. Nos vamos a trasladar a un punto de la comuna que ha estado en el tapete en las últimas jornadas y sobre una situación que se arrastra hace ya mucho tiempo y que no ha tenido una solución definitiva. Estamos hablando del colapso de las aguas servidas ahí en la escuela de Pichilo, que ha sido noticia, que hemos estado las autoridades, hemos estado con los apoderados, ¿verdad? Y ahora se les suma otra situación bastante compleja al mismo sector de Pichil. Para conversar y conocer qué es lo que está ocurriendo, el contacto con el presidente de la Junta de Vecinos de ese sector, del sector Pichil, Román Soto. Román, ¿cómo está? Buenos días.
1: Hola Ricardo, ¿cómo estás? Muy buenos días. Gracias por tu contacto y un saludo a todos los radioescuchas de Radio Bio Bio.
0: Aparte de toda la problemática de las aguas servidas, se le suma ahora el de la energía eléctrica. ¿Qué está ocurriendo ahora con la energía eléctrica?
1: Pucha, mira, realmente hay situaciones de repente en la vida que uno las puede ir soportando, pero cuando se te van acumulando, más aún cuando son de tipo comunitario, realmente te golpean un poco. Pero lo que golpea no es que seamos nosotros capaces de soportar o no soportar las situaciones, sino que la falta de empatía de las empresas. Mira, estamos ya reiteradamente, ya van 5 cortes de energía eléctrica cada día por medio, justo en el transformador que alimenta la APR, que es la agua potable rural.
0: Claro,
1: somos 110 familias que nos alimentamos de esa agua. Y eso ocasiona que quede todo el sector sin agua potable. Es complejo para los adultos mayores. Y eso también acarrea una nueva problemática de higiene, que es lo más complejo también, pues se nos suman. Polución por el pavimento que no existe, agua servida, y ahora estamos ya hace más de unas 2 semanas ya con este tema que es el agua potable.
0: Pedro, ante esta secuencia de fallas de la entrega de la electricidad finalmente al sistema del agua potable, este APR, ¿han tomado contacto con la eléctrica? ¿Qué respuesta les han dado?
1: Sí, mira, cada vez que ocurre este problema se llama y se levanta el requerimiento a SAESA, pero mira la respuesta que nos da SAESA. Yo no sé si será, ellos están trabajando por sistemas que se manejan con estadística y o no, o bien a través de la inteligencia artificial que lo usan mucho ahora. Nos dicen, bueno, como es un solo cliente que tiene problema, no requiere urgencia. Entonces, ahora llevamos 17 horas, que es lo normal que nos ocurre, sin energía.

0: eléctrica. ¿Y por qué ellos dicen que un solo cliente? Pues obvio, porque la APR es el único cliente que está sin energía eléctrica. Pero la APR tiene bajo su espalda a 110 familias. O sea, son 110, en este caso serían 110, si tú extrapolas esto, 110 clientes que dependen de la energía eléctrica.
1: Y si los multiplicamos por 4, que es el promedio que habitualmente, llegamos a las 500 personas de inmediato.
0: ¿Viste? Justamente. Entonces, ahí es donde tú ves y dices cómo actúan las cuadrillas, cómo actúa el que está en el otro lado manejando. Ahora, también ellos podrían decir, chuta, la APR de Pichil lleva reiteradamente, oye, salga la cuadrilla urgente a solucionar este problema. Claro. Pero ellos nos dicen que no, es un solo cliente. Y lo otro, que bueno, yo envié algunas fotos también, en las cuales están trabajando las cuadrillas y detectando que el problema fue en el transformador, y nos dicen es que en un mes más podría cambiarse. Oye, en un mes más podría cambiarse. Entonces yo hago a través de la de tu sintonía que se tome, y así como hemos ido descubriendo muchas cosas que las empresas cobran, pero no ayudan cuando tenemos problemas, hay que ir levantando esta inquietud de hoy. Hay que levantarla.
1: Román, a propósito de toda la problemática, porque una cosa lleva a la otra, o sea, están sin energía, sí, e inmediatamente se agota el agua y se quedan sin el agua para todos los servicios que se requieren en el hogar. ¿Ustedes están bajo la jurisdicción del municipio de Osorno?
0: De Osorno, obviamente.
1: ¿Han tomado contacto con el municipio respecto de esta emergencia que es generalizada ya, porque tienen el agua servida, están sin energía, sí, y están sin agua ahora?
0: Claro. Mira, en el tema del agua servida, obviamente la municipalidad ha estado reaccionando muy bien. O sea, tenemos los planes de contingencia correspondientes que se están aplicando. Y bueno, también estamos a la espera de que la planta de tratamiento de agua servida, que ya fue licitada, hayan oferente y comience luego la construcción. O sea que estamos casi en los pasos finales. Y con respecto a lo del agua potable, sí se avisó durante la semana y anduvo gente del municipio también verificando que el problema eléctrico era de Saesa y no nuestro.
1: ¿Y qué dijeron? Que,
0: bueno, ahí estuvo la presidenta de la APR en reunión con ellos, y yo pienso, porque no tengo la información correcta, que estarán ellos también apoyándonos para que Saesa reaccione en forma rápida. Y si no ha sido así, yo les pido al señor alcalde que también o levante este requerimiento a Saesa de que no es un cliente, tal como dijiste tú, son 500 personas.
1: Exacto. Son 500, o sea, entonces. A esta hora, si yo voy a Pichil, abro la llave, no sale agua.
0: Nada. Perfecto. Hora exacta. Son 17 horas que llevamos ya sin agua potable.
1: Es una situación de emergencia real y deberá estar también emergencia comunal prestando apoyo y asistencia, a lo menos ya accionando el camino aljibe para que comience a repartir el agua. Román, vamos a quedar muy atentos a esta situación porque nos llama muchísimo la atención, y gracias por tomar contacto con la radio.
0: Gracias a ti que siempre nos apoyan también en estos temas de la gente rural, que de repente ellos dicen y hablan cómo nos abandonan tanto. Y es cierto, cómo nos abandonan tanto.
1: Gracias, Román. Un abrazo.
0: Te lo agradezco a ti. Un abrazo, gracias.
1: Se les ha venido todo encima. Más que inclusive ahora, hasta las nubes están llegando a la ciudad y se torna gris. Así es la situación en Pichil, que se está requiriendo la asistencia de la empresa privada y también de las autoridades.

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2: Seguimos avanzando en la mañana, la compañía, aquí en la radio.

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0: ¿Quién habrá llamado a las ovejitas que se reunieron y taparon por completo el techo de la ciudad de Osorno? Color gris. Color gris. Lana pura ahí, ¿verdad? Ese es el color. El concronqui. Sí, eso, esas cositas que pican, que quedan en la lana. Oye, nos escribieron a propósito de la problemática que está viviendo el sector de Pichil. Roberto fue directo. ¿Qué nos dijo? Buenos días. Para nadie es extraño que las empresas de servicios, ya sea sanitaria o eléctrica, son ineficientes, irresponsables y no les importa tener a los clientes sin servicio. Pero en cobranza son 100% eficientes. Roberto, ahí está tu opinión y también la acogimos a esta hora de la mañana en este sábado. Tenemos también voz de nuestros auditores sobre la misma situación. Ricardo nos dejó el siguiente comentario. Escuchemos.
1: Bueno, como dice, siempre es bueno tener un respaldo en los comités de agua potable con respecto cuando se corta la energía eléctrica. Para eso tienen que tener un grupo de electrógeno, ¿cierto? Para que cuando tengan problemas de corte de suministro, no quede la población sin agua, y ellos tienen que tener un grupo de respaldo, un grupo de electrógeno. O sea, es lo mínimo que puede tener un comité de agua potable cuando suceden estas circunstancias.
0: Gracias, Ricardo. Qué buen punto. Debiera ser por normativa, antes de comenzar a funcionar, el APR debiera contar entre todas las instalaciones adosado un equipo, el plan B que le llamamos habitualmente, para que si ocurre lo que ha estado aconteciendo en forma reiterativa en el último tiempo en el APR de Pichil, que se quedan sin la energía, que la asistencia también hay que considerarla, no ha sido pronta por parte de la eléctrica y que ha llevado a que queden desabastecidos de el agua potable que les entregue el APR. Gracias, Ricardo, por el contacto. Así también sabemos su posición, su sentir respecto de esta situación en específico. Vamos avanzando en busca ya del mediodía y la compañía en la radio.

más participación de ustedes que están en la sintonía, de acuerdo a algunos de los temas que hemos ido conversando durante esta mañana de sábado. Buenos días. Esto es respecto de los bebederos. ¿Cuántos días irán a funcionar? Porque la gran mayoría no funcionan. Se queda con la idea y se quedan con los gastos. Pero nuestra cultura no está preparada para todas estas instalaciones. ¿Le parece que somos así? Somos destructivos. Se instala un recinto, ¿verdad? Con todas las comodidades. Y entre ellos las instalaciones sanitarias. Y se va a ir al par de días que está en acción. Y nos encontramos con que ya falta alguna llave para ir. Ya faltó algo. Ya alguien destruyó y alguien se llevó, literalmente. Es que ocurre aquello. Augusto, tienes toda la razón respecto. Y a veces no es porque la autoridad no esté encima. Si aquí hay un papel preponderante que debemos cumplir integrados en la sociedad, de la infraestructura que se nos entrega para disfrutar, de mantenerla, conservarla, de cuidarla finalmente. En eso somos absolutamente responsables. No siempre se da, no siempre se cuida y habitualmente se destruye. En otra participación, gracias a nuestro auditor que nos dejó, Augusto, su participación. ¿Qué nos dicen? A ver, dice, buenos días amigos de la radio. Aquí hay otra problemática de la ciudad. Qué bueno, Claudio, que la pones en el tapete y como

camión o un bus más vehículo particular. Ahí como que comienzan a rozarse y es bastante peligroso. No se nota ni una línea, digo, ay, rectifico, ni una sola línea. Hay que adivinar dónde ubicarse cuando uno viene desde el frigorífico hacia el Puente San Pablo, Rahue, ¿no? Está todo borrado y en este sector es muy peligroso en cuanto a tránsito. Pasamos muy apretados entre vehículos y camiones, lo que le estábamos señalando. Departamento de Tránsito, por favor, hacerse cargo de este problema de mantención. Y en la vereda enfrente, en la misma esquina esa de los semáforos, de quienes van por Inés de Suárez, desde el centro hacia los semáforos, los vehículos comienzan a abrirse. Se abren hacia la izquierda, ocupando una parte de la calzada de los que vienen del frigorífico, a propósito, o de los que vienen del puente Rahue, que giran hacia la izquierda para enfilar hacia el centro. Es peligroso lo que está ocurriendo y tienes toda la razón, Claudio. Falta la demarcación. Y si la demarcación da para un vehículo, no podemos hacernos los anchos o apretarnos. Hay gente que pasa inclusive sobre la vereda para lograr pasar. Está la urgencia, la necesidad de seguir avanzando, que algunos utilizan la vereda en ese sector para seguir avanzando. Una vueltecita, falta pintura nomás, nos dice Claudio. Mantención al Departamento de Tránsito, así como lo han hecho en diferentes puntos de la ciudad para las ciclovías, que fue pintada y demarcada con el color azul, que lo dice la normativa. Se aplaude aquello, pero también falta la demarcación en ese punto. Semáforo en todos los sentidos de la línea, para los que van del centro por Inés de Suárez hacia el final de Ovejería, al final de Inés de Suárez, o van a doblar hacia el puente Rahue. Y los que vienen por la salida del frigorífico y van a querer empalmar hacia el centro o hacia el puente San Pablo, también falta la demarcación. Gracias por poner ese punto, Claudio, como de interés absoluto y de urgencia de inmediato para buscar una solución. 11:47 minutos, la compañía a través de la radio.

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2: El primer habitante de Antofagasta se llamó Juan López, y era conocido como el Chango López, por su gran amistad con los indios changos, aunque había nacido en Copiapó el año 1823. Juan López fue un cateador que recorrió el desierto descubriendo minerales y guaneras, aunque especialmente es conocido por haber sido, lo repetimos, el primer habitante que tuvo Antofagasta. López inició sus exploraciones el año 1845, desembarcando en Punta Jara, al sur de Antofagasta, desde donde partió cateando y reconociendo el desierto hasta llegar a Mejillones. Allí trabajó en una de las dos compañías que se dedicaban a la extracción de guano. Más tarde descubrió sus propias guaneras ubicadas en el sector del Morro. Sin embargo, no tuvo suerte en su explotación y entonces regresó al sur. Después de unos años, sin embargo, volvió al norte y desembarcó esta vez en Peña Blanca, el mismo sitio que hoy día ocupa el puerto de Antofagasta. Allí armó una miserable carpa de sacos, iniciando nuevamente sus excursiones. Pasó el tiempo y la suerte le volvió a sonreír, descubriendo algunas vetas de cobre. Juan López, lo repetimos entonces, era el único poblador que existía en Antofagasta. Se trasladó a Valparaíso, donde interesó al comerciante Pedro Arauco, que proporcionó el capital para la explotación. Volvió junto a algunos trabajadores que contrató Valparaíso, instalándose en este lugar conocido como Peña Blanca. Según Isaac Arce, en sus narraciones históricas de Antofagasta, el rancho de Juan López estaba ubicado muy cerca de la playa, entre el actual muelle de pasajeros y el del ferrocarril. López hacía frecuentes viajes a Cobija, el principal puerto boliviano ubicado unos 120 kilómetros al norte de Antofagasta. Desde allí traía víveres frescos y más trabajadores. Fue entonces en 1868 cuando a Juan López lo encontró otro gran explorador del desierto, José Santos Sosa, quien para entonces estaba formando la Sociedad Explotadora del Desierto de Atacama. Esa sociedad consiguió una concesión para explotar, elaborar y comercializar salitre por 15 años. Ese mismo año se le hizo entrega de los terrenos y empezó el poblamiento de Peña Blanca. Así nació Antofagasta. Mientras tanto, nuestro Juan López proseguía en la exploración de sus minerales, pero una vez más, la suerte no lo favoreció. Un gran cargamento de 6.500 quintales de cobre que había despachado a Lota y del cual esperaba recibir una fuerte suma de dinero, fue un verdadero fracaso. El mineral solo dio una ley del 6%, cuando según sus cálculos debía ser de una ley no inferior al 18%. Lo peor es que después le fue casi imposible seguir trabajando sus minas, pues no solo fue él el perjudicado, sino también su socio, Pedro Arauco, quien vio comprometido todo su capital. Finalmente, Juan López habría terminado sus días vagando, solo y pobre, por las calles de Antofagasta, de quien fue su primer habitante cuando entonces no era ni siquiera una remota caleta.
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4: Mediodía y comenzamos con la revisión de noticias en El Informador. Iniciamos con información local en voz de Camila Báez.
5: Sí, una visita inspectiva a las obras de mejoramiento de la planta de tratamiento de aguas servidas del sector Cancura realizó el equipo municipal encabezado por el alcalde Jaime Bertín. Se trata de trabajos que contemplan avances orientados a optimizar tanto las instalaciones como los procesos que se desarrollan. En concreto, este proyecto contempla la construcción de una cubierta metálica, la reposición del cierre perimetral, la confección de un sendero interior para la cámara de muestreo, además la construcción de un muro de contención y la reposición de barandas. Cabe recordar que estas obras son ejecutadas con recursos PMB de la Subdere por un monto que asciende a los 62 millones de pesos. 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
4: En información política, el diputado UDI Marco Solantay señaló que Bernardo Fontaine posee las capacidades necesarias para ser el nuevo presidente del directorio de Codelco, pero manifestó sus dudas referente a su despliegue técnico. Vamos a tomar el contacto con Juan Oportot.
6: A raíz del nombramiento de Bernardo Fontaine como nuevo presidente del directorio de Codelco por parte del gobierno, quien asumirá el cargo el próximo 26 de mayo junto a Luz Granier y Alejandro Canut de Bon, el diputado de la UDI, Marco Solantay, y miembro de la Comisión de Energía y Minería, señaló que una gestión de este tipo se traduce en dos componentes, uno financiero y otro técnico. Por el lado financiero, el parlamentario dijo que Fontaine posee todos los méritos para asumir el cargo, donde destacó a la que catalogó como su reconocido conocimiento en el área de las finanzas. Sin embargo, Solantay manifestó sus dudas respecto al área técnica, donde comentó que lo ideal es tener experiencia dentro del mundo minero. Pese a aquello, el diputado de la UDI señaló creer que Bernardo Fontaine puede gestionar buenos equipos para soslayar ese vacío. 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
4: Y la PDI detuvo en Los Ángeles al presunto autor de un homicidio acontecido en la población Domingo Contreras Gómez. Mario Tapia nos informa.
7: Detective de la Brigada de Homicidio de la Policía de Investigaciones de Los Ángeles, en coordinación con la Fiscalía Local, logró la detención de un hombre chileno mayor de edad por su presunta responsabilidad en el delito de homicidio con arma cortante. El hecho investigado corresponde al de la madrugada del 14 de mayo, alrededor de las 1:30 de la mañana, en la población Domingo Contreras Gómez, en la comuna de Los Ángeles, donde un hombre de 39 años de edad falleció producto de diversas heridas cortopunzantes. Tras varias diligencias investigativas desarrolladas por la PDI y por oficiales precisamente de la Brigada de Homicidios, se encontró en su poder también una bicicleta en la que se desplazaba el día de los hechos, la cual presentaba manchas pardo-rojizas

0: que de acuerdo a las pruebas del Laboratorio Criminalística Zonal Sur de Concepción corresponden a sangre humana. Estos antecedentes sumados a declaraciones, reconocimientos fotográficos efectuados por testigos y análisis criminal permitieron gestionar una orden de detención en contra del imputado, la cual fue otorgada por el tribunal competente, concretándose dicha detención. El hombre detenido quedó a disposición de la justicia para posterior investigación. 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
1: 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Hasta aquí la revisión de noticias en el informador, 12 horas 5 minutos.
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Vuelve a plenitud la presencia del sol. Se retiró ese color gris. Vamos a estar así, con este vaivén de este sube y baja en relación a la condición meteorológica que nos acompaña en la jornada. Ya no es mañana, es mediodía de un sábado 16 de mayo. A ver, nos hicieron la consulta y siempre en el transcurso de la mañana dijimos, ya vamos a hablar a quién. A veces uno es evitativo. Eso pasa en la vida diaria. ¿Es bueno ser evitativo? ¿Dejar las cosas o dejar de enfrentar las cosas y tirarlas hacia atrás hasta que a lo mejor pasan o se olvidan? No, pues hay que enfrentarlas. Las cosas adversas muchas veces hay que enfrentarlas. Y una de ellas lo que ocurrió anoche en el Monumental. Primero recordemos que en la jornada del día jueves se gana en el juego 1 ACD Valdivia en el Monumental, 95-74. O sea, fácil la diferencia de inmediato. Son 21 puntos por los cuales ganó Español Osorno ACD Valdivia el día jueves. Estaba la esperanza de ratificar el buen momento en el segundo juego realizado anoche en el mismo escenario, en el Monumental. Pero se revirtieron las instancias. Es el visitante el que logra, por un tranquilizador marcador y diferencia, enfrentar la nueva fase, porque se perdió anoche. 74 para Español Osorno, 92 para el visitante. Son 8 puntos de diferencia. 8 más los 10, 18 puntos de diferencia. Ahí está. Se vienen los encuentros en playoff de regreso ahora. Le corresponde a Valdivia ser local por dos partidos seguidos. El juego 3 y el 4, como está en las bases del compromiso. ¿Qué ocurre? Que ya Valdivia ganó un punto. De mantener la condición de local, sería ante la llave de estos playoffs. ¿Qué es lo que hay que hacer? A lo menos rescatar uno de los dos compromisos de la próxima semana y volver al quinto partido acá en el Monumental y asegurarse la llave definitiva. Eso es lo que está en el papel. Ya viene el descanso en la jornada de hoy, olvidarse un poco de lo que fue la derrota de anoche, 74-92, y comenzar inmediatamente a preparar los dos partidos que se vienen para la próxima semana, los playoffs de este torneo de la Liga Nacional de Básquetbol. 1-1 quedó la serie por el momento. Eso es lo que ocurrió anoche en el Monumental.

0: En nuestro país es tendencia. Hay un auge. Hay una actitud, un comportamiento, ¿verdad? Se ve claramente y se va a escuchar claramente. Y creo que en alguna medida, y esta es la pregunta de fondo, ¿somos xenófobos los chilenos? ¿Somos racistas? ¿Somos homofóbicos los chilenos? ¿O el caso es absolutamente individual y que no representa? Porque claramente nos podrán decir, mira, los chilenos, mira este chileno. En nuestra página, está en todas las redes sociales, pero en nuestra página también se tomó el caso. El participante de este video se llama Germán Naranjo Maldini, que es gerente de la empresa Landes, que fue detenido en Brasil tras protagonizar un episodio de racismo y de homofobia. Le vamos a invitar a escuchar para que usted contextualice inmediatamente de qué se trata esta historia y que está en extenso también en nuestra página. Escuchemos.
1: Él es gay en contra de mí. Yo no soy gay.
2: Você falou da minha cor.
1: Ele é gay. Eu não tenho problema, pero él tiene problema
2: você
1: comigo.
2: Falou mira, da minha cor. Você falou da minha cor.
1: Eu não tenho problema.
2: Você tentou abrir a porta da minha cor.
3: Nadia tem nenhum problema com
1: problema?
3: Você. Só necessitamos
4: de sua aqui. Se tiver um
1: então, se
4: aguenta sua cima, preciso sentar
3: por
4: cima. Precisa sentar agora.
1: Perdão.
4: Quero regressar e desembarcar.
1: Não.
4: Então senta, por favor.
1: Mira, você me escuta agora. Agora, los gays, basta, ahora los gays de ser tan.
2: ¿Cuál problema de ser gay,
1: Marcelo? Es un problema para mí ser gay. Para mí es un problema ser gay.
2: Un
1: problema ser gay. Para ti es un problema, sí.
2: El problema es ser preto también.
1: La piel negra, la piel negra, negra, negra, negra. ¿Qué más?
2: ¿Qué más?

0: olor, el olor, el olor a...
1: Señor,
0: el olor a negro, el olor a negro, a brasileño, a brasileño, a brasileño, a olor a brasileño.
1: Vamos voltar a que desembarcarse, no senta-te.
0: Oi, que susto, que susto.
1: Estoy muerto, senta-te, por favor.
0: Por quê?
1: Porque estás molestando, agredindo.
0: A quién?
2: A mí.
3: ¿Qué es eso? Dicen finalmente personal del avión. ¿Están descolocados? ¿Están fuera el personaje? ¿Un chileno? ¿Tiene nacionalidad chilena? ¿No representa en esto de las diferencias que existen hoy en el mundo? Tenemos que ser tolerantes, ¿verdad? Tenemos que compartir. Otro punto, y creo que no lo tiene... no lo supo dimensionar en su momento esta persona que se llama Germán Naranjo Maldini. Algunos dicen que ya lo despidieron. La empresa salió inmediatamente a alzar la voz diciendo que no representa ni en un solo ápice el pensamiento de tolerancia e integridad que tiene la empresa. Hay instancias que hay que saber comportarse en el punto donde estés. Estaba en Brasil, estaba en un viaje de paso, iba hacia Alemania. Bueno, acontece que Naranjo podría ser acusado de delito racial debido a una ley promulgada en 2023 en Brasil. Este considera apenas de entre 2 y 5 años de cárcel, más una multa. Pero eso no es todo. Ese mismo año, el 2023, la Corte Suprema de Brasil también determinó que las ofensas homofóbicas serán castigadas con cárcel. No, ni se imaginó en lo que se estaba involucrando. Se espera que en las próximas horas se sepa qué hará la justicia con Naranjo. Hay que considerar lo ocurrido. No sé si usted supo la historia hace pocos meses atrás con la argentina Agostina Páez, quien permaneció arrestada por más de 2 meses en dicho país por ofensas raciales. La pasó súper mal. Tampoco supo en lo que se estaba involucrando Agostina Páez en dicha ocasión. Por eso la pregunta, ¿somos poco tolerantes? ¿Nos representa a lo mejor un poco en la idiosincrasia de ser chilenos, de creernos superiores, de ser de tez blanca y superiores a la raza negra o la raza asiática? ¿Verdad que no? Está en nuestra página, revise la información. Usted nos puede comentar si gusta, de si efectivamente somos racistas, somos homofóbicos, ¿verdad? Somos poco tolerantes en esta nueva sociedad, en esta conformación de nuevo mundo, de nueva sociedad. 12:23.

Ya a esta hora saludamos a quienes se inician de la actividad un poco más tarde de lo habitual, porque están en todo su derecho, aquellos que se levantan muy temprano de lunes a viernes y que aprovechan un poquito del día al sábado. Pero ¿sabe lo que pasa? Que es una contraposición, porque uno dice, voy a descansar un poquito más, pero se te acorta el día sábado prácticamente. Deja de las acciones que hay que realizar en casa. Usted sabe que la casa presenta, todos los días presenta un detalle y que hay que estar encima sobre esos detalles y solucionarlos casi de inmediato o dejarlo para el fin de semana. O porque se tomó contacto con la persona especialista en el tema, o nosotros hacemos de maestro chasquilla. Pero hay que realizar dicha acción. El descansar a veces va por el lado de tener otro tipo de actividad, inclusive levantándose a lo mejor un poquito más temprano que lo habitual. Así que nuestro saludo para aquellos que se han convertido en maestras o maestros chasquillas en fin de semana y que busquen una solución. Ojalá que aquella problemática que se presentó durante la semana y que quedó fijada para ser realizada en el día de hoy haya tenido un éxito total y que usted se sienta orgulloso de decir, lo puede hacer. Yo creo que va por ahí. Hágalo usted mismo en casa. Es como esa vieja frase de una gran tienda de nuestro país. Va por ese lado también de la satisfacción de poder realizar cosas que están fuera de nuestro diario a vivir y a lo mejor en tu realización profesional. Así que felicitaciones para los maestros del fin de semana. Lo hacemos con la compañía de usted, pues a través del 106.5. En esas labores le estamos acompañando también a través de la radio.

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Ella, nuestra invitada a esta hora, está de cumpleaños. Nació un 16 de mayo de 1974. Su lengua natal, italiana. Comenzó su carrera a los 18 años, 1993, ganando ¿cuál? El Festival de San Remo. Regresó al año siguiente, convirtiéndose en la cantante con mayores ventas de esa edición. Tiene una voz poderosa, una capacidad técnica. Esto la encumbró rápidamente como la nueva promesa de la canción italiana. Enseguida saltó al mercado internacional en numerosos países, tanto de Europa como en América. Alcanzó niveles muy altos de popularidad. ¿Sabe por qué? Canta en español, en portugués, inglés, francés, alemán y catalán. Esta historia es verdad, la de Marco, que un día parte y se va, a propósito de la que estamos escuchando. En 30 años de carrera ha publicado 20 álbumes, casi todos ellos en italiano y español. Ha vendido más de 70 millones de discos. Ha ganado numerosos premios en todo el mundo. Premios Grammy, 5 premios Grammy latinos, uno de ellos a Persona del Año, 6 World Music Awards, Music Awards, 4 premios Lo Nuestro, 4 premios del Festival de la Canción de Viña del Mar, 2 premios Billboard, premio Globo de Oro. Ha sido nombrada Comendadora del Orden al Mérito de la República Italiana y Embajadora Mundial de Emilia Romagna. Además de la música, Pausini ha trabajado en numerosos programas de televisión en Italia, en Estados Unidos, en España, en México, como La Voz, X Factor o La Banda. El diario británico The Sun la ubicó en el puesto número 30 de las 50 cantantes inolvidables. La reina del pop italiano, nos consideramos seguidora de ella, Laura Pausini, que estamos escuchando a esta hora del mediodía en la radio. Está de cumpleaños, está celebrando un añico de más. Nació en un día como hoy, por allá, por 1974. Felicidades a Laura Pausini.

Seguimos avanzando en la compañía en este transitar de la mañana, cuando comenzamos. Muy temprano, con mucho sol, ahora bastante esquivo. Hemos traspasado la barrera del mediodía y seguimos compartiendo de la jornada en sábado 16 de mayo, temporada 2026. Todo nuestro saludo.

0: de este A Peor. La saludamos, Nilda, ¿cómo está? Buenas tardes, bienvenida a la radio.
1: Buenas tardes.
0: Queremos saber, y por eso el contacto, porque a través del presidente de la Junta de Vecinos supimos de la problemática que está suscitando estos cortes reiterados en el último tiempo de la energía donde se ubica A Peor. ¿Usted nos puede contar hoy de la problemática?
1: Claro, lo que pasa es que tuvimos un primer corte la semana pasada, el día jueves. No sabíamos el origen, por lo tanto se revisó la planta, vinieron los técnicos a ver si nosotros provocábamos el corte.
0: Ya.
1: Pero todos dijeron que no, era un fusible que se cortó.
0: Tenemos un problema con la comunicación.
1: El origen.
0: Enilda, tuvimos un problema con la comunicación y se nos fue parte de lo que usted estaba. ¿El corte estaba dónde se producía?
1: Bueno, el EPR funciona con una línea trifásica.
0: Ya.
1: Entonces, esa línea es exclusiva para el EPR. Para que funcione la bomba y tengamos el agua potable en nuestros domicilios. Al cortarse la energía, quedamos todos sin agua, toda la población, alrededor de 500 personas más o menos, quedamos sin agua, queda sin agua la escuela y queda sin agua la posta. Por lo tanto, es un problema serio el que tenemos. Los cortes han sido reiterativos. Desde el jueves de la semana pasada han habido 5 cortes hasta hoy día. Anoche se cortó la luz y no mandaron ninguna patrulla hasta hoy día. Recién dice que llegó la camioneta a revisar de nuevo el mismo fusible que está. El mismo fusible es el del problema. Todas las veces el mismo fusible.
0: Esa es la raíz de la problemática.
1: De la problemática.
0: Ya. Cada vez que hay un corte es el fusible que es.
1: Claro. Entonces se cree que podría ser que estuviera fallando el transformador que está por ahí cerca. Pero Saesa no se hace cargo de venir a revisarlo y solucionar de raíz el problema. Porque eso es un paliativo, digamos, una solución parche.
0: Eso es mientras que, Enilda, porque no tenemos entendido que usted se reunió con la eléctrica y llegaron a algún consenso que van a revisar primero fusible y después de... ¿Viene lo otro?
1: No, nosotros hemos hecho los reclamos correspondientes a esa y ellos, como todo se hace vía online, dicen que tienen un mes para resolver el problema y darnos una respuesta. Ya reclamamos a la SEC. Nosotros cada vez que se corta el agua tenemos que dar aviso al MOP y al Servicio de Salud, porque los problemas que se suscitan a raíz del corte de agua perjudican para toda la gente que vive acá, como les digo, alrededor de unas 500 personas, tomando en cuenta que tenemos 118 ranques y en varias casas son varias familias a veces.
0: Exacto, claro. Aparte del cliente, son numerosas las personas que habitan en esa propia. Enilda.
1: También tenemos una posta y también tenemos la escuela.
0: Exacto,
1: todo
0: que se
1: queda
0: multiplica.
1: Sin agua.
0: Se multiplica.
1: Entonces es un problema, claro, mucho más.
0: Enilda, ¿cómo se abastecen hoy? ¿Cómo están recibiendo agua? ¿Hay dispuesto algún plan B? ¿Hay algún camión aljibe? ¿Cómo están solucionando aquello?
1: Mire, hasta ahora habían venido a solucionarnos, quedamos 3-4 horas sin agua. Y luego que llega la energía, por ende correspondiente llega el agua. El problema más grave fue el de ayer. Ayer se cortó a tipo 6 de la tarde y nos vinieron en toda la noche a arreglarlo. Recién ahora, ya cerca de las 12, acaba de llegar una camioneta que está solucionando el problema.
0: Y con eso volvería el agua potable.
1: Claro,
0: pero no les asegura. Pero eso no les asegura que no vuelva a caer nuevamente el fusible.
1: No se asegura nada. Entonces tenemos que estar esperando un mes que nos den respuesta, porque ya hicimos, como les digo, todos los reclamos correspondientes a las entidades que corresponden.
0: Enilda,

0: Enilda, la municipalidad.
1: Sí,
0: sí. Enilda, la municipalidad ha dispuesto algún camión aljibe para prestarles ayuda.
1: Es que no había sido necesario porque como son pocas horas, no había sido necesario. Pero no sé qué cómo va a seguir este problema, porque no podemos estar esperando un mes que nos den una respuesta en Saesa o en el SEC. En el SEC dicen, hay que hacer el reclamo a la entidad correspondiente, que es Saesa. Ya lo hicimos. Dicen un mes para dar respuesta. Entonces, después de eso, la SEC se hace cargo. Entonces, es una burocracia terrible. Y para mientras nosotros sufrimos las consecuencias.
0: Ese es el resultante finalmente de esta situación. Claro. Enilda, queremos agradecer el contacto. Vamos a estar muy atentos a las situaciones y estaremos en línea interna. Gracias por el contacto.
1: Bueno, muchas gracias a ustedes.
0: Buenas tardes. La situación, que es bastante compleja, 118 arranques, eso se multiplica, sobrepasa al parecer sobre las 500 personas que están siendo afectadas a esta hora con el corte de energía que rebota inmediatamente en el APR y que no puede surtir de agua potable a todos los usuarios en Pichil. Están faltando pocos minutos ya para las 13 horas. Vamos a continuar con la programación en la radio.

Y todo lo que programó para la jornada del día sábado para mañana domingo, porque se extiende el fin de semana, tenga el éxito esperado. Gracias por haber estado con nosotros desde muy temprano, cuando comenzaba a aparecer el sol ahí en el horizonte y nos indicaba de que íbamos a tener una jornada espectacular. Bueno, ha sido un tanto esquivo en el transcurso de la jornada. Gracias por haber estado comentando, por haber estado en la sintonía, por estar con la radio a través del 106.5. Siga con nosotros, la invitación para que se quede con la radio, porque en breve, a las 13 horas, estamos con la edición central, la edición del mediodía de Radio Grama.

0: hombre en situación de calle fue asesinado en la comuna de La Pintana tras haber recibido al menos 2 impactos balísticos. Pena de cárcel arriesga Germán Naranjo Maldini, gerente comercial de la empresa Landes, que fue detenido en Brasil tras protagonizar un episodio de racismo y homofobia. A menos de un mes de la primera cuenta pública de José Antonio Kast, la falta de un plan de seguridad claro y las inconsistencias migratorias mantienen la incertidumbre en los distintos sectores políticos. El plan de reconstrucción nacional avanza a las comisiones de trabajo y medio ambiente en una semana de negociaciones clave entre el gobierno y la ADC. Anoche ingresó al Congreso un proyecto de ley que crea una bonificación estatal para compensar parte del gasto en pañales y medicamentos. Tras la autocrítica del expresidente Gabriel Boric a su administración, desde el Partido Socialista valora los espacios de reflexión, pero defienden su trabajo en el gobierno pasado. La ministra de Desarrollo Social y Familia llamó a las familias chilenas a tener tranquilidad frente a los recortes a más de 140 programas sociales en la próxima discusión presupuestaria. Después de 4 años, Máximo Pacheco prepara su salida de Codelco mientras parlamentarios de la Cámara Baja ponen en duda la capacidad técnica de su sucesor, Bernardo Fontaine. Pese a que se duplicó la propuesta inicial, la Central Unitaria de Trabajadores volvió a rechazar el alza de salario mínimo del Ejecutivo y aseguran que aún la cifra es insuficiente. El Ministerio de Salud actualizó el estado de los chilenos del crucero que siguen negativos por antivirus y en cuarentena domiciliaria. Y en noticias del mundo, China y Estados Unidos acordaron una reducción arancelaria sobre productos relevantes como resultado de la cumbre mantenida en Pekín entre el presidente chino Xi Jinping y su homólogo estadounidense Donald Trump. El ministro del Interior de Pakistán llegó a Teherán en el marco de los esfuerzos continuos de Islamabad para facilitar la reanudación de las negociaciones de paz entre Irán y Estados Unidos.
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0: Hola, ¿cómo están ustedes? Muy buenas tardes. Comenzamos de inmediato con la revisión de las noticias. Y un gerente de la pesquera Landes fue detenido en Brasil, imputado por insultos homofóbicos y raciales durante un vuelo Sao Paulo-Frankfurt. La empresa con oficinas en Talcahuano, región del Biobío, condenó la conducta de Germán Naranjo Maldini y aunque públicamente se indicó que se analizaba la situación laboral del ejecutivo, extraoficialmente se sabe que este fue separado del cargo. Conocemos todos los detalles con Fabián Polanco. Buenas tardes.
3: Hola, buenas tardes, Valesca. Es una historia que se conoció a través de un video que captó todo este incidente en el cual el pasajero del vuelo 8070 que había salido de Sao Paulo la madrugada del 10 de mayo con destino a Frankfurt insultó a un pasajero y a tripulantes de la aerolínea LATAM. Este es parte del audio en el que se escuchan los insultos homofóbicos y racistas del gerente comercial de la empresa Landes, Germán Naranjo Maldini, mientras una azafata

0: intenta calmarlo y que regrese a su asiento.
1: Es un problema para mí ser gay. Para mí es un problema ser gay. Es un problema ser gay. Para ti es un problema, sí.
2: Un problema es
1: gay. La piel negra. La piel negra, negra. Negra, negra, negra. ¿Qué más? ¿Qué más?
2: ¿Qué más?
1: El olor, el olor, el olor a... Señor, el olor a negro.
2: Eres un mono, senta ahora. Senta ahora.
1: Los negros andan en los monos andan en los árboles.
2: Senta ahora. Senta ahora. Senta ahora.
0: Según información entregada por el Ministerio del Interior y Seguridad de Brasil, la detención del chileno, sin embargo, se produjo al regreso de Naranjo desde Alemania tras arribar el vuelo 8071 a Sao Paulo este 15 de mayo, la madrugada de este 15 de mayo, y esto en el marco de una investigación que se había iniciado ya con una denuncia estampada por las víctimas de este incidente. Sobre el lamentable y grave episodio se manifestó aquí en Concepción el senador Gastón Saavedra, exalcalde de Talcahuano, quien condenó la conducta de Naranjo y exigió medidas de parte de la empresa Landes en contra del gerente comercial.
3: A mí me parece absolutamente deplorable la actitud del señor gerente que representa la empresa Landes y espero que la compañía tome las decisiones más drásticas en esto. No puede un señor que es representante de una empresa actuar de esa manera tan homofóbica, tan descalificadora en un lugar además público que creo que además desprestigia al país.
0: Hasta ahora la pesquera solo se ha manifestado a través de una declaración pública en la que condenó igualmente lo ocurrido y adelantó posibles medidas, pero enmarcadas en antecedentes que se estaban recopilando y que podían dar cuenta de una infracción a la política de no discriminación que tiene implementada la empresa Landes. Sin embargo, Radio Bio Bio conoció que Germán Naranjo, quien viajó a Alemania en un cometido como gerente para participar en la Feria Interso 2026, ya fue separado del cargo.
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5: Y en otras informaciones, le contamos un homicidio con arma de fuego se registró esta mañana en la comuna de La Pintana. La víctima, un hombre en situación de calle, recibió al menos 2 impactos balísticos por desconocidos falleciendo en un recinto asistencial. De esto nos cuenta Javier Pardo. Buenas tardes.
6: Y efectivamente, porque fue cerca de las 5 de la madrugada cuando se dio cuenta de este homicidio consumado con arma de fuego en contra de un hombre en la comuna de La Pintana. Hecho que ocurrió específicamente en las calles Edith Mach de Uneus con Judas Tadeo, esto en la población Santo Tomás, donde por causas que están siendo investigadas, un hombre de 35 años y en situación de calle fue abordado por desconocidos quienes le dispararon en reiteradas oportunidades. Posteriormente, la víctima fue trasladada por terceros hasta el Hospital Padre Hurtado, recinto asistencial al que ingresó fallecida, según indicó la fiscal María Jesús Venegas, quien además precisó que este hombre recibió 2 impactos balísticos, uno en el brazo izquierdo y otro en la espalda.
7: ¿Quién estaría en situación de calle? Habría ingresado fallecido al Hospital Padre Hurtado con 2 impactos balísticos, uno en el brazo izquierdo y otro en la espalda.
6: Claro, justamente en el sitio del suceso se encontraron al menos 30 evidencias balísticas, las que están siendo periciadas por la Brigada de Homicidios Sur de la PDI, cuyo subprefecto y subjefe Jimmy Lira señaló que existe múltiple evidencia balística tanto en la vía pública como en el domicilio donde ocurrió este homicidio.
8: Se ha encontrado múltiple evidencia balística, tanto en la vía pública, en domicilio de interés, puntos donde se está trabajando, como dije anteriormente, con el laboratorio.
6: Una de las hipótesis que se maneja es que este domicilio en cuyas afueras fue baleada la víctima correspondería a un punto de venta de drogas del sector, cuestión que se encuentra siendo investigada por la Brigada de Homicidios Sur de la PDI y la Fiscalía ECO, quienes durante esta mañana realizaron empadronamiento de testigos y a vecinos, además del levantamiento de cámaras de seguridad para esclarecer las circunstancias y dar con el paradero de los autores de este homicidio consumado con arma de fuego en la comuna de La Pintana. Cambiamos de tema para dar cuenta de la situación que se registró hace algunas horas en el metro de Santiago, específicamente la estación Gruta de Lourdes, donde cerca de las 11:30 horas el servicio

0: obligando a evacuar a los pasajeros que se encontraban al interior de un tren detenido en dicha estación. Todo esto surgió luego de que a unos 400 metros del ingreso al túnel y producto de una fatiga material del tren, por causas que aún se investigan, se generara un incendio que provocó una gran emanación de humo, derivando en la evacuación preventiva de los pasajeros. Pasemos a escuchar al mayor Daniel Barrera, comisario de la 22 Comisaría de Quinta Normal, quien entregó detalles de lo ocurrido y precisó que la emergencia logró ser controlada por voluntarios del Cuerpo de Bomberos de Santiago.
1: Producto de una fatiga material que todavía se está tratando de esclarecer, se generó, digamos, el roce de una de las rieles electrificados con el cemento, digamos, que sostiene estos mismos rieles, generándose con ello un inicio de un incendio, que afortunadamente fue controlado tanto por personal metro como por el oportuno arribo de bomberos.
0: Sí, a raíz de esta situación, las estaciones Lo Prado, Blanqueado y Gruta de Lourdes de la línea 5 permanecieron cerradas por cerca de una hora y fue hace cerca de 20 minutos que el servicio logró ser restablecido con normalidad, encontrándose actualmente operativa toda la línea 5 del Metro de Santiago. Cabe señalar que producto de esta emergencia no se registraron civiles ni trabajadores lesionados tras esta evacuación por incendio en la estación Gruta de Lourdes. Antes de cerrar, entregar información respecto de un accidente de tránsito registrado cerca de las 11 de la mañana, luego de que carabineros concurriera hasta Camino El Toyo a la altura del kilómetro 21 en la comuna de San José de Maipo, ahí el lugar donde se constató una colisión. El siniestro involucró una motocicleta Yamaha, cuyo conductor falleció en el lugar y ya fue identificado, mientras que el segundo vehículo participante corresponde a un station wagon, cuyo conductor es un ciudadano chileno sin antecedentes penales. Según los antecedentes entregados por este conductor, él se desplazaba por Camino El Toyo en dirección al poniente y al enfrentar una curva se encontró con la motocicleta, la cual habría sobrepasado el eje central de la calzada, produciendo así la colisión. Producto del impacto, lamentablemente el motorista falleció en el lugar a raíz de este accidente de tránsito registrado en la comuna de San José de Maipo. 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
4: La Corte de Apelaciones de Valdivia rechazó el recurso de nulidad que buscaba dejar sin efecto el fallo que absolvió a 18 comuneros mapuches por robo de madera en Panguipulli, tras establecerse que las pruebas no acreditaban su participación en el delito. Nicolás Silva con los detalles.
5: Un grupo de desconocidos habrían robado especies nativas entre el 2018 y 2019 en un predio ubicado en el sector de Trafún, en la localidad de Liquiñe, el cual, según el Ministerio Público, pertenecería a una empresa forestal. La investigación terminó con 20 comuneros mapuche acusados por los delitos de hurto y receptación, de los cuales dos fueron sobreseídos por problemas de salud, mientras que los otros 18 fueron absueltos por la justicia en marzo de este año, tras establecerse que las pruebas rendidas por la Fiscalía en el juicio oral no fueron suficientes para acreditar su participación en el delito. La empresa no quedó conforme con el dictamen y buscó revertirlo a través de un recurso de nulidad. Sin embargo, fue rechazado por la Corte de Apelaciones de Valdivia, que ratificó la sentencia. Una de las abogadas defensoras, Orieta Yauca, criticó la insistencia de la compañía y apuntó a un intento de criminalizar al pueblo mapuche.
6: Bueno, esta es una corriente, cierto, que históricamente se ha dado en insistir en la criminalización del mapuche por ser mapuche, insistir en la criminalización de la lucha por subsistir como pueblo originario y la criminalización por la legítima exigencia de devolución de tierras ancestrales.
5: Yauca valoró el fallo, aunque lo recibió con cautela, al indicar que la empresa intentaría anular nuevamente la sentencia, esta vez en la Corte Suprema, confiando en que el máximo tribunal del país ratifique el dictamen. El conflicto entre las comunidades y la misma empresa tiene un capítulo aparte, ya que existe una demanda de reivindicación territorial por el sitio donde ocurrieron los hechos investigados por la Fiscalía, asegurando que se trata de un lugar ancestral. La acción se sigue tramitando en el Juzgado de Letras y Garantía de Panguipulli, en la región de Los Ríos. 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
4: Regresamos ahora a información del momento con Cristóbal López. Te escuchamos.
7: Sí, efectivamente, esa información del momento, la radio tuvo acceso en exclusiva a un documento del Tribunal Supremo del Partido de la Gente que declara inválido el proceso electoral interno realizado a fines del mes de abril por la colectividad. Este documento dice que el desarrollo de este proceso electoral no reúne las suficientes condiciones de certeza jurídica, verificabilidad.

0: aplicabilidad homogénea, trazabilidad y control documental que permitan al Tribunal Supremo efectuar válidamente la calificación y proclamación electoral de las directivas. Es a raíz de esto que el tribunal ha solicitado que se realice este proceso y que en el intertanto se mantengan en el cargo las directivas vigentes del partido a la espera de la realización de este nuevo proceso, donde también se solicitó que se cuente con mayores medidas de verificación para que no ocurra lo que acaba de ocurrir y que acaba de ser confirmado por el Tribunal Supremo del Partido de la Gente, de la anulación de este proceso electoral interno de la colectividad. 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
4: Estamos de vuelta con las noticias. Nuevos errores comunicacionales y de coordinación surgieron durante esta semana en el gobierno. El uso del término metáfora por parte del presidente José Antonio Kast y la ausencia de un plan de seguridad por parte de la ministra Steinert desataron críticas desde la oposición. Con todo, desde el oficialismo, específicamente desde la UDI, respaldaron las determinaciones del Ejecutivo. Josefa Chiamaro con los detalles.
5: El presidente José Antonio Kast encabezará su primera cuenta pública, precisamente 83 días de haber asumido el mandato presidencial. Esto en un contexto marcado por una serie de errores comunicacionales que han marcado el primer trimestre del presidente y sus distintos ministros. Así, en los últimos días fue el mismo presidente quien abrió uno de los incendios políticos más intensos del último mes. Fue precisamente en un conversatorio donde aseguró que su promesa de campaña de sacar a 300.000 personas del país el primer día de gobierno era una metáfora. Posterior a eso, corrigió sus palabras y señaló que en realidad se trataba de una hipérbole, desdramatizando la situación. Al respecto, fue la propia oposición la que salió de inmediato a criticar las palabras del mandatario, afirmando que mintió para llegar al poder. Con todo, han sido distintos los personeros que respaldaron el accionar del gobierno, asegurando que la instalación recién comenzó en lo concreto y que se necesita tiempo para ver resultados en la práctica. En la misma línea, el expresidente de la UDI dijo que la utilización del término metáfora ya fue aclarada y explicada por el mandatario, remitiéndose a sus palabras. Asimismo, afirmó que la oposición no le interesan estos temas, sino que sacar réditos políticos de esta polémica.
6: A la oposición no le interesa mejorar el problema, a la oposición lo que le interesa es sacar rédito político de esto. Esta semana la oposición dio muestras de sobra de aquello.
5: Sumado a esto, durante las semanas fue la propia ministra de Seguridad Pública, Trinidad Steinert, quien señaló que no esperaba la necesidad de presentar un plan formal, estructurado y escrito en materia al Congreso. Declaración que fue altamente cuestionada, sobre todo desde la oposición e incluso desde algunos sectores oficialistas, principalmente por una aparente ausencia de una hoja de ruta clara en una de las áreas más sensibles para el gobierno de Kast. A pesar de esto, durante la jornada, la diputada de la UDI, Constanza Hugh, respaldó a la ministra y fue enfática en que el gobierno está trabajando en favor a la población.
7: Sin duda, me parece que la ministra, de hecho, lo dijo también de manera bastante clara. Estamos trabajando y eso es lo más relevante.
5: Con todo en consideración y de cara a la cuenta pública, se espera que el Ejecutivo sea capaz de coordinar las acciones entre ministerios y enfrentar de manera directa dos de sus principales promesas de campaña, la seguridad y la migración. Bueno.
4: La próxima semana el plan de reconstrucción enfrentará una etapa decisiva en las comisiones de trabajo y medio ambiente, mientras el gobierno busca consolidar acuerdos con la ADC y el PDG para asegurar los votos necesarios antes de su llegada a la sala de la Cámara. De esto nos cuenta Valentina Ureque.

0: impulsado por el gobierno de José Antonio Kast, dejando encaminada una de las reformas económicas más importantes del Ejecutivo antes de su paso por las comisiones de trabajo y medio ambiente. La tramitación estuvo marcada por extensas jornadas de votación, más de 1000 indicaciones presentadas por la oposición y negociaciones claves con la Democracia Cristiana y el Partido de la Gente, cuyos votos podrían ser decisivos cuando el proyecto llegue a la sala la próxima semana. Entre los puntos más relevantes aprobados en Hacienda están la rebaja gradual del impuesto de primera categoría, cambios a la permisología ambiental, el régimen de invariabilidad tributaria para grandes inversiones y el nuevo crédito tributario al empleo para empresas que contraten trabajadores de menores ingresos, medida que ahora comenzará su discusión en la Comisión de Trabajo. Desde el oficialismo, el diputado republicano Stefan Schubert defendió la iniciativa y aseguró que el incentivo tributario es una herramienta clave para fortalecer el empleo formal y apoyar a las pequeñas y medianas empresas.
1: Consideramos que es una medida muy importante porque una de las crisis que tenemos precisamente es el desempleo y hay que intentar fomentar el empleo formal, y para eso esta medida tiene la virtud de que no significa hoy un desembolso de recursos del Estado como habría sido un bono, un subsidio que implicaba desembolsar dado que no hay plata.
0: Desde la oposición, en tanto, el diputado Luis Cuello del Partido Comunista cuestionó el alcance de la medida y afirmó que el proyecto podría terminar debilitando el empleo en lugar de fortalecerlo.
2: La verdad es que no produce ningún efecto en el empleo, únicamente va a significar un beneficio para los empleadores, pero también es importante que en la Comisión de Trabajo hagamos una discusión más general respecto de las herramientas que contiene esta reforma tributaria. Creo que la ley en su conjunto lo que hace es contener elementos que más bien debilitan el empleo.
0: A la discusión también se sumó Conapyme. Su vicepresidente Héctor Sandoval valoró el incentivo tributario ligado a la empleabilidad, aunque advirtió que todavía falta una mayor focalización en las pymes para que el beneficio tenga un impacto real en el sector.
3: También creemos que es una buena medida, pero nos preocupa un poco la focalización y que efectivamente esto beneficie a las pymes preferentemente. Por lo tanto, es un tema que nos interesaría que tuviera un poco más de focalización.
0: En paralelo, el Ejecutivo mantiene conversaciones con la Democracia Cristiana para asegurar apoyos de cara a la votación en sala. Uno de los principales temas de negociación ha sido el régimen de invariabilidad tributaria para grandes inversiones, donde la DC aseguró haber conseguido avances respecto a la propuesta original presentada por el gobierno. De hecho, la Democracia Cristiana confirmó que la próxima semana volverá a reunirse con el Ministerio de Hacienda para continuar discutiendo el proyecto, asegurando que todavía no existe una decisión definitiva respecto a cómo votarán la iniciativa cuando llegue a la sala.
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5: Comprar pañales o medicamentos podría dejar de ser un golpe tan duro para el bolsillo. El nuevo proyecto de ley ingresado al Congreso en las últimas horas propone una ayuda mensual para compensar parte de esos gastos mediante el reembolso del IVA entregado a través del bolsillo familiar electrónico. Se trata de la iniciativa que surgió tras el acuerdo entre el gobierno y el PDG para avanzar en la ley de reconstrucción nacional y que tendrá un financiamiento inicial de hasta 100 millones de dólares en su primer año. Sebastián Catalán con los detalles. Buenas tardes.
6: Buenas tardes. Anoche ingresó al Congreso el proyecto de ley que crea una bonificación estatal para compensar parte del gasto en pañales y medicamentos, que forma parte del acuerdo que alcanzó el gobierno con el PDG para votar a favor en general de la Ley de Reconstrucción Nacional. Dicho beneficio se calcula como un reembolso equivalente al IVA pagado en compras referenciales y se materializará como una ayuda mensual que tendrá topes definidos por el reglamento y se asignará vía bolsillo familiar electrónico. En el caso de los pañales, el beneficio considera consumo diario y precio unitario referencial, mientras que con los medicamentos considera cobertura, consumo mensual y precios de referencia. El financiamiento de la iniciativa es de cargo fiscal y de primera se establece que el gasto anual no podrá exceder los 100 millones de dólares durante el primer año, aunque ese límite podrá ajustarse según el crecimiento de los ingresos estructurales del Estado. Consultada por las críticas al gobierno respecto a que impulsan políticas que beneficiarán al 1% más rico del país, la ministra de Desarrollo Social, María Jesús Wulff, dijo que con esto queda en manifiesto que no es así.
7: Yo creo que el gobierno ha demostrado en distintas medidas que ha ido empujando la responsabilidad fiscal y por sobre todo que ponemos en el centro a las personas y a las familias. Tenemos que considerar todas estas medidas como buenas noticias.
6: Parte de los requisitos es que las compras deberán realizarse en el comercio formal con boleta electrónica. Los medicamentos requerirán receta médica electrónica vigente y los pañales para adultos mayores exigirán certificación médica. Solo podrán acceder quienes pertenezcan al 80% más vulnerable según el registro social de hogares, las madres de niños y niñas de hasta 24 meses y adultos mayores de 65 años con condiciones médicas acreditadas. La ley entrará en vigencia 4 meses después de publicado el reglamento correspondiente y será el Ministerio del Trabajo y Previsión Social quien administrará el programa y el Instituto de Previsión Social quien ejecute los pagos. En paralelo, los senadores socialistas Gastón Saavedra, Fidel Espinosa, Paulina Bodanovich, Juan Luis Castro y Alfonso Durresti presentaron una reforma constitucional que busca devolver el IVA pagado por alimentos, medicamentos y productos esenciales a familias pertenecientes al primer, segundo, tercer y cuarto quintil. El senador Gastón Saavedra lo presentó como la propuesta al ataque al gobierno.
8: 1.400.000 hogares que conforman el primero, segundo, tercer y cuarto quintil de nuestro país tengan una protección social. Lo hacemos porque el gobierno presenta una reforma tributaria que busca rebajarle en 4 puntos los tributos a las más ricos del país.
6: Por su parte, la senadora Paulina Bodanovich, integrante de la Comisión de Constitución, afirmó que no es razonable que en Chile una familia pague el 19% del IVA por los alimentos básicos, medicamentos o productos esenciales, mientras que otros sectores siguen teniendo beneficios tributarios.
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5: Desde el gobierno salieron a respaldar los recortes presupuestarios impulsados por Hacienda de cara a la cuenta pública de junio, asegurando que, aunque se trata de medidas difíciles, corresponden a decisiones estudiadas en medio del ajuste fiscal de más de 1.400 millones de dólares y la eventual descontinuación de 142 programas estatales. Sebastián Cornejo con el informe.
10: Se comenzaron a dilucidar los detalles de una de las principales estrategias del gobierno. Se trata del recorte presupuestario a varios ministerios que ponen mira a casi 150 programas que podrían ser descontinuados. Dentro de la estrategia del gobierno de reducir en un 3% el presupuesto de cada ministerio, el mayor golpe está centrado en salud. 400.000 millones de pesos serían recortados en la cartera liderada por Mike Chomelí. Esta mañana, Julio Monvidal, subsecretario de Redes Asistenciales, respondió a los cuestionamientos y defendió que los ajustes no afectarán prestaciones y beneficios para la población.
11: Que van a tener su campeonato nacional y que nosotros esa competencia se ha bajado por este año 2026, pero no significa que nosotros la vamos a seguir reprogramando para el futuro y también tener presente que los Juegos Nacionales y Paranacionales se pensaron desde un inicio en hacerse en años que se llaman del ciclo olímpico, donde no hay torneos, por ejemplo, están los Juegos de Sur, los Juegos Panamericanos, los Juegos Olímpicos, y está un año que no hay mega evento deportivo. Para ese año están pensados los Juegos Nacionales, pero este año tenemos Juegos de Sur. Es por eso y por otras razones de que tomamos la decisión que ya se las expliqué.
10: Bueno, escuchábamos a la ministra del Deporte, Natalia Ducó, quien explicaba la cancelación de los Juegos Nacionales y Paranacionales 2026, anunciado durante la tarde de este viernes, en la que, escuchamos las mismas palabras de Natalia, reconocía que la medida fue compleja y, aunque la defendió, porque la buscó, esta decisión la buscó, busca priorizar recursos para deportistas. Por otro lado, recordemos el polémico oficio emanado por Hacienda, conocido ya como el oficio número 16 en las últimas semanas, en las que se trató, entre otras muchas cosas, posibles recortes también a beneficios sociales particulares. Ante los cuestionamientos, la ministra de Desarrollo Social, María Jesús Wolf, respaldó esta mañana las medidas impulsadas por Hacienda, enfatizando que el objetivo apunta a optimizar la eficiencia del gasto público y asegurando que no se reducirán beneficios sociales.
12: Bueno, primero decirle a las familias que tienen que tener tranquilidad. Hemos hecho un ejercicio responsable por justamente buscar espacios de eficiencia donde se pueden utilizar de mejor manera los recursos, garantizando todos los beneficios sociales. Así que en eso decir que esto obviamente es un ajuste difícil que no nos hubiese gustado tener que hacer.
10: El episodio abrió nuevas tensiones políticas dentro y fuera del Ejecutivo, mientras el gobierno busca contener las críticas por el impacto que podrían tener los recortes sobre programas públicos y servicios estatales de cara a la cuenta pública a realizarse el 1 de junio a las 11 horas.
5: En la cartera de salud es hoy y soy de lo más complejo del debate presupuestario. En esa línea y a duros términos, la Asociación Chilena de

0: Municipalidades solicitó al gobierno que conozca la realidad de la salud primaria antes de aplicar un eventual recorte. De esto nos cuenta Franco Bustamante.
1: Previo a una reunión entre alcaldes de distintas regiones del sur del país, el presidente de la Comisión de Salud de la Asociación de Municipalidades y alcalde de Huechuraba, Max Luksic, cuestionó duramente el gobierno, acusándolo de incoherencias entre las medidas adoptadas y lo informado por las autoridades ministeriales, principalmente por lo mencionado por la jefa de la cartera de salud, May Chomalí, quien señaló que no cerrarían programas de atención primaria.
2: Es imposible administrar los recursos municipales, especialmente en salud, si no tenemos certeza. Nosotros tenemos que proveer buenos servicios a nuestros vecinos y vecinas y tenemos que administrar, tenemos que proyectar, tenemos que armarnos. Pero necesitamos saber con verdad qué van a hacer los recortes. Por eso yo encuentro que hay una incoherencia del gobierno cuando la ministra dice que no va a haber recorte en la atención primaria de salud, pero ahora sale este decreto donde dice que va a haber 18 mil millones menos de presupuesto. Entonces, ¿a quién le creemos?
1: Mientras que el alcalde de Puerto Montt, Rodrigo Wainwright, invitó al ministro de Hacienda, Jorge Quirós, a conocer la realidad en los establecimientos de salud primaria.
3: Con el plan cáncer que venía justamente con la mirada del gobierno, pero si nos recortan estos recursos, es un tremendo perjuicio para nuestra salud municipal. Por eso el llamado es al ministro Quirós, con mucho respeto, a que conozca cómo funciona la salud municipal, a que vaya un CEFAM, a que vaya un SECOF, a que vaya un SAPU, a que vaya un SAR, porque se va a dar cuenta que lo teórico o lo que uno puede plantear a través de un Excel es muy distinto a lo que pasa en lo práctico y en lo fáctico en nuestra salud primaria.
1: Además, en la instancia, los alcaldes buscaron establecer un plan de trabajo que permita continuar el funcionamiento adecuado de los centros sanitarios municipales, sin perjudicar la atención de usuarios. Para ello, algunos directores de departamentos de salud expusieron las principales falencias que deben priorizarse. Finalmente, los jefes comunales aseguraron que esperan reunirse con las autoridades gubernamentales para insistirles en dar un pie atrás en el eventual recorte presupuestario de más de 18 mil millones de pesos en salud primaria. En Puerto Montt, Bio Bio, la radio.
0: Y las críticas toman fuerza en las regiones. En la Araucanía se comenzó a revisar la productividad de las sociedades médicas. Se trata de profesionales de hospitales que atienden muchas veces en el mismo recinto fuera de horario laboral, pero a un mayor precio por hora. Rodrigo Aguilera con los detalles.
4: En 7 hospitales de la Araucanía, tras el plan de ajuste del Ministerio de Hacienda, se redujo el presupuesto en más de 4.500 millones de pesos. Uno de los más afectados es el Hospital Regional en la ciudad de Temuco, con menos de 1.470 millones de pesos. En este recinto de salud, distintos gremios han alertado sobre la productividad de las sociedades médicas, que integran en un gran número médicos del mismo hospital. Ocurre que al atender pacientes después de las 17 horas, se les paga por hora licitada porque están fuera de horario laboral. Este hospital, con la contratación de distintos servicios, tiene una deuda de más de 40 mil millones de pesos. El Seremi de Salud, el médico José Bravo, señaló que se están revisando cómo funcionan las prestaciones de estas sociedades.
5: Hoy día realizan prestaciones incluso mayor rendimiento en horario fuera de la jornada normal habitual, y eso obviamente va en desmedro lo que significa las prestaciones para los vecinos de la salud pública. Por lo tanto, son temas que se están revisando porque se evidencia que hay una asimetría, lo que significa el rendimiento o producción en cuanto a las prestaciones médicas en algunos tipos de sociedades.
4: Pero como esta es una práctica de contratar servicios extendida en los hospitales de la región, la revisión se realizará en todos los recintos de salud en las provincias de Malleco y Cautín. El Seremi dijo que eventualmente podría haber malas prácticas. Hay médicos que piden ser contratados por las horas mínimas en el sector público para que lo adicional se lo paguen a un mayor valor como hora licitada.
5: De Araucanía Norte y Araucanía Sur, para garantizar que los pacientes que se atienden a través de las prestaciones normales de la jornada de los profesionales sigan recibiendo sus prestaciones conforme a los rendimientos y que no se hagan malas prácticas como eventualmente pudiera ocurrir con algunas sociedades médicas.
4: El Seremi de Salud aseguró que la reducción del presupuesto se realizará en insumos, arriendos y recurso humano en áreas no fundamentales, sin afectar la atención de los pacientes. En Temuco, Bio Bio, la radio.
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2: La Central Unitaria de Trabajadores del Biobío en Los Ángeles se sumó a acciones legales para evitar el recorte de recursos a hospitales de la región. El senador del Biobío, Gastón Saavedra, interpuso en las últimas horas un recurso de protección pidiendo ordenar orden de no innovar. Mario Tapia nos cuenta más.
3: Dicha entidad multisindical en la provincia del Biobío, presidida por Cristian Concha, señaló que apoyará y se sumará a toda acción legal a objeto de impedir recortes de recursos para el Hospital de Los Ángeles, medida anunciada por el Ministerio de Hacienda en la semana, de 2.700 millones de pesos para el caso del Centro Asistencial Angelino. Cristian Concha sostuvo que se sumarán al recurso de protección interpuesto por el senador Gastón Saavedra, quien pidió orden de no innovar, es decir, dejar las cosas como están hasta resolver el fondo de la acción legal, en el claro objetivo de frenar estos descuentos.
4: Hoy día la Central Unitaria se adhiere justamente a este trabajo que está haciendo el senador y también a los distintos trabajos que están haciendo algunos parlamentarios en torno a que no existan descuentos. Hoy día vemos con mucha impotencia en realidad estos recortes debido a que no vienen a mejorar la calidad de la salud, vienen a generar más atochamiento, menos presupuesto para el trabajo que se realiza con todos los pacientes.
3: Insistió Concha en que la acción judicial interpuesta por el parlamentario busca evitar un perjuicio enorme, no solo a los usuarios del Hospital de Los Ángeles, sino a los trabajadores. Agregó finalmente el dirigente de la multisindical que se reunirán con sindicatos de trabajadores de la salud y otros para seguir ejerciendo acciones que permitan frenar esta medida que restaría importantes recursos a hospitales de la región de Biobío. En Los Ángeles, Biobío, la radio.
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2: Quedó parapléjica la mujer que recibió el impacto de un trozo de fierro en la Ruta 5 Sur en Puerto Montt, en el tramo con la localidad de Parua, tras ser intervenida quirúrgicamente. Además, su esposo informó la existencia de un posible testigo que habría estado implicado en el incidente y que pone en duda la hipótesis del lanzamiento del objeto desde una pasarela. Franco Bustamante nos cuenta más.
6: La afectada ha permanecido en la unidad de cuidados intensivos del hospital regional, donde ha sido sometida a una serie de procedimientos médicos, incluyendo el último, con el que fue confirmada la paraplejia. En ese lamentable escenario, la investigación sigue avanzando, y es que el esposo de la mujer, Manuel Alvear, conoció la existencia de un posible testigo que podría haber causado que el objeto saliera eyectado, en lo cual desconfía el hombre, quien supone que podría tratarse de una forma de desviar responsabilidades.
7: A tomarle declaraciones a un posible testigo que le dijo que él probablemente ese día iba delante mío y pisó un objeto y puede que haya sido ese fierro. Y yo creo que esa persona es de acá de la isla porque lo tiene que hacerlo acá igual. Yo me dijo, tengo que hacer dos pericias mañana, es el lunes, me dijo, tengo que ir a hacerle la pericia a la camioneta y después tengo que ir a periciar al posible testigo. Me dijo que pisó el posible fierro o otra cosa, pisó y piensa que fue él, no sé. Entonces igual de repente si una persona conocida de la de ahí pueden decir ahí que te pasó tanta luca y que tú lo pisaste nomás y se descarta, tira una pasarela.
6: Ahora la mujer deberá enfrentar un proceso para recuperar la movilidad, principalmente de sus manos, que podrían verse afectadas tras la cirugía que debió realizarse para que lograra avanzar en mejorar y salir del grave estado en el que se ha mantenido. En Puerto Montt, Biobío, la radio.
2: Hombres de 19 y 22 años fueron detenidos por la Policía de Investigaciones de Valparaíso por su participación en un violento asalto en un servicentro de Curauma. Los detenidos habrían sustraído un vehículo bajo la modalidad de falso pasajero para realizar un tour delictual por la ciudad. Ambos quedaron en prisión preventiva por los ilícitos. Diego Carmona con los detalles.
8: Dos personas de 19 y 22 años quedaron en prisión preventiva por el robo de un vehículo y posterior asalto a un servicentro Copec en el sector de Curauma. Esto luego de ser detenidos por

0: La Brigada Investigadora de Robos de la Policía de Investigaciones de Valparaíso. En el lugar, ambos imputados llegaron a la estación junto a otras dos personas en un auto robado minutos antes bajo la modalidad de falso pasajero en el sector de Rodelillo, intimidando a los dos trabajadores que se encontraban en el servicentro para sustraer dinero de la caja. Posterior al robo, fueron interceptados en el mismo cerro por el personal de la PDI de Valparaíso, luego de ser encontrados en el interior del propio vehículo robado con modelo Chevrolet Spark. Tras un control de identidad en el lugar, el personal policial constató que los imputados vestían la misma ropa con la que fueron registrados por las cámaras de seguridad del servicentro, logrando la detención inmediata de uno de ellos, mientras que el segundo intentó darse a la fuga, siendo igualmente interceptado. Una vez detenidos, pasaron a control de detención en el juzgado de garantía de Valparaíso, donde se determinó prisión preventiva para los dos imputados que registraban antecedentes policiales previos. Walter Benzel, el fiscal de Valparaíso, entregó más detalles al respecto.
1: Se logró su detención, decretándose por parte del Tribunal de Garantía la medida cautelar de prisión preventiva al considerar la libertad de ambos un peligro para la seguridad de la sociedad. Los sujetos además cumplían en medio libre penas sustitutivas por delitos de la misma especie.
0: Por otra parte, el subprefecto Julio Maspero, jefe de la Brigada Investigadora de Robos de la PDI, indicó que se continúan las diligencias para ubicar a los otros responsables del asalto, junto con investigar la posible relación con otro tipo de delitos.
2: Detectives de esta brigada detuvieron hoy a dos personas por los delitos de robo con intimidación y por el delito de robo con intimidación en la modalidad falso pasajero. Se continúan con diligencias para ubicar y detener a los otros dos sujetos, además de que se continúan realizando trabajo investigativo para hacer la vinculación con otros delitos de similares características.
0: De este modo, ambos imputados quedaron en prisión preventiva por el plazo de 90 días, luego de que el tribunal determinara que su libertad representaba un peligro para la seguridad de la sociedad. Por su parte, la Policía de Investigaciones se encuentra haciendo diligencias investigativas para dar con los otros dos responsables del asalto. 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

edición de las noticias y este domingo se entregará al Tribunal Oral en lo Penal de Puerto Montt los antecedentes para que comience el primer juicio por el caso Convenios en la región de Los Lagos. Se buscan penas de hasta 12 años para 6 imputados por el traspaso irregular de 1.200 millones de pesos a la Corporación Kimun, acusada de defraudar al gobierno regional de Los Lagos. Conocemos todos los detalles desde Puerto Montt con Damaris Ubiabre. Buenas tardes. Damaris, te escuchamos. Bueno, ya vamos a estar ahí en contacto con Damaris Ubiabre para conocer entonces los detalles de lo que va a entregar el Tribunal Oral Lo Penal de Puerto Montt, los antecedentes, deseamos, para que comience el primer juicio por el caso Convenios en la región de Los Lagos. Damaris Ubiabre, te escuchamos. Bueno, una nueva etapa judicial se va a iniciar, ya lo decíamos, en el caso Convenios en la región de Los Lagos este domingo, cuando se realice la audiencia de lectura de la autoapertura de la arista Kimun, en la que se oficializará los delitos de los hechos por los que 6 imputados arriesgan penas entre 12 a 4.

0: a las distintas fundaciones que recibieron fondos por parte del gobierno regional de Los Lagos, y que la primera en ser formalizada ya posteriormente se llevará a juicio. Se informará mañana de las distintas pruebas, además de los testigos que deberán comparecer en el juicio oral, muchos de ellos ex y actuales autoridades del gobierno regional de Los Lagos. Recordemos que se investiga el traspaso, en particular en esta arista, de 1.200 millones de pesos desde el GORE Los Lagos a la Corporación Kimun, que prometió sanear títulos de dominio de familias vulnerables de sectores rurales. Este programa no se ejecutó ni tuvo avance, según sostuvieron desde el gobierno regional. El querellante del Consejo de Defensa del Estado, Rodrigo Fuentes, valoró que todas las pruebas presentadas por Fiscalía fueran aceptadas por las partes.
1: No creo que todo, pero la mayoría se van a rendir durante el juicio oral. Si quedaron exactamente como medios probatorios, son porque son válidos y cada uno puede aportar información que termine, a juicio de nosotros, por acreditar la participación en los delitos de la acusación, tanto de la Fiscalía como del Consejo de Defensa del Estado.
0: Considerando que 800 familias de sectores rurales de la región de Los Lagos quedaron sin sus títulos de dominio, documento que acredita la propiedad de los lugares donde viven, desde el gobierno regional se comprometieron a buscar una solución junto al Ministerio de Bienes Nacionales para dichos casos. En Puerto Montt, Bío Bío, la radio.
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4: Y en otras informaciones, tras un incendio que consumió una vivienda en un campamento de Ragüe Bajo en la comuna de Osorno, un hombre falleció y una mujer resultó con quemaduras graves en una emergencia que ocurrió esta mañana cerca del río Ragüe. Los detalles con Priscila Rupayán.
5: La emergencia ocurrió cerca de las 10:30 horas de esta mañana en la intersección de Pedro Montt con Victoria, hasta donde concurrieron cuatro compañías del Cuerpo de Bomberos de Osorno para combatir las llamas que consumieron por completo una vivienda de material ligero. El primer comandante de bomberos, Javier Rupertus, en conversación con la radio, indicó que el trabajo permitió evitar la propagación del fuego hacia inmuebles cercanos, aunque una segunda estructura presentó daños menores en una de sus paredes. Durante las labores de remoción de escombros, voluntarios encontraron el cuerpo sin vida de un hombre al interior del inmueble siniestrado. En el mismo recinto, además, una mujer resultó con distintas quemaduras, siendo atendida inicialmente por personal del SAMU y posteriormente trasladada de urgencia hasta el Hospital Base San José de Osorno. Respecto al origen de esta emergencia, desde bomberos señalaron que las causas aún son indagadas, ya que el alto nivel de destrucción y carbonización dificulta establecer cómo se inició el fuego. Estos antecedentes quedaron a disposición de la Fiscalía local. En Osorno, Bío Bío, la radio.
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4: La delegación presidencial regional de Valparaíso anunció una reunión con los propietarios del terreno donde se emplaza la mega toma en San Antonio. El Mimbo entregó un catastro de espacios disponibles en la zona que fue expropiada. Informa que estaría incompleto por errores en la identificación de sitios. De esto nos cuenta Lucas Peña.
6: Esta semana se llevó a cabo una nueva reunión entre la Delegación Presidencial Regional de Valparaíso, el Ministerio de Vivienda e Interior, en el marco de los preparativos para retomar el desalojo de la megatoma de Cerro Centinela en la comuna de San Antonio, proceso que se encuentra paralizado casi 3 meses. En esta reunión se estipulaba la entrega de un informe por parte del Mimbo acerca de un catastro de los sitios que quedan aún desocupados en el terreno que fue expropiado, para identificar cuántas familias de las 900 que quedan por desalojar que podrán ser trasladadas en este predio fiscal. Sin embargo, este catastro no se habría entregado en su totalidad por errores en la entrega de información desde el gobierno anterior a la nueva administración, como por ejemplo, identificación de sitios y también de familias. Tras esta reunión entregó declaraciones el delegado presidencial de la región de Valparaíso, Manuel Millones, quien además confirmó que se reunirá con los propietarios del terreno donde se emplaza la megatoma.
7: En esta semana, el día 20 específicamente, me reúno con el propietario del sitio y además quien recurrió a la Corte de Apelaciones demandando una mayor agilidad en el proceso de desarrollo. Nosotros, después de esta reunión, tenemos que coordinar las acciones para continuar con el desalojo de acuerdo a lo

0: órgano tribunal.
1: Recordar que la inmobiliaria y constructora San Antonio S.A. presentó un escrito a la Corte de Apelaciones solicitando actualizar el proceso al municipio, al Ministerio del Interior, al MIMBU, al Ministerio de Bienes Nacionales y a Desarrollo Social y Familia, emplazando además la suspensión del desalojo a partir del 11 de marzo. Se espera que después de esta reunión entre la delegación y los propietarios que comience las coordinaciones para retomar el desalojo que hasta el momento no tiene fecha definida. El concejal de San Antonio, José Manuel Ibarra, declaró que la reubicación de los pobladores ha sido un proceso lento.
2: Yo soy del sector muy cercano a la mega toma y me encuentro con personas a diario que están ahí en esa situación de toma que me han comentado que la reubicación de ellos ha sido un proceso lento y creo que ahí sí es un tema transversal.
1: Cabe señalar que son alrededor de 29 hectáreas que aún quedan por intervenir en la megatoma del Cerro Centinela en la comuna de San Antonio. 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
4: La Central Unitaria de Trabajadores volvió a rechazar el alza del salario mínimo propuesto por el Ejecutivo, describiéndola como insuficiente y de que no puede ser a costa de los trabajadores. Recordemos que el Ejecutivo presentó una indicación que duplicó el monto ofrecido en el proyecto que ingresó al Congreso la semana pasada. El pasado martes, la Comisión del Trabajo aprobó el reajuste de ingreso mínimo mensual propuesto por el gobierno de José Antonio Kast. La indicación contempla el aumento en 14.553 pesos, una modificación a los 7.546 inicialmente planteados por el Ejecutivo, una medida que ha sido duramente criticada por la oposición, especialmente por la Central Unitaria de Trabajadores, la CUT, que sugería un reajuste del 18,3%. Desde la moneda rechazaron la propuesta, argumentando que la situación fiscal del país no lo permite, así como también el alza de los costos laborales y el incremento de las cotizaciones previsionales, tal como lo señaló esta semana el ministro de Hacienda, Jorge Quirós. Con esta reforma, el salario mínimo alcanzaría los 553.553 pesos, cifra que desde la organización sindical han tachado de exigua y que no responde a las necesidades de los trabajadores respecto al contexto económico nacional. Así lo señaló Luis Yaulén, vicepresidente de formación de la CUT.
5: Nos parece absolutamente insuficiente el aumento que propone el gobierno. El desempleo se enfrenta justamente con políticas de empleo y no a costa de los salarios de las y los trabajadores, menos frente a una ola inflacionaria como la que estamos viviendo y como la que vamos a vivir.
4: La agrupación sindical no ha sido la única en pronunciarse sobre el tema. El director ejecutivo de ProPyme, Rodrigo Bon, defendió la medida, pese a que apunta a una desconexión con el gobierno respecto a la delicada situación por la que pasa el gremio.
6: Las pymes están en una situación de crisis. Yo no sé si el gobierno tiene esta visión. No observo que el gobierno tenga una visión del escenario de emergencia que tengan las micro, pequeñas y medianas empresas. Pero bueno, tampoco uno puede ser inhumano. Somos empresarios, somos trabajadores, formamos un equipo.
4: La propuesta despachada por la comisión también atendió reajustes en las asignaciones del Sistema Único de Prestaciones Familiares y en el subsidio familiar fijado en 22.601 pesos para este 2026. Tras su paso por la Cámara de Diputados, el proyecto fue derivado a la Comisión de Hacienda del Senado, donde deberá someterse a votación. En caso de ser aprobado, estará listo para ser promulgado como ley.
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4: Tras las autocríticas del expresidente Gabriel Boric por los errores de su gestión, el Partido Socialista fijó postura y llamó al progresismo a superar la parálisis. La presidenta del PS, Paulina Bogdanovic, aseguró que si bien la reflexión es valiosa, la oposición debe dejar atrás los lamentos y activarse políticamente para recuperar la credibilidad en los sectores que representan. Juan Oportot nos cuenta más.

con el informe de Juan Oportot. Lo decíamos, que tras las autocríticas del expresidente Gabriel Boric por los errores de su gestión, el Partido Socialista fijó postura y llamó al progresismo a superar la parálisis. La presidenta del PS, Paulina Bogdanovic, aseguró que si bien la reflexión es valiosa, la oposición debe dejar atrás los lamentos y activarse políticamente para recuperar la credibilidad en los sectores que representan. Semanas de autocríticas luego de que el expresidente de la República, Gabriel Boric, reconoció errores dentro de la lectura del escenario político.

0: durante los primeros meses de su administración gubernamental. Recordemos que dichas palabras las emitió en el marco de la presentación del texto La Política Se Metió Conmigo, obra enfocada en la ministra Carolina Tohá, oportunidad donde el mandatario reflexionó sobre la gestión de su administración y los nudos críticos que mantiene el progresismo luego de los últimos reveses en las urnas. En la instancia, el exmandatario llamó al mundo de la izquierda y el progresismo a superar las divisiones internas y generar unidad. A estas palabras se sumaron las del expresidente del PPD, Jorge Insunza, quien en entrevista con La Tercera instó a los partidos del centro-izquierda a reflexionar en torno a su fracaso electoral y todas las derrotas que vivió la actual oposición como la convención constitucional. Sin embargo, desde el Partido Socialista, su presidenta y también senadora de la República, Paulina Bodanovich, señaló que en la reunión del Comité para América Latina y el Caribe celebrada ayer y hoy, instancia que reunió a la Internacional Socialista, que es valorable generar espacios de reflexión, pero que la oposición no puede solo detenerse en la autocrítica y debe movilizar la política, lo anterior, en defensa de las acciones de su partido dentro de lo que fue la administración de Gabriel Boric.
1: En lo legislativo no tenemos nada de qué arrepentirnos, porque fuimos quienes primeramente dijimos que la seguridad era parte de los derechos esenciales de las personas, de manera tal que era muy importante también preocuparnos de aquello sin perjuicio de los derechos sociales.
0: Paulina Bodanovich destacó también las acciones municipales y parlamentarios que generó su sector para establecer la unidad con la alianza conformada por el gobierno conocida como Apruebo Dignidad y que reunía el Partido Comunista y el Frente Amplio. Por su parte, la ex senadora Isabel Allende, quien se encontraba en la actividad del Partido Socialista, señaló que se deben establecer miradas a largo plazo desde el progresismo, esto para restablecer la credibilidad dentro de los sectores que representan.
2: Siempre se nos plantea una pregunta: ¿por qué perdimos? Pero en realidad la pregunta debería ser: ¿cómo vamos a ganar? ¿Cómo nos planteamos frente al futuro? ¿Qué hicimos mal? Pero no solo para quedarnos en el lamento.
0: Por otro lado, la ex candidata presidencial Janet Jara, desde un encuentro internacional de la Fundación Rosa Luxemburgo en Sao Paulo, Brasil, señaló estar participando en espacios de conversación que buscan combatir el auge de las ultraderechas a nivel mundial.
3: El objetivo es poder enfrentar a las ultraderechas que han tenido un auge importante a nivel mundial y construir alternativas y caminos para la izquierda mundial.
0: Las declaraciones de los militantes del Partido Socialista y Janet Jara se enmarcan en el contexto de búsquedas de unidad por los partidos que conforman la izquierda, centro-izquierda y el progresismo chileno en el marco de una conformación opositora frente al actual escenario que presenta el gobierno de José Antonio Kast.
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0: Un hombre en situación de calle fue asesinado en la comuna de La Pintana tras haber recibido al menos dos impactos balísticos. Pena de cárcel arriesga Germán Naranjo Maldini, gerente comercial de la empresa Landes, que fue detenido en Brasil tras protagonizar un episodio de racismo y homofobia. A menos de un mes de la primera cuenta pública de José Antonio Kast, la falta de un plan de seguridad claro y las inconsistencias migratorias mantienen la incertidumbre en los distintos sectores políticos. El plan de reconstrucción nacional avanza a las comisiones de trabajo y medio ambiente en una semana de negociaciones clave entre el gobierno y la DC. Anoche ingresó al Congreso el proyecto de ley que crea una bonificación estatal para compensar parte del gasto en pañales y medicamentos. Tras la autocrítica del expresidente Gabriel Boric a su administración, desde el Partido Socialista valoraron los espacios de reflexión, pero defienden su trabajo en el gobierno pasado. La ministra de Desarrollo Social y Familia llamó a las familias chilenas a tener tranquilidad frente a los recortes a más de 140 programas sociales en la próxima discusión presupuestaria. Después de 4 años, Máximo Pacheco prepara su salida de Codelco mientras parlamentarios de la Cámara Baja ponen en duda la capacidad técnica de su sucesor. Pese a que se duplicó la propuesta inicial, la Central Unitaria de Trabajadores volvió a rechazar el alza del salario mínimo del Ejecutivo y aseguran que aún la cifra es insuficiente. Exactamente, son las 2 de la tarde.
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1: Continuamos revisando las noticias. Le contamos que el Consejo Municipal de Osorno aprobó el convenio de pago entre el municipio y la Central de Abastecimiento del Sistema Nacional de Servicios de Salud, SENAVAST, permitiendo regularizar una deuda cercana a los 500 millones de pesos asociada a la intermediación en la compra de medicamentos para la red de atención primaria comunal. El acuerdo, visado durante la última sesión encabezada por el alcalde Jaime Bertín, contempla el pago de la deuda en cuotas mensuales durante un año, evitando eventuales complicaciones en el abastecimiento de medicamentos para los CESFAM y las farmacias vecinas de la comuna, asegurando además que esto permitirá asumir el compromiso sin afectar mayormente el funcionamiento del área de salud municipal.
2: Se estaba pendiente el pago de las comisiones que nos cobra SENAVAS, ¿cierto?, por la intermediación de la compra de los medicamentos para los diferentes CESFAM. Eso ascendía cercano a los 500 millones aproximadamente. Eso se llegamos a un acuerdo con SENAVAS y vamos a pagarlos en cuotas, ¿cierto?, durante un año. Fue el acuerdo que pasó por el Consejo, se aprobó y entonces hoy día estamos en condiciones de dejar en cero esa deuda sin mayor inconveniente y seguir operando de aquí para adelante sin ningún problema, ¿cierto?, con SENAVAS.
1: Desde el municipio, además, aseguraron que el convenio permite mantener garantizado el suministro de medicamentos en la red de salud primaria de Osorno.
2: El abastecimiento está, cierto, asegurado sin ningún problema. Lo mejor de todo esto es que de aquí para adelante tengo entendido que SENAVAS ya no cobra más comisiones. Si no pagamos esa deuda que teníamos, nos van a seguir cobrando las comisiones igual. Y eso ya es un ahorro importante para el municipio.
1: El jefe comunal aclaró además que la deuda correspondía únicamente al cobro por intermediación realizado por SENAVAST y no a compromisos pendientes relacionados con insumos para pacientes postrados o adultos mayores. De esta forma, el municipio busca cerrar uno de los principales flancos financieros advertidos semanas atrás respecto al funcionamiento de la salud primaria comunal y el abastecimiento de medicamentos en los centros de atención familiar de Osorno. Próxima habilitación de la nueva urgencia pediátrica del Hospital Base San José de Osorno permitirá retirar las carpas instaladas durante la pandemia en el acceso del recinto, estructuras que desde 2020 fueron utilizadas para distintas prestaciones médicas y de rehabilitación en medio de la contingencia sanitaria. Así lo confirmó el director del hospital, Julio Vargas, quien indicó que el proyecto modular ya está próximo a entrar en funcionamiento, permitiendo recuperar espacios y mejorar las condiciones tanto para usuarios como funcionarios. Según explicó, la nueva unidad pediátrica se emplaza junto al área de urgencias y visitas, precisamente en sectores reorganizados durante la emergencia por COVID-19.
3: La salida de urgencia al lado de las carpas, que igual estamos ya pronto a inaugurar la urgencia pediátrica. Una vez que se inaugure la urgencia pediátrica vamos a poder por fin sacar las carpas que están afuera del hospital desde la pandemia y darle todas las facilidades y comodidades que se puedan dar a los usuarios y a los funcionarios del hospital.
1: El recinto confirmó meses atrás que la nueva infraestructura modular busca restablecer los flujos de atención pediátrica y devolver espacios que fueron adaptados durante la pandemia, especialmente áreas pertenecientes a medicina física y rehabilitación. En esa línea, Vargas sostuvo que una de las principales preocupaciones apuntaba a las condiciones laborales de funcionarios que debieron desempeñarse por más de 6 años en instalaciones provisorias, especialmente profesionales ligados a la rehabilitación.
3: Como muchos proyectos que hacemos en el hospital, los hacemos gran parte de los dirigentes gremiales. En este caso, este proyecto específico es con FEMPRUS, que levantó el requerimiento porque ellos representan a gran parte de los profesionales kinesiólogos que trabajan en rehabilitación de nuestro hospital. Estuvieron trabajando todos estos años, imagínense, con el calor. No sé qué era más complicado para los funcionarios, si era el calor del verano o el frío del invierno. En estas carpas que no cumplían con las condiciones de trabajo, hicieron un tremendo esfuerzo porque su lugar de trabajo se destinó para la urgencia pediátrica, donde ha operado durante estos últimos años.
1: Desde el hospital esperan que las obras entren en funcionamiento durante las próximas semanas, permitiendo retirar definitivamente las estructuras instaladas en pandemia y normalizar parte de la circulación exterior del recinto asistencial.
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0: Llega a su etapa final, pero que se renueva el próximo año en el marco de un nuevo plan, esta vez abarcando a 9 comunas de la región. La Coordinadora Nacional de los Planes de Descontaminación de la Zona Sur de la Superintendencia de Medio Ambiente, Janet Caroca, dio cuenta respecto a lo que ha sido la puesta en marcha de este plan, uno de los pioneros de este tipo a nivel nacional. Según indica, la implementación de algunas medidas avanzó más lentamente de lo previsto, como el recambio de calefactores o el revestimiento térmico a viviendas.
1: Sabemos que ya el plan va para los 10 años, ¿cierto? Va a cumplir su periodo de vigencia, y nosotros pudimos ahí demostrar que cada año que evaluó la superintendencia distintas medidas, ¿cierto? Que son 103 medidas que hay en el plan, cómo fueron avanzando paulatinamente de acuerdo a la ejecución de cada uno de los servicios, que son 20 servicios públicos que están a cargo de desarrollar esas medidas. Si bien hay algunas medidas que fueron avanzando lentamente, pero sí pudieron, ¿cierto? Cada servicio trabajando en cada una de ellas, pero también encontramos que tenemos todavía al debe de algunas medidas que no hemos llegado quizás a la meta.
0: En el caso del revestimiento térmico, esta medida logró un 42,54% de avance. Y una de las dificultades fue que las empresas constructoras en la zona no tenían las competencias técnicas para realizar los revestimientos en las viviendas. Por este motivo, se tuvo que ir un paso más atrás y capacitar a las empresas para posteriormente avanzar en la ejecución de los revestimientos por medio de un subsidio a las familias que resultaron beneficiadas.
1: Como es el recambio de calefactores, como las condiciones de mantenimiento térmico de la vivienda. Si bien ahí hay un trabajo importante de la parte de los servicios que están a cargo, pero también hay algunos recursos también involucrados, que también hay que tener una mirada a futuro. En realidad los planes del sur han avanzado de forma muy similar. Las medidas son muy similares. En realidad los planes del sur tienen medidas muy similares porque la contaminación es directamente relacionada más bien con las viviendas y las residencias del sur de Chile, el uso de la leña.
0: Por su parte, el presidente de la Unión Comunal de Juntas de Vecinos en Osorno, Marco Barrientos, explicó que lamentablemente las medidas del plan no se ajustan a la realidad de todos los vecinos de Osorno, por lo que algunas de estas medidas resultan inaplicables.
2: La estadística que nos están presentando no concuerda con lo real, con el terreno, o sea, una cifra que realmente no coinciden para nada. Y sobre el PDA que quieren implementar ahora, lamentablemente no augura buen fin, porque el PDA estamos cumpliendo 10 años y tienen ahí, mostraron un porcentaje de 26-30%.
0: El consejero regional Francisco Reyes se refirió a este plan en el marco de lo que fue la última sesión de la Comisión de Medio Ambiente del Consejo, indicando que es necesario desplegar un trabajo más cercano a la comunidad para aplicar soluciones más pertinentes.
3: Hemos visto una crítica constructiva de la ciudadanía, del presidente de la Unión Comunal de Junta de Vecinos Urbana, de la Red Ambiental Ciudadana, de desarrollar un trabajo más ligado precisamente al terreno y con la gente, de acuerdo a su realidad, el consumo eléctrico, o de qué manera el pellet se transforma en una alternativa real para la gente que debe pagar precisamente por pellet, y es caro todavía, y además depende de la electricidad. Por lo tanto, hay soluciones que debieran darse de manera más aterrizada, pensando en las personas más humildes.
0: Cabe destacar que actualmente está en desarrollo el nuevo plan de descontaminación de la macrozona sur, que incluye 9 comunas en la región, entre ellas Osorno. Con ello se busca aumentar la cobertura de las medidas del plan. Entre estas medidas, el revestimiento térmico a viviendas y el recambio de calefactores, además de la fiscalización que lleva a cabo la Seremi de Salud respecto a la emisión de humos visibles en contexto de preemergencia o emergencia ambiental. Lo contamos más temprano, una nueva problemática afecta al sector rural de Pichil en Osorno. Vecinos denuncian reiterados cortes de energía eléctrica que estarían impactando directamente en el funcionamiento del APR, dejando sin suministro a cerca de 110 familias, además de la escuela y la posta del sector. Conocemos más detalles con Priscila Rupayán.
4: Desde la directiva de la APR de Pichil acusaron que las interrupciones eléctricas se han registrado de manera reiterada desde la semana pasada, una situación que provoca la detención de las bombas encargadas del abastecimiento de agua potable para esta comunidad. La presidenta del APR de Pichil, Enilda Oyarzo, advirtió que el problema ya ha generado múltiples emergencias sanitarias en este sector.
5: El APR funciona con una línea trifásica, entonces esa línea es exclusiva para el APR, para que funcione la la bomba y tengamos el agua potable en nuestros domicilios. Al cortarse la energía, quedamos todos sin agua. Toda la población, alrededor de 500 personas más o menos, quedamos sin agua. Queda sin agua a la escuela y queda sin agua a la posta. Por lo tanto, es un problema serio. Los cortes han sido reiterativos. Desde el jueves de la semana pasada han habido 5 cortes hasta hoy día. Anoche se cortó la luz y no mandaron ninguna patrulla hasta hoy día. El mismo fusible es el del problema. Todas las veces el...
4: Según explicó la dirigente, desde la comunidad apuntan a posibles fallas en un transformador cercano al sistema APR, acusando además que las soluciones aplicadas hasta ahora han sido solo medidas transitorias.
5: Nosotros hemos hecho los reclamos correspondientes a eso y ellos, como todo se hace vía online, dicen que tienen un mes para resolver el problema y darnos una respuesta. Ya reclamamos a la SEC. Nosotros cada vez que se corta el agua tenemos que dar aviso al MOB y al Servicio de Salud, porque los problemas que se suscitan a raíz del corte de agua perjudican para toda la gente que vive acá, como les digo, alrededor de unas 500 personas, tomando en cuenta que tenemos 118 ranques.
4: La situación también fue abordada por el presidente de la Junta de Vecinos de Pichil, Román Soto, quien vinculó esta emergencia a otros problemas sanitarios que afectan al sector y cuestionó la respuesta entregada por la empresa eléctrica.
6: La falta de empatía de las empresas. Mira, estamos ya reiteradamente, ya van 5 cortes de energía eléctrica cada día por medio, justo en el transformador que alimenta la APR, que es la agua potable rural. Somos 110 familias que nos alimentamos de esa agua. Y bueno, y eso ocasiona que quede todo el sector sin agua potable.
4: Desde la comunidad aseguraron haber presentado reclamos ante SAESA y la Superintendencia de Electricidad y Combustibles, SEC. Sin embargo, acusaron demoras en la reposición definitiva del servicio y en la solución del problema de fondo. Incluso señalaron que al reportar la emergencia, el sistema de atención consideraría al APR como un solo cliente afectado, pese a que detrás del suministro existen decenas de familias que dependen del funcionamiento eléctrico para acceder al agua potable.
6: Yo no sé si será, ellos están trabajando por sistemas que se manejan con estadística y, o no, o bien a través de la inteligencia artificial, que lo usan mucho ahora, nos dicen, bueno, como es un solo cliente que tiene problema, no requiere urgencia. Entonces, ahora llevamos 17 horas, que es lo normal que nos ocurre, sin energía eléctrica. ¿Y por qué ellos dicen que un solo cliente? Pues, obvio, porque la APR es el único cliente que está sin energía eléctrica.
4: Desde la Junta de Vecinos agregaron que funcionarios municipales ya habrían verificado en terreno que la falla correspondería a infraestructura de la empresa eléctrica y no al sistema comunitario de agua potable. Esta emergencia se suma a otros problemas sanitarios que afectan al sector rural de Pichil, donde vecinos y dirigentes mantienen preocupación por situaciones vinculadas a aguas servidas y condiciones de infraestructura que aseguran se arrastran desde hace años. 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
8: Acusando a los directivos de Vialidad en Los Lagos de falta de fiscalización a las sanciones impuestas contra un funcionario que fue acusado y posteriormente condenado administrativamente por acoso contra una funcionaria, se interpuso una demanda por tutela laboral contra el Ministerio de Obras Públicas. Hubo un sumario en 2023 que culminó con el traslado del acusado de dependencias de la Dirección de Vialidad, lo que no se cumplió, según acusó la denunciante, quien nuevamente denunció la situación administrativa. El jefe en Los Lagos de la repartición, Jorge Loncomilla, informó a la radio que fueron informados de la acción judicial interpuesta en paralelo.
9: Nosotros a fines del año pasado instruimos un nuevo sumario donde actualmente está en desarrollo, ¿ya? Lamentablemente yo no me puedo referir respecto a ese sumario porque esto está sujeto de reserva. Ahora sí puedo comentar de que en relación a que el Tribunal del Trabajo una medida cautelar y nosotros como Dirección de Vialidad le informamos al involucrado para que se cumpla esa medida que decretó el tribunal. Y también le informamos a la jefatura para que ellos también tomen las medidas correspondientes.
8: Sin embargo, el abogado de la denunciante, Andrés Almonacid, contradice dichas declaraciones.
10: hasta el momento, según lo que me señala mi representada, no se han tomado los resguardos necesarios para que ella no se sienta vulnerada en sus derechos. Entonces, si ellos señalan que se han tomado los resguardos, nosotros, por

0: de su trabajo, inclusive hasta en su mismo piso.
1: La audiencia para revisar esta causa está fijada para el 15 de enero de 2027. Diversas iniciativas orientadas a fortalecer la seguridad en Puerto Octay, entre ellas proyectos de televigilancia, acciones de seguridad pública y el desarrollo de estrategias conjuntas, fueron abordadas en una reunión sostenida entre la alcaldesa María Elena Ojeda y el seremi de seguridad en Los Lagos, Francisco Muñoz. En la instancia también participó la encargada comunal de seguridad pública, Jennifer Jovanovich, y el director de SECPLAN, Jaime Olavarría. Durante el encuentro se abordaron estrategias para continuar reforzando el trabajo preventivo en la comuna lacustre.
2: Nosotros no hace mucho ya instalamos la oficina de seguridad, donde no solamente hay una persona que está ahí a cargo, sino que también vamos a tener la posibilidad de fiscalización mixta, ya en forma coordinada con carabineros, calendarizada. O sea, la verdad que es un trabajo en conjunto y que nos viene a apoyar la serenía en lograr mayores posibilidades de proyectos.
1: Según relató la alcaldesa, también se revisó el funcionamiento de los patrullajes mixtos realizados junto a carabineros con objeto de seguir coordinando este tipo de medidas.
2: Tenemos en orden todo lo que nos exige el gobierno regional para poder postular, por lo tanto estamos con toda la disposición de ser parte de esos proyectos que existen. Se aumentó inclusive el presupuesto del gobierno regional en que las municipalidades, que las comunas participen de estos proyectos dándole seguridad, no solamente en el área Puerto Octay como villa, sino que también en el área rural. Estamos implementando con postes de luz, con iluminación.
1: La reunión también permitió proyectar futuras mesas de trabajo con objeto de avanzar de forma colaborativa en materias de seguridad para la comunidad.
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1: Atención con lo siguiente, porque la Brigada de Robos de la Policía de Investigaciones en Osorno indaga un robo de aproximadamente 15.000 kilos de salmones que eran transportados desde Puerto Montt. Según confirmó la APDI a la radio, se mantiene en investigación un hecho que se habría registrado a la altura del kilómetro 915 en la ruta 5, donde a lo menos 6 sujetos habrían intimidado a un transportista y robado un semirremolque, el que contenía estas 15 toneladas de salmón. La carga vendría de una planta de procesamiento ubicada en el sector Chinquihue, en la capital regional. Si bien debido a la naturaleza de la investigación no se entregaron mayores detalles, sí se confirmó que actualmente se desarrollan las indagatorias para dar con los autores de este hecho y esclarecer la dinámica de este robo. Un hombre fallecido y una mujer con quemaduras fue el saldo de un incendio que se registró la mañana de este sábado en un campamento ubicado en el sector Rahue Bajo. Según confirmó el primer comandante de bomberos en Osorno, Javier Rupertus, la emergencia se declaró a eso de las 10:30 de esta mañana, concurriendo al lugar 4 compañías de bomberos. Si bien se pudo controlar el fuego y evitar la propagación a más viviendas, en el lugar se encontró el cuerpo de un hombre, además de una mujer quien resultó con quemaduras y que fue atendida en primera instancia por personal del SAMU.
4: Fuimos alertados por un incendio al interior de un campamento ubicado en la intersección de la calle Pedro Mon con Victoria, en donde resultó con daños totales una mediagua y otra con daños menores en la pared y la parte del entretecho. Lamentablemente reportan una persona fallecida, sexo masculino, y una mujer que resultó también con quemaduras, que fue asistida por el personal del SAMU y que fue trasladada al hospital base de nuestra ciudad.
1: Los antecedentes del hecho quedaron en manos de la Fiscalía, mientras que desde bomberos indicaron que por el alto grado de carbonización no fue posible en primera instancia determinar el origen del incendio, lo que es actualmente materia de investigación.

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1: A esta hora se registra en Osorno una temperatura de 11 grados. Se prevé que se mantenga con nubosidad parcial.

0: que resta de la jornada.
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0: Para este sábado se informa los siguientes angostamientos en calzada, kilómetro 937, sector Chahuilco, y en el kilómetro 951, sector Inia Bayas. Hay angostamientos, no hay desvíos, y esto corresponde a la calzada sur a norte. Igualmente, para cualquier consulta o emergencia están disponibles los teléfonos SOS cada 2 kilómetros, como en todo el tramo concesionado, y también los teléfonos 652-423414 o el 652-423415 correspondientes al centro de atención.
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0: Y la actualización de las noticias, como siempre, agradecemos su preferencia y le invitamos a mantenerse en la sintonía de la radio. Ya viene toda la información deportiva. Son las 2:22.
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0: Vamos inmediatamente a conocer todas las noticias en materia deportiva en el informe de Rodrigo Ríos. Buenas tardes.
1: Hola, muy buenas tardes. Comenzamos con el fútbol en actividad. A esta hora está jugando por la primera B, el primer duelo de la fecha 12 en San Bernardo. Se están enfrentando ya en la segunda etapa que recién comenzó, Magallanes Recoleta. Después van a haber algunos otros partidos de la B, destacando por ejemplo a las 15, Cobreloa con Copiapó y San Felipe con Rangers, mientras que a las 5:30 van a estar jugando Curicó con Santiago Wander. El líder es Puerto Montt, que tiene 22, está seguido de Cobreloa y Arica, que tiene 21. Y en la primera división ya hay un par de resultados de la fecha 12, de hecho son dos goleadas. Palestino se impuso 5-1 sin problemas a La Serena, mientras que Coquimbo hizo lo propio 3-0 contra Audax Italiano. Palestino jugó un gran partido, recordemos que también está en Copa Sudamericana, y tras el match el técnico de los árabes, Guillermo Farré, destacó lo exhibido por sus dirigidos.
2: Hemos logrado un triunfo con mucha determinación, con mucha convicción, con un juego interesante, con una efectividad muy alta, con una ambición de hacer goles en todo momento. Nunca nos guardamos para conservar un resultado, siempre fuimos en búsqueda de un gol más.
1: Hoy tenemos dos partidos que serán además transmisión de la radio desde las 5 de la tarde. A las 5:30 van a estar jugando O'Higgins con la Universidad de Concepción en Rancagua, y a las 8 de la noche el sublíder Limache va a enfrentar a la Universidad Católica. El Limache tiene 21, la Católica tiene 17.

0: justamente por eso intenta ganar para meterse por lo menos entre los tres primeros. Y ese es por lo menos lo que nos cuenta Eugenio Mena, defensa de la Universidad Católica, la reflexión antes de este partido.
1: Esta semana ha estado intensa, ha estado bastante buena. Hemos trabajado fuerte, hemos visto también algunos de nuestros errores que hemos cometido en los últimos partidos. Queremos intentar sobre eso también mejorar y afrontar este partido que sabemos que es muy difícil, de la mejor manera para poder también quedarnos con los puntos que también lo necesitamos en el torneo nacional.
0: En el fútbol internacional destacamos el título del Manchester City. Es el octavo de la FA Cup, es el torneo más antiguo del mundo, el torneo más antiguo en cualquier país, data del año 1871. Hoy día le ganó en Wembley 1-0 al Chelsea con un gol de taco, además del ganés Antoine Semenyo, esto promediando el segundo tiempo. Para que usted tenga una referencia, Pep Guardiola ha logrado 20 títulos en 10 años, o sea, en promedio, 2 años, 12 títulos por cada año. Impresionante, ¿eh? De todas maneras, los 8 títulos del City todavía nos acercan al más ganador de la FA Cup, que es el Arsenal, con 14 títulos. En el tenis, una buena y una mala. La mala es que perdió Alejandro Davilo hoy en la semifinal del Challenger 175 de Valencia ante el serbio Miomir Kecmanovic, número 70 del mundo. Estaba peleándolo hasta el primer set. Se fue al tiebreak y perdió 7-0, por lo tanto ahí ya se vino para abajo, perdió 6-2 el segundo, pero la buena es que subiría al puesto 33 y con ello aseguraría ser cabeza de serie en Roland Garros, que comienza sus clasificaciones el próximo lunes. En el golf hay excelentes noticias porque acaba de hacer un águila, o sea, 2 golpes menos de lo que tenía que ser en un hoyo, y subió al tercer lugar Joaquín Niemann en el PGA Championship. El PGA Championship es uno de los torneos más importantes del mundo. Hay 4 majors y uno de esos es el PGA Championship. Empezó con +2 y ahora está con -3. Los líderes tienen -4, que todavía falta mucho porque tienen que empezar recién los líderes. Pero se ha metido muy bien, la mejor jornada entonces para Niemann. Y finalmente les cuento de Martina Bail, porque la atleta chilena debutó en la Diamond League. Este sábado en Shanghái corrió los 400 metros planos y terminó en el sexto lugar con 51 segundos 06. La jamaiquina Nishika Price, con un tiempo de 49.75, fue la ganadora.
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4: Momento para actualizar noticias en la radio. Bienvenidas, bienvenidos a El Informador. Vamos de inmediato en el plano local, la información con Priscila Arpayán.
5: Ante más de 500 asistentes, entre autoridades regionales, comunales, dirigentes sociales y representantes de instituciones públicas, el gobernador regional Alejandro Santana presentó los principales avances, inversiones y desafíos de la gestión regional durante esta semana, en donde se destacó la necesidad de transformar al gobierno regional en una institución más moderna, técnica, fiscalizadora y orientada a resultados. En esa línea, Santana fue enfático en que el gobierno regional debe avanzar hacia una gestión más responsable, especialmente en materia de evaluación, financiamiento y ejecución de proyectos. Según indicó, durante 2025 se financiaron cerca de 32 mil millones de pesos asociados a aumentos de obras, situación que aseguró no puede transformarse en una práctica habitual. 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
4: Vamos a otras informaciones porque el diputado independiente Daniel Valenzuela señaló que ve con muy buenos ojos la llegada de Bernardo Fontaine a la presidencia de Codelco. Nos entrega más detalles Juan Oportot.
6: Frente al nombramiento de Bernardo Fontaine como el nuevo presidente del directorio de Codelco por parte del gobierno, quien asumirá el cargo el próximo 26 de mayo junto a Luz Granier y Alejandro Canut de Bon, el diputado independiente y miembro de la Comisión de Energía y Minería, Daniel Valenzuela, señaló que ve con muy buenos ojos la llegada del economista a la empresa cuprífera. Al respecto, el parlamentario manifestó que no solo se debe cambiar al presidente, sino que se debe realizar una reforma estructural completa de Codelco. Esto a raíz del caso del aumento de la producción de manera fraudulenta y las millonarias deudas que posee la minera. Asimismo, el diputado Daniel Valenzuela dijo que presentó un requerimiento al Consejo de Defensa del Estado para que investigue si existen delitos en la falsificación de la entrega de producción. 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
4: Alcaldes de la Asociación Chilena de Municipalidades advirtieron sobre el impacto que podrían tener los recortes en salud y exigieron al gobierno claridad en el tema. Los detalles nos entrega Josefa Ciamaro.

0: Vamos a estar con esa información junto a Josefa dentro de un instante. Mientras tanto, les contamos que el creador del contenido mexicano, Patricio Ramírez, afectado por el robo de sus implementos, esto en Valparaíso, logró recuperar parte de su material audiovisual sustraído. Aníbal Rosales tiene más detalles desde Radio Bio Bio en Valparaíso.
1: El creador de contenido mexicano, Patricio Ramírez, recuperó dos de los cuatro discos duros que le fueron robados desde su vehículo en la caleta Portales, en la comuna de Valparaíso. El viajero mexicano habría denunciado la sustracción de sus especies desde su automóvil, entre ellas dispositivos con material fotográfico y audiovisual reunido durante años de trabajo. Según explicó, recibió un correo de un supuesto estudiante quien aseguró tener los dos discos en su poder. La persona indicó que los había comprado sin conocer su procedencia y que tras ver las noticias se dio cuenta de que pertenecían al creador de contenido. Ramírez agradeció el apoyo de la comunidad para visibilizar el caso, aunque aún faltan por recuperar otros dos discos duros sustraídos durante el robo. Desde la región de Valparaíso, Bio Bio la radio.
0: Esta tarde se determinó ampliación de la detención para un hombre acusado de homicidio en Los Ángeles. Mario Tapia nos informa.
2: Bajo detención ampliada solicitada por la Fiscalía, permanece un sujeto de 31 años de edad.

0: quien fue detenido en las últimas horas por la PDI en Los Ángeles, acusado e imputado de cometer un presunto homicidio en la población Domingo Contreras Gómez de esta ciudad, a una persona de 39 años de edad que fue apuñalado varias veces en su cuerpo, falleciendo cuando era derivado al hospital de Los Ángeles, según se informó. El hecho ocurrió el pasado jueves en la capital provincial de Biobío, en la madrugada, precisamente en las inmediaciones de la citada población cercana a la zona céntrica de Los Ángeles. Por circunstancias que se investigan, esta persona resultó apuñalada y muerta prácticamente en el lugar. Debido a eso se inició la investigación correspondiente que determinó que en las últimas horas fuera detenido un hombre de 31 años de edad, quien pasó a control de la detención, determinándose durante esta tarde la ampliación de la detención hasta mañana por restar antecedentes que reunir respecto a este caso. 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
1: 3 de la tarde y 6 minutos, hasta aquí el informador.
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0: Muy buenas tardes, bienvenidas, bienvenidos. ¿Cómo le va? Un saludo muy, muy especial para todas y para todos quienes están a esta hora en la sintonía de Bio Bio, la radio, en diferentes puntos de Osorno, de la provincia, de la región. Don Alex Villarroel nos acompaña ahí en la selección musical para esta jornada. Tenemos mucho material, muchas cositas que contarles también. Ahí están los aplausos, como siempre, que nacen desde el más allá para saludar a Alex. Bueno, usted puede estar en contacto con nosotros a través de nuestro WhatsApp. Esa es nuestra línea de comunicación en este minuto, el más 56642-217180, para que nos vaya contando cómo está la situación. Hay algunos cortes de energía eléctrica también que le vamos a ir contando también. Hay semaforización que aparentemente no está funcionando, no está operativa. Le vamos a ir contando de ello dentro de un ratito acá en Bio Bio, la radio. Bueno, estamos con varias noticias, con varias informaciones, actividades también y de todo un poquito para que usted nos vaya contando. Si hay alguna novedad en su sector, en su barrio, en la ruta donde ustedes se encuentran en este minuto, si usted va hacia la playa, si va hacia el mar, si va hacia los lagos, por ejemplo, si va hacia el río, no sé, alguna actividad por allí para disfrutar, a tomarse un cafecito, a compartir con la familia. Coméntenos cómo está, si hay algo que le llamó la atención, nos comenta de aquello. Si hay algo positivo, por supuesto, también lo queremos destacar porque hablamos de todo un poquito acá en Bio Bio, la radio. ¿Les parece? Son las 3 de la tarde con 11 minutos. La temperatura del momento en Osorno, se la contamos de inmediato, tenemos 11 grados a esta hora en gran parte del sur de nuestro país. Les invitamos a estar en contacto entonces a través del más 56642-217180.
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Muy bien, vamos avanzando nosotros, se lo habíamos adelantado un poquito también respecto de una situación que ocurre acá en Osorno. Hay trabajos que están siendo desarrollados, llevando adelante en este minuto por parte de la empresa eléctrica Saesa. Estos cortes están programados, partieron eso de las 10 de la mañana y se extienden hasta eso de las 4 de la tarde, es decir, en 44 minutos más, 45 minutos más. Ya debiera estar repuesto el servicio de energía eléctrica acá en Osorno. Hay trabajos que se desarrollan básicamente en calle Diego Barros Arana acá en Osorno. Y esto ha generado, obviamente, primero el cierre de la calle de Barros Arana. Y por otro lado también, como hay corte de energía, la semaforización no está operativa. Por lo menos nosotros pudimos observar hace algunos minutos allí en calle Freire, por ejemplo. En calle Freire con Barros Arana los semáforos no están funcionando. Ocurre lo mismo ahí alrededor, así que mucho cuidado y precaución para quienes van transitando por ese sector, porque esto involucra, aparte de calle Manuel Antonio Mata, a la altura de Barros Arana, calle Casanova, así también calle Lord Cochrane, también calle Prat y calle Freire, por los trabajos que lleva adelante la empresa eléctrica Saesa con el objetivo de robustecer el servicio. Hay trabajos importantes que se están desarrollando en este minuto, por lo tanto la precaución es para que tome, digamos, vías alternativas si su destino, digamos, es calle Barros Arana, porque es la calle que justamente está con trabajos en este minuto, está cerrada, está cortado el tránsito, ni siquiera residentes han podido ingresar en ese sector, al menos con automóvil. Pero la invitación es a que tomen los resguardos. Ahora, queda muy poquito para eso, porque han estado trabajando durante toda la mañana, parte de esta jornada también, ya a eso de las 4 de la tarde, el servicio está repuesto en ese sector. Lo ha indicado la empresa Saesa a través de diferentes plataformas digitales también, donde ha indicado este corte que ha sido programado, así que no debiera haber ningún tipo de inconveniente, al menos con los vecinos allí, porque se avisó con tiempo, estaba programado este corte para poder robustecer el servicio de energía eléctrica acá en la zona. Básicamente en calle Barros Arana, acá en Osorno. Así que paciencia, nada más, queda muy poquito, quedan 40 minutos, 42 minutos para que ya el servicio sea repuesto en ese sector céntrico de la ciudad de Osorno. ¿Les parece? Perfecto. Cualquier situación que ocurra, recuerde, estamos atentos, nos encanta estar en contacto con ustedes a través del +56 642 21 71 80. Ese es nuestro WhatsApp. Comparte información, sus videos, sus audios, siempre estaremos atentos a aquello acá en Bío Bío la Radio.

0: Como siempre lo decimos, nos encanta que usted nos cuente algunas situaciones. Queremos ir enterándonos también de todo lo que está ocurriendo, lo que a usted le incomoda, le llama la atención, hay muchas cosas positivas también. Bueno, pero Cata es una auditora de la radio y algo nos quiere contar respecto a una situación en particular acá en Nosotros No Entendemos, ¿no? Cata, ¿cómo está? La escuchamos.
1: Hola, buenos días. Mire, esta agua lechosa viene desde en calle Mata, desde el número 336. Un poco más arriba de esta numeración, viene saliendo de la parte de un prado que está acercando muy, muy cerca a un cerco de una propiedad. Y esto está cayendo directamente a la alcantarilla y esto va a dar al río Damas. Así que están lavando o que están filtrando, no lo sabría decir, pero es agua sucia.
0: Claro, efectivamente estamos revisando, Cata, las fotografías que comparte con nosotros. Es agua servida, es agua que está contaminada, claramente. Es lo que estamos observando a raíz de estas fotografías que nos comparte Cata, pero no, nos comparte más información, hay más datos. Cata, seguimos escuchando.
1: Hay mucha gente que se pregunta qué es lo que lanza en el río Dama. Bueno, pues hay que empezar a ver las propiedades que están cercanas al río. Que labores de, no sé, pues, de limpieza o labores de algún material que arman, no sé. Mire, les voy a mandar la otra foto de cómo está cayendo el río Dama.
0: Bueno, Cata nos envió, hizo el trabajo completo acá. Muchas gracias, Cata, porque la verdad es que esto facilita montones todo lo que intenta describirnos de alguna manera lo que está ocurriendo ahí en calle Mata y que llega hasta el río Damas. Y estamos viendo efectivamente cómo específicamente ese material que viene desde algún edificio, desde algún lugar, de algún trabajo, de, no sé, alguna limpieza, algo que están haciendo, llega exactamente al río Damas. Esto ocurre el día de hoy. Entonces lo estamos observando, estamos viendo acá que esto es tremendamente peligroso y contaminante para el río. Parte de ello llega a la alcantarilla o cae a la alcantarilla, pero de alguna manera hay mucho material que está llegando también al río Damas y esto lo grafica a través de fotografías, Cata, que se contacta con nosotros para contarnos de aquello. Esto es tremendamente preocupante. Algo hay que hacer al respecto. Y hay tanta información, se han hecho muchos llamados, se ha explicado lo peligroso que es, cómo debemos cuidar nuestros ríos en la zona, y lamentablemente alguien de manera irresponsable está haciendo alguna limpieza probablemente. De alguna parte está saliendo esta agua por calle Mate que llega hasta el río Damas. Y estamos observando claramente cómo llega hasta estos líquidos que no tenemos con exactitud, digamos, claridad de qué es lo que es, ¿ya? O qué es lo que trae este líquido que está ahí, pero es de color plomo, grisáceo quizás, en algunas partes medio blanco. La verdad es que es complejo este escenario porque nosotros estamos visualizando esto.

Afortunadamente Cata nos comparte esta información y estos datos que vienen precisamente desde calle Mata acá en Osorno, hacia abajo, digamos, hacia el final. Así que bueno, vamos a estar muy atentos a aquello. Si hay alguien que tenga mayor información al respecto de qué es lo que podría ocurrir o de dónde viene, digamos, estos líquidos que están contaminando básicamente el río Damas acá en Osorno, que nos comenta a través de nuestro WhatsApp al más 56642-217180. Algo tiene que hacerse al respecto, alguien tiene que ser el responsable de esta contaminación que se produce al enviar todos estos líquidos hacia el río Damas. Qué lamentable la irresponsabilidad, claramente esto no es responsable lo que está ocurriendo. Ahora uno pudiera decir también quién está fiscalizando todo aquello, pero lamentablemente muchos actúan bajo esa presión, que no los fiscalicen o que los fiscalicen, por ejemplo, y ahí recién uno puede analizar de que muchos no lo hacen, pero tenemos que esperar aquello, tenemos que esperar que fiscalicen, cuando todos sabemos lo peligroso que poder largar agua así como hacía de buenas a primeras a la calle no está permitido. Lo hemos conversado varias veces con autoridades respecto a este tipo de situaciones. Ocurre, reiteremos, en calle Mata que a nosotros. Muchas gracias, Cata, por estar en contacto con nosotros y compartir esta información. Estamos muy atentos y pendientes también de lo que está ocurriendo. Insistimos, si hay alguien que tenga mayores detalles acerca de aquello, nos cuenta a través del más 56 642 21 71 80.

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0: Estamos a 24 minutos ya de las 16 horas. Así estamos compartiendo junto a ustedes con 11 grados de temperatura a esta hora en Osorno. Muchos en el descanso, algunos van de viaje allí, aprovechando precisamente el fin de semana para poder ir a disfrutar ahí con los suyos. Ya preparándose para algunas actividades que seguramente van a tener durante esta tarde, tarde-noche también, día sábado, fin de semana. Muchos se reúnen allí para de alguna manera compartir algo especial, algo rico. Nos volvían a compartir acá información consultándonos en realidad respecto de por qué estaba cortado el tránsito. Les recordamos que personal de SAESA está trabajando hoy en calle Barros Sarana. Ya a las 16 horas el trabajo termina, por lo tanto vuelve la energía eléctrica a ese sector y la semaforización también, por cierto, acá en Osorno. Vamos de inmediato a la información a esta hora con Priscila Rupayán.
1: Este próximo lunes 18 de mayo, la Municipalidad de Osorno junto a la Quinta Zona Naval de la Armada de Chile invitan a la comunidad al acto conmemorativo al Día de las Glorias Navales, programado a partir de las 11:30 horas en la Plaza de Armas de la ciudad, frente al busto de Arturo Prat Chacón, ubicado por calle Manuel Antonio Mata. Es así que se indica desde la Casa Edilicia que se recordará el 147 aniversario del combate naval de Iquique, acaecido el 21 de mayo de 1879, donde falleció el capitán de fragata, don Arturo Prat Chacón, héroe nacional recordado por su arrojo y valentía, pues luchó junto a sus hombres hasta dar la vida defendiendo a la patria. Esta es la información y también el detalle que da a conocer el municipio de Osorno junto a la Armada de Chile. 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

elegido como el primer corte de difusión y adelanto de Forever Young, un álbum debut publicado en septiembre de 1984. Todo comenzó en una pequeña sala de ensayos donde el grupo desarrolló una melodía a partir de una línea de bajo sintetizada y un ritmo influenciado por The Safety Dance, famoso tema de Men Without You. En tanto, la letra corrió por parte de uno de los integrantes, que fue combinando elementos reales y de ficción a lo largo de varios viajes de camino hacia el dentista. Big in Japan se transformó en un clásico del synth pop, cuyo título irónico esconde una trágica historia sobre la adicción y el deseo de escapar, inspirado en el ambiente underground de Berlín Occidental de los años 70. La letra describe a una pareja intentando sobrevivir, mientras el estribillo simboliza la falsa ilusión de éxito para ocultar el fracaso personal. Cuando bailas este tema, sin duda alguna, es probable que no dimensiones la letra, ni tampoco que en un abrir y cerrar de ojos se escribió y se transformó en un gran éxito. Alpha Bill, Big in Japan, en la cápsula musical.

buena música, como siempre, les acompañamos acá en Bio Bio, la radio, 11 minutos ya de las 4 de la tarde. Así vamos avanzando, así vamos compartiendo y disfrutando de nuestra programación, mientras usted se sigue contactando con nosotros también a través de nuestro WhatsApp, al más 566-42-21-71-80. ¿Cómo va esta jornada? ¿Todavía en el almuerzo? Claro, porque el día sábado, fin de semana en general, cuando hay un poquito más de descanso y la posibilidad de descansar, por cierto, que no todas la tienen, puede ser un poquito más tarde y almorzamos un poquito más tarde de lo normal, de lo habitual, y eso nos permite en algunos casos de poder hacer algo un poquito más producido, que la ensaladita y todo lo demás, porque durante la semana el tiempo muchas veces no nos permite hacer aquello. Atención a las organizaciones sociales, a la comunidad de Osorno en general, porque la delegación presidencial provincial de Osorno está haciendo una invitación bien especial a participar de una jornada de capacitación e información también sobre el Fondo Social Presidente de la República 2026. Esta es una instancia que está orientada precisamente a apoyar a proyectos comunitarios y fortalecer iniciativas sociales de organizaciones del territorio. Esto va a ser el día miércoles 20 de mayo a las 10:30 de la mañana en el Centro de Atención al Vecino, en el CAP, acá en Osorno, de calle Bilbao 850. Y esta invitación es precisamente para que organizaciones, vecinos pueden informarse y participar de este importante espacio de orientación para futuras postulaciones. Esto es tremendamente importante porque pueden venir de la mano también con varios beneficios, ¿ya? Hay una invitación entonces a conocer más sobre este fondo y las oportunidades de financiamiento para proyectos comunitarios, ¿ya? El Fondo Social Presidente de la República 2026. Siempre es importante ahí. Y son los diferentes dirigentes los que llegan a estos lugares para poder ir como juntas de vecinos también, ir viendo qué es lo que se puede hacer respecto de aquello, cómo postular, cómo participar y todo lo demás. ¿Me parece? Así que hay una oportunidad importante para que pueda asistir. Será el día miércoles 20 de mayo a las 10:30 de la mañana en el CAF, en el Centro de Atención al Vecino del municipio de Osorno, de calle Bilbao 850, acá en Osorno. Seguimos a esta hora, como siempre, en Bio Bio, la radio.

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2: Actualizamos las informaciones a través de El Informador. Vamos de inmediato a la información en el plano local con Priscila Rupayán.
3: Tal como se lo contamos oportunamente, el alcalde de Río Negro, Sebastián Cruzat, junto a la directora del CEFAM, Claudia Oñate, participaron de la Jornada Intermunicipal de Trabajo en Salud realizada en la Arena Puerto Montt, una instancia que reunió a representantes de los municipios de la región de Los Lagos a fin de abordar los desafíos comunes en la atención primaria de salud. En representación de la provincia de Osorno, se destaca también a las comunas de San Juan de la Costa, Puerto Octay y San Pablo, quienes participaron en esta instancia por medio de sus alcaldes, subrayando también la importancia de visibilizar las realidades diversas que conviven dentro de una misma región. 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
2: Seguimos acá en la región de Los Lagos porque en Puerto Montt formalizaron a un hombre que impactó con el auto que conducía a un carabinero. Robinson Cárdenas tiene los detalles desde Radio Bio Bio en esa ciudad.
4: Se trata de un hombre que durante la tarde de ayer evadió un control de carabineros en el macro sector Mirasol, en Avenida Alessandri particularmente. En ese lugar, de acuerdo a lo que expuso la fiscalía, el sujeto embistió con el vehículo que conducía a un funcionario de carabineros, quien resultó con lesiones leves. Finalmente fue formalizada la investigación en su contra durante esta jornada, conociendo cargos, en este caso el imputado, por atentado contra la autoridad, quedando con medidas cautelares de menor intensidad, las que dice en relación con arraigo nacional, arresto domiciliario nocturno y firma mensual en la comisaría en la que se mantuvo detenido antes de ser presentado en tribunales. En Puerto Montt, Bio Bio, la radio.
2: Vamos ahora hasta la zona central de nuestro país porque dos carabineros fueron dados de baja en Quillota. Esto luego de que una motocicleta requisada fuera robada desde la cuarta comisaría de la comuna. Nos informa Aníbal Rosales desde Radio Bio Bio en Valparaíso.
5: Dos carabineros fueron dados de baja en Quillota luego del robo de una motocicleta que había sido requisada durante un procedimiento policial y que posteriormente fue sustraída desde la cuarta comisaría. El hecho ocurrió este viernes y generó preocupación tanto por la vulneración registrada al interior de la unidad policial como por la medida administrativa aplicada a los funcionarios involucrados. De acuerdo con los antecedentes, la sanción

0: estaría vinculada al resguardo de la especie incautada, más que a la comisión de un delito por parte de los uniformados. El caso abrió debate en la comuna, considerando la falta de dotación policial que ha sido advertida por autoridades y vecinos de Quillota. Si bien la pérdida de especies bajo custodia reviste gravedad, también surgieron llamados a revisar la proporcionalidad de las sanciones para evitar que decisiones internas terminen reduciendo aún más la presencia policial en las calles. Desde la región de Valparaíso, Bio Bio la radio.
1: Bueno, en materia política le contamos que el diputado del Partido Socialista, César Valenzuela, insistió en que el Ejecutivo debe transparentar las medidas que aplicará en migración y entregar certezas frente a una situación que, aseguró, preocupa cada vez más a la ciudadanía. Los detalles con Valentina Obrecki.
2: El diputado socialista César Valenzuela criticó duramente la gestión del gobierno en materia migratoria, acusando desorden y falta de claridad en las medidas implementadas hasta ahora. El parlamentario aseguró que la migración fue una de las principales promesas de campaña del presidente José Antonio Kast, pero que a la fecha no existiría un plan concreto ni lineamientos claros para enfrentar la situación. Valenzuela cuestionó además las versiones contradictorias que, según señaló, han surgido desde el Ejecutivo respecto al control migratorio y el manejo de fronteras, calificando el escenario como inaceptable. Por esta razón, anunció que solicitará invitar al ministro del Interior al Congreso para que explique cuál es la estrategia del gobierno en esta materia y cómo se buscará ordenar la política migratoria del país.
1: A esta hora en la comuna de La Unión hay 11 grados de temperatura. Hasta aquí el informador, 4 de la tarde, 5 minutos.
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Muy bien, vamos avanzando esta hora a través de Bio Bio la radio. Estamos destacando un rol tan fundamental que es el dirigente social. Nosotros sabemos que el día 7 de agosto es el día del dirigente social, pero no por eso no, que no podemos dejar pasar la oportunidad para poder destacar este tremendo rol que llevan adelante diferentes dirigentes en Osorno. Diferentes dirigentes sociales que tienen la oportunidad de compartir, de entregar información, primero de participar de reuniones, de ir a diferentes instancias, instituciones, municipios, delegaciones, en fin, para poder obtener información, recabar información y poder, digamos, traspasarla a los diferentes vecinos para llevar adelante tantos proyectos. Hay muchos proyectos en los cuales ellos están participando. Por eso, delante nosotros estábamos dando a conocer justamente uno de estos proyectos que tiene que ver con el Fondo Social Presidente de la República 2026, porque los dirigentes participan de todas estas instancias, todas estas reuniones, se capacitan para luego traspasar esta información a los vecinos, a través de la Junta de Vecinos y sus directivas. Pero esto es tremendamente relevante. Ellos trabajan sin ningún tipo de remuneración, hay mucho corazón en cada uno de ellos, han tenido muchos logros, muchos éxitos, hay que apoyarlo porque de repente existen ciertas diferencias ahí en organizaciones, pero esto no les permite avanzar. Hay muchos dirigentes que no trabajan solo, ellos trabajan con su directiva, trabajan directamente con los vecinos, necesitan el apoyo de los vecinos. Pero hemos querido destacar el rol de cada uno de los dirigentes sociales también, que muchos de ellos sacan plata de su propio bolsillo para poder llevar adelante estos proyectos, para ir a hacer trámites, para consultar, para postular, para participar de diferentes instancias. Nos parece genial el rol maravilloso el que desarrollan los dirigentes sociales en todo nuestro territorio nacional, que no tienen una remuneración y que lo hacen con mucho cariño para todas las diferentes juntas de vecinos y otras instancias también, otras organizaciones que de una u otra manera están participando, no solamente juntas de vecinos, hay muchas otras organizaciones que requieren de sus dirigentes para poder salir adelante, sacar adelante ciertos proyectos también, y cómo se organizan de tal manera que puedan participar de tantas actividades allí, muchos con recursos propios o con pocos recursos también, los mismos vecinos, quienes forman parte de la junta de vecinos, también ponen parte de su bolsillo ahí para poder llevar adelante distintas actividades. Así que un abrazo para todos los dirigentes sociales que siguen haciendo este tremendo rol que es fundamental, por eso existe un Día del Dirigente Social y lo que hemos querido destacar también el día de hoy, que si bien es cierto, es en el mes de agosto el Día del Dirigente Social, pero nosotros hemos querido destacarlo también durante esta jornada. Un abrazo para ellas, un abrazo para ellos. Son las 4 de la tarde y 12 minutos.

0: Seguimos muy atentos al tema de tránsito acá en Osorno y estamos justamente revisando la página, el mapa de desconexiones de la empresa eléctrica Saesa, y es aquí donde se nos arrojó hace algunos minutos que estaban trabajando también allí en calle Barros Arana, con el objetivo de robustecer también el servicio de energía eléctrica en Osorno, el horario de reposición del servicio, semaforización y todo lo demás, a las 4 de la tarde. Ahora ya no nos figura acá en el mapa la desconexión. Entonces, esto quiere decir de que ya logró solucionar de alguna manera este tema, se repuso el servicio de energía eléctrica en ese sector. Si usted vive ahí en los alrededores, estábamos hablando de calle Cochran, de calle Prat, incluso así también calle Barros Arana, Freire. Si usted ya llegó la energía eléctrica, se normalizó el tránsito en ese lugar, porque recordemos que producto de estos trabajos también han estado con el tránsito suspendido durante esta mañana, partieron a las 10 de la mañana, de hecho, allí la semaforización también estaba sin funcionar en ese sector. Si usted pasa por el lugar, el tránsito se restableció por Barros Arana. Bueno, coméntenos también a través de nuestro WhatsApp al más 56-642-21-7180. Vamos avanzando en materia informativa también. Priscila Rupayán tiene información a esta hora.
1: Senda Los Lagos y la Seremía del Trabajo iniciaron programas preventivos en espacios laborales, esto a través de la firma de un acuerdo de colaboración con la constructora Luis Navarro, en donde se marcó el inicio de la intervención que abarca a más de 60 empresas en la región. Se trata del programa Trabajar con Calidad de Vida.

que busca desarrollar culturas organizacionales comprometidas con la salud y prevención del consumo de alcohol y otras drogas entre sus trabajadores, al que accederán las 62 empresas de la región, parte de este convenio, impactando a más de 5.000 personas. Se informó que este programa, que es 100% gratuito para empresas y trabajadores, contribuye a reducir los niveles del consumo de alcohol y otras drogas, también ayuda a mejorar la productividad, disminuir el ausentismo y fortalecer las políticas de prevención en los lugares de trabajo. 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

Nos mantenemos con 11 grados de temperatura a esta hora en Osorno. Gracias a nuestros auditores que reaccionan de inmediato respecto a lo que estábamos contando, si ya se logró restablecer el servicio de energía eléctrica, por ejemplo, ahí en calle Barros Arana.

donde se ha estado trabajando durante esta jornada. Ya a partir de las 4 de la tarde debía estar todo normal, debiera al menos. Pero bueno, Marcelo acá, un auditor de la radio, nos dice calle Cochran, esquina Barros Arana, ya con energía eléctrica. Muchas gracias, Marcelo. Gracias por reaccionar con nosotros y contarnos de que ya debiera estar todo bien allí. Por lo menos en calle Cochran, con Barros Arana, están con energía eléctrica y no debiera haber ningún tipo de inconveniente. Que es importante estar con energía eléctrica, porque uno se comienza a complicar de inmediato con varias cosas, con el tema de la cocina, el tema de calefacción, con el tema de, obviamente, iluminación y tantas otras cosas que dependen, digamos, para poder llevar adelante durante una jornada. Dependemos muchísimo de la energía eléctrica y no tiene que ver necesariamente con iluminación, sino que también con el tema de cargar equipos, el tema de cocinar, como ya lo indicábamos también, el tema de calefacción. También hay mucha gente que tiene ese tipo de calefacción solamente a través de la electricidad. No todos tienen cocina a leña, por ejemplo. Hay muchos que hoy en día cambiaron ese sistema por a pellet. Y las máquinas necesitan, muchas de ellas, porque ya hay algunas máquinas que no necesitan de energía eléctrica, pero esa pequeña pantallita necesita de energía eléctrica. Hay que enchufarlas para que puedan funcionar las estufas a pellet. La mayoría de ellas, hay un número menor que están funcionando incluso de manera mixta, con el tema de pellet y otros con leña también. Y así van funcionando, así que se van creando varias oportunidades para que la gente pueda ir comprando estos equipos. Pero bueno, lo importante es que ya la energía eléctrica se ha logrado restablecer, al menos de acuerdo a lo que nos comenta Marcelo, ahí en calle Cochran y Barros Arana. Esto quiere decirle que calle Barros Arana con Freire, con Prat, por ejemplo, ya debiera estar todo absolutamente normal, porque nosotros, al revisar el mapa de desconexiones que tiene, o los trabajos donde se ha reportado corte de energía eléctrica, donde se ha dado cuenta de cortes programados, por ejemplo, ya no figura. Y esa es una buena noticia. Quiere decir de que ya está todo normal en ese sector. E imaginamos que el tránsito también, imaginamos que el tránsito también ya se logró restablecer allí en calle Barros Arana, donde se mantuvo gran personal de la empresa eléctrica Saesa trabajando durante toda esta mañana. No le puedo creer, las 4 de la tarde ya con 26 minutos, hora de tomarnos un tecito, unas buenas galletitas allí también, la hora del té, por ejemplo, para muchos. ¿Le parece? Seguimos compartiendo acá en Bio Bio.

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30, ¿a cuánto? A 26 minutos, ahí está. Ya estábamos con problemas con los números ahí. A 26 minutos de las 5 de la tarde, tomándose un cafecito, tomando té, a esta hora compartiendo allí con los suyos, con algún ser querido. Hay muchos que van en camino a esta hora hacia el sector de Ensenada, por ejemplo. Estábamos conversando con algunos auditores allí que van en ruta hacia la comuna de Puerto Varas, allí al lago Todos los Santos. Bueno, aprovechen la oportunidad, todavía queda luz para poder disfrutar de aquello. El sol nos sigue coqueteando levemente durante esta jornada de día sábado. Así que bueno, aprovechar esta oportunidad. No vamos a tener lluvia dentro de los próximos días, eso es importante también. Ha bajado un poquito la temperatura todo esto acá en Osorno, ¿eh? Hay 10 grados en este minuto en Osorno. Mañana domingo va a estar completamente despejado. Así es, completamente despejado, pero la temperatura mínima va a ser de 4 grados, la máxima 13 grados. Nos vamos a mantener con temperaturas similares por lo menos hasta el próximo viernes. Ahora, aprovechamos de contarle que el día miércoles que se nos avecina ya vamos a tener una temperatura de 19 grados como máxima. Está bonito, ¿eh? Mínima 3 grados, máxima 19 grados. Bueno, ese es un respiro para poder hacer también diferentes actividades, hacer algunas limpiezas también, porque recuerde que por lo menos una vez al mes usted debe de alguna manera hacer una mantención al ducto evacuador de gases, a los cañones, ya para la estufa a leña, para la combustión lenta, por ejemplo. Hay que hacer de alguna manera esa mantención al menos una vez al mes. Ojalá así sea. Hay algunos que lo hacen cada dos meses, pero esto depende también de la cantidad de tiempo que la tengan encendida. Las estufas a pellets, recuerde que también hay que hacerle mantenciones. Y esa mantención es periódica. Todos los días usted tiene que limpiar el cenicero de la estufa a pellets. Todos los días al menos sacar, limpiar el cenicero, porque tiene unos orificios allí que su ventilación tiene que estar despejado cada vez que usted la utilice. Y una vez a la semana poder aspirarla, por ejemplo, o dos veces a la semana si tiene tiempo allí. Todo esto depende también de la cantidad de tiempo que usted lo utilice al día, la cantidad de horas, ¿ya? Y hacer una o dos mantenciones al año con profesionales, con alguien que sepa de aquello, de alguna manera hacer la limpieza como corresponde, allí con los conectores también necesitan de esa mantención, y que lleguen estas personas que saben hacer perfectamente este trabajo al menos una o dos veces al año, dependiendo, insistimos, de la cantidad de horas que usted lo mantenga encendida. Pues si usted lo mantiene todo el día encendida, por lo menos tiene que tener unas dos veces al año una mantención a full, porque la otra mantención la puede hacer usted durante la semana, es decir, poder aspirar con la aspiradora, obviamente, con su interior metálico, para que no tenga problemas. Sacar toda la ceniza que queda allí, limpiar la ventana, también el vidrio de la puerta de la combustión lenta, dejarla bonita, limpiacita. Y eso va a permitir de alguna manera tener toda la tranquilidad para que usted pueda seguir usándolo durante el resto de la semana. Pero esas mantenciones hay que hacerlas, esas las puede hacer uno. Pero cuando ya se trata de lo interior, de poder aspirar o soplar y todo allí para sacar todo lo que queda al interior de las estufas a pellets, debe hacerlo un profesional para que usted no se complique. Hay muchos que han ido aprendiendo y lo hacen, pero muchos prefieren a aquellas personas que se dedican a aquello, que son certificados, por ejemplo, que pueden llevar adelante esta tarea. Pero no se olvide, este clima permite de alguna manera poder hacer esa limpieza del ducto evacuador de gases, que es tan necesario al menos una o dos veces al mes, dependiendo de la cantidad de horas que usted la tenga o la mantenga encendida. ¿Le parece? Perfecto. Muy bien, estamos a 22 minutos ya de las 5 de la tarde. Nosotros avanzamos a esta hora a través de Bio Bio La Radio. 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
1: En Milán, en Italia, el 16 de mayo de 1718 nació la matemática María Gaetana Agnesi. María fue parte de una familia numerosa, fue la mayor de 21 hermanos. En Italia, al contrario que en otros países europeos de la época, sí se aceptaba que las mujeres recibieran educación, y entonces tuvo una esmerada formación. Su papá, Pietro Agnesi Mariani, era catedrático de la universidad y una persona con enormes inquietudes científicas. Se sabe que organizaba reuniones intelectuales en el salón de su casa. María Gaetana fue una niña precoz y dotada, que con 5 años hablaba francés y con 9 conocía 7 lenguas: italiano, latín, francés, griego, hebreo, alemán y español. A los 10 años conocía las obras de los científicos más importantes del momento, Descartes y Newton, entre otros. Se cuenta que cuando tenía apenas 9 años, María estuvo durante una hora ante una asamblea culta hablando en latín sobre el derecho de la mujer a estudiar ciencias y sobre cómo las artes liberales no eran contrarias al sexo femenino. El padre de María Gaetana se propuso dar a sus hijos

la mejor educación, incluyendo la formación científica, y pudo proporcionarles tutores de la más alta cualificación. María fue afortunada, pues dirigieron sus estudios Carlo Belloni, Francesco Manara, Michele Casati y el padre benedictino Ramiro Rampinelli, profesor de la universidad que cuando llegó a Milán frecuentó la casa de los Agnesi. María Caetana Agnesi nunca se casó. En 1739, a la edad de 21 años, quiso entrar en un convento. Ante la oposición de su padre, no lo hizo, pero rechazó toda vida pública, llevando una existencia retirada y piadosa. Decidió quedarse en casa y consagrar sus esfuerzos a estudiar libros religiosos y también matemáticas. Poco después empezó a escribir su libro más famoso sobre cálculo diferencial, que fue publicado el año 1748. Su título era Instituciones analíticas para el uso de la juventud italiana, aunque fue conocido simplemente como Instituciones. Su temática se centraba en el cálculo diferencial e integral, siendo uno de los primeros y más completos trabajos sobre el análisis finito e infinitesimal. Se cuenta que lo escribió inicialmente para sus hermanos. Ese libro se convirtió en modelo de claridad y fue traducido al francés y al inglés, recibiendo el reconocimiento de la Academia de Ciencias Francesas, de la emperatriz María Teresa de Austria, a quien estaba dedicado el libro, y del Papa Benedicto XV. Su tratado se convirtió durante mucho tiempo en lectura obligada en numerosas universidades europeas. Se considera también a María Caetana la primera profesora universitaria, ya que en el año 1748 se encargó de los cursos de su padre en la universidad y dos años más tarde, en el otoño de 1750, el Papa le dio el nombramiento para ocupar la cátedra de Matemáticas Superiores y Filosofía Natural de la Universidad de Bolonia, cuando Bolonia pertenecía en esa época a los Estados Pontificios. Entre 1750 y 1752 consta que fue efectivamente catedrática de matemáticas en la Universidad de Bolonia, seguramente incluso en forma honorífica. Durante los 47 años siguientes dedicó su vida y hacienda a la caridad y al cuidado de los pobres, ya fuera como residente, como monja de congregación o más probablemente como ambas cosas. No está muy claro. El año 1752 murió el padre de María y ella, que por entonces tenía 34 años, renunció a las matemáticas y, como decíamos, consagró sus esfuerzos a la teología, a socorrer a pobres e indigentes. Desde el año 1771 ejerció, por designación del arzobispo Tozzo Bonelli, como directora del hospicio Trivulzio de Milán, donde se concentró en el cuidado de los menesterosos y enfermos, sobre todo mujeres mayores. No está claro si tomó o no los hábitos. Fue en ese hospicio, el hospicio que dirigía, que el 9 de enero de 1799, María Caetana Agnesi, esta matemática famosa

Nos restan 8 minutos ya para las 5 de la tarde. Acá, nuestros auditores, María Elena, por ejemplo. Muchas gracias, María Elena. ¿Cómo le va, María Elena? Qué gusto saludarla. Nos recuerda de una actividad que nosotros le habíamos adelantado también la semana pasada, que tiene que ver con el Festival de Otoño del barrio García Hurtado de Mendoza. Es hoy justamente, y partieron a las 4 de la tarde en el gimnasio de la Escuela García Hurtado de Mendoza y en Juan de Dios Hernández sin número, con entrada absolutamente liberada, para que usted pueda participar también, para que usted vaya a disfrutar allí con la familia.

invite a los niños, porque hay actividades para todos en este festival de otoño que se lleva a cabo durante esta jornada de sábado 16 de mayo. Y ya arrancaron eso de las 4 de la tarde en el gimnasio de la Escuela García Hurtado de Mendoza. Recuerde la dirección, y que tiene entrada liberada, recordemos, como es Juan de Dios Hernández, sin número, acá en Osorno, en Ragua. Así que bueno, ahí está la invitación. Nosotros le habíamos adelantado, hay algunas invitaciones porque hay actividades que se están llevando a cabo, y sin duda alguna esta es una de las invitaciones que queremos extender en esta jornada, para que vaya a apoyar a este festival de otoño que se está llevando a cabo acá en Osorno, en el gimnasio de la Escuela García Hurtado de Mendoza, junto a Quiero Mi Barrio, al municipio de Osorno también, que está colaborando en ello, y otras instituciones que dan vida a este festival de otoño en el barrio García Hurtado de Mendoza, acá en Osorno. Así que ahí está la invitación, entrada liberada, no se olvide, para que vaya a disfrutar y vaya a compartir con los suyos también de una actividad importante, por cierto. Y vaya abrigado, pues vaya abrigada también, porque la temperatura va bajando poco a poco. Recordemos que a esta hora en Osorno la temperatura es de 10 grados y va a ir descendiendo poco a poco durante esta jornada. Vamos avanzando nosotros también a través de BioBio. Recuerde que nuestro WhatsApp sigue disponible para que usted nos vaya comentando estas y otras situaciones también. Si hay algo que le llama la atención en su barrio, en su sector, la semaforización está funcionando como debiera, cómo está el tema de tránsito vehicular, por ejemplo, cómo estaban funcionando las calles en nuestra ciudad de Osorno, nos comenta a través del más 56642-217180.

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0: 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Una nueva hora. Un minuto para las 5 de la tarde.
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3: 17 horas en punto y damos inicio a la revisión de noticias en El Informador. Comenzamos con información local en voz de Camila Báez.
4: Sí, la Seremi de Salud en Los Lagos mantiene el trabajo respecto de la vigilancia de las enfermedades zoonóticas en la región. Particularmente, la preocupación mayor está puesta en el virus Janta, donde se mantiene la cifra en 6 casos registrados con 3 personas fallecidas. Igualmente, despierta la alerta los casos de hidatidosis, particularmente en la comuna de San Juan de la Costa, uno de los principales puntos donde se registra esta enfermedad en la región, junto con la zona de Palena. Particularmente, también se ha indicado por parte de la Seremi de Salud que se mantiene la vigilancia con respecto a los casos de rabia, toda vez que también se han detectado animales, murciélagos positivos a esta enfermedad, particularmente en la comuna de Purranque. 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
3: Vamos con información política, ya que la diputada del Partido Comunista, Natalie Castillo, señaló que es necesario fortalecer a la izquierda y al progresismo para ganar terreno político en el futuro. Vamos a tomar el contacto con Juan Oportot.
5: En relación a las autocríticas realizadas por el expresidente de la República, Gabriel Boric, con respecto a los primeros meses de su administración, la diputada comunista Natalie Castillo dijo que estos comentarios siempre son necesarios y válidos cuando buscan fortalecer un proyecto político con capacidad de aprender y mejorar. Sin embargo, la parlamentaria señaló que el principal desafío en la actualidad es construir una base política e ideológica y generar un consenso que logre conectar con las realidades de las familias chilenas. Para esto, señaló la diputada Castillo, es necesario recuperar las confianzas. Al respecto, la diputada del Partido Comunista manifestó que es necesario que desde las izquierdas y el progresismo se logre construir una alternativa de gobernanza donde los derechos sociales y la justicia social estén en el centro de las personas. 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
3: Y Carabineros detuvo a un sujeto que ingresó a robar en el cementerio municipal de Santa Bárbara en la provincia del Bio Bio. Nos informa Mario Tapia.
6: A disposición de la justicia en Santa Bárbara.

0: comuna precordillerana de la provincia de Biobío quedó un sujeto mayor de edad, quien está acusado de ingresar por la fuerza al cementerio municipal de esta comuna y robar algunas imágenes religiosas desde este recinto. Carabineros de Santa Bárbara, a través de efectivos de la Cuarta Comisaría, realizaron los operativos correspondientes una vez tenida la denuncia de los hechos y ubicaron a esta persona que se encontraba merodeando precisamente el cementerio donde minutos antes había ingresado a robar. Quedó a disposición de la justicia para enfrentar el control de detención y también posiblemente ser formalizado por este delito. En Los Ángeles, Biobío, la radio.
1: Y dueños de microbuses del sistema regulado en Temuco y Padre de las Casas podrían quebrar si el gobierno no entrega recursos para compensar el alza en el precio del combustible. De esto nos informa desde Radio Biobío en Temuco, Rodrigo Aguilera.
2: En el sistema concesionado operan más de 800 microbuses en 10 líneas con distintos recorridos en el área urbana y rural de las comunas de Temuco y Padre Las Casas. Los propietarios de las máquinas de pasajeros intentaron que el Ministerio de Transportes entregara un apoyo económico, como lo hace con el transporte regulado en la región metropolitana, pero se les respondió que sus tarifas se regulan de acuerdo con la licitación y el polinomio, que es la manera de determinar las alzas en el precio del pasaje. La situación, han indicado los dirigentes gremiales a distintas autoridades del gobierno y también parlamentarios, es grave y se puede agudizar. Por lo mismo, han señalado que los más afectados son los pequeños empresarios que son dueños de una o dos máquinas. Se está buscando una solución, se está intermediando desde la región, pero se indicó que la responsabilidad de una solución eventual recaería en el Ministerio de Hacienda y en el Ministerio de Transportes. En Temuco, Biobío, la radio.
1: Recuerda que puedes visitar nuestro portal web biobiochile.cl para conocer más detalles de las noticias. 17 horas con 5 minutos.
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5 de la tarde ya con 9 minutos. Recordemos que la calidad del aire para hoy es bueno, no hay restricciones adicionales para esta jornada, de acuerdo a la información que nos entrega el Ministerio de Medio Ambiente. El pronóstico de calidad del aire para hoy en Osorno justamente es bueno. Ya no hay mayores restricciones para esta jornada, así que tranquilidad con eso. Más tarde vamos a revisar cómo se viene el día de mañana. Todavía no se entrega esa información por parte del Ministerio allí para dar cuenta precisamente cómo va a estar mañana la calidad del aire acá en Osorno, mañana domingo. Así que vamos a estar atentos y pendientes de aquello. ¿Les parece? Estábamos revisando acá una importante reunión que se desarrolló acá en el municipio de Osorno, precisamente porque se va a realizar próximamente, seguramente ya se están haciendo los preparativos de otra Expo Empleo durante el mes de junio, justamente. Y allí la OMIL se estuvo reuniendo, funcionarios del municipio de Osorno, junto a una casa de estudios también, en el marco de un trabajo tremendamente necesario, que es colaborativo, para poder sacar adelante una iniciativa como es esta Expo Empleo, ya que permite que mucha gente pueda llegar a estos lugares, como ferias laborales, por ejemplo, y poder ver la posibilidad de entregar su información, su currículum y postular a diferentes empresas que cuentan con vacantes para poder llegar a trabajar. Ahora, muchos nos preguntan, ¿funciona esto? ¿De verdad llaman? Sí, claro, funciona y bastante bien. Hay muchas empresas que a través precisamente de las ferias laborales, de las expos de empleo, por ejemplo, llaman a personal para poder trabajar en diferentes épocas del año, diferentes temporadas, por ejemplo. Y muy pronto, ya en el mes de junio, se va a desarrollar otra expo, una expo empleo. Se está trabajando allí para poder hacer las invitaciones necesarias. Estuvo la OMIL con esta casa de estudios también participando de una reunión que permite poder ir aclarando ciertas dudas y poder llevar adelante una actividad con una expo empleo muy pronto. Se informó además que la orientadora laboral y la encargada de inclusión laboral de estas dependencias se incorpora al desarrollo de proyecto de impulso laboral. El objetivo es fortalecer precisamente las competencias en estudiantes para aportar a la empleabilidad, la orientación y la inclusión laboral en el territorio. Bueno, ojalá resulte todo bastante bien. Estas reuniones son siempre importantes, siempre necesarias. Lo importante es que mucha gente se está uniendo a todo ello y puedan sacar estas expo empleo. Y esto evita justamente de que la gente pueda ir visitando diferentes empresas de manera presencial, obviamente, y poder ir dejando su documentación, su currículum. Esta feria laboral permite en un solo lugar poder postular a varias empresas, no tan solo a una, son varias las empresas que llegan. Se lo comentamos así porque mucha gente que

¿Tiene un poquito de miedo o tiene esa inseguridad de que efectivamente funcionan o no funcionan? Si es que le podría ir bien, le podría ir mal. Bueno, eso depende de muchas cosas, de las vacantes, pero de que funciona, sí funciona. Son muchas las empresas que llegan ahí con con cupo disponible. De repente no son muchos. Hay, por ejemplo, una empresa que puede tener, no sé, 5 vacantes, otra que viene con 20 vacantes. Hay otra empresa que puede venir con 8 vacantes, otra que viene con 30, dependiendo del rubro, dependiendo las áreas y todo lo demás. Entonces siempre es interesante poder participar, no se pierde nada, ¿ya? Y hay varias personas que han tenido muy buenas experiencias participando de todas estas ferias laborales, estas Expo Empleo, por ejemplo, y encuentran finalmente trabajo. Ojalá esto que se viene pueda permitir que mucha gente pueda encontrar empleo sin duda alguna. Las 5 de la tarde con 13 minutos, avanzamos a esta hora en Bio Bio.

Bueno, para quienes nos siguen consultando respecto de la fecha en donde se va a llevar a cabo esta Expo Empleo, no hay fecha todavía, solo se habla de que va a ser en el mes de junio. Hay dos o tres personas que nos consultaron a través de nuestro WhatsApp para cuándo es la fecha de esta Expo Empleo junto a la UMIL y este establecimiento educacional, esta entidad educacional. Bueno, todavía no hay fecha. Se están llevando a cabo reuniones porque seguramente ya muy pronto van a dar a conocer cuándo se va a llevar adelante esta Expo Empleo. Por el momento son reuniones, gestiones que se están haciendo de cómo se va a implementar, de cuáles son las empresas que van a estar participando, en qué va a consistir, en realidad si van a ir las empresas o no. Todo eso se está analizando, se está viendo. Pero eso lo irán a dar, de alguna manera, a dar a conocer ya durante...

durante las próximas semanas, los próximos días, en torno a esta Expo Empleo que se va a llevar a cabo acá en Osorno, el lugar, horarios y todo lo demás. Pero no hay fecha todavía, solamente se habla del mes de junio. Y esto está sujeto, digamos, a algunas situaciones que se puedan ir presentando, disponibilidad y todo lo demás, por lo tanto podría cambiar incluso la fecha, ya, pero por el momento se habla de que va a ser el mes de junio. Eso para quienes tienen la duda, digamos, de cuándo va a ser esta Expo Empleo. Solamente se habla de un trabajo colaborativo, de reunión con miras a realizar la próxima Expo Empleo en junio 2026 junto a la OMIL, ahí en el municipio local y esta entidad educacional. Pero de momento todavía no hay fecha, solo insistimos, se habla del mes de junio. Así que gracias a quienes nos consultan, nosotros encantados le damos a conocer todos estos datos porque sabemos que hay mucha gente que está en busca de empleo, que está en busca de una oportunidad laboral. Bueno, se va a dar a conocer oportunamente, pero como lo decíamos, ¿funcionan estas ferias laborales, esta Expo de Empleo? Sí funcionan. Hay muchos que les ha ido bastante bien y que muchos de ellos continúan trabajando incluso en estas empresas. Hay ciertas épocas del año, ciertas fechas donde se desarrollan esta Expo Empleo o ferias laborales que permiten trabajar solo por temporada. Pero hay otras fechas, como por ejemplo el mes de junio, que podría ser un poco más extenso, digamos, su permanencia en esa empresa, en ese trabajo. Pero hay que verlo todavía. No se ha entregado mayores detalles respecto a ello. Nos comprometemos a que cuando tengamos mayores detalles de ello, si hay fecha y todo lo demás, lo vamos a dar a conocer oportunamente acá en la radio para quienes aún se mantienen con dudas respecto de cuándo podría llevarse adelante esta Expo Empleo. Pero todavía falta, ¿ya? Todavía falta. Para que usted se prepare. Esto da cuenta de inmediato la situación que se vive, ¿eh? Hay mucha gente que está muy atenta a una posibilidad laboral, así que vamos a quedar nosotros muy pendientes de aquello para ir dando cuenta y así poder aportar con un granito de arena a aquellos quienes andan en busca de empleo. Tenemos 9 grados de temperatura a esta hora en Osorno, somos Bio Bio La Radio, nuestro WhatsApp más 56 642 21 71 80, 5 de la tarde y 19 minutos.

0: Hay novedades en materia noticiosa, decimos. Vamos de inmediato al contacto con Camila Báez.
1: Sí, el alcalde de Río Negro, Sebastián Cruzat, confirmó gestiones tendientes a avanzar en la materialización del proyecto de vivienda del sector Riachuelo en la comuna de Río Negro. Se trata de un proyecto que lleva en espera cerca de 25 años, donde se espera poder concretar la construcción de 60 soluciones habitacionales. Cabe recordar que este proyecto no ha podido avanzar debido a los problemas en materia de abastecimiento de agua potable, toda vez que el sistema sanitario rural de este sector tiene bastantes problemas y está actualmente en un proceso de renovación. En ese sentido, se ha indicado que gracias a los avances en esta materia se ha podido también avanzar en cuanto a la factibilidad de este proyecto de vivienda. A ello se suma un proyecto actualmente en desarrollo, 296 departamentos y otro proyecto de 500 departamentos que también está ya con la prefactibilidad y en espera de financiamiento. 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

Fíjese que estábamos revisando un proyecto tremendamente... A ver, yo creo que esto es innovador, ¿eh? Es bastante simpático porque no lo habíamos visto acá. Y ahora lo podemos ver en la comuna de Puerto Octay. Esto es una referencia a un tremendo trabajo innovador desarrollado en los paraderos del sector de Rupanco. Esta es una obra realizada por el arquitecto Alberto Brown. Ahora, esto ocurre en el sector de Rupanco, acá en Osorno, y se describe porque está de una forma muy bien diseñada. Se ve sencillo, pero es tremendamente efectivo. Es un paradero que viene cerrado por prácticamente todos los costados, con lata. Es como un refugio, ¿cierto? Es como un refugio y viene con iluminación porque cuenta con un panel solar. Entonces, esto permite la tranquilidad para que la gente pueda esperar allí la locomoción colectiva, pueda de alguna manera esperar mientras llueve, por ejemplo, y en la noche se mantiene iluminado porque el panel solar permite aquello, iluminar este paradero que existe ahí en Rupanco. Lo diseñó un arquitecto y está muy bien. Esto es digno de imitar. Estos paraderos debieran funcionar en diferentes sectores de Osorno. El problema está en que mucha gente en diferentes sectores, no tan solo acá en el sur de nuestro país, sino que en otros lugares también donde utilizamos mucho los paraderos, los mal utilizan. Lamentablemente, en la oscuridad de la noche, muchos incluso los utilizan como baño estos paraderos. Y obviamente, esto es una situación insalubre que ocurre en varios lugares. Si ustedes se detienen en cualquier lugar de la carretera, por ejemplo, en algún paradero, se va a encontrar con que lo dejan como basurero, lo mantienen como basurero.

0: o alguien con alguna necesidad va allí y lo utiliza como baño, entonces está con muy mal olor. Si los lográramos mantener de la mejor manera posible, porque aquí las autoridades hacen su trabajo de cierta manera, hay algunos que le falta obviamente una mantención, porque lo hemos visto en varios lugares, incluso acá en Osorno, en la zona urbana, pero si ellos hacen la mantención en pintura y todo lo demás, pero tener un refugio como este, que está prácticamente cubierto por todos los costados, cuenta con ventana, con panel solar, con iluminación y es de lata, no hay una tremenda inversión acá, ¿eh? No hay mucho dinero invertido acá, pero está tremendamente interesante este proyecto que hizo el arquitecto Alberto Brown y que está ahora en los paraderos del sector de Rupanco, en la comuna de Puerto Octay. Es digno de imitar. Nosotros lo logramos ingresar aquí a las redes sociales, por ejemplo, del municipio de Puerto Octay, quien destaca precisamente esta referencia a este tremendo trabajo innovador desarrollado en los paraderos del sector de Rupanco. Absolutamente digno de imitar. Estas cosas buenas hay que imitarlas, pero las podemos imitar, las instalamos en algún lugar, pero debemos ser responsables, porque insistimos, usted puede comentarnos también acerca de ello, la experiencia que ha tenido con los paraderos, ¿eh? A través del más 56642217180, porque más de algunos se ha logrado percatar de que muchos paraderos en diferentes sectores de la zona se han convertido prácticamente en baños para muchas personas. Y este es un refugio muy bonito, muy bien diseñado, que cuenta con zinc, por ejemplo, madera en su interior, con un panel solar, con iluminación, que durante la noche le da la tranquilidad también para que usted pueda estar de una manera segura en ese sector, esperando, por ejemplo, la locomoción colectiva, esperando algún familiar, podrá de alguna manera ocultarse de las temperaturas y todo lo demás. La lluvia, obviamente. Es fantástico, cuenta con sus ventanas respectivas. Un proyecto que está, insistimos, digno de imitar, pero si lo tenemos, si lo estuviéramos en algunos sectores, por ejemplo, acá en Osorno, en la ruta, diferentes lugares, ¿se podrá mantener intacto con esta, sin los rayados? Porque uno llega a un paradero y encuentra todas las historias, usted se ha dado cuenta, llega a algún paradero y hay muchos grafitis, muchas historias, dibujos y todo lo demás, y lo convierten en baño. O sea, depende mucho de cómo la comunidad, de cómo los vecinos, cómo la gente, jóvenes y adultos, mantengan en las buenas condiciones un paradero. Porque se pueden hacer paraderos maravillosos, muy bonitos, pero si no los mantenemos, y eso cae en la responsabilidad de los usuarios también, porque claro, si hablamos de mantener una plancha de zinc, por ejemplo, madera, son las mismas personas, las empresas, municipios, quienes van a tener la responsabilidad de poder hacerlo, pero mantenerlo, digamos, en buenas condiciones, no utilizarlo como baño, ya de no hacer rayados, no dejarlos como basureros en este lugar, porque a todos les sirve, a todos les sirve. Entonces, sería bastante bueno, ¿ah? Ojalá esto se pueda implementar en otros sectores también, se implementa ya en la comuna de Puerto Octay, en el sector de Rupanco específicamente, insistimos, digno de imitar. ¿Nos puede comentar usted a través del más 56642-217180 cuál es la sorpresa con la que se ha encontrado en algún minuto en algún paradero, ya sea en la zona urbana o la zona rural? Mayoritariamente podría existir estos paraderos con esas condiciones hacia las carreteras, por ejemplo, diferentes sectores donde la gente espera la locomoción colectiva, los buses. Si usted se ha encontrado con algún panorama de esto, o si está funcionando bien, que lo han cuidado los propios vecinos, bueno, coméntenos acerca de aquello, el más 56642217180. Incluso hay algunos sectores rurales, nos recordamos hace un buen tiempo, eso se ha ido perdiendo, pero incluso hay algunos vecinos, por ejemplo, que ellos mismos se organizaron allí como comunidad y ellos mismos fabricaron un paradero, un lugar, un refugio para que la gente pueda esperar locomoción colectiva. Eso con los años ha ido cambiando porque los municipios ya, o diferentes instituciones quizás, han ido participando allí y van mejorando los paraderos. Pero esto que ocurre en la comuna de Puerto Octay, en el sector de Rupanco específicamente, está espectacular. Ahora, insistimos, ¿cómo lo mantenemos? Evitamos los rayados, evitamos dejarlo como basurero, evitamos utilizarlo como baño, porque se mal utiliza, lamentablemente. Si lo mantuviéramos así, muy bien, sería pero fantástico. Seguimos a esta hora a través de Bio Bio La Radio.
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2: José Tomás Urmeneta fue, en su momento, el más importante empresario minero cuprífero.

0: estamos hablando del siglo XIX. En esa época explotaba las minas de Tamaya, que están ubicadas a 25 kilómetros al norte de Ovalle. Y también a él se debe el levantamiento de modernas fundiciones de cobre en Guayacán y Tongoy. José Tomás Urmeneta había nacido en Santiago el año 1808 y en 1823 se fue a estudiar a Estados Unidos, donde se graduó en Leyes y Artes en la Universidad de Brown. En 1827 regresó a Chile, pero estuvo poco tiempo. Su hermano, Francisco Javier, organizó una sociedad en la cual participaba José Tomás como comisionista, enviando mercaderías desde Europa a sus socios en Chile. Esta empresa fracasó y José Tomás Urmeneta se trasladó a Inglaterra, donde se desempeñó como agregado comercial de la legación chilena. A Chile regresó en 1831 y recurrió a su hermana Josefa Urmeneta, que estaba casada con el rico minero Mariano Aristía. Este, Aristía, había logrado su fortuna en el mineral de plata de Arqueros y era dueño de minas de cobre en Tamaya y dos haciendas en el Valle de Limarí, las haciendas de Sotaquí y la de Guayillinga. Entonces, José Urmeneta empezó a trabajar como administrador de estas haciendas y el año 1832 se casó y se quedó definitivamente en esa zona dedicándose al comercio. Pronto Urmeneta derivó la minería, logrando forjar una de las más grandes fortunas del país. Ya para la década de 1870, se convirtió en un exitoso empresario, caracterizado por la diversidad de sus inversiones y también por las continuas innovaciones que introducía a sus negocios. En 1846, fue electo diputado por Ovalle y luego por Elqui, hasta que en 1855 se convirtió en senador. En 1871 incluso, fue candidato a la presidencia de la República de Chile, aunque perdió por un amplio margen contra el candidato del oficialismo, que fue Federico Errázuriz Sañartu. El año 1856, la Municipalidad de Santiago llamó a una licitación para la iluminación a gas de la ciudad. Fue José Tomás Urmeneta el que ganó con su propuesta y levantó una fábrica en la zona de la actual Avenida Brasil. En las fiestas patrias de 1857, el alumbrado a gas de Santiago fue inaugurado en la Plaza de Armas. Con el tiempo, la empresa se convirtió en sociedad anónima y en la actualidad es la empresa Gasco. El año 1860, José Tomás Urmeneta compró la hacienda de Limache, de 100.000 hectáreas, o sea, todo Limache. Allí levantó una viña y también un palacete de descanso, mientras él y su esposa, Carmen Quiroga, residían en su palacio de la calle Monjitas, aunque también se desplazaban a la Quinta Bella en el sector de Recoleta. Urmeneta también tenía su yate, el Dart, con el que recorría la costa del Pacífico, incluso tocando Tahití y a veces llegando a Europa. José Tomás Urmeneta García Abello, este empresario, murió en Limache en 1878.
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A ver, le vamos a contar acerca de una emergencia que está movilizando a esta hora a Bomberos en Osorno. ¿De qué se trata? Le cuento de inmediato. Esto es en calle Los Carrera con calle Guillermo Mata. Esto es pleno centro de nuestra ciudad, acá en Osorno. Preliminarmente se indica que se trataría de fuego en casa habitación, ¿ya? Personal de bomberos corroborará, confirmará el momento de su llegada. Insistimos acerca de esta emergencia que se presenta en calle Los Carrera con Guillermo Mata, pleno centro de nuestra ciudad. Se trataría preliminarmente de fuego en casa habitación. Será personal de bomberos quien concurre. En este minuto se está movilizando hasta ese sector de Osorno, quien logrará confirmar si efectivamente se trata de aquello. Por lo tanto, estamos muy atentos al preinforme también que nos va a entregar personal de bomberos. Tercera y cuarta compañías concurren al lugar. Primera, tercera y cuarta compañía, ¿ya? Estas son las compañías de bomberos que van hasta esta emergencia. Hablamos de la primera, la tercera y la cuarta compañía, calle Los Carrera con calle Guillermo Mata. Se trataría de fuego en casa de habitación. Información que será confirmada dentro de los próximos instantes. Nosotros acá en la radio estamos muy pendientes también de esta información que reiteramos. Se está movilizando a esta hora. Si usted está en el centro de nuestra ciudad, de las cercanías, allí seguramente se va a percatar que el personal de bomberos va a una emergencia. Primero, les invitamos a ceder el paso a estos equipos de emergencia que se van movilizando. Reiteramos, hasta calle Los Carrera con calle Guillermo Mata. Esto es muy cerca del centro. Esto es Guillermo Mata, ¿no? Esto es más hacia el sector oriente. Más hacia el sector oriente, porque la calle que está en el centro es Manuel Antonio Mata, ¿ya? Esto es Guillermo Mata, que está más hacia el sector oriente. Los Carrera con Guillermo Mata. Ya, es allí donde se produce esta emergencia, entre calle Las Tarrias, por ejemplo, muy cerquita allí, es calle Guillermo Mata con calle Los Carrera. Es allí donde se produce esta emergencia que está movilizando a personal de bomberos de la primera, tercera y cuarta compañía hasta calle Guillermo Mata, reiteramos, con Los Carrera, más hacia el sector oriente de Osorno. La invitación es a estar muy atento, nosotros se la daremos a conocer muy pronto. Se trata de fuego en casa habitación, en ese lugar. Es la primera información, los primeros detalles que nos está llegando en este minuto. Estaremos atentos a esta emergencia dentro de los próximos instantes. Ojalá podamos entregar mayores detalles. Estamos a 7 minutos ya de las 6 de la tarde.

Bueno, y mayores detalles respecto a esta emergencia que está movilizando bomberos hasta calle Los Carrera con Guillermo Mata hacia el sector oriente de Osorno. Fuego en casa habitación. La información que se entrega hace algunos instantes nada más, se trata de fuego en entretecho de casa de dos pisos. ¿Ya? Fuego en entretecho, insistimos, entretecho de casa habitación de dos pisos, ahí en calle Guillermo Mata con Los Carrera, hacia el sector oriente de Osorno. Personal de bomberos, específicamente de la primera, tercera y cuarta compañía, se dirigen al lugar para atender esta emergencia que, reiteramos, está movilizando a esta hora a los equipos de bomberos hasta ese sector, calle Los Carrera con Guillermo Mata. Fuego en entretecho de casa habitación de dos pisos hacia el sector oriente de Osorno. Estamos muy atentos, si hay novedades, que no le quepa la menor duda que se la vamos a conocer acá en la radio. A ver, aprovechamos esta oportunidad para contarles que nos han enviado algunas fotografías también de una situación que se considera insólita, porque en realidad no lo habíamos visto ahí en el paso bajo nivel del puente San Pedro. Un colchón, me atrevería a decir que es un colchón de dos plazas, ¿no? Que está, no sé si lo retiraron, pero hasta hace algunos instantes nada más estaba ahí en medio de la pista un colchón de dos plazas en ese lugar. Yo no sé si hay alguien que pernocte en ese lugar en algún momento. Podría tratarse de aquello, o probablemente obedezca a que se le cayó a algún vehículo, alguna camioneta, algún camión, por ejemplo, que estaba transportando este colchón o otros materiales, y se le cayó ahí en medio de la calle. Podría tratarse, más factible, digamos, de que se trate de una carga de estado insegura y se cayó en la calle allí ya en el acceso al puente San Pedro, bajo el paso nivel, justamente yendo hacia el sector de Rahue, en la pista derecha, digamos, es donde podemos visualizar, de acuerdo a la fotografía que nos envían auditores acá a la radio, de un colchón de dos plazas que está ahí en medio de la calle, en el paso bajo nivel del puente San Pedro, acá en Osorno hacia Rahue. No sé si esto lo habrían retirado ya hace algunos instantes, porque ocurrió hace aproximadamente 10, 11 minutos que hemos logrado visualizar esa fotografía que comparten auditores con nosotros acá en la radio. Muy bien, cuidado entonces a quienes van de alguna manera transitando bajo el paso nivel del puente de San Pedro, porque se podría encontrar, si no ha sido retirado, con este colchón en ese sector que es de dos plazas, al parecer, de acuerdo a lo que logramos visualizar en las fotografías. Viene el informador dentro de un ratito, estamos atentos, y esta y otras emergencias también aquí en Bio Bio la radio.

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3: 18 horas con un minuto y damos inicio a la revisión de noticias en El Informador. Comenzamos con información local, Camila Báez.
4: El Hospital Base de Osorno dio cuenta respecto de la primera atención remota de su unidad de hospitalización domiciliaria, implementando la estrategia de TeleODOM mediante la plataforma ministerial de atención remota. Según indicaron desde el recinto asistencial, esta modalidad permite que pacientes que ya no requieren permanecer hospitalizados continúen sus tratamientos desde sus hogares, manteniendo seguimiento clínico, controles médicos y acompañamiento del equipo de salud a distancia. Esta estrategia contempla, entre otras acciones, es un monitoreo remoto de signos vitales, ajuste y seguimiento de tratamientos farmacológicos, incluyendo insulinoterapia y anticoagulación, conciliación farmacológica, reforzamiento de la educación al paciente y familiares y seguimiento de casos sociosanitarios complejos. Con esta herramienta se busca mejorar la continuidad de los cuidados, monitorear signos vitales, reforzar la educación y, además, prevenir descompensaciones y reingresos evitables. 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
3: La Policía de Investigaciones detuvo esta jornada al presunto autor de un homicidio registrado el pasado 11 de mayo en Recoleta. Jorge Villegas con esta información.
5: Claro, porque durante esta jornada se concretó la detención de un hombre de 29 años.

0: años, quien es imputado de parte del Ministerio Público como ser el presunto autor del homicidio en contra de un hombre también de 32 años que se perpetró el pasado 11 de mayo en la comuna de Recoleta. Todo esto fue producto de distintas diligencias investigativas de parte de la Brigada de Homicidios de la Policía de Investigaciones, quienes tras estas labores investigativas dieron con el paradero del presunto autor de este homicidio, encontrando a esta persona en calle José Tomás Ovalle con Limache. Todo esto tras perpetrar aparentemente este homicidio en contra de este hombre de 32 años en la comuna de Recoleta. Recordemos que esto ocurrió en esa comuna cuando el imputado habría incurrido hasta el domicilio de esta víctima y tras una discusión la habría apuñalado en reiteradas oportunidades en su zona torácica, y es por eso entonces que esta persona finalmente falleció producto de sus heridas. Una información que compartió hace algunos minutos la Policía de Investigaciones, la detención de este hombre de 29 años acusado de ser el autor del homicidio de esta persona de 32 años el pasado 11 de mayo en la comuna de Recoleta. 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
1: En información política, la diputada republicana Javiera Rodríguez pidió transparentar los estudios técnicos, sociales y presupuestarios realizados antes de la declaratoria del camping Las Machas. Nos informa Valentina Obreque.
2: La diputada Javiera Rodríguez ofició al ministro de las Culturas, Francisco Undurraga, para solicitar explicaciones sobre la declaratoria del ex balneario popular Camping Las Machas en la región de Arica y Parinacota como sitio de memoria. La parlamentaria republicana cuestionó el sustento jurídico del decreto, asegurando que la categoría sitio de memoria no existe de forma autónoma en la actual Ley de Monumentos Nacionales y que todavía se encuentra en discusión legislativa. Rodríguez advirtió que la normativa vigente solo contempla 5 categorías de protección patrimonial, entre ellas monumento histórico y zona típica, por lo que acusó al Ejecutivo de estar utilizando figuras no definidas por la ley. Además, pidió un catastro nacional de todos los inmuebles declarados bajo esta modalidad y solicitó conocer si existen recintos vinculados a dependencias de carabineros o del ejército que cuenten con señaléticas o reconocimientos similares.
1: Entre otras noticias, alcaldes de la Asociación Chilena de Municipalidades advirtieron sobre el impacto que podrían tener los recortes en salud y exigieron al gobierno claridad en el tema. Nos informa Josefa Chamaro.
3: Los alcaldes de Puerto Montt, Rodrigo Wenrich, y de Huachuraba, Max Luxich, manifestaron su preocupación por la reducción presupuestaria del 2,5% aplicada al Ministerio de Salud, advirtiendo que la atención primaria y los hospitales podrían verse seriamente afectados si no se reconsideran los recursos destinados al sistema público. Esto en el marco de los recortes presupuestarios de más de 413 mil millones al Ministerio de Salud. Dicha rebaja considera una disminución del 1,1% en recursos operacionales para hospitales. Desde Puerto Montt, el alcalde de la comuna hizo un llamado al Ejecutivo a escuchar a los municipios y a conocer en terreno la realidad que enfrenta la salud primaria. Además, agregó que la situación no solo afecta a los municipios, sino que también a los usuarios del sistema público. Por su parte, el alcalde de Huechuraba manifestó su preocupación por las señales contradictorias entregadas desde el Ejecutivo respecto a los fondos de atención primaria, enfatizando en que se necesitan certezas para administrar los recursos públicos y proyectar el funcionamiento de los servicios. Por último, el titular de Huachuraba enfatizó que fortalecer la atención primaria es clave para enfrentar las listas de espera.
1: Mantente en nuestra sintonía para conocer más informaciones como estas. 18 horas, 7 minutos.
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Muy bien, son las 6 de la tarde ya con 10 minutos. Aquí estamos en Bio Bio, la radio, para acompañarles, para compartir con ustedes datos interesantes, conversar de todo un poquito en esta jornada. Día sábado, va bajando la temperatura poco a poco hasta ahora en Osorno, en la provincia en general, en el sur de nuestro país. Tenemos 8 grados de temperatura a esta hora. Bueno, estamos revisando algunas informaciones y hay nuevos detalles que ha entregado el gobierno en torno al subsidio al gas licuado. Recordemos que este es un beneficio extraordinario que busca ayudar a los hogares más vulnerables durante el invierno y alcanzará cerca de 7,7 millones de familias en Chile. El aporte consistirá en un vale exclusivo para comprar un balón de gas de 15 kilos y podrá cobrarse de alguna manera mediante Banco Estado, ya sea de forma digital o presencial. Bueno, ¿cómo funciona todo esto? Ya, yo sé que le va a servir todos estos datos, el subsidio al gas licuado, un cupón de 27.000 pesos. Son puntos claves del aporte que va a beneficiar a 7,7 millones de hogares. Primero, ¿cómo va a funcionar? Esto no es dinero en efectivo, de libre disposición, si ese era su duda. El monto es de 27.000 pesos. Es un cupón exclusivo para canjearlo con un cilindro de gas de 15 kilos, un cupón. Y si encuentra el gas, por ejemplo, un poco más barato que aquello, el saldo queda disponible para otra compra o quizá otra recarga. ¿Te parece? Otro dato interesante también, el requisito único para saber si le corresponde o no. ¿Ya? ¿Cómo saber si le corresponde el subsidio del gas? Bueno, el grupo familiar debe pertenecer al 80% más vulnerable del registro social de hogares. Usted puede ingresar ahí a la ventanilla única social con su clave única y revisar su calificación en el registro social de hogares. Por eso siempre hemos hecho énfasis nosotros en que usted debe mantener al día el registro social de hogares. Ya debe tener su registro social de hogares, porque aquí hasta el 80% más vulnerable, quienes tengan un registro social de hogares del 80%, va a recibir este vale del cupón de gas. ¿Ya? Eso por un lado. Ahora, ¿cuáles son las formas de cobrar el cupón? Habrá tres modalidades para obtener este voucher a través de Banco Estado. Uno, que es la aplicación de la cuenta RUT, por ejemplo. Está la aplicación RUT Pay también. Y de manera presencial en caja vecina. En las aplicaciones

va a aparecer un vale electrónico. Quienes no usen herramientas digitales podrán retirar un cupón físico en la caja vecina. Los plazos y compatibilidad, por ejemplo. Esto comienza antes del 21 de junio, ¿eh? Comienza antes del 21 de junio y ya va a estar disponible ahí a través de la plataforma, a través de la aplicación, por ejemplo. Es válido durante todo el invierno y se va a entregar una vez por grupo familiar. Este aporte es compatible con otros cupones u otras ayudas municipales también. Cuando ya esté disponible el cupón, seguramente a usted le va a salir ahí en su aplicación. Si tiene la aplicación de Banco Estado, la cuenta RUT, le va a salir cupón disponible y podrá canjearlo. Seguramente va a salir con un código QR donde usted va a llegar a la empresa y la van a escanear o podrá imprimir el cupón. Lo mismo va a ocurrir con la aplicación RUT Pay o de manera presencial. Usted va a una caja vecina, entrega su RUT y allí le va a figurar si o le va a salir si usted figura o no como beneficiaria. Si usted está con su registro social de hogares con un 80% de vulnerabilidad o menos, va a recibir este cupón. Eso es la información que se ha entregado desde el gobierno. Aquellos quienes tengan, insistimos, un 40%, 50%, 60%, 70% y hasta 80% más vulnerable del registro social de hogares, usted va a recibir este cupón. Pero es importante, insistimos, de que mantenga siempre actualizado o que mantenga el registro social de hogares, porque hay mucha gente que dice, no, yo no quiero participar, no quiero tener registro social de hogares porque no me veo beneficiado nunca con nada. Bueno, esta es la oportunidad para que usted lo tenga siempre al día, para que mantenga su registro social de hogares, porque aquí hay un beneficio claro de un vale de balón de gas. Bueno, y esto, insistimos, este subsidio al gas es para el grupo familiar que debe pertenecer al 80% más vulnerable. Ya es un monto de 27.000 pesos, pero no es dinero en efectivo de libre disposición. No es que usted reciba los 27.000 pesos, se deposite, digamos, en la cuenta RUT, por ejemplo, de Banco Estado, y usted lo pueda ir a canjear o eventualmente lo pueda sacar ese dinero y comprar otras cosas. No, se trata de un vale que va a llegar allí, que va a aparecer de manera automática en su aplicación, ya sea, reiteramos, a través de la aplicación de la cuenta RUT de Banco Estado, o también puede ser a través de la aplicación RUT Pay, o de manera presencial, también puede ir con su RUT allí, con su cédula de identidad, a la caja vecina y cobrar este cupón. Va a estar disponible antes, dice, comienza antes del 21 de junio, válido durante todo el invierno, se entrega una vez por grupo familiar y este aporte es compatible también con otros cupones u otras ayudas municipales que usted tenga. No quiere decir, por ejemplo, que usted tiene otro tipo de beneficio que le entregó el Estado y que diga no, porque usted ya tiene este beneficio y no tiene opción al balón de gas. No es así, es compatible absolutamente, puede recibir todos los otros beneficios que tiene disponible. ¿Le parece? Esos son los datos que entrega el gobierno con estos nuevos detalles del subsidio al gas licuado, un beneficio extraordinario que busca de alguna manera ayudar a los hogares más vulnerables de nuestro país durante el invierno y alcanzará cerca de 7,7 millones de familias en todo el territorio nacional.

0: Somos Bio Bio la radio, que estamos avanzando. A ver, lo que pasa es que estábamos hablando recién acerca de este beneficio del balón de gas de 27 mil pesos que a contar de junio ya estaría disponible. Ya a contar de junio o antes, que es válido durante todo el invierno. Pero aquí hay un dato clave y que ya nuestros auditores nos han consultado respecto a ello sobre una interrogante, digamos, que se genera ahí. ¿Ya? El monto que se entrega es de 27 mil pesos. Es un cupón exclusivo para canjear un cilindro de gas de 15 kilos. Pero hay algunas interrogantes que surgen allí. Y Evita es una auditora de la radio que nos hace esa consulta. Ya, porque aquí, dentro de lo que se nos menciona, dice, información que, digamos, se extrae de lo que ha entregado el gobierno. Dice, si encuentras el gas más barato, el saldo queda disponible para otra compra o recarga. Escuchemos a Evita. ¿Qué nos dice Evita? ¿Cuál es su interrogante? Lo vamos a revisar allí, Evita, a ver si lo tenemos ahí. Ahí está Evita.
1: Hola, buenas noches. ¿Sabes que estoy escuchando del programa del que van a dar el galón de gas? Pero el galón de gas no vale 27 mil pesos. Depende la persona que quiera comprar el abastible, vale como 30 y tanto. Lo que estoy escuchando yo, de que si sobra plata para el otro galón, nunca va a sobrar. Lo que pasa, no sé cómo estará el gasco o el lípiga, pero el abastible está más de 30, como 20, yo creo que como 30 y tanto está. Entonces no entiendo mucho su... Porque yo he escuchado harto, yo escucho todos los días las noticias, entonces estoy en esa de que, ¿cómo va a sobrar plata? Porque dicen, si sobra, lo guarda para el otro galón de gas. Y no es así, po. No es así porque el galón de gas vale más de 27 mil pesos. Entonces uno tiene que poner un poco de plata. Entonces yo no entiendo si... La persona que uno, a ver, busque la persona, o sea, si yo ocupo Gasco me lo tiene que dejar en 27 mil pesos. Si yo busco abastible me lo tendría que dejar en 27 mil pesos. Esa es mi pregunta. Y yo creo que es la pregunta para todas.

0: las personas. Porque hay una confusión ahí que no se entiende mucho. Yo por lo menos no la entiendo mucho, porque el gas vale, el abastible vale más de 27 mil pesos. Entonces, tendría que estar disponible la persona que venga a dejar el gas por 27 mil pesos. Tendría que ser una sola empresa o las tres empresas que ya que no son.
1: A ver, Evita, muchas gracias. Muchas gracias por también manifestar esta interrogante, porque tiene mucha razón. Ahora, la información que se entrega acá es que el vale tiene un monto de 27 mil pesos. Es un cupón exclusivo para canjear un cilindro de gas de 15 kilos. Esa es la información que entrega el gobierno, que la estamos extrayendo de ahí mismo, de la información que entrega el gobierno. Si encuentras el gas más barato, el saldo queda disponible para otra carga, otra recarga. Bueno, pero el gas cambia de valor según el sector. Por ejemplo, el valor del gas es históricamente más caro en el sur de Chile. Esto se debe principalmente a los altos costos del transporte, la distribución, almacenamiento, por ejemplo. Ahora, uno puede interpretar esto, pero ellos tienen que ser específicos, digamos, en entregar esta información. Pero tratando un poco de aclarar la duda que tiene Evita, a quien agradecemos enormemente que nos llama, acá hay un vale, ya un cupón, de 27 mil pesos. Si sobra plata, digamos, se lo encuentra más barato, le va a servir para otra compra o para otra recarga, ¿ya? Pero si le falta plata, lo que entendemos nosotros acá, que el cupón es de 27 mil pesos, si encontró el gas a 30 mil pesos, uno debiera colocar los 3 mil pesos. Eso es lo que uno entiende, digamos, de este cupón. Eso es lo que debiera interpretar, o uno está interpretando con este cupón. Pero esa información debiera entregarla el gobierno, el Estado, debiera entregar esa información a todas las personas, porque si le entregan un cupón de 27 mil pesos y hay algunas empresas que efectivamente, como dice Evita, lo tienen más caro, lo tienen a 30 mil pesos, a 31, 32 mil pesos. Entonces, lo que debieran explicar es justamente eso. ¿Qué pasa si el balón de gas, porque en el sur es más caro, si el galón de gas es mucho más caro que esos 27 mil pesos? Lo que uno logra visualizar en torno a eso es que si sale más caro, uno entrega el cupón de 27 mil pesos, y si sale más caro, uno coloca la diferencia. Es decir, si hay una diferencia de 3 mil pesos, de 4, de 5 mil pesos, dependiendo de la empresa, habría que colocar esa diferencia. Pero el cupón que entregan ellos es de 27 mil pesos, que es una ayuda importante. Pero son ellos los que tienen que especificar eso, ¿eh? El Estado, el gobierno debiera entregar esa información para aclarar las dudas como la que tiene Evita, por ejemplo, que es tremendamente interesante, ¿eh? Acá, por ejemplo, otra auditora de la radio dice: buenas tardes, sabe, yo solo consumo abastible, y si el gas de 11 kilos está a 27 mil pesos, ¿ya? El de 11 kilos. Y con el descuento que hace, dice, me sale 22.700. Bueno, coloco una referencia allí también. Bueno, acá sí, Marisol, por ejemplo, dice, confórmense con algo, dice, todo quieren gratis. Es la opinión de nuestros auditores. Pero tiene mucha razón, digamos, la duda que o que se genera en Evita, porque seguramente muchos de ustedes tienen la misma duda. El vale o el cupón es de 27 mil pesos. No creo que sobre plata acá en el sur de nuestro país, porque en el sur, cada vez que vamos avanzando hacia el sur, es un poquito más caro, ya por el transporte y todo lo demás, pero la distribución. Pero si falta plata, usted debiera, con ese vale, con ese cupón, usted debiera colocar la diferencia. Usted tiene 27 mil pesos que le aporta el gobierno, y si le falta plata, debiera uno aportar esos 3 mil pesos, colocar la diferencia, digamos. Eso es lo que uno logra entender, pero será el Estado, el gobierno, que entregue esa información de manera oficial. Eso es lo que uno logra interpretar, digamos, acerca de este vale. Faltan algunas interrogantes allí, y en su momento seguramente lo irá a entregar. Gracias, Evita, por compartir esta interrogante con nosotros acá en la radio. Gracias a quienes también, de alguna manera, están opinando con nosotros acá. Por ejemplo, Álvaro nos dice: hola, 26.150 pesos el gas, dice, de 15 kilos con la aplicación de Abastible. Nos entregan algunos tips, algunos detalles ahí también. Como que ahí coincide en cuanto al precio, pero tiene mucha razón Evita. ¿Qué pasa si falta dinero, si el galón no encuentra más caro? Lo que uno logra interpretar es que habría que colocar la diferencia, pero reiteramos, será el gobierno, será el Estado quien entregue esa información de manera exacta para evitar este tipo de dudas como se genera en Evita. Somos BioBio, aquí estamos, acompañándoles a ustedes y tratar de apoyarles de cierta manera en algunas dudas que se generan.

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Muy bien, estamos a 25 minutos ya de las 19 horas, nos vamos preparando porque viene Radiograma. Bueno, hemos estado hablando acerca de este subsidio, este cupón de gas de 27.000 pesos que va a llegar antes del 21 de junio y que va a estar disponible a través de la aplicación de Banco Estado, a través de la aplicación de la cuenta RUT, por ejemplo, de Banco Estado, a la aplicación de RUT Pay, por ejemplo. Pero para quienes no están familiarizados, que no tienen la aplicación de Banco Estado, la cuenta RUT, para quienes no tienen la RUT Pay, por ejemplo, está de manera presencial en caja vecina. Es decir, hay mucha gente que no está familiarizada con la tecnología, no tiene la aplicación, no la sabe usar, por ejemplo. Bueno, si no tiene la ayuda necesaria, puede ir con su cédula de identidad a una caja vecina y preguntar por el vale electrónico. ¿Ya? En las aplicaciones aparecerá un vale electrónico. Quienes no usen herramientas digitales podrán retirar un cupón físico en la caja vecina. Y eso ayuda montones. ¿Ya? Bueno, y salió la duda de Evita, una auditora de la radio. Porque acá se habla de que si me sobra plata, si encuentro el gas más barato en algún lado, puede reservar esa plata para una próxima recarga, por ejemplo. ¿Ya? Pero normalmente el gas está un poquito más caro acá en el sur de nuestro país. Por ejemplo, tenemos una distribuidora acá. ¿Podemos dar el nombre o no? Yo creo que sí, pues. Yo creo que no es problema. Bueno, pero lo decimos así. Gas azul, amarillo y naranjo. Y el primero que tenemos acá, ¿de qué color es? ¿Ya? Este es azul, ¿ya? Está en 28.900 pesos, el de 15 kilos, ¿ya? Y este es el amarillo, el siguiente, ¿no? El amarillo está en 32.300 pesos, por ahí va. Y este es naranjo, ¿no? Este naranjo está tan caro, 40.000, 50 pesos. Y, ¿ya? Y, claro, estamos en la página del gobierno acá, gasenlinea.gov.cl, ¿ya? Esta es la página del gobierno. Pero esta es la zona, ¿no? Si vamos acá a Osorno, sí, pues esta es la zona de Osorno. Bueno, pero seguramente lo va a encontrar usted un poquito más barato. Yo no creo que esté en 40 mil pesos, ¿eh? Yo creo que está un poco menos, ¿ya? Pero esta es la página justamente del gobierno, gasolina en línea.gov.cl. Habría que actualizar un poquito ahí, porque tengo la sensación que está un poquito más barato. Pero bueno, la duda era qué pasa si el gas está más caro. Justamente

se va a dar eso. Se va a dar seguramente para quienes utilizan de ciertas empresas. Y si está más caro, acá lo lógico sería de que usted recibe el cupón, tiene un cupón de 27 mil pesos y lo que le resta por pagar, usted pone la diferencia. Así debería funcionar. Y acá, bueno, nuestros auditores también opinan respecto a ello. Alejandro dice, buenas tardes, respecto al gas, hay que dejar claro que es un subsidio que da el Estado, es un abono para que uno ahorre esos 27 mil pesos. Claro, y ahí, digamos, debiera uno entender de que le dan un subsidio, un abono de 27 mil pesos, si el gas está más caro, usted pone la diferencia. Ya, acá a Alex, por ejemplo, Alex dice, amigos, acá en Coltauco el gas de 15 kilos está en 23 mil pesos, ya, en Coltauco. Gracias, Alex, que comparte también información con nosotros a esta hora acá en la radio. Pero es eso, esperemos que no tengamos mayores inconvenientes, esperemos que esto sea todo súper fácil. De momento, por lo que se logra visualizar, porque esto es para el 80% más vulnerable, hasta el 80%. De ahí hacia abajo todos reciben este cupón de gas. Esperemos que no tengamos mayor inconveniente porque hasta el minuto se logra visualizar todo bastante, digamos, claro. No debiera haber inconvenientes porque se habla de que va a llegar el cupón a la aplicación de la cuenta RUT de Banco Estado, también a la otra aplicación que es RUTPAY, por ejemplo, que va a llegar el cupón allí. Y si usted no está muy familiarizado con estas aplicaciones, usted va de manera presencial a una caja vecina y pide el vale. ¿Le parece? Así de sencillo. Pero, como dijo Evita, la duda es qué pasa si el balón de gas es mucho más caro de los 27 mil pesos. Bueno, habrá que colocar la diferencia, porque es un abono que da, es un subsidio que da el gobierno y es una gran ayuda. Es bienvenida, son 27 mil pesos, ¿no? Sería bastante bueno. Bueno, esto comienza a operar ya a contar del 21 de junio. Antes del 21 de junio debiera estar ese cupón ahí en las aplicaciones de Banco Estado, la cuenta RUT o la RUTPAY, o de manera presencial en la caja vecina. Somos Bio Bio, estamos a 20 minutos ya de las 7 de la tarde.

Estamos revisando acá algunas otras consultas también respecto de al cupón de gas, para ir cerrando este tema. Dice, hola amigos de BioBio, consulta ese vale, ¿cuánta vigencia tiene y es solo para gas de 15 kilos? Gracias, dice. Gracias, Eli, a usted por compartir con nosotros. Bueno, le entregamos la información a Eli, pero se la damos a conocer al aire también. La vigencia que tiene este cupón de gas, de acuerdo a información que proporciona el gobierno, es durante el invierno. Es lo que dura el invierno, digamos, durante todo este invierno en nuestro país, ¿ya? Y es exclusivamente para un balón de 15 kilos, ¿ya? Ahora, seguramente va a surgir otra interrogante acá, pero estaríamos ahí como hilando un poquito más fino, porque seguramente hay muchos quienes obtienen un descuento a través de su empresa, por ejemplo, municipalidades que otorgan un descuento también en la compra de gas, pero yo puedo hacer utilizar el vale de gas de la empresa y colocar una parte de la diferencia con el bono que entrega el Estado del cupón, lo podría sumar y me sobra plata para la próxima recarga. Podría darse, pero ahí ya habría que hacer unas consultas en la misma empresa, probablemente, si eso se podría dar o no. Lo cierto es, para resumir, es que a contar del 21 de junio, antes incluso del 21 de junio, ya va a estar disponible a través de la cuenta RUT, de RUTPAY, por ejemplo, o de la caja vecina de Banco Estado, El cupón que va a ser disponible. No es dinero en efectivo a libre disposición, es un cupón nada más que usted podrá utilizarlo. Si el gas lo encuentra más barato de 27 mil pesos, que es raro, pero si lo encuentra más barato, bueno, se reserva esa cantidad de dinero, que debería ser mínima, pero podría servir para la próxima recarga. Y si está más caro que los 27 mil pesos, lo que uno logra entender acá es que este es un bono, es un subsidio del gobierno, entonces uno debiera colocar la diferencia. Es decir, usted obtiene el cupón de 27 mil pesos, si le sale 30 mil pesos, usted coloca los 3 mil pesos ahí que sobran, que falta. Sin duda es una ayuda, de todas maneras. Pero así debiera funcionar. Es el gobierno, insistimos nosotros, toda esta información que estamos dando a conocer el día de hoy tiene que ver con lo que entrega, la información que da justamente el gobierno. Acá, por ejemplo, otro auditor dice, yo tengo un balón, de 11 kilos, me da justo el valor de lo que dan. Ahora, este es para un balón de 15 kilos, ¿ya? No sé si podrá comprar uno de menor kilo, no lo sé, pero este vale, es para un balón de 15 kilos. Pero seguramente el gobierno entregará mayor información más adelante. Eso es lo que podemos entregarle en este minuto y esperemos haber aclarado ciertas dudas, ciertas interrogantes también con ustedes, porque las vamos analizando y vamos entendiendo este tema al igual que ustedes, ¿eh? Porque son información reciente que está entregando el gobierno también en torno a eso, nos vamos empapando un poquito, pero también entendemos que hay gente que tiene algunas dudas y que dentro de la información que tenemos nosotros acá en la radio, la tratamos de ir aclarando junto a ustedes. Gracias a quienes han compartido, quienes han opinado con nosotros también a través de nuestro WhatsApp, que siempre está disponible, ¿eh? El más 56-642-2171-80. ¿Lo dije muy rápido? Lo notamos de nuevo, ¿no? Lo repetimos para que usted lo note. Más 56-642-2171-80. Somos BioBio, la radio.

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1: Estamos a muy poquito ya de las 7 de la tarde, estamos a 10 minutos. 10 minutos nada más de las 19 horas. Viene radiograma dentro de un ratito. A ver, estamos revisando acá, nosotros siempre lo hacemos y esto nos sirve muchísimo como para ir viendo un poco la realidad en cuanto a los cortes de energía eléctrica que se producen en diferentes sectores de Osorno, ¿ya? Y estamos revisando acá en la ruta hacia el mar, en la salida, pero está dentro de la zona urbana todavía, muy cerquita allí de que hay Chorrillos, por ejemplo. Pareciera ser que hay un corte de energía eléctrica en ese lugar y que está afectando alrededor de 47 clientes que estarían sin servicio en Pasaje 2, por ejemplo. Vamos a ver si hay alguien que tiene información respecto de eso, Pasaje 1, que también debiera estar con ese tipo de inconveniente. Por lo menos es lo que uno logra visualizar hacia el sector de Alto Osorno, por ejemplo, que debieran estar sin energía eléctrica. Vamos a ver, vamos a corroborar si tenemos información respecto de aquello también, porque obviamente que nos preocupa de que haya gente que esté sin energía eléctrica en este minuto, pero a través de la página de desconexiones de la empresa eléctrica Saesa, nosotros logramos visualizar que hacia ese sector de Osorno, en Rahue, hay algunas personas, algunos clientes, familias, 47 familias en específico, que debieran estar sin energía eléctrica. Ahora no habla acá de que tengamos información. Sandra está en la línea telefónica. Yo no sé si tiene relación con este mismo sector. Sandrita, ¿cómo le va? Gusto saludarla. Buenas tardes.
2: Buenas tardes. Disculpen. Lo que pasa es que estaba un poquito molesta porque el corte de luz se me generó anoche a mí como 20 para las 11 de la noche.
1: Ya.
2: Llamé en 2 horas más. 2 o 3 horas más. Si de aquí a las 12, 1 de la mañana no llega, vuelva a llamar. Bueno, todo esto yo me quedé dormida, llamé en la mañana. Fuera de eso, que yo y mi vecina quedamos sin luz por el sentido de que frente a mi casa está el campamento y donde se cuelgan, los cables ardieron. Ya todo esto, ya volví a llamar, mi vecina llamó, no sé cuántas veces, yo también, y resulta que ahora recién llegó Saesa.
1: Ya.
2: Recién llegaron ahora.

0: Sandra.
1: Y ahora el corte cortaron todo lo que es Villa Santa Teresita, lo cortaron porque parece que hay que cambiar un cable.
0: Sandra, nosotros estamos visualizando acá, no sé si estamos hablando del mismo lugar, pero estamos hablando del sector, por ejemplo, Pasaje 2, Pasaje 1, sí. Calle Chorrillos, sí. Está muy cerquita, sí, ahí, Calle Murcia, Asturias, está muy cerquita. Es ese sector, ¿cierto?, donde hay un servicentro por ahí.
1: Sí, yo vivo al lado del servicentro.
0: Ya, ese es el sector entonces que está sin energía eléctrica.
1: Sí, ahora, porque Saeza debe haber cortado porque van a tener que cambiar un cable.
0: Y esto está desde ayer.
1: Desde anoche. Desde más o menos 20 para las 11, un cuarto para las 11 de la noche se cortó. Sandra, y recién llegó a las 6 de la tarde Saeza.
0: Ya, y usted desde las 11 de la noche de ayer, digamos, está sin energía eléctrica. ¿Y cómo ha logrado avanzar durante esta jornada? ¿Ha tenido algunos productos allí con algún problema porque se descongelaron, perdieron el frío, no?
1: Más o menos, el problema es que yo tengo carnicería aquí. Ya. Así que ahí estamos, solucionamos un poco ahí. Bueno, en todo caso quedaba poca. El otro problema fue que mi vecina, la vecina de la Anita Barría, mi vecina acá al lado, tiene a sus papás en cama. Ya. Los dos ya mal, tan mal.
0: Ya,
1: tan igual ella llamó muchas veces, muchas veces llamó ella igual para que vinieran a dar la luz y los vienen a solucionar el problema a las 6 de la tarde.
0: O sea, todavía no lo solucionan, llegó recién a eso de las 6 de la tarde nomás.
1: Sí, no, sí, a ver, espera, estoy mirando aquí.
0: Pero las brigadas llegaron a las 6 de la tarde.
1: A las 6 de la tarde.
0: Ya.
1: Ahora llegó otra vez la camioneta hasta acá afuera. Yo estoy con vela, salí a comprar vela.
0: A la antigua.
1: A la antigua.
0: A la antigua nada más. Pero eso reúne de repente a la familia, pues.
1: Estoy sola.
0: Ah, está sola.
1: Mi hijo se mandó a cambiar, mi marido también.
0: Está sola.
1: Estoy sola.
0: No está sola, está con nosotros.
1: No, si yo a ustedes lo escucho todo el día, ni a veces tengo la radio prendida.
0: ¿Y cómo lo hace con la radio a pila o no?
1: Son de esas radios que se cargan ahora, esas que se venden. Así que. Está enchufada y cuando me quedo sin luz, sigue funcionando.
0: A mal tiempo, buena cara, hay que reírse un poquito, Sandra. Así ya va a retornar la energía eléctrica dentro de un ratito. Así que buen ánimo más, ojalá se solucione.
1: Sí.
0: Muchas gracias, Sandra, por llamarnos y contarnos también esta situación. Sabemos que es complejo.
1: No, es harto complejo. Bueno, yo por mi parte la supe llevar bien, pero mi vecina la vio muy mal, porque mi vecino está mal. Están postrados en cama.
0: Claro.
1: Entonces, para ella fue difícil anoche y hoy.
0: Entendemos. Así absolutamente.
1: Por lo menos, sí.
0: Sandra, muchas gracias por contactarse con nosotros acá en Bio Bio.
1: Listo, muchas gracias.
0: Que estén muy bien, igual. Adiós.
1: Que estén bien, adiós.
0: Adiós. Sin energía eléctrica entonces hacia variante de Chorrillos, pasaje 2, pasaje 1, hacia la salida, digamos, de la ruta al mar, que ahí donde está el variante de, a ver, la ruta U22 también, que nos lleva a esa ruta, por ejemplo, hacia la misión. Es justamente en ese sector donde están sin energía eléctrica desde ayer, a eso de las 11 de la noche. Lamentablemente no tuvieron respuesta de la empresa eléctrica, según nos cuenta Sandra. Hoy a las 6 de la tarde llegó las brigadas para trabajar en ello. Ojalá se logre solucionar porque hay gente que está muy complicada. Gracias a nuestros auditores también que comparten información con nosotros acá en Bio Bio. Estamos a 3 minutos ya de las 19 horas. En breve estamos revisando noticias. Viene Radiograma.

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1: Un hombre en situación de calle fue asesinado en la comuna de La Pintana tras haber recibido al menos 2 impactos de bala. La Corte de Apelaciones de Santiago rechazó el recurso de amparo presentado por el ex diputado Joaquín Lavín León, por lo que se mantendrá en prisión preventiva. Pena de cárcel arriesga Germán Naranjo Maldini, gerente comercial de la empresa Landes, que fue detenido en Brasil tras protagonizar un episodio de racismo y homofobia. El Tribunal Supremo del Partido de la Gente invalidó las elecciones internas de la colectividad y ordenó nuevos comicios. El proyecto de reembolso del IVA en pañales y medicamentos ingresó al Congreso tras un acuerdo entre el gobierno y el PDG como parte de las negociaciones ligadas al plan de reconstrucción. La ministra del Deporte, Natalia Ducó, explicó la cancelación de los Juegos Nacionales y aseguró que la decisión buscó priorizar recursos para los deportistas. Después de 4 años, Máximo Pacheco prepara su salida de Codelco, mientras parlamentarios de la Cámara Baja ponen en duda la capacidad técnica de su sucesor, Bernardo Fontaine. Pese a que se duplicó la propuesta inicial, la Central Unitaria de Trabajadores volvió a rechazar el alza del salario mínimo del Ejecutivo y aseguró que aún la cifra es insuficiente. El Ministerio de Salud actualizó el estado de chilenos del crucero MV Ondius, que siguen negativos por antivirus y en cuarentena domiciliaria.
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1: ¿Cómo están? Muy buenas tardes. Muchas gracias por estar con Biobío, la radio. Vamos a revisar de inmediato las noticias de Radiograma en su edición vespertina de este día sábado 16 de mayo. Le contamos que un gerente de la pesquera Landes se fue detenido en Brasil, imputado por insultos homofóbicos y raciales durante un vuelo Sao Paulo-Frankfurt. La empresa, con oficinas en Talcahuano, condenó la conducta de Germán Naranjo Maldini. Y aunque públicamente se indicó que analizaban la situación laboral del Ejecutivo, extraoficialmente se sabe que este ya habría sido separado de su cargo. Fabián Polanco, de Radio Bio Bio en Concepción, nos informa.
4: Es una historia que se conoció a través de un video que captó todo el incidente en el cual el pasajero del vuelo 8070 que había salido de Sao Paulo la madrugada del 10 de mayo con destino a Frankfurt insultó a un pasajero y a tripulantes de la línea aérea LATAM. Este es parte del audio en el que se escuchan los insultos homofóbicos y racistas del gerente comercial de la empresa Landes, Germán Naranjo Maldini, mientras una azafata intenta calmarlo pidiéndole que regrese a su asiento.
5: Es un problema para mí ser gay. Para mí es un problema ser gay. Es un problema ser gay. Para ti es un problema, sí.
6: Un problema es ser gay.

0: también.
1: La piel negra, la piel negra.
2: ¿Qué más?
1: El olor a...
3: Señor,
1: el olor a negro.
2: Eres un mono,
1: Senta agora. Los negros andan en los árboles. Senta agora.
4: Según información entregada por el Ministerio del Interior y Seguridad Pública de Brasil, la detención del chileno se produjo al regreso desde Alemania tras avivar el vuelo 8071 Sao Paulo este 15 de mayo. La detención se enmarca en la investigación iniciada por la Policía Federal con la denuncia estampada por víctimas del incidente. Sobre el lamentable y grave episodio se manifestó el senador Gastón Saavedra, exalcalde de Talcahuano, quien condenó la conducta de Naranjo y exigió medidas de parte de la empresa Landes en contra del gerente comercial.
5: A mí me parece absolutamente deplorable la actitud del señor gerente de que representa a la empresa Landes, y espero que la compañía tome las decisiones más drásticas en esto. No puede un señor que es representante de una empresa actuar de esa manera tan homofóbica, tan descalificadora en un lugar además público, que creo que además desprestigia al país.
4: Hasta ahora la pesquera solo se ha manifestado a través de una declaración pública en la que condenó igualmente lo ocurrido y adelantó posibles medidas enmarcadas en la política de no discriminación que tiene implementada Landes. Sin embargo, Radio Bio Bio conoció que Germán Naranjo, quien viajó a Alemania en un cometido como gerente para participar en la feria Intersoo 2026, ya fue separado de su cargo.
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8: Seguimos revisando también otras noticias. La Corte de Apelaciones de Santiago rechazó el recurso de amparo presentado por la defensa de Joaquín Lavín León, por lo que el parlamentario se mantendrá, o el ex parlamentario mejor dicho, se mantendrá en prisión preventiva. La acción judicial buscaba dejar sin efecto la medida cautelar en el marco de la investigación que enfrenta por presuntos delitos de fraude al fisco, falsificación de instrumento privado y tráfico de influencias. Entre los argumentos de la defensa se sostenía que Lavín León habría sido formalizado por hechos que no estaban contemplados en su proceso de desafuero parlamentario. Sin embargo, el tribunal descartó la existencia de una ilegalidad manifiesta y concluyó que el recurso de amparo no constituía la vía adecuada para debatir la procedencia de la prisión preventiva. En este contexto, el abogado penalista Ernesto Muñoz explicó cuáles son las alternativas judiciales que aún mantiene la defensa.
9: El paso que le queda a la defensa es básicamente presentar una apelación ante la Corte Suprema. El plazo para presentarla es de 5 días y posteriormente la Corte Suprema se demora aproximadamente de 2 a 4 semanas en resolver la situación.
8: Desde la parte querellante, en tanto, valoraron la resolución del tribunal de alzada. El concejal de Maipú, Vladimir Muñoz, aseguró que el fallo mantiene la línea de las investigaciones y también respalda la gravedad de los antecedentes presentados.
10: Significa que se sigue ponderando, ¿no?, los hechos, lo sistemático, insisto, y lo contundente que se presentó. Así que en ese sentido, claro, estamos tranquilos y por tanto creemos que esa es la línea que hay que continuar.
8: El fallo además estableció que la prisión preventiva fue decretada por un tribunal competente durante una audiencia en la que participaron el Ministerio Público, querellantes y defensas. Asimismo, consideró que la resolución se encontraba suficientemente fundada en los requisitos legales, la existencia del delito, la participación del imputado y el peligro para la seguridad de la sociedad. Sobre este último punto, el ex fiscal Andrés Cruz explicó por qué, en una causa de estas características, se puede justificarse una medida cautelar de esta intensidad.
11: Está asociado a la circunstancia de la gravedad de la pena asignada a los delitos que por los cuales se le formalizó, pudiesen no otorgarse penas distintas de las privativas de libertad.
8: Con ello, Joaquín Lavín León continuará privado de libertad mientras avanza la investigación, cuyo plazo fue fijado en 90 días. Su defensa, en tanto, aún puede recurrir a la Corte Suprema, instancia que deberá resolver si confirma o revierte lo dictaminado por el Tribunal de Alzada.
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4: Y seguimos revisando más informaciones, 19 horas ya con 9 minutos. Te contamos de inmediato que un hombre fue asesinado a balazos, esto en plena vía pública en la comuna de La Pintana, en la región metropolitana. En el sitio del suceso se encontró gran cantidad de evidencia balística, de las cuales dos impactaron directamente en el cuerpo de la víctima. Ya estamos en contacto con la unidad móvil en la región metropolitana. Jorge Villegas, buenas tardes.
5: ¿Cómo están? Muy buenas tardes. Sí, claro, se trata de un hecho que se registró durante esta madrugada, precisamente a eso de las 5 de la mañana. Se trata de un confuso hecho cuyo contexto aún está siendo esclarecido por parte de los trabajos de la Brigada de Homicidios Sur de la Policía de Investigaciones bajo las diligencias de la Fiscalía ECO. Todo esto porque a esa hora que les mencioné anteriormente, un hombre de 35 años de nacionalidad chilena se encontraba justamente en una vivienda abandonada que se encuentra en la comuna de La Pintana, en calle Edith Mat de Uneus. Fue en ese lugar donde, por motivos que se están investigando y cuyos tiradores aún se desconoce, la cantidad de esta persona fue alcanzada por dos disparos, falleciendo justamente minutos más tarde en el hospital San José. Es por eso entonces que la Brigada de Homicidios Sur de la Policía de Investigaciones lidera estas investigaciones, debido a que se desconoce por el momento el contexto en el cual esta persona llegó hasta dicho lugar donde recibió estos disparos. De manera preliminar se ha informado que ese sector pertenece aparentemente a un punto de venta de drogas. Es por eso entonces que se presume que esta persona haya ido a ese lugar aparentemente a abastecerse, digamos, de algún tipo de droga, y en un contexto que aún se está investigando recibió dos impactos de bala. Se encontró una amplia evidencia balística en el lugar, cerca de 30 casquillos de balas, tanto dentro del domicilio como en las afueras también de esta casa. Es por eso que se está investigando si hubo intercambio de disparos o bien fueron solamente unos tiradores quienes dispararon en contra de esta persona en plena vía pública de la comuna de La Pintana. Vamos a escuchar a continuación al subprefecto Jimmy Lira, de la Brigada de Homicidios Sur de la Policía de Investigaciones, quien confirmó estos antecedentes. Escuchemos.
6: Pero en el lugar efectivamente se ha encontrado múltiple evidencia balística, tanto en la vía pública, en un domicilio de interés, puntos donde se está trabajando, como dije anteriormente, con el laboratorio para analizar la evidencia.
5: Claro, tanto para analizar la evidencia balística, para ver el tipo de arma de la cual se percutaron esta importante cantidad de disparos, de los cuales dos, como tú lo mencionabas, impactaron directamente en el brazo y en la pierna de la víctima. Producto de la dinámica preliminar de los hechos, cuyas policías han entregado, digamos, información bastante hermética al respecto, se constituyó la Fiscalía del Equipo contra el Crimen Organizado de Homicidios en el lugar, esto aparentemente porque tendría ribetes de un presunto ajuste de cuentas. Quien confirmó estos antecedentes vino justamente de parte de palabras de María Jesús Venegas, ella es la fiscal del Equipo contra el Crimen Organizado de Homicidios, a quien pasamos a escuchar a continuación.
7: Un sujeto de sexo masculino, de alrededor de 35 años, de nacionalidad chilena, quien estaría en situación de calle, habría ingresado fallecido al hospital Padre Hurtado con dos impactos balísticos, uno en el brazo izquierdo y otro en la espalda.
5: Claro, todos estos antecedentes se están trabajando a esta hora de parte de las policías especializadas de la Policía de Investigaciones bajo las diligencias instruidas por el Ministerio Público a través de la Fiscalía, del Equipo contra el Crimen Organizado y Homicidios, producto de este confuso homicidio que se registró durante esta mañana, que es la comuna de La Pintana, en la región metropolitana. En Santiago, Bío Bío, la radio.
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4: Diecinueve horas ya con 13 minutos, seguimos revisando otras noticias. Un hombre fallecido y una mujer con quemaduras se fue el saldo de un incendio que se registró durante la mañana de este sábado en un campamento ubicado ahí en el sector de Ragüe Bajo, en Osorno. Vamos hasta Radio Bío Bío de esta ciudad. Camila Báez nos entrega el detalle.
8: Según confirmó el primer comandante de bomberos de Osorno, Javier Rupertus,

0: La emergencia se declaró a eso de las 10:30 de la mañana de este sábado, concurriendo al lugar 4 compañías de bomberos. Si bien se pudo controlar el fuego y evitar la propagación a más viviendas, en el lugar se encontró el cuerpo de un hombre, además de una mujer que resultó con quemaduras y fue atendida en primera instancia por personal del SAMU.
1: Fuimos alertados por un incendio al interior de un campamento ubicado en la intersección de la calle Pedro Mon con Victoria, en donde resultó con daños totales una mediagua y otra con daños menores en la pared y la parte del entretecho. Lamentablemente reportan una persona fallecida, sexo masculino, y una mujer que resultó también con quemaduras.
0: Los antecedentes del hecho quedaron en manos de la fiscalía, mientras que desde bomberos indicaron que por el alto grado de carbonización no fue posible en primera instancia determinar el origen del incendio, lo que es actualmente materia de investigación. En Osorno, Bio Bio, la radio.
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4: Quedó parapléjica la mujer que recibió el impacto de un trozo de fierro. Esto es la ruta 5 Sur en Puerto Montt, ahí en el tramo con la localidad de Pargua, tras ser intervenida quirúrgicamente. Además, su esposo informó la existencia de un posible testigo que habría estado implicado en este accidente y que pone en duda la hipótesis del lanzamiento del objeto desde una pasarela. Franco Bustamante nos informa desde Radio Bio Bio de Puerto Montt.
5: La afectada ha permanecido en la unidad de cuidados intensivos del hospital regional, donde ha sido sometida a una serie de procedimientos médicos, incluyendo el último, con el que fue confirmada la paraplegia. En ese lamentable escenario, la investigación sigue avanzando, y es que el esposo de la mujer, Manuel Alvear, conoció la existencia de un posible testigo que podría haber causado que el objeto saliera eyectado, en lo cual desconfía el hombre, quien supone que podría tratarse de una forma de desviar responsabilidades.
6: A tomarle declaraciones a un posible testigo que le dijo que él probablemente ese día iba delante mío y pisó un objeto y puede que haya sido ese fierro. Y yo creo que esa persona es de acá de la isla porque lo tiene que hacerlo acá igual. Yo me dijo tengo que hacer dos pericias mañana, es el lunes, me dijo tengo que ir a hacerle la pericia a la camioneta y después tengo que ir a periciar al posible testigo. Me dijo que pisó el posible fierro o otra cosa, pisó y piensa que pujó él, no sé. Entonces igual de repente si una persona conocida de la de ahí pueden decir, ay, que te bajó tantas lucas y que tú lo pisaste nomás y se descarta el tiro de la pasarela.
5: Ahora la mujer deberá enfrentar un proceso para recuperar la movilidad, principalmente de sus manos, que podrían verse afectadas tras la cirugía que debió realizarse para que lograra avanzar en mejorar y salir del grave estado en el que se ha mantenido. En Puerto Montt, Bio Bio, la radio.
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4: Con 19:17, seguimos revisando más noticias. Se continúa la discusión por la reducción presupuestaria aplicada a 17 ministerios, un ajuste que asciende a 1.400 millones de dólares y que impacta con especial fuerza al Ministerio de Salud. Desde el gobierno respaldaron la medida, señalando que se trata de una decisión que es compleja, pero necesaria, argumentan, y prudente además desde el punto de vista fiscal. Sin embargo, desde la oposición, como desde sectores del oficialismo, surgieron cuestionamientos. Advierten que los recortes podrían aumentar la presión sobre los municipios y afectar el acceso a distintos derechos y prestaciones sociales para la ciudadanía. Sebastián Cornejo tiene el detalle.
11: Se trata de un ajuste equivalente al 3% del gasto bruto de las partidas presupuestarias de más de 17 ministerios. En total, el Ejecutivo busca ahorrar más de 1.400 millones de dólares en línea con su compromiso de instalar una política de austeridad en el aparato estatal. En términos absolutos, el ministerio más impactado por los recortes será Salud, con una reducción cercana a los 413 mil millones de pesos, cifra que representa una disminución de un 1,4% en comparación con el año anterior. Frente a los cuestionamientos, el subsecretario de Redes Asistenciales, Julio Montt, defendió la medida y aseguró que los ajustes no afectarán las prestaciones ni los beneficios dirigidos a la población.
12: Y ese 1,1% se va a ajustar a través de buenas medidas en ningún caso. Pero en ningún caso este ajuste va a afectar la atención directa de los pacientes ni los derechos sociales de ellos.
11: Otra de las carteras que enfrentará ajustes será el Ministerio del Deporte, cuyo presupuesto sufrirá un recorte cercano al 3,5%. En paralelo, durante la tarde de este viernes, la cartera anunció la suspensión de los Juegos Nacionales y Paranacionales 2026, argumentando criterios de eficiencia en el uso de recursos públicos. La ministra Natalia Ducó señaló que se trató de una determinación compleja, pero aseguró que fue adoptada tras un proceso de evaluación destinado a priorizar recursos y resguardar las remuneraciones de los deportistas.
13: Nosotros decidimos que bajar los Juegos Deportivos Nacionales y Paranacionales iba a ser lejos el menor impacto para el deporte de alto rendimiento.
11: El tema de los recortes ha causado críticas en varios sectores del tablero político. El alcalde de Huechuraba, elegido en cupo por Chile Vamos, Máximo Luksic, apuntó que los recortes en salud pueden poner presión a distintas municipalidades del país.
14: He ido gestionando lo mejor posible mis recursos, maximizando los recursos de la atención primaria de salud, pero hay otros municipios que han hecho también esos ajustes y no pueden hacer más.
11: Desde la oposición, el diputado comunista integrante de la Comisión de Hacienda, Boris Barrera, señaló que la disminución en fondos en salud podría empeorar la crisis de atención médica y listas de espera.
15: La verdad es que estamos bastante preocupados con estos recortes. Sí que estos recortes van a afectar derechos sociales, sí que van a afectar a la ciudadanía, tomando como ejemplo el Ministerio de Salud, que requiere de tantos recursos.
11: Desde el Ministerio de Desarrollo Social y Familia reiteraron esta mañana que ningún beneficio social será suspendido.
4: La Central Unitaria de Trabajadores del Biobío, esto en Los Ángeles, se sumó a acciones legales para evitar el recorte de recursos a hospitales de la región. Recordemos que el senador del Partido Socialista, Gastón Saavedra, también en los últimos días interpuso un recurso de protección donde además pide una orden de no innovar debido a estos recortes anunciados desde Hacienda a los hospitales. Mario Tapia nos informa desde Radio Biobío de Los Ángeles.
16: Dicha entidad multisindical en la provincia del Biobío, presidida por Cristian Concha, señaló que apoyará y se sumará a toda acción legal a objeto de impedir recortes de recursos para el Hospital de Los Ángeles, medida anunciada por el Ministerio de Hacienda en la semana, de 2.700 millones de pesos para el caso del Centro Asistencial Angelino. Cristian Concha sostuvo que se sumarán al recurso de protección interpuesto por el senador Gastón Saavedra, quien pidió orden de no innovar, es decir, dejar las cosas como están, hasta resolver el fondo de la acción legal, en el claro objetivo de frenar estos descuentos.
17: Hoy día la Central Unitaria se adhiere justamente a este trabajo que está haciendo el senador y también a los distintos trabajos que están haciendo algunos parlamentarios en torno a que no existan descuentos. Hoy día vemos con mucha impotencia en realidad estos recortes debido a que no vienen a mejorar la calidad de la salud, vienen a generar más atochamientos, menos presupuesto para el trabajo que se realiza con todos los pacientes.
16: Insistió Concha en que la acción judicial interpuesta por el parlamentario busca evitar un perjuicio enorme, no solo a los usuarios del Hospital de Los Ángeles, sino a los trabajadores. Agregó finalmente el dirigente de la multisindical que se reunirán con sindicatos de trabajadores de la salud y otros para seguir ejerciendo acciones que permitan frenar esta medida que restaría importantes recursos a hospitales de la región de Biobío. En Los Ángeles, Biobío, la radio.
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4: La propuesta de reajuste del salario mínimo presentada por el Ejecutivo continúa generando cuestionamientos desde la oposición y suma nuevas críticas en medio del debate legislativo. Cabe recordar que el gobierno decidió duplicar el monto inicialmente acordado en una semana marcada por tensiones y diferencias al interior de la Cámara de Diputados. El ingreso mínimo mensual aumentaría a 553.553 pesos. Esto tras la aprobación del reajuste impulsado por el oficialismo. La medida contempla un alza de un 2,7% respecto del monto actual, equivalente a un incremento de 14.553 pesos. La iniciativa fue despachada a la Comisión de Hacienda del Senado, donde será sometida a votación durante los próximos días. En caso de

0: obtener respaldo, quedará a un paso de convertirse en ley. La discusión en torno al reajuste ha generado un nuevo foco de tensión política, luego de que la oposición rechazara la propuesta impulsada por la Central Unitaria de Trabajadores, que planteaba un aumento de un 18,3%. Ahí surgieron cuestionamientos y señales de molestia desde el mundo sindical. En este contexto, Luis Jaulén, vicepresidente de formación de la CUT, criticó la política laboral impulsada por el gobierno y aseguró que esta se aleja de los intereses y necesidades reales de los trabajadores.
1: Llama poderosamente la atención que si el gobierno tiene una preocupación por el empleo, no tenga ningún problema en hacer rebajas presupuestarias a servicios tan significativos como el CENSE, que lo único que hacen es poder favorecer o mejorar políticas de empleo.
0: El ministro subrogante del Trabajo, Gustavo Rosende, explicó que el reajuste responde a la incorporación del IPC, el IPC acumulado de abril, indicador que no había sido considerado en la propuesta inicial. Asimismo, valoró el avance de la iniciativa y la calificó como un ajuste responsable. En la misma línea, el director ejecutivo de ProPyme, Rodrigo Pon, respaldó los planteamientos del Ejecutivo, aunque advirtió que, más allá de las discusiones, se requieren medidas concretas para impulsar la reactivación económica y fortalecer a las pequeñas y medianas empresas.
2: Yo estoy de acuerdo con la autoridad desde el punto de vista que todos queremos mayor cantidad de empleo para que la economía se reactive, lógicamente, y bajar las formalidades. Creo que no hay nadie que pueda estar en desacuerdo. Ahora, que hay que salir un poco ya de las declaraciones y ponernos a trabajar, yo creo que es lo más adecuado.
0: La iniciativa también contempla ajustes a las asignaciones del Sistema Único de Prestaciones Familiares, además de modificaciones al subsidio familiar, cuyo monto quedó fijado en 22.601 pesos para este 2026. Asimismo, el proyecto establece que el Ejecutivo deberá ingresar una nueva propuesta legislativa para definir futuros reajustes al ingreso mínimo y a las asignaciones familiares y maternales. Según lo establecido en el texto, estas nuevas disposiciones comenzarían a regir a partir del próximo 1 de julio de 2027.
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0: Siete de la tarde ya con 27 minutos. Seguimos revisando más noticias a esta hora en Radiograma en su edición vespertina. Te contamos de inmediato que las declaraciones del presidente José Antonio Kast, al referirse a una situación como una metáfora, junto con los cuestionamientos por la falta de un plan de seguridad atribuido a la ministra Steiner, abrieron un nuevo flanco de críticas desde la oposición. Pese a ello, desde el oficialismo, particularmente desde la UDI, respaldaron las decisiones adoptadas por el Ejecutivo y defendieron el actuar del gobierno frente a estos cuestionamientos. Más información conocemos con Josefa Chiamaro.
8: El próximo 1 de junio el presidente José Antonio Kast encabezará su primera cuenta pública a 83 días de haber asumido la conducción del país. En medio de un inicio de gestión marcado por diversos episodios que han generado tensión y puesto a prueba al Ejecutivo, particularmente en el ámbito comunicacional. Uno de los episodios más comentados de las últimas semanas fue protagonizado por el propio presidente, quien durante un conversatorio abordó una de sus promesas de campaña, expulsar a 300.000 migrantes del país durante el primer día de gobierno. En esa instancia afirmó que se trataba de una metáfora, declaración que rápidamente generó repercusiones políticas. Posteriormente, el jefe de Estado corrigió sus dichos y precisó que el término adecuado era hipérbole, intentando restarle dramatismo a la controversia. Sin embargo, la aclaración no frenó las críticas. Pese a ello, desde el oficialismo, diversas voces salieron a respaldar la gestión del Ejecutivo, argumentando que el proceso de instalación del gobierno aún se encuentra en una etapa inicial y que es prematuro

0: evaluar resultados concretos. Así lo planteó el presidente de la UDI, Guillermo Ramírez.
1: A la oposición no le interesa mejorar el problema, a la oposición lo que le interesa es sacar rédito político de esto. Esta semana la oposición dio muestras que sobra de aquello.
0: Sumado a esto, durante esta semana fue la propia ministra de Seguridad Pública, Trinidad Steiner, quien señaló que no esperaba la necesidad de presentar un plan formal, estructurado y escrito en esta materia al Congreso. Declaración que fue altamente cuestionada. Desde la oposición se criticaron las descoordinaciones comunicacionales y errores del Ejecutivo. De hecho, el senador socialista Juan Luis Castro apuntó sus críticas de manera directa a la vocería de gobierno, indicando que el mal desempeño de la ministra Mara Cedini obliga al presidente José Antonio Kast a asumir dichos roles.
2: Mara Cedini está invisibilizada y el presidente Kast asumió la tarea de ser su propio vocero y en esa tarea se ha equivocado. La hiperconcentración del mando dentro del gobierno lo está haciendo trastabillar en el rol esencial que es comunicar lo que se hace y dar explicaciones por los errores o por lo que no se hace.
0: Con todo en consideración y de cara a la cuenta pública, se espera que el Ejecutivo sea capaz de coordinar las acciones entre ministerios y enfrentar de manera directa dos de sus principales promesas de campaña, la seguridad y la migración.
3: Luego que el expresidente Gabriel Boric hiciera un llamado a superar las divisiones al interior de su sector, parlamentarios y dirigentes del Partido Socialista, el Frente Amplio y el Partido Comunista comenzaron a delinear posiciones con miras a construir una base política común y articular un bloque de gobernanza alternativo frente al gobierno de José Antonio Kast. Los detalles los conocemos con Juan Oporto.
4: El escenario de la actual oposición continúa marcado por el proceso de reflexión abierto tras las declaraciones del expresidente Gabriel Boric, quien reconoció errores de diagnóstico durante el inicio de su administración. En ese contexto, el exmandatario llamó al progresismo a superar sus divisiones y a avanzar hacia una mayor unidad entre las distintas fuerzas políticas. Desde el Partido Socialista, su presidenta, la senadora Paulina Bodanovich, abordó el debate con una mirada más amplia. Si bien valoró la apertura de espacios de análisis y autocrítica, advirtió que la oposición no puede limitarse únicamente a revisar errores pasados, sino que debe reactivar la acción política y proyectar una estrategia de futuro. En esa línea, también defendió el rol y la gestión que tuvo el Partido Socialista durante la administración de Gabriel Boric.
5: Lo legislativo no tenemos nada de qué arrepentirnos, porque fuimos quienes primeramente dijimos que la seguridad era parte de los derechos esenciales de las personas, de manera tal que era muy importante también preocuparnos de aquello sin perjuicio de los derechos sociales.
4: Paulina Bodanovich también destacó el despliegue territorial, municipal y parlamentario impulsado por su sector, señalando que ese trabajo ha permitido fortalecer los vínculos y reconstruir puentes de unidad con la alianza original del gobierno, Apruebo Dignidad. Desde el Frente Amplio, la diputada Lorena Fríes sostuvo que su partido atraviesa actualmente un proceso de análisis interno en el marco de su congreso ideológico e hizo un llamado a las distintas fuerzas políticas a impulsar ejercicios similares.
6: Como Frente Amplio nos hemos tomado el tiempo para hacerlo y no nos tiembla la voz para ser autocríticos en eso. Y por cierto que recojo las palabras también de lo que plantea el expresidente Boric.
4: Desde el Partido Comunista, la diputada Natalie Castillo señaló que es necesario que las izquierdas logren una alternativa de gobernanza, donde los derechos sociales estén en el centro de las personas, pero también recuperar las confianzas.
7: Hoy el desafío principal es construir claridad política, ideológica, generar un gran consenso y volver a conectar con las familias chilenas que sienten incertidumbre, desprotección, y por eso necesitamos recuperar la confianza de las personas, construir una mayoría social.
4: Estas declaraciones se dan en medio de los esfuerzos de la izquierda, la centroizquierda y el progresismo por recomponer vínculos y avanzar hacia una articulación más sólida, con el objetivo de consolidarse como un bloque opositor frente al gobierno de José Antonio Kast.
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3: Y la próxima semana marcará el inicio de una nueva etapa clave para el plan de reconstrucción. Todo esto con el comienzo de las votaciones en las comisiones de trabajo y medio ambiente. Además de nuevas negociaciones políticas que podrían resultar determinantes para el futuro del proyecto antes de su paso a la sala de la Cámara. Valentina Obre, que nos entrega más detalles.
0: El plan de reconstrucción impulsado por el gobierno del presidente José Antonio Kast entrará la próxima semana en una etapa clave de su tramitación legislativa, luego de que la Comisión de Hacienda aprobara una parte importante de la iniciativa tras extensas jornadas de debate y votaciones. Ahora la discusión se trasladará a las comisiones de trabajo y medio ambiente, instancias donde se abordarán algunos de los puntos más sensibles del proyecto, entre ellos el crédito tributario.

0: tributario al empleo, la denominada permisología ambiental y la invariabilidad tributaria para grandes inversiones. Uno de los primeros temas que comenzará a revisarse en la Comisión de Trabajo será el incentivo tributario dirigido a empresas que contraten trabajadores de menores ingresos. Desde el oficialismo, el diputado de la bancada republicana e integrante de dicha comisión, Stefan Schubert, defendió la propuesta y afirmó que se trata de una herramienta relevante para impulsar el empleo formal.
1: Consideramos que es una medida muy importante porque una de las crisis que tenemos precisamente es el desempleo y hay que intentar fomentar el empleo formal, y para eso esta medida tiene la virtud de que no significa hoy un desembolso de recursos del Estado.
0: Sin embargo, desde la oposición surgieron cuestionamientos respecto al alcance y la efectividad del beneficio. El diputado comunista Luis Cuello advirtió que la iniciativa podría generar efectos adversos sobre el empleo y sostuvo que las medidas laborales contempladas en la reforma resultan insuficientes para enfrentar los desafíos del mercado laboral.
2: La verdad es que no produce ningún efecto en el empleo, únicamente va a significar un beneficio para los empleadores, pero también es importante que la Comisión de Trabajo hagamos una discusión más general respecto de las herramientas que contiene esta reforma tributaria. Creo que la ley en su conjunto lo que hace es contener elementos que más bien debilitan el empleo.
0: En paralelo, la Comisión de Medio Ambiente comenzará la revisión de las normas vinculadas a la permisología y a la agilización de proyectos de inversión, disposiciones que han despertado críticas desde la oposición ante una eventual flexibilización de los estándares y controles ambientales. En ese contexto, el diputado independiente e integrante de la comisión, Jaime Araya, adelantó que ya trabajan en una serie de indicaciones para modificar diversos aspectos de la iniciativa e incluso suprimir algunas medidas que consideró carentes de sentido.
3: En particular, es impresionante cómo se rebajan los estándares ambientales. Aquí el gobierno está dando un paso decisivo hacia la desregulación en materia ambiental, y eso, lejos de generar inversión, lo que hace es ahuyentarla. Por tanto, nosotros hemos preparado indicaciones que van en un sentido de mejorar el proyecto y otros directamente eliminar normas que nos parece que son absolutamente absurdas.
0: Otro de los aspectos que seguirá concentrando la negociación política es la invariabilidad tributaria para grandes inversiones. Uno de los puntos donde la Democracia Cristiana aseguró haber registrado avances tras las conversaciones sostenidas con el Ministerio de Hacienda.
4: La votación del proyecto Escuelas Protegidas ha generado alta expectación en el Congreso debido a los intensos debates que ha provocado esta iniciativa. Entre los puntos que concentran mayor controversia está la revisión de mochilas y la eventual participación de policías en determinados procedimientos al interior de establecimientos educacionales. Los detalles los entrega Sebastián Catalán.
5: Este lunes el Senado votará en segundo trámite constitucional el proyecto que establece medidas de seguridad, orden y convivencia para las comunidades educativas, conocido como Escuelas Protegidas. La iniciativa avanzó luego de que la Comisión de Educación revisara las 82 indicaciones presentadas por el Ejecutivo. Gran parte de ellas fue aprobada, mientras otras fueron rechazadas por mayoría o declaradas inadmisibles durante la discusión. Uno de los puntos que concentró el mayor debate fue el procedimiento para la revisión de mochilas. Finalmente, se acordó que la medida podrá ser solicitada por dos integrantes de la comunidad educativa y consistirá en pedir al estudiante que vacíe su mochila. El mecanismo podrá aplicarse en aquellos establecimientos que lo estimen necesario y solo cuando existan indicios sobre la posible presencia de armas u otros elementos que puedan facilitar la comisión de delitos o representar un riesgo para la seguridad escolar. Sobre este punto, la senadora del Frente Amplio, Beatriz Sánchez, manifestó reparos frente a algunas de las medidas incorporadas en el proyecto.
6: Que el proyecto de ley que se votará este lunes no tiene consenso, no resguarda la dignidad ni la intimidad de los estudiantes, recarga el trabajo de los profesores en áreas para las que no están preparados y lleva a convertir a todos y todas las alumnas en sospechosas.
5: Otro de los focos de discusión estuvo en la diferenciación entre las revisiones masivas y las particulares. Las primeras podrán realizarse en espacios comunes, como salas o halls del establecimiento, invitando a los estudiantes a vaciar voluntariamente sus mochilas. En cambio, las revisiones particulares se activarán cuando existan antecedentes o indicios de un posible ataque y el estudiante ponga resistencia al procedimiento inicial. Si el alumno se niega, se citará su apoderado. Si este no concurre, el procedimiento podrá quedar en manos de Carabineros de Chile o la Policía de Investigaciones. Desde el mundo municipal, el alcalde de Ñuñoa, Sebastián Sichel, cercano a Chile Vamos, valoró el proyecto y afirmó que representa un primer paso para avanzar en mayores medidas de seguridad dentro de los establecimientos educacionales.
7: Es un paso adelante. ¿No es suficiente? No. Seguimos peleando porque necesitamos que Seguridad Municipal tenga más atribuciones para que nos ayuden al control de la seguridad en el espacio público, pero también en los colegios que dependen de la municipalidad.
5: En caso de ser aprobado, el proyecto pasará su tercer trámite.

0: Límite constitucional, instancia en el que la Cámara de Diputados deberá revisar y pronunciarse sobre las modificaciones incorporadas por la Cámara Alta.
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8: Ya con 40 minutos, la Corte de Apelaciones de Valdivia rechazó el recurso de nulidad que buscaba dejar sin efecto el fallo que absolvió a 18 comuneros mapuches por robo de madera en Panguipulli, tras establecerse que las pruebas no acreditaban su participación en este delito. Nicolás Silva nos informa desde Radio Bio Bio de Valdivia.
9: Un grupo de desconocidos habrían robado especies nativas entre el 2018 y 2019 en un predio ubicado en el sector de Trafún, en la localidad de Liquiñe, el cual, según el Ministerio Público, pertenecería a una empresa forestal. La investigación terminó con 20 comuneros mapuche acusados por los delitos de hurto y receptación, de los cuales dos fueron sobreseídos por problemas de salud, mientras que los otros 18 fueron absueltos por la justicia en marzo de este año, tras establecerse que las pruebas rendidas por la Fiscalía en el juicio oral no fueron suficientes para acreditar su participación en el delito. La empresa no quedó conforme con el dictamen y buscó revertirlo a través de un recurso de nulidad. Sin embargo, fue rechazado por la Corte de Apelaciones de Valdivia, que ratificó la sentencia. Una de las abogadas defensoras, Orieta Yauca, criticó la insistencia de la compañía y apuntó a un intento de criminalizar al pueblo mapuche.
10: Bueno, esta es una corriente, cierto, que históricamente se ha dado en insistir en la criminalización del mapuche por ser mapuche, insistir en la criminalización de la lucha por subsistir como pueblo originario y la criminalización por la legítima exigencia de devolución de tierras ancestrales.
9: Yauca valoró el fallo, aunque lo recibió con cautela, al indicar que la empresa intentaría anular nuevamente la sentencia, esta vez en la Corte Suprema, confiando en que el máximo tribunal del país ratifique el dictamen. El conflicto entre las comunidades y la misma empresa tiene un capítulo aparte, ya que existe una demanda de reivindicación territorial por el sitio donde ocurrieron los hechos investigados por la Fiscalía, asegurando que se trata de un lugar ancestral. La acción se sigue tramitando en el Juzgado de Letras y Garantía de Panguipulli, en la región de Los Ríos. 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
8: Y sin fecha se mantiene la reanudación del proceso de desalojo de la megatoma del Cerro Centinela en San Antonio. Esto en medio de la expectación por la entrega del informe completo del catastro del terreno expropiado que debió haber sido entregado este viernes. Luego que la inmobiliaria San Antonio S.A. solicitara una actualización del proceso ante su suspensión por casi 3 meses, el delegado presidencial Manuel Millones anunció una reunión que sostendrá con los propietarios del asentamiento. Lucas Peña nos informa desde Radio Bio Bio en la región de Valparaíso.
11: Esta semana se llevó a cabo una nueva reunión entre la Delegación Presidencial Regional de Valparaíso, el Ministerio de Vivienda y Urbanismo e Interior, en el marco de los preparativos para retomar el desalojo de la megatoma del Cerro Centinela en la comuna de San Antonio, proceso que se encuentra paralizado por casi 3 meses. En esta nueva reunión se estipulaba la entrega de un informe por parte del MINBU acerca de un catastro de los sitios que quedan aún desocupados en el terreno que fue expropiado, para identificar cuántas familias de las 900 que quedan por desalojar que podrán ser trasladadas en este predio fiscal. Sin embargo, este catastro no se habría entregado en su totalidad por errores en la entrega de información desde el gobierno anterior a la nueva administración, como por ejemplo, identificación de sitios y también de familias. Tras esta reunión, entregó declaraciones el delegado presidencial de la región de Valparaíso, Manuel Millones, quien además confirmó que se reunirá con los propietarios del terreno donde se emplaza la megatoma.
2: En esta semana, el día 20 específicamente, me reúno con el propietario del sitio y además quien recurrió a la Corte

0: apelaciones, demandando una mayor agilidad en el proceso de desalojo. Nosotros, después de esta reunión, tenemos que coordinar las acciones para continuar con el desalojo de acuerdo a lo que ordenó el tribunal.
1: Recordar que la inmobiliaria y constructora San Antonio S.A. presentó un escrito a la Corte de Apelaciones solicitando actualizar el proceso al municipio, al Ministerio del Interior, al MIMBU, al Ministerio de Bienes Nacionales y a Desarrollo Social, emplazando además la suspensión del desalojo a partir del 11 de marzo. Se espera que después de esta reunión entre la delegación y los propietarios que comience las coordinaciones para retomar el desalojo, que hasta el momento no tiene fecha definida. Sin embargo, no sería la única instancia que queda pendiente para la delegación presidencial, ya que Mario Reyes, vocero de la Federación de Cooperativas de Cerro Centinela, adelantó una reunión que sostendrán con la presencia de los 40 representantes de la agrupación.
2: También nos comentó que nos íbamos a volver a encontrar antes de fin de mes, de mayo, y con posterioridad también nos vamos a encontrar las cooperativas, sus representantes, las dos delegaciones acá en la provincia de San Antonio.
1: Cabe señalar que son alrededor de 29 hectáreas que aún quedan por intervenir en la megatoma del Cerro Centinela en la comuna de San Antonio. En la región de Valparaíso, Bio Bio, la radio.
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5: Y este domingo se entregará al Tribunal Oral en lo Penal de Puerto Montt los antecedentes para que comience el primer juicio por el caso Convenios en la región de Los Lagos. Se buscan penas de hasta 12 años para 6 imputados por el traspaso irregular de 1.200 millones de pesos a la Corporación Kimun, acusada de defraudar al gobierno regional de Los Lagos. Damaris Ubiabre nos informa desde Radio Bio Bio de Puerto Montt.
6: Una nueva etapa judicial iniciará el caso Convenios en la región de Los Lagos este domingo, cuando se realice la audiencia de lectura de autoapertura de la arista Kimun, en la que se oficializará los delitos y los hechos por los que 6 imputados arriesgan penas de entre 12 a 4 años de cárcel. Además, se informarán las pruebas junto con los testigos que deberán comparecer en el juicio oral, muchos de ellos ex autoridades del gobierno regional. Recordemos que se investiga el traspaso de 1.200 millones de pesos desde el Gore Los Lagos a la Corporación Kimun para sanear títulos de dominio de familias vulnerables de sectores rurales. Este programa no se ejecutó ni tuvo avances, según sostuvieron desde el gobierno regional. El querellante del Consejo de Defensa del Estado, Rodrigo Tejos, valoró que todas las pruebas presentadas por Fiscalía fueran aceptadas por las partes.
7: No creo que todo, pero la mayoría se van a rendir durante el juicio oral. Si quedaron exactamente como medio probatorio, son porque son válidos y cada uno puede aportar información que termine, a juicio de nosotros, por acreditar la participación en los delitos de la acusación, tanto de la Fiscalía como del Consejo de Defensa del Estado.
6: Considerando que 800 familias de sectores rurales de la región de Los Lagos quedaron sin sus títulos de dominio, desde el gobierno regional se comprometieron a buscar una solución junto al Ministerio de Bienes Nacionales para dichos casos. En Puerto Montt, Bio Bio, la radio.
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5: Diecinueve horas con 48 minutos, seguimos revisando más informaciones. Vamos hasta el norte del país. En estado grave permanece un hincha de Cobreloa luego de caer desde una gran altura en el estadio Zorros del Desierto en pleno partido. Arturo Larraín nos informa desde Radio Bio Bio en Calama.
15: En grave estado permanece un hincha del cuadro de Cobreloa luego de que cayera desde una altura de aproximadamente 6 metros cuando estaba colgando en las rejas que circundan este recinto deportivo. El hecho ocurrió durante esta tarde en el estadio Zorros del Desierto, cuando Cobreloa enfrentaba al equipo de Deportes Copiapó. En el cuarto gol que hizo Cobreloa, este hincho subió a las rejas.

0: Hay críticas que ya toman fuerza en las regiones, esto respecto a lo que primero comenzó a revisarse como productividad de las asociaciones médicas, también está ocurriendo en la Araucanía. Se trata de profesionales de hospitales que atienden muchas veces en el mismo recinto, fuera de horario laboral, pero a un mayor precio por hora. Rodrigo Aguilera nos informa desde Radio Bio Bio de Temuco.
1: En 7 hospitales de la Araucanía, tras el plan de ajuste del Ministerio de Hacienda, se redujo el presupuesto en más de 4.500 millones de pesos. Uno de los más afectados es el Hospital Regional en la ciudad de Temuco, con menos de 1.470 millones de pesos. En este recinto de salud, distintos gremios han alertado sobre la productividad de las sociedades médicas, que integran en un gran número médicos del mismo hospital. Ocurre que al atender pacientes después de las 17 horas, se les paga por hora licitada, porque están fuera de horario laboral. Este hospital, con la contratación de distintos servicios, tiene una deuda de más de 40 mil millones de pesos. El Seremi de Salud, el médico José Bravo, señaló que se están revisando cómo funcionan las prestaciones de estas sociedades.
2: Hoy día realiza prestaciones incluso mayor rendimiento en horario fuera de la jornada normal habitual, y eso obviamente va en desmedro de lo que significa las prestaciones para los vecinos de la salud pública. Por lo tanto, son temas que se están revisando porque se evidencia que hay una asimetría de lo que significa el rendimiento o producción en cuanto a las prestaciones médicas en algunos tipos de sociedades.
1: Pero como esta es una práctica de contratar servicios extendida en los hospitales de la región, la revisión se realizará en todos los recintos de salud en las provincias de Malleco y Cautín. El Seremi dijo que eventualmente podría haber malas prácticas. Hay médicos que piden ser contratados por las horas mínimas en el sector público para que lo adicional se lo paguen a un mayor valor como hora licitada.
2: De Araucanía Norte y Araucanía Sur, para garantizar que los pacientes que se atienden a través de la prestación normales de la jornada de los profesionales sigan recibiendo sus prestaciones conforme a los rendimientos y que no se hagan malas prácticas como eventualmente pudiera ocurrir con algunas sociedades médicas.
1: El Seremi de Salud aseguró que la reducción del presupuesto se realizará en insumos, arriendos y recurso humano en áreas no fundamentales, sin afectar la atención de los pacientes. En Temuco, Bio Bio, la radio.
0: Seguimos revisando más noticias. Te contamos que el Ministerio de Salud actualizó el estado de los chilenos que viajaron en los cruceros MV Ondius, que permanecen también en cuarentena domiciliaria en el país desde el pasado jueves y continúan dando negativo todavía por antivirus. Montserrat Tapia nos entrega el detalle.
3: El Ministerio de Salud entregó una nueva actualización sobre el estado de los dos chilenos que estuvieron a bordo del crucero MV Ondius, embarcación que dejó 3 fallecidos por antivirus y transportaba 149 personas de 23 nacionalidades. Las autoridades sanitarias informaron que los pasajeros chilenos, considerados contactos de riesgo, permanecen desde el pasado jueves cumpliendo cuarentena preventiva en sus domicilios en Chile y que hasta ahora continúan arrojando resultados negativos en los exámenes realizados cada 4 días para detectar antivirus. La subsecretaria de Salud Pública, Alejandra Pizarro, recordó que el antivirus es un virus que está presente en Chile hace 30 años, una enfermedad de vigilancia y notificación obligatoria, y llamó a la prevención en zonas rurales y semirurales.
4: Queremos reforzar el llamado a la prevención en zonas rurales y semirurales. Ventilar espacios cerrados por mucho tiempo antes de ingresar. Evitar el contacto con roedores y consultar precozmente ante fiebre, dolores musculares y dificultad respiratoria.
3: Hasta la fecha se registran 41 casos confirmados de antivirus y 14 fallecidos en el país. Los casos se distribuyen entre las regiones de Valparaíso y Aysén. El infectólogo de la Universidad Católica, Michel Serri, explicó que el impacto que ha tenido a nivel internacional responde a que la variante Andes no es conocida a nivel mundial y su contagio es poco frecuente, ya que se presenta principalmente en Chile y Argentina y continúa siendo la única variante conocida que se contagia de persona a persona.
5: Lo que ha tenido mayor impacto de esto a nivel mundial es principalmente uno, porque esta variedad Andes está presente solamente en Sudamérica, Chile y Argentina principalmente, y es el único antivirus que tiene la capacidad de transmisión entre personas a personas.
3: Desde el Ministerio de Salud reiteraron que hasta ahora no existen nuevos contagios asociados al grupo monitoreado y que la situación continúa bajo control mientras se mantiene la cuarentena preventiva y el seguimiento médico de los pasajeros en sus domicilios.

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1: Vamos a retomar el contacto con el norte del país. Hay una persona que falleció tras volcar su vehículo en la ruta 5 Norte entre la región de Tarapacá, Yarica y Parinacota. Cristian Núñez nos informa desde Radio Bío Bío en Iquique.
2: Claro, se trata de un accidente carretero ocurrido hace algunos minutos en la ruta 5 Norte, al norte de la comuna de Guara, específicamente en el cruce del pueblo de Soga, con la ruta 5 Norte. En este lugar se volcó un vehículo a un costado de la carretera, una camioneta, con su conductor en el lugar, que falleció. Esa es la información que se ha entregado por parte de equipos de bomberos que se dirigen hasta el lugar, junto también a ambulancia y personal policial hasta ese punto, reiteramos, de la ruta 5 Norte al norte de Guara, ruta que une la región de Tarapacá con la región de Arica, Parinacota, donde se produce este accidente de tránsito. Hace algunos instantes se llama la precaución en este lugar por la oscuridad ya del horario a esta hora en ese punto de la provincia de Altamarugal, donde fallece una persona en este accidente de tránsito. En Iquique, Bío Bío, la radio.
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1: Noticias del ámbito internacional: al menos 8 personas murieron y otras 25 resultaron heridas este sábado después de que un tren de carga colisionara con un autobús de transporte público que posteriormente se incendió en un accidente múltiple ocurrido en un céntrico distrito de Bangkok. Así lo informaron las autoridades locales. El Centro de Mando de Emergencias y Bomberos de Bangkok indicó en un primer reporte que este siniestro ocurrió en la tarde en horas locales en la carretera que une al distrito capitalino de Ratchathani. Según las autoridades, en el accidente se vieron involucrados un tren, un autobús público, automóviles y motocicletas, mientras equipos de bomberos y rescate acudieron al lugar para sofocar las llamas y asistir a las víctimas. El Centro de Mando de Emergencias y Bomberos señaló inicialmente que el fuego seguía propagándose y que se escuchaban explosiones intermitentes en la zona, presuntamente causadas por el impacto y el incendio de varios vehículos. En una actualización posterior, el organismo confirmó el hallazgo de 2 cuerpos adicionales dentro del autobús calcinado, lo que elevó el balance preliminar de víctimas, que posteriormente fue actualizado a 8 fallecidos y 25 heridos, según las autoridades y medios locales. Y 8 personas resultaron heridas, 4 de ellas de gravedad, tras ser atropelladas por un vehículo que circulaba a gran velocidad por el centro de Módena. Esto es en el norte de Italia. El conductor, que intentó huir, pudo ser finalmente detenido. Según las primeras reconstrucciones, el coche, que circulaba a gran velocidad por las calles del centro de la ciudad, atropelló a varios peatones en Largo Porta Bologna y luego se estrelló contra el escaparate de una tienda. Al salir del coche, intentó apuñalar a una persona que le intentaba detener y finalmente logró hacerlo mientras llegaba la policía. El Departamento de Sanidad de la localidad informó que los heridos son 8, 5 mujeres y 3 hombres. Están en el hospital de la ciudad. Ingresaron en un estado grave 2 mujeres de 53 y 69 años y menos graves, un hombre de 69. Mientras que en el hospital de Bolonia llegaron en condiciones críticas una mujer de 55 años y otro hombre también grave de 52. Hay otras personas que también resultaron lesionadas, son de 27, 71 y 47 años, que están ingresadas, pero sus condiciones no son graves. Y el presidente brasileño Luis Ignacio Lula da Silva y el senador Flavio Bolsonaro, hijo del exmandatario Jair Bolsonaro, están empatados con un 45% de los apoyos de cara a una eventual segunda vuelta de las elecciones de octubre, según un sondeo divulgado este sábado en Brasil. La encuesta elaborada por la firma demoscópica Datafolha indicó que otro 9% declaró que votará nulo o en blanco, mientras que hay un 1% que aún no sabe a quién respaldará en los próximos comicios presidenciales. La diferencia entre Flavio Bolsonaro y Lula se redujo con respecto a abril, cuando el senador tenía un punto de ventaja sobre el líder progresista, un 46% frente a un 45%. No obstante, muchas de las 2004 entrevistas realizadas por este sondeo tuvieron lugar justo antes de que la prensa local diera a conocer la polémica conexión entre Flavio Bolsonaro y un banquero encarcelado por sospechas de corrupción.
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1: Pena de cárcel arriesga Germán Naranjo Maldini, gerente comercial de la empresa Landes, quien fue detenido en Brasil tras protagonizar un episodio de racismo y homofobia. La Corte de Apelaciones de Santiago rechazó el recurso de amparo presentado por el exdiputado Joaquín Lavín León, por lo que se mantendrá en prisión preventiva. Un hombre en situación de calle fue asesinado en la comuna de La Pintana tras haber recibido al menos 2 impactos de bala. El Tribunal Supremo del Partido de la Gente invalidó las elecciones internas de la colectividad y ordenó nuevos comicios. El proyecto de reembolso del IVA en pañales y medicamentos ingresó al Congreso tras un acuerdo entre el gobierno y el PDG como parte de las negociaciones ligadas al plan de reconstrucción. La ministra del Deporte, Natalia Ducó, defendió la cancelación de los Juegos Nacionales y aseguró que la decisión respondió a una priorización responsable de los recursos. Después de 4 años, Máximo Pacheco prepara su salida de Codelco, mientras parlamentarios de la Cámara Baja ponen en duda la capacidad técnica de su sucesor, Bernardo Fontaine.
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1: Exactamente 20 horas con un minuto.
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5: Continuamos revisando informaciones a través de Radiograma. Recuerde que nuestro contacto es posible a través de nuestro WhatsApp al más 56-642-2171-80. Nuestra línea directa 642-2171-80. Presta mucha atención porque el Consejo Municipal de Osorno aprobó el convenio de pago entre el municipio y la Central de Abastecimiento del Sistema Nacional de Servicios de Salud, Senabast, permitiendo regularizar una deuda cercana a los 500 millones de pesos asociada a la intermediación en la compra de medicamentos para la red de atención primaria comunal. De acuerdo a aquello, visado durante la última sesión encabezada por el alcalde Jaime Martín, contempla el pago de la deuda en cuotas mensuales durante un año, evitando eventuales complicaciones con el abastecimiento de medicamentos para los SESFAM y las farmacias vecinas de la comuna, asegurando además que esto permitirá asumir el compromiso sin afectar mayormente el funcionamiento del área de salud municipal.
6: Se estaba pendiente el pago de las comisiones que nos cobra Senabast, ¿cierto?, por la intermediación de la compra de los medicamentos para los diferentes SEFAM. Eso ascendía cercano a los 500 millones aproximadamente. Eso se llegamos a un acuerdo con Senabast y vamos a pagarlos en cuotas, ¿cierto?, durante un año. Fue el acuerdo que pasó por el Consejo, se aprobó y entonces hoy día estamos en condiciones de dejar en cero esa deuda sin mayor inconveniente y seguir operando de aquí para adelante sin ningún problema, ¿cierto?, con Senabast.
5: Desde el municipio además aseguraron que el convenio permite mantener garantizado el suministro de medicamentos en la red de salud primaria de Osorno.
6: El abastecimiento está, cierto, asegurado sin ningún problema. Lo mejor de todo esto es que de aquí para adelante tengo entendido que Senabast ya no cobra más comisiones. Si no pagamos esa deuda que teníamos, nos van a seguir cobrando las comisiones igual. Y eso ya es un ahorro importante para el municipio.
5: El jefe comunal aclaró además que la deuda correspondía únicamente al cobro por intermediación realizado por Senabast y no a compromisos pendientes relacionados con insumos para pacientes postrados o adultos mayores. De esta forma, el municipio busca cerrar uno de los principales flancos financieros advertidos semanas atrás respecto al funcionamiento de la salud primaria comunal y el abastecimiento de medicamentos en los centros de atención familiar de Osorno. La próxima habilitación de la nueva urgencia pediátrica del Hospital Base San José de Osorno permitirá retirar las carpas instaladas durante la pandemia en el acceso al recinto. Estructuras que desde el año 2020 fueron utilizadas para distintas prestaciones médicas y de rehabilitación en medio de la contingencia sanitaria. Así lo confirmó el director del hospital, Julio Vargas, quien indicó que el proyecto modular ya está próximo a entrar en funcionamiento, permitiendo recuperar espacios y mejorar las condiciones tanto para usuarios como para funcionarios. Según explicó, la nueva unidad pediátrica se emplaza junto al área de urgencias y visitas, precisamente en sectores reorganizados durante la emergencia del COVID-19.
7: La salida de urgencia...